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0: La Universidad Nacional de Entre Ríos le da la temperatura en la ciudad de Concordia.
1: La temperatura, 5 grados.

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0: La Universidad Nacional de Entre Ríos le da la temperatura en la ciudad de Concordia.
1: La temperatura, 5 grados.

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0: La Universidad Nacional de Entre Ríos le da la temperatura en la ciudad de Concordia.
1: La temperatura, 5 grados.

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0: La Universidad Nacional de Entre Ríos le da la temperatura en la ciudad de Concordia.
1: La temperatura, 5 grados.

0: La Universidad Nacional de Entre Ríos le da la hora.
1: Es la hora 22:45 minutos.

0: La Universidad Nacional de Entre Ríos le da la temperatura en la ciudad de Concordia.
1: La temperatura, 4 grados, 8 décimas.
2: Vamos con una vieja canción ahora que todos conocemos.

0: los auténticos decadentes en el escenario. Un aplauso para ellos.
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0: La Universidad Nacional de Entre Ríos le da la temperatura en la ciudad de Concordia.
1: La temperatura, 4 grados, 8 décimas.

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0: Dale, Pascual.
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0: La Universidad Nacional de Entre Ríos le da la temperatura en la ciudad de Concordia.
1: La temperatura, 3 grados, 8 décimas.

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0: La Universidad Nacional de Entre Ríos le da la temperatura en la ciudad de Concordia.
1: La temperatura, 3 grados, 2 décimas.

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1: Hola, soy Agostina de la Fuente, licenciada en nutrición, graduada y docente en la Facultad de Bromatología de Gualeguaychú. Hoy te quiero contar sobre un tema que cada vez tiene más relevancia, la alimentación sostenible. ¿Sabías que lo que elegimos para comer también impacta en el ambiente? La forma en que se producen, transportan y se consumen los alimentos puede contribuir al cambio climático, al uso excesivo de recursos naturales y a la pérdida de biodiversidad. Por eso, hablar de una alimentación sostenible implica pensar en qué comemos, cómo se producen y qué consecuencias tienen para nuestra salud y la del planeta. Te comparto algunos consejos simples para una alimentación más sostenible. Elegí alimentos locales y de estación. Requieren menos transporte, conservación y son más accesibles. Incorpora más alimentos de origen vegetal, como legumbres, frutas, semillas, frutos secos, verduras y cereales integrales. Estos alimentos tienen un menor impacto ambiental en comparación con los alimentos de origen animal. Y por último, reducí el consumo de productos ultraprocesados y con mucho empaque. Cuidar el planeta también empieza en nuestro plato. Agostina de la Fuente, licenciada en nutrición.
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2: ¡Un aplauso! ¡Tremendamente enorme para la señorita Sole! ¡Aplausos!

0: explosiva.
1: Gracias.
0: Divina. Ahí está, divina. Otro aplauso para la Sole.
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2: ¡Aplauso grande para el señor Nito Mestre! ¡Uh!

0: Enrico Mestre!
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1: Vamos a ver, esta versión va a salir bárbara, ¿eh? Fíjense, con tres estrofas.

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1: Hola, soy Magali Castel, estudiante de licenciatura en sistemas de la Facultad de Ciencias de la Administración. ¿Alguna vez se preguntaron cómo hace Netflix o YouTube para recomendarnos exactamente lo que nos interesa? Bueno, sucede gracias a los algoritmos de recomendación, que analizan nuestro historial y actividad como lo que likeamos o ignoramos para predecir qué nos puede gustar o sugerirnos más de eso. Ahora bien, para que esto funcione, esas plataformas necesitan datos y muchas veces los brindamos sin notarlos cuando aceptamos permisos de una aplicación o simplemente al usarlas. Por eso, es importante reflexionar. Estos algoritmos hacen más cómoda nuestra vida, pero también nos invitan a pensar la importancia de proteger nuestra privacidad y en el valor de los datos que compartimos.
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3: Vamos a hacer otra de las letras de Marcelo Skornik, el Cuino. La siguiente es Estadio Azteca.

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1: ¿Cómo están? Mi nombre es Julián Reliepka, soy estudiante de Ingeniería en Mecatrónica de quinto año, en la ciudad de Concordia, la Facultad de Ciencias de la Alimentación, Entre Ríos. Vengo a hablar un poco del tema de la robótica. En forma resumida, un robot es una máquina que combina sensores, motores, muchas matemáticas y distintas programaciones para tomar las decisiones más simples. Son capaces de detectar un obstáculo, de girar, de moverse o incluso de detenerse. En síntesis, la robótica nos ayuda a vivir más cómodos, más seguros y con más tiempo libre. Y la mecatrónica es el estudio que hace de puente entre las máquinas y las personas.
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2: ¡Aplauso! ¡Enorme! ¡Ruido! ¡Para Yasmín Zafier!

0: Muchas gracias. Nos vemos el 13 de diciembre en mi Teatro Ópera.
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2: Hola, soy Tomás Martínez Sanz, estudiante de licenciatura en sistemas. Les voy a hablar del UML, que es un lenguaje visual universal usado en la programación para planificar, diseñar y documentar sistemas de software, ya sea antes o durante su desarrollo. Este posee distintos tipos de diagramas, como clases, casos de uso o secuencia, donde se muestra cómo se organizan los componentes y cómo interactúan entre sí. Dicho de otra forma, el UML sirve como mapa que ayuda a equipos de desarrollo a visualizar ideas complejas, comunicar conceptos y alinear el trabajo antes de escribir una sola línea de código.
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10: Un aplauso muy fuerte para la extraordinaria Luz Galli.
11: Sí.

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1: Hola, soy Belén Parodi, soy licenciada en nutrición, graduada de la Facultad de Bromatología de la ciudad de Gualeguaychú y también soy docente de la misma. Hoy te voy a hablar sobre la alimentación libre de gluten para personas con enfermedad celíaca u otras patologías asociadas al gluten. ¿Sabías que la celiaquía puede afectar el crecimiento y desarrollo de los niños si no es diagnosticada y tratada a tiempo? Te voy a dejar unos tips para que tengas en cuenta. Primero, siempre ten en cuenta al mirar un alimento que la etiqueta sin gluten sea la oficial. Puedes consultar en la página oficial de la ANMAT el listado de alimentos vigentes. Usa utensilios separados para evitar la contaminación cruzada. Y ojo con lo naturalmente libre de gluten, como por ejemplo frutos secos o las semillas, el arroz, porque pueden estar contaminados si no son manipulados correctamente. Belén Parodi, licenciada en nutrición.
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1: Hola, soy Kimei Fernández, estudiante de Ingeniería en Alimentos. Hoy voy a hablar de ETAS. El síndrome urémico hemolítico es una enfermedad endémica y grave que se transmite por alimentos contaminados por una cepa de la bacteria Escherichia coli, productora de una toxina que suele estar presente en la materia fecal de animales y personas. Es importante tener en cuenta que el síndrome urémico hemolítico afecta particularmente a niños y ancianos y a aquellos que padecen enfermedades. Por eso, en casos extremos, puede llegar a provocar la muerte. Es importante la correcta cocción de nuestros alimentos para lograr la reducción de la carga microbiana que pueda tener nuestro alimento.
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0: Yo soy así.
1: ¡La Joaquí!
0: Muchas gracias, amiga.
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10: Un aplauso bien hermanado para el Chino de Qué Locura.

0: Chino, ¡de qué locura! ¡Tremendo!
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2: ¿Cómo están? Mi nombre es Julián Reliepka, soy estudiante de Ingeniería en Mecatrónica de quinto año, en la ciudad de Concordia, la Facultad de Ciencias de la Alimentación, Entre Ríos. Vengo a hablar un poco del tema de la robótica. En forma resumida, un robot es una máquina que combina sensores, motores, muchas matemáticas y distintas programaciones para tomar las decisiones más simples. Son capaces de detectar un obstáculo, de girar, de moverse o incluso de detenerse. En síntesis, la robótica nos ayuda a vivir más cómodos, más seguros y con más tiempo libre. Y la mecatrónica es el estudio que hace de puente entre las máquinas y las personas.
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2: Reporte Federal de Noticias desde Lanús, Provincia de Buenos Aires. Una joven de 15 años se prepara para el Mundial de Taekwondo. Tras superar varias etapas de selección en diferentes ciudades del país, Priscila Duarte logró ser convocada a la selección argentina para competir en el Mundial que se realizará en Paraguay en el 2027. Llega el Festival Internacional de Cine de la Provincia de Buenos Aires en la Universidad Nacional de Lanús. La UNLA se consolida como sede oficial en el marco de la Red de Salas Bonaerenses a través de su cine universitario Tita Merelo. Este encuentro trasciende la función de la sala anfitriona para constituirse en una política cultural y académica donde el cine dialoga en profundidad con el territorio y la formación universitaria. Para más información, podés ingresar en la página de la universidad, www.unla.edu.ar o en el Instagram Cultura UNLA. Informó para el Reporte Federal de Noticias la Universidad Nacional de Lanús. Producción y locución, María Laura Morales. Operación técnica, Gustavo González.
3: Reporte Federal de Noticias desde La Matanza, Provincia de Buenos Aires. Buenos Aires y La Pampa se preparan para el fenómeno del Niño. Los gobernadores Axel Kicillof y Sergio Cilioto firmaron convenios de cooperación para fortalecer la prevención y mitigar los efectos que pueda generar el fenómeno. Los acuerdos contemplan asistencia entre ambas provincias en áreas como seguridad, salud, educación, conectividad y modernización, además de acciones específicas para enfrentar posibles impactos climáticos. La Universidad Nacional de La Matanza acerca becas y oportunidades académicas a sus estudiantes para desarrollarse en Alemania. Estudiantes y graduados de la UNLAM pueden acceder a distintas oportunidades de formación, investigación y financiamiento para realizar experiencias académicas en Alemania a través de los programas del Servicio Alemán de Intercambio Académico. Entre los requisitos aparecen un buen desempeño académico y un nivel de inglés intermedio alto. Informó para el Reporte Federal de Noticias la Universidad Nacional de La Matanza. Locución y edición, Rocío Díaz.
4: Reporte Federal de Noticias desde Bernal, Provincia de Buenos Aires. La editorial de la Universidad Nacional de Quilmes cumple 30 años. Fundado en 1996, el programa institucional editorial fue concebido como uno de los ejes centrales para la proyección de la universidad y su integración con el medio, por lo que constituye una herramienta fundamental para incrementar la visibilidad social y difundir aquellas obras que generen un aporte genuino al conocimiento y al acervo cultural argentino y universal. Mónica Aguilar, directora general de la editorial, analizó en diálogo con UNQ Radio sobre la importancia de implementar este tipo de políticas desde las casas de estudios superiores.
5: Celebrando muchos años de trayectoria y a pesar del momento complicado por el que está pasando el sistema universitario y científico en la Argentina, creemos que es necesario seguir reivindicando el lugar del libro en la vida universitaria y académica y de la comunidad en general. Por eso también reivindicamos el lugar que ocupan las editoriales universitarias a lo largo de todo el país, la cadena de librerías que se pueden ir tejiendo, y porque hace muchos años que las editoriales universitarias venimos trabajando en mayor visibilidad, en mayor autonomía. Así que la idea de hoy es celebrar estos 30 años en un marco difícil, pero nos pareció atinado pensar por qué es tan importante editar en la universidad pública. El momento ideológico y político requiere repensarnos, pensar en nuestras prácticas, pensar cómo seguir recreando las editoriales universitarias en los tiempos que vienen.
4: En ese contexto se realizó un conversatorio bajo el lema ¿Por qué editar en la universidad pública?, que contó con la participación de las y los especialistas del campo editorial y académico José Luis de Diego, Mariana Baranchuk, Martín Vergel y Rafael Centeno, donde se reflexionó sobre el recorrido de la editorial UNQ, el rol estratégico del Estado y las instituciones públicas en la circulación de la cultura y el conocimiento y los desafíos actuales de la edición universitaria. Informó para el Reporte Federal de Noticias Diego Restucci desde UNQ Radio, la emisora de la Universidad Nacional de Quilmes.
0: Noroeste Argentino.
6: Reporte Federal de Noticias desde Jujuy. Jujuy se ubica entre las provincias con más becarios de ingeniería de software del país. Gracias a la alianza estratégica impulsada por la provincia, 24 jóvenes jujeños de 13 localidades avanzan en su formación universitaria con financiamiento privado internacional directo durante el año 2026 en el marco de las políticas destinadas a potenciar la economía del conocimiento y la formación del capital humano calificado en la provincia. El gobierno de Jujuy, a través del Ministerio de Desarrollo Económico y Producción, consolidó los avances de su alianza estratégica con Jala University. El programa posiciona actualmente a Jujuy como la segunda provincia argentina con mayor cantidad de becarios activos en la carrera de ingeniería de software comercial. Firmaron un convenio para dar continuidad al ingreso universitario de ingeniería en Perico. La Facultad de Ingeniería de la Universidad Nacional de Jujuy, la Municipalidad de Perico y la Escuela de Comercio número 1, José Manuel Estrada, firmaron un convenio para renovar y dar continuidad al dictado del trayecto de formación complementario correspondiente al año 2026 y avanzar con el curso de nivelación para el ingreso ciclo lectivo 2027. El acuerdo contempla el desarrollo de actividades académicas en el marco del sistema de ingreso 2026 de la Facultad de Ingeniería, incluyendo el dictado del trayecto de formación complementaria durante el primero y el segundo cuatrimestre, y establece las bases para dar continuidad al curso de nivelación correspondiente al ingreso del ciclo 2027. Informó para el Reporte Federal de Noticias Andrea Velasco con edición de Jorge Cruz.
7: El Nevado de Famatina representará a la Argentina en un certamen internacional de turismo de montaña. El emblemático cordón montañoso riojano fue seleccionado para participar del certamen Montaña Turística de Fama Mundial 2026. La Rioja suma una nueva oportunidad para proyectar internacionalmente sus paisajes, su patrimonio y su identidad. La selección adquiere especial relevancia porque el Nevado de Famatina fue elegido entre 18 postulaciones provenientes de 10 provincias argentinas y quedó entre las 5 montañas que van a representar al país en el certamen internacional. En la categoría natural fueron seleccionados Champaquí de Córdoba, Aconcagua de Mendoza, Copahue de Neuquén y Mercedario de San Juan. El Nevado de Famatina, en tanto, será el único representante de la Argentina en la categoría cultural. Con 6.250 metros sobre el nivel del mar, el Nevado de Famatina constituye uno de los grandes emblemas geográficos de La Rioja. Sus paisajes de alta montaña y sus cumbres nevadas se combinan con una profunda historia vinculada al territorio y a las comunidades que se desarrollaron en torno a él. Estudiantes de Abogacía y Ciencia Política de la UNLAR realizarán prácticas en la legislatura. La iniciativa permitirá que 18 estudiantes incorporen experiencia profesional en el ámbito legislativo y vinculen los contenidos aprendidos durante sus carreras con el funcionamiento concreto de las instituciones. La propuesta forma parte del programa de prácticas preprofesionales supervisadas que impulsa la universidad. La doctora Silvana Lara, docente titular y coordinadora de prácticas preprofesionales supervisadas, explicó que estas instancias se desarrollan a partir de convenios marco de reciprocidad institucional y acuerdos específicos entre la universidad y los organismos receptores. Para acceder a las prácticas, los estudiantes deben acreditar su condición de alumnos regulares y contar con materias aprobadas relacionadas con el ámbito en el que van a desarrollar sus actividades. En este caso, derecho constitucional, derecho político y derecho administrativo. Informó para el Reporte Federal de Noticias Soledad Luna desde Multimedio UNLAR.
8: Reporte Federal de Noticias desde la ciudad de San Fernando del Valle de Catamarca, provincia de Catamarca. La UNCA presentó la décima edición del Congreso de Ciudades y Pueblos del Interior. La Universidad Nacional de Catamarca presentó oficialmente la décima edición del Congreso de Ciudades y Pueblos del Interior, una iniciativa organizada por la Facultad de Humanidades a través de su Secretaría de Vinculación y Extensión, que este año se desarrollará bajo el lema Universidad, Comunidad y Territorio, los múltiples lenguajes de la memoria cultural. 25 días desaparecida. Son 4 los camioneros que habrían tenido contacto con Mayra. Dos camioneros de Buenos Aires y Mendoza y dos de la provincia de San Luis fueron identificados en el marco de la investigación que se lleva adelante para dar con el paradero de Mayra Romina Cabrera, madre de tres hijos. La mujer fue vista por última vez el 10 de agosto en la localidad de Casa de Piedra, departamento La Paz, cuando presuntamente subía a un camión. La denuncia por la desaparición fue realizada por un integrante de su familia el 14 de agosto en el destacamento policial de Casa de Piedra. Informó para el Reporte Federal de Noticias la Universidad Nacional de Catamarca. Producción y locución, Fernando Valles Díaz. Operación técnica, Hugo Castro.
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9: Reporte desde la radio de la Universidad Nacional de Río Cuarto. Juicio por causas de lesa humanidad en Río Cuarto. A 45 días del inicio del juicio, dos de los 21 acusados pidieron ser exceptuados por no estar aptos para comprender una instancia judicial. A uno de ellos, la corte ya lo exceptuó, mientras que el otro aguarda una resolución. Lo dijo el abogado querellante por parte de la Comisión Municipal de la Memoria, Daniel Olartecoechea. También precisó que se están conformando los equipos de apoyo para las víctimas que deberán declarar durante el juicio.
10: Estamos trabajando mucho en el tema de los acompañamientos terapéuticos, tanto a los testigos como a las víctimas, en el sentido de buscar y encontrar y hablar con ellos para conformar un equipo aquí en Río Cuarto de psicólogos y psiquiatras para que acompañen a los testimonios, testigos y a las víctimas, no solamente el día de la declaración, sino también con anterioridad. Porque claro, hay gente que no ha entrado nunca a una sala de justicia y se va a encontrar aquí con tres jueces allí delante, abogados por un lado, abogados por el otro lado. Bien, puede haber un pánico escénico importante.
9: Edición Osvaldo Daniele, locución Javier Lucero, Radio Universidad Nacional de Río Cuarto.
3: Reporte Federal de Noticias desde la radio de la Universidad Nacional de Villa María. Córdoba en alerta por riesgo extremo de incendios en las sierras. Las fuertes ráfagas de viento y las condiciones climáticas actuales incrementaron a nivel extremo el peligro de incendios forestales en la provincia de Córdoba. El gobierno mantiene el personal de combate en alerta amarilla, refuerza la vigilancia serrana y solicita a la población comunicarse inmediatamente a las líneas 100-911 o al 0800-888-38346 ante el hallazgo de cualquier foco ígneo. Estudiantes de Ciencia Política de la UNBM simularon un debate legislativo sobre IA. Estudiantes de la Licenciatura en Ciencia Política de la Universidad Nacional de Villa María protagonizaron una simulación parlamentaria en la Legislatura de Córdoba. Durante la jornada, los estudiantes aplicaron contenidos de técnica legislativa y sistemas electorales para debatir proyectos sobre la regulación de la inteligencia artificial en la administración pública. Así lo comenta la coordinadora de la licenciatura, Virginia Tomasini.
11: Es la segunda simulación parlamentaria que hacemos desde la carrera. El año pasado ya habíamos estado presentes a través de un debate en torno a la muerte digna, bastante polémico, y este año nuevamente tuvimos la oportunidad de hacer esa experiencia y la desarrollamos en el marco del programa Vincular Saberes, que ustedes saben que estamos haciendo un trayecto de curricularización de los espacios curriculares, y en este sentido, si bien fue una actividad de la carrera, puntualmente se ancló en lo que es el espacio curricular que bajo mi responsabilidad, que es partidos políticos y sistemas electorales, donde previamente, por supuesto, se trabajan en la unidad 3 y 4 con contenidos pertinentes a todos los que son los sistemas electorales, los sistemas de partido, estos roles legislativos también. Y entonces, en ese sentido, decidimos nuevamente participar de esa instancia a través de una vinculación con la Dirección de Capacitación de la Legislatura. Y es así como ustedes lo dicen, es un juego de roles.
3: Informó para el Reporte Federal de Noticias la Universidad Nacional de Villa María. Locución, Débora Gravaglia. Producción, Claudia Gatica. Edición, Nicolás Massino.
12: Reporte Federal de Noticias desde Paraná, provincia de Entre Ríos. El documental sobre la última dictadura, realizado desde la Universidad Nacional de Entre Ríos, recibió distinciones en Concepción del Uruguay y Paraná. La producción de Canal UNER, realizada en el marco de los 50 años del último golpe cívico-militar, fue declarada de interés municipal en ambas ciudades. Así lo explicó Valentín Bisogni, responsable institucional del canal UNER.
13: Es un documental en el que empezamos a trabajar desde el canal de la universidad el año pasado, en septiembre, a raíz de que, bueno, todas las universidades nacionales y la Universidad Nacional de Entre Ríos también está conmemorando activamente el último golpe de Estado. Y bueno, era un año especial para poder recuperar testimonios, seguir construyendo memoria. Y en este caso, bueno, entre los meses de septiembre del año pasado 2025 y abril de este año, estuvimos registrando testimonios para este documental, en donde rescatamos tanto historias que tienen que ver con lo que ocurrió dentro de la universidad durante la dictadura, así como también dialogando con familiares desaparecidos.
12: Informó para el Reporte Federal de Noticias la Universidad Nacional de Entre Ríos. Producción, locución y operación técnica, José Alberto Trovato.
0: Patagonia.
14: No puede existir una política nacional sobre Malvinas que se construya sin Tierra del Fuego. Así se expresó el gobernador Gustavo Melella tras la cadena nacional del presidente Javier Milei, en la que anunció una serie de medidas aplicadas en gobiernos anteriores para frenar la explotación de hidrocarburos en las Islas Malvinas, así como el anuncio de la continuidad de la base naval integrada en Ushuaia, cuyos trabajos se encuentran paralizados. Como gobernador de Tierra del Fuego, Antártida e Islas del Atlántico Sur, destaco el cambio de posición del gobierno nacional respecto de la causa de nuestras Islas Malvinas, escribió Melella en sus redes sociales, entendiendo que hay causas que están por encima de cualquier diferencia política. Malvinas es una de ellas. Sin embargo, el mandatario hizo hincapié en que no puede existir una política nacional sobre Malvinas que se construya sin Tierra del Fuego. Por eso solicitaremos formalmente una mayor apertura al diálogo y la participación efectiva de nuestra provincia en cada decisión que se adopte sobre las islas y el Atlántico Sur. La UNTDF realizará su Feria de Carreras 2026 en Río Grande. La Universidad Nacional de Tierra del Fuego realiza su Feria de Carreras en la ciudad de Río Grande con el objetivo de acercar su propuesta académica a estudiantes que se encuentran cursando el último año del nivel secundario y a la comunidad en general. El encuentro se desarrolla hoy, viernes 4 de septiembre, en el campus Malvinas Argentinas. La propuesta contempla un recorrido por diferentes stands, donde docentes de los diferentes institutos brindan información sobre las carreras de grado, pregrado y posgrado que ofrece la universidad. Además, se invita a los visitantes a participar de laboratorios, talleres y charlas con el propósito de conocer a través de la experiencia distintos aspectos de cada propuesta de formación. Informó Florencia Basso, editó Noelia Mangín, desde la radio de la Universidad Nacional de Tierra del Fuego, Antártida e Islas del Atlántico Sur, Universidad Pública Argentina.
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21: 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Susana Patricia Lencina, buen día, ¿cómo te va?
22: Hola, Marcelo. Escuchar la palabra radio ya me produce una especial emoción.
23: ¿Qué es lo que hace en particular una Secretaría de Extensión?
24: La raíz del grito.
25: Bueno, mirá, acá siempre ha habido una solidaridad muy, muy fuerte con el pueblo argentino, con todas las etapas, desde, bueno, el golpe militar en 26.
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27: Las madres, las abuelas, los familiares, con mucho orgullo decimos, por supuesto que fue por algo.
28: Queremos pedirle disculpas a los oyentes porque estamos acá con el licenciado Charlton. Según la profesión o el campo de estudio, así disciplinan a los hijos, los sí, profesionales.
29: Exactamente.
28: Los académicos.
29: Y yo quiero profundizar eso y quiero que esa hipótesis o se viene abajo a pedazos, sí, se cae a pedazos como mi currículum.
30: Las mujeres y disidencias no estamos sentadas donde se discute la política.
31: Rápidamente los saludamos, Mariano, Santiago Dal Soto, Javier Bucci, Matías Vela, te estamos saludando, equipo Bandera Verde. ¿Cómo te va? Muy buenas noches.
32: Muy bien, está un poquito enfocado, como bien lo decía, después de un buen fin de semana en su puerto de San Virgen, enfocado en lo que viene.
33: Para nuestras radios, para las radios universitarias argentinas, esta experiencia nos ha permitido compartir contenidos, nos ha permitido pensarnos juntos en un colectivo.
34: Empezamos a estos debates y los afronta desde una perspectiva local.
35: Como siempre, y en momentos de crisis más, hemos visto también cómo pudimos penetrar en las agendas de discusión mediática.
36: Estamos hablando de José Pablo Feynman. Un gusto, ¿cómo le va?
37: Gusto igualmente, me va bien.
38: Voces que transcurren y que van pasando en la universidad.
39: Y habla también de la multiplicidad de voces.
40: Hay que preguntarle a Ricardo Valle, profesor en comunicación radiofónica, quienes lo hemos leído también. Lo saludamos y también la audiencia de La Rueda Mágica, que es nuestro programa. Ana Hernández, Ani Alegre, un gusto.
41: Para mí lo mismo, Ana.
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0: 20 años. Oración al empezar. Dame una inspiración, a ver si con palabras sueltas lo cuento mejor. Nación o colonia, ¿me prestás el cargador? Este país no tiene cura, ¿no ves lo que está la inflación? Préstame el cargador un ratito, que no tengo batería y me pierdo el contacto con Dios. Préstame el cargador un ratito. Con TikTok, toc. Oración al empezar. Con TikTok, Amazon, Macintosh, plataformas para series donde actúe Franchella, guiado por Campanella y algún otro porteñito que sostenga la vela. Por lo menos estamos comunicados. Con el teléfono pienso, duermo, trabajo. Pienso. Lo mando a quien yo quiero al carajo y me ahorro de tener que estar leyendo tanto.
2: Y ahora inteligencia artificial.
0: Oficial, ¿qué le pasa a aquel que está mirando tanto? Represión. Y de paso dale un palo a este viejo jubilado que se queja porque dice que sin los medicamentos y que sin los alimentos no se puede vivir más. Bah, no debe ser para tanto. Es cuestión de reinventarse y de ser competitivo.
2: Si total el pueblo manso y jamás pierde el estribo.
0: Hasta que dichosos sean los que empiezan, los que inventan sin copiar. 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

0: 6 de la mañana, 31 minutos. Muy buenos días.
1: La temperatura en la ciudad de Paraná, 2 grados 6 décimas. En Concordia, 1 grado 8 décimas. En Concepción del Uruguay, 3 grados 2 décimas.
2: El país.
0: El mundo sabe que las Malvinas son argentinas.
1: Lo dijo el canciller Pablo Quirno, que señaló que los dichos de Trump ayudaron, aunque aclaró que el país no se mete en la relación entre Estados Unidos y el Reino Unido.
0: Claramente sus declaraciones le dan más notoriedad al tema, afirmó el ministro de Relaciones Exteriores.
3: Los comentarios del presidente Trump sobre el tema Malvinas le dan mayor notoriedad a lo que es nuestro reclamo. Las declaraciones de Trump nosotros las tomamos como una situación entre Reino Unido y Estados Unidos en la que no nos metemos, pero a nosotros también nos posibilita las acciones que hemos realizado del 10 de diciembre del 23 a esta parte, tener hoy la posibilidad de diseñar esta estrategia en defensa de nuestros intereses. La amplificación del tema claramente nos beneficia porque tenemos un mundo que hoy sabe que las Malvinas son argentinas.
2: Entre Ríos.
1: Condena a Uribarri, pedimos que se cumplan las penas y se decomisen los bienes.
0: Lo dijo la fiscal adjunta Cecilia Goyeneche tras el fallo que dejó firme la sentencia al exgobernador.
1: La letrada fue suspendida en el transcurso del proceso judicial, aunque luego fue restituida en su cargo. Sentimos esto como una reivindicación, dijo.
4: No solamente las prisiones, sino también que se ejecuten todos los decomisos que se dispusieron y además la detención de las personas que tienen que cumplir pena. Sí, ellos han intentado que los jueces que tienen que disponer la ejecución de la pena los beneficien con una prisión domiciliaria. Los jueces que los condenaron ahora tienen solamente una cosa para hacer, esa cosa es disponer la ejecución de la pena, que se empiece a cumplir y ahí pierden la competencia. Todo en materia de intervención de los jueces de ejecución. En este caso, las jueces de ejecución de Paraná, Cecilia Bertora, serán 5 causas, 5 investigaciones. Yo no las llevé desde el primer momento a todas, pero sí estuve en el juicio hasta que me suspendieron y luego me echaron del cargo. Así que bueno, nosotros los sentimos como una reivindicación, como un momento, digamos, de realización, porque fue una causa que nos costó mucho a todos. Ahora cuando el tribunal dispone la detención y el que inician la ejecución de pena, tienen que hacer lo que se llama cómputo de pena y ahí se determina exactamente cuánto les queda. Creo que a tanto Aguilera como Uribarri, que son dos de los que tienen que cumplir pena efectivo, cumplieron nada más que algo así como 45 o 50 días en prisión. Lo que le queda por cumplir a Uribarri en ese caso serían 8 años menos 50 días, a Aguilera 6 años y medio menos 50 días y así. ¿Dónde lo van a alojar? Eso es algo que deciden desde el servicio penitenciario. No es por una razón de porque haya sido gobernador o haya estado en determinado rol, sino para garantizar el orden dentro de la unidad penitenciaria. No creemos, la verdad, que haya riesgos reales.
2: Concepción del Uruguay.
0: Brindan una charla sobre prevención del suicidio.
1: Será este miércoles a las 16, organizada por el Centro de Salud Bajada Grande.
0: El objetivo es generar espacios de escuchas, acompañar a personas que atraviesan situaciones de sufrimiento y detectar señales de alerta.
2: Paraná.
1: Capacitan a inspectores en seguridad vial y ordenamiento del tránsito.
0: Fue para aquellos agentes que se desempeñan diariamente en la vía pública.
1: Dio detalles el secretario de Seguridad Vial y Movilidad Urbana, Kevin Bolzán.
5: En una capacitación que se hizo conforme el juzgado de falta y el tema de la organización del tránsito con los inspectores, con el cuerpo único de inspectores. La idea es unificar los criterios que tienen los inspectores con los jueces de falta para que se visualice una Paraná más ordenada. Viene ahora el tema también de estacionamiento medido, entonces cómo vamos a implementar el cuerpo de inspectores con el nuevo sistema y todo eso, todas las cuestiones que tiene inherente al tránsito es lo que se va a tratar ahora. Este es el primer encuentro que hacemos de este año y van a haber un par más antes de finalizar el año justamente para eso, para poder ordenar mejor el tránsito en Paraná.
2: Concordia.
0: Alertan por el pronunciado derrumbe de ventas en comercios.
1: Son los niveles más altos de caída que hemos tenido, afirmó Laura Kobrinsky, presidenta de la Cámara de Autoservicios y Supermercados.
0: La dirigente consideró que es la crisis más aguda que le ha tocado atravesar a los negocios de la historia.
6: Probablemente los niveles de caída más alto que hemos tenido. No tengo una comparativa con otra época porque es la caída más

0: Premio de Italia de Fórmula 1.
1: Si bien el argentino sumó puntos, se lamentó porque llegó a estar tercero, pero un despiste le hizo perder lugares.
2: Sí, una carrera dura. Nada, muy, muy frustrante. Creo que tenía una gran oportunidad y no la aproveché, así que triste, triste por eso. Una gran carrera y un grave error, así. Nada, desaproveché una oportunidad muy, muy importante para el equipo y para mí, así que un poco triste, pero nada, aprender de esto y seguir.
0: 6:37.
1: 2 grados 6 décimas la temperatura en Paraná, 1 grado 8 en Concordia, 3 grados 2 décimas en Concepción del Uruguay.
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0: Si tenés cojones, decilo.
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4: Hermosa mañana, ¿verdad?

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3: Muy buenos días, ¿qué tal? ¿Cómo andan? ¿Qué dicen? ¿Cómo va? ¿Qué cuentan? Bienvenidos, bienvenidas. Ah, creías que el invierno se había terminado. Frío, frío, frío, frío, recontra frío. Ponete camperón, bufanda, gorrito, todo, todo, porque de verdad que está muy frío el día de hoy. Uno de sensación térmica. No es sorpresa, pero igual te pega fuerte. Igual te sorprende cuando salís a la calle. Digo, no es sorpresa porque lo veníamos anunciando. Ya te contamos bien cómo estamos en materia climática y cómo venimos, ¿eh? En el mes de la primavera, a pocos días de que arranque la estación del amor, hoy es un día de invierno. Mucho para charlar y mucho para conversar. Desde ya estamos en el medio de una crisis. Muchos que la pasan realmente muy mal en la provincia, en el país. Y es fundamental estar bien informados, ¿eh? Es fundamental estar bien informados. Y ahí entramos nosotros, entendiendo la comunicación como un derecho humano fundamental. Vamos a ir empezando entonces con Pablo Catini. ¿Cómo estás? Muy buen día. ¿Qué decís? ¿Cómo va?
4: Yo, antes de subir un impuesto, me corto un brazo.
5: Se pudrió todo.
6: ¿Qué tal? ¿Cómo le va? ¿Cómo andan? ¿Todo bien?
3: Bien, chicos.
6: Bien, bien. Acá estamos. Lo habíamos anticipado. Iba a ser frío, ¿eh? Nadie podrá decir que en Cari Seca no previmos esto que está sucediendo. No obstante, no deja de ser fuerte, ¿sabes? Porque veníamos acostumbrados a un invierno que se había calmado y ahora tenemos de nuevo 2 grados 6 décimas, 1 grado 1 décima de sensación térmica en la ciudad de Paraná y una máxima que apenas escalará hasta los 14 grados, ¿sí? Así que nos cuesta.

0: No cuesta amoldarnos nuevamente, sí, al invierno, bien, que todavía no termina. 1.8 en Concordia y en Concepción del Uruguay. 3 grados 2 décimas, es decir, un poco más alto el termómetro que en Paraná y en Concordia,
1: pero
0: una alerta por temperaturas extremas en lo que tiene que ver con bajas temperaturas, ¿sí? De hecho, es una alerta que rige para 5 departamentos entrerrianos. Estamos hablando del departamento Colón, Gualeguaychú, Islas, Tala y Uruguay, que están bajo una alerta amarilla por frío, que puede tener algún efecto leve a moderado en la salud, especialmente para personas con enfermedades crónicas o personas mayores de 65 años. De hecho, el negro me dijo, hoy no voy porque hay alerta amarilla por frío. Le digo, no es para el departamento Paraná.
1: Claro.
0: Si no tengo más de 65, me puede afectar.
1: ¿Es motivo causal? ¿Es motivo causal de justificación de falta?
0: Absolutamente.
1: ¿El frío?
0: Sí.
1: ¿Y cómo le pararías la justificación para un sector público o un sector privado? ¿Cómo le pones en la carta? ¿Quién la dirigía la carta por ahí?
0: ¿En el sector público?
1: Sí.
0: ¿Y a quién corresponda?
1: Bien. ¿En el sector privado, quién? ¿En recursos humanos?
0: Y claro, RRHH.
1: Bien.
0: Al señor XRRHH.
1: ¿Y qué pongo y qué adjunto?
0: Y una captura de pantalla del Servicio Meteorológico Nacional. Si alguno la necesita, ahora se la hacemos.
1: ¿Con eso alcanza?
0: Sí.
1: ¿Y que diga qué? Por causa
0: que muestre,
1: de...
0: imagínate, temperaturas extremas en la región.
1: Y había, viste que generan, ya están como los periodistas deportivos que tiran cualquier bolazo para...
0: Obvio.
1: El otro día habían dicho que Pep Guardiola podía venir a River. Ya se zafan los locos. Bueno.
0: Sí, aparte como poder puede, digamos.
1: Sí, claro.
0: O sea, como poder puedo ir yo también de técnico de River.
1: Imagina Pep Guardiola en River.
0: No, obviamente que no.
1: ¿Vos te imaginas viendo, qué sé yo, no sé?
0: Sí, sí.
1: ¿En Buenos Aires?
0: No.
1: ¿Capital, a dónde va a vivir?
0: Y capaz que sí, pero no sé.
1: Es raro.
0: Sí.
1: Bueno, en esa misma línea circuló la idea de la nieve en Buenos Aires.
0: ¿Otra vez?
1: Alerta por fuerte nevada, decían.
0: En algún momento hubo aguanieve, 2007 fue esa famosa aguanieve en Buenos Aires que, bueno...
1: No es nieve, pero sí es nieve.
0: Pero es casi, es más cerca de nieve que no, digamos, ¿no?
1: Es cierto que es un fenómeno que impactaría, pero bueno, yo en mi vida vi nieve acá en el litoral.
0: No, es verdad.
1: Pero, pero vende. Vende.
0: Garpa, fondo.
1: El decir, ojo, vos tirás ahí, vos tirás todos los datos del tiempo, decís, ojo, que existe la probabilidad de entre el 5 y el 8%
0: de que haya
1: agua-nieve
0: en la región. No, nieve, porque agua-nieve no es atractivo. Yo digo, agua-nieve, nada. Nieve es atractivo.
1: Nieve que vos decís hasta el punto de ser un muñeco de nieve al lado de.
0: Vos te imaginás que estás en la película Yankee en Navidad.
1: Claro,
0: no,
1: o en
0: no
1: Suiza.
0: No es el caso. Sí, no es el caso.
1: Ah.
0: Sí, o está en la Siberia. No,
1: claro.
0: No es el caso.
1: Saliendo con el trineo de la escuela.
0: Claro.
1: Ese trineo que tenés guardado en el ático. En el ático.
0: Y con el gorro ese que usan los rusos, viste, que tienen todo peluche.
1: Sí, igual el ruso tipo que se la banca mucho.
0: Se la rebanca el ruso.
1: El ruso viene de los viejos cosacos, se pone una remerita, mangas cortas, y arriba como esa... Como un camperón de piel.
0: Sí.
1: Y listo.
0: ¿Vos te imaginás que sos Rocky entrenando en la película contra el ruso?
1: En Siberia.
0: Claro, tomando vodka y eso.
1: Eso ayuda mucho. El
0: vodka ayuda.
1: Ayuda.
0: Sí, me contó un amigo igual, yo no tomo.
1: Claro. No, me contó un amigo de Rusia.
0: Claro, un amigo de Rusia. Un ruso. Pero sí.
1: Igual el menos 20 de Moscú debe ser bravo.
0: No, debe ser heavy.
1: Vos te fijás acá por 1, 2... El menos 20 en pleno invierno de Moscú.
0: No, debe ser una... Uf. 12 grados en Moscú a esta hora de la mañana.
1: A esta hora, bueno, están en verano.
0: En otra temporada, claro.
1: Pleno verano en Moscú.
0: Sí.
1: 12 grados, imagínate, en pleno
0: Moscú,
1: pleno verano.
0: Moscú, temperatura promedio en invierno, por ejemplo.
1: Sí.
0: No, la temperatura... Menos 6 grados y menos 10 grados. Entre 6 y 10 grados bajo cero.
1: El promedio.
0: La temperatura promedio en invierno en Moscú oscila típicamente entre los 6 grados bajo cero y los 10 grados bajo cero, siendo enero el mes más frío del año. Muy bien. Qué lindo, lindo para ir a pasear.
1: Sí.
0: Puntualmente puede descender por debajo de los 20 grados bajo cero.
1: No, chicos, ni siquiera sé cuántos 20 grados bajo cero.
0: Sí, claro, divino.
1: ¿Vos qué sabés? ¿Cuál es la temperatura donde yo tiro el agua y se congela? Yo tiro un balde de agua, por ejemplo, yo en casa ahora, a la mañana dentro de otro llego, baldeo.
0: Ajá.
1: Y el agua que me sobra la tiro para la calle. ¿Cuál es la temperatura que yo puedo tirar esa agua sin que se congele al tocar el piso?
0: Es una buena pregunta.
1: ¿No lo sabés vos?
0: No. Me acordaba. Sí, el agua. Yo le iba a decir, pero no lo quise decir. El agua se congela a los 0 grados.
1: Sí, pero cuando está más frío, me imagino que se congela antes. Se congela a los 0 grados y va a dejar un mucho. Yo digo que tire el agua y se congele, como instantáneamente.
0: Ah, no, no sé. ¿A qué hora a qué temperatura? No sé. Soy muy malo en esto de la física, yo, chicos. ¿A qué? ¿Para qué pasa vapor a los 100?
1: No, 80.
0: ¿A qué temperatura? No, yo. 80 el agua al mate.
1: Yo no sé cómo, todavía no tengo idea cómo pude aprobar química en el
0: ¿A
1: colegio.
0: ¿A qué temperatura el agua se hace vapor, se convierte en vapor?
2: Vos no sos juez, vos sos periodista.
0: Claro, totalmente. A los 100 grados, está bien. A los 0 se congela, a los 100 se evapora, a los 80 la dejas para el mate. Esas son las tres grandes enseñanzas que nos dejó la química en nuestra vida.
1: Yo no tengo la más pálida idea. Yo tuve química y después físico-química. O físico-química y después química. No sé cómo probé.
0: No, yo tampoco.
1: No tengo ni idea.
0: El otro día me preguntó mi criatura qué era. ¿Qué era el hierro? Uh-huh. Y yo le dije un material. Un material es el hierro, le digo. Y entonces me dice mi media naranja: no, es un producto, digamos, un elemento de la tabla periódica, digamos.
1: No, bueno, pero ¿qué es?
0: ¿Qué es el hierro?
1: ¿Un
0: ¿no?
1: recurso?
0: Claro, no, porque estábamos hablando de la sangre y que cuando
1: el hierro en la sangre.
0: Claro, que cuando yo pensé que era el hierro de
1: el elemento químico metálico de símbolo Fe y número atómico 26.
0: Claro, pero es un elemento químico, está bien.
1: Propiedades físicas de origen: es un metal denso, duro, de color gris plateado y magnético. Ah, mira vos.
0: Claro, ahí está.
1: Es el cuarto elemento más abundante de la corteza terrestre y el segundo entre los metales después del aluminio.
0: Claro, bueno.
1: Casi no se encuentra en la naturaleza, sino formando parte de minerales y óxidos como la hematita. Y ahí jamás, bajo ningún punto de vista, había forma que vos me exprimas y yo tire alguno de estos datos.
0: Claro, ahora, ¿el hierro del cuerpo es el mismo que el que está en los materiales de los andamios?
1: Me voy a contar decir esto sin tener idea. Obvio.
0: Obvio. Sí, claro, es el mismo. Es el mismo, sí, distinto, sí. Distinto componente. Bueno, ahí está. En definitiva.
1: La importancia biológica. Es un nutriente mineral esencial para el cuerpo humano. Permite la formación de hemoglobina en glóbulos rojos, claro. La proteína encargada de transportar oxígeno desde los pulmones hasta todo el cuerpo.
0: Eso es lo que ayuda cuando.
1: Su deficiencia puede causar fatiga y una afección conocida como anemia.
0: Claro, por eso cuando te sacas sangre estás anémico. Y estás como fatigado.
1: ¿Y qué tengo que lamer una barra de hierro?
0: No, te dan
1: cápsulas.
0: Sí, vienen cápsulas. Sulfato ferroso se llama.
1: Mirá vos.
0: Sí, sí, claro. Yo en algún momento tomé porque tenía un problema de anemia, pero.
1: ¿Y por qué tenías anemia?
0: No sé, qué sé yo, no sé, por algo que me ha pasado, no sé.
1: Mirá vos.
0: Pero sí, así que bueno, qué lindo popurrí de la mañana, de arrancar así hablando. De todo un poco, De todo un poco.
1: Se podría llamar Mal y Pronto.
0: Por ejemplo. Sí, sí.
1: Nos presentamos y te contamos de qué venimos.

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0: 6 de la mañana, 52 minutos, arrancamos con informaciones en pocas líneas que vamos a ampliar en el transcurso del programa. Antes, principales datos del tiempo en la provincia de Entre Ríos.
1: En Paraná, 2 grados 6 décimas, marca el termómetro hasta la hora de la mañana, 1.8 en Concordia, en Concepción del Uruguay, 3 grados 2 décimas.
0: La noticia política del momento es la detención de Sergio Urribarri. El 2 veces gobernador de la provincia de Entre Ríos está preso en la unidad penal de la ciudad de Paraná. Deberá pasar 8 años tras las rejas por orden de la justicia, luego de que la Corte Suprema dejara firme una condena por causa de corrupción en contrabando de publicidad. Vamos a estar hablando con la jueza de ejecución de penas, no solo para ver las condiciones de detención, sino para ver cómo se trata a alguien que uno puede decir es igual a todos, pero en realidad no es igual a todos. Estamos hablando de alguien que fuera gobernador de la provincia, de una figura pública. Se va a quedar en Paraná, va a ir a Gualeguaychú, a un pabellón especial. ¿Bajo qué condiciones? Bueno, vamos a estar charlándolo en un ratito. Como decía, insisto, en este hecho que causa revuelo en el mundo político entrerriano.
1: Una de las principales preocupaciones de las familias entrerrianas y argentinas en general es cómo van a pagar sus deudas, ¿sí? En nuestra provincia, un informe de la CEPA da cuenta de que hay más de 150.000 entrerrianos endeudados. El 80%, te voy a dar dos datos, el 80% está en el peor nivel, es decir, en el que ya el banco considera que no le vas a pagar.
0: El famoso moroso incobrable.
1: El incobrable. Y además, el segmento más perjudicado por este problema es el que va de los 25 a los 54 años. Es decir, cuando uno está en su etapa más productiva de la vida.
0: Claro.
1: ¿Sí? Bueno, vamos a charlar hoy de lo que está sucediendo en nuestra provincia en materia de endeudamiento, la morosidad esta que el gobierno no quiere reconocer o que en todo caso dice, bueno, es un problema entre privados.
0: Además, vamos a seguir con el tema de Malvinas, porque ha girado el presidente Javier Milei respecto a lo que decía y pensaba, y lo que hacía. Lo cual está buenísimo, uno que siempre defiende la causa Malvinas, que entiende que es una causa nacional, que entiende que sobrepasa, excede las cuestiones político-partidarias, que está en contra de la autodeterminación de los pueblos, en este caso, porque son británicos los que están en el lugar, celebra el discurso del presidente Javier Milei. Pero tiene una historia, tiene un contexto. Y esa historia y ese contexto influyen en la actualidad. Porque hasta ahora la forma en la que se venía conduciendo toda la Cancillería, las relaciones exteriores, hablan de otra postura. Muy distinta a la que asumió públicamente buscando aprobación y aceptación luego de la importante caída en la imagen que viene padeciendo el propio presidente. Con José Trovato vamos a estar metiéndonos en esta instancia actual. ¿Cómo sigue? ¿Cómo pasa? ¿Qué pasa en la propia Cancillería? Insisto, a partir de esto que parece un cambio, por lo menos en lo discursivo, pero que tiene una historia que va para otro lado. Lo vamos a charlar, insisto, con José Trovato en un ratito.
1: Y a contramano de cualquier discurso oficial, las ventas minoristas volvieron a caer en la República Argentina. De un lado está lo que dice el gobierno que sucede en la economía real, supuestamente un consumo en alza. Del otro lado están los datos, ¿sí?, de la Confederación Argentina de la Mediana Empresa, una caída del 0,2% durante el mes de agosto, es lo que se ha relevado, y una baja de casi el 3% en relación al mes inmediatamente anterior, de modo tal que uno no puede hablar en todo caso de que estamos en una meseta, sino que estamos eventualmente en una caída otra vez. Vamos a charlar de la situación del consumo, que es muy preocupante en la República Argentina.
0: Habrá deportes con el Facu Leiva, por supuesto. Patronato empató, que uno entiende, sin saber demasiado o sin seguirlo demasiado al patrón, que dada las circunstancias puede sumar. Vamos a estar con el Facu charlando de esto. Jugó, no sé si jugó, participó con la Pinto.
1: Corrió.
0: Pero jugó, no se dice.
1: No.
0: Bueno, estuvo bien el resultado, pero él tras las lágrimas dijo, tras el arrepentimiento, dijo, bueno, podría haber sido peor, tuve algún error de parte mía que hizo que perdiera puestos y demás. Bueno, habrá un desarrollo deportivo amplio con el Facu Leiva, habrá muy buena música, desde ya un libro a la vez con Gustavo Martínez, y en la operación técnica y puesta en el aire, el negro Claudio Herrera. Así que dale, acompáñanos, vamos juntos por las radios de Luner y una importante red de radios haciendo cara y seca.

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0: 7 de la mañana, un minuto.
1: La temperatura en la ciudad de Paraná, 2 grados 6 décimas. En Concordia, 1 grado 8 décimas. En Concepción del Uruguay, 3 grados 2 décimas.
0: Uribarri a la cárcel, pedimos que se cumplan las penas y se decomisen los bienes. Lo dijo la fiscal adjunta Cecilia Goyeneche, tras el fallo que dejó firme la sentencia al ex gobernador. La letrada fue suspendida en el transcurso del proceso judicial, aunque luego fue restituida en su cargo. Sentimos esto como una reivindicación.
2: No solamente las prisiones, sino también que se ejecuten todos los decomisos que se dispusieron y además la detención de las personas que tienen que cumplir pena. Sí, ellos han intentado que los jueces que tienen que disponer la ejecución de la pena los beneficien con una prisión domiciliaria. Los jueces que los condenaron ahora tienen solamente una cosa para hacer, esa cosa es disponer la ejecución de la pena, que se empiece a cumplir y ahí pierden la competencia. Todo en materia de intervención de los jueces de ejecución. En este caso, la jueza de ejecución de Paraná, Cecilia Bertora, serán 5 causas, 5 investigaciones. Yo no las llevé desde el primer momento a todas, pero sí estuve en el juicio hasta que me suspendieron y luego me echaron del cargo. Así que bueno, nosotros los sentimos como una reivindicación.
1: Alertan por el derrumbe pronunciado de ventas en comercios de Concordia. Son los niveles más altos de caída que hemos tenido, afirmó Laura Kobrinsky, presidenta de la Cámara de Autoservicios y Supermercados. La dirigente consideró que es la crisis más aguda que le ha tocado atravesar los negocios en su historia.
3: Probablemente los niveles de caída más altos que hemos tenido. No tengo una comparativa con otra época porque es la caída más pronunciada que puedo tener memoria, que registro. Hemos pasado por distintos momentos, distintas crisis y esta es sin duda la más aguda. La realidad es que la caída también tiene relación con la enorme informalidad que hay en el país y sobre todo también muy marcado acá en Concordia. Y cuando hablo de gran informalidad estoy hablando de comercios grandes. Estoy hablando de negocios de gran relevancia en la venta, no digo en la facturación porque no facturan, no tican, y eso nos genera una competencia desleal muy grande.
0: Paraná capacitan a inspectores de seguridad vial y ordenamiento de tránsito. Fue para aquellos agentes municipales que se desempeñan diariamente en la vía pública. Dio detalles el secretario de Seguridad Vial y Movilidad Urbana, Kevin Bolsán.
4: En una capacitación que se hizo conforme el juzgado de falta y el tema de la organización del tránsito con los inspectores, con el cuerpo único de inspectores. La idea es unificar los criterios que tienen los inspectores con los jueces de falta para que se visualice una Paraná más ordenada. Viene ahora el tema también de estacionamiento medido, entonces cómo vamos a implementar el cuerpo de inspectores con el nuevo sistema y todo eso es lo que todas las cuestiones que tiene inherente al tránsito es lo que se va a tratar ahora. Este es el primer encuentro que hacemos de este año y van a haber un par más antes de finalizar el año justamente para eso, para poder ordenar mejor el tránsito en Paraná.

0: El mundo sabe que las Malvinas son argentinas, lo dijo el canciller Pablo Kirchner, que señaló que los dichos de Trump ayudaron, aunque aclaró que el país no se mete en la relación entre Estados Unidos y Reino Unido. Claramente sus declaraciones le dan más notoriedad al tema, afirmó el ministro de Relaciones Exteriores.
1: Los comentarios del presidente Trump sobre el tema Malvinas le dan mayor notoriedad a lo que es nuestro reclamo. Las declaraciones de Trump nosotros las tomamos como una situación entre Reino Unido y Estados Unidos, en la que no nos metemos, pero a nosotros también nos posibilita las acciones que hemos realizado del 10 de diciembre del 23 a esta parte, tener hoy la posibilidad de diseñar esta estrategia en defensa de nuestros intereses. La amplificación del tema claramente nos beneficia, porque tenemos un mundo que hoy sabe que las Malvinas son argentinas.
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0: 7 de la mañana, 8 minutos, amigos y amigas. Acá estamos haciendo Cara y Seca por las radios de la UNER, 103 de la ciudad de Paraná, 97.3 de Concordia y 91.3 de Concepción del Uruguay. Como decíamos, además, una importante red de radios en toda la provincia de Entre Ríos. La mañana recontra fría, muy fría mañana en la ciudad de Paraná. Estamos en el mes de la primavera, estamos cerca de la primavera, pero el invierno niega a irse o se niega a irse y pega fuerte en el día de hoy. Katy, actualicemos datos del tiempo. Frío, frío, frío.
1: Así es, una mañana muy fría en la provincia de Entre Ríos. Lo habíamos anticipado, lo habíamos adelantado. El fin de semana ya estuvo muy fresco.
0: Sí, qué frío,
1: sí,
0: qué dulce.
1: Claro,
0: sí.
1: La primera hora de la mañana estaba muy fresco. Pero, pero este lunes todavía hace más frío de lo que habíamos previsto. 2 grados 6 décimas en la ciudad de Paraná. 1 grado, 1 décima la sensación térmica, cielo mayormente nublado en la capital, 71% la humedad, 1017 la presión, viento del este, máxima de 14 grados prevista para hoy, con cielo despejado y sin lluvias. Mañana mínima de 5, máxima de 20. Comienza paulatinamente a subir el termómetro, El miércoles ya la mínima es de 9, cambia y la máxima será de 21 grados. Y el jueves, por ejemplo, te firmo un mínima de 11, un máxima de 22. Se espera además un fin de semana agradable. Van a volver a bajar las temperaturas, no obstante. Pero va a ser una semana en la que el termómetro irá cediendo de a poquito en este invierno que todavía le quedan un par de semanas. Nos vamos a la ciudad de Concordia. Ajá. Allí en la capital del Citrus, 1 grado 8 décimas, cielo despejado. 90% la humedad, 1023 la presión, vientos en calma. Máxima de 14 grados para este lunes, con cielo despejado y sin lluvias. Mañana mínima de 5, máxima de 20. El miércoles mínima de 9, máxima de 20 grados. En la zona de Concordia también de a poquito irá subiendo la temperatura. Y en Concepción del Uruguay, donde rige una alerta por temperaturas bajas, hay 3 grados 2 décimas. 97% es la humedad, 1025 la presión, sopla viento del noreste. La máxima prevista para hoy es de 14 grados. Con cielo despejado y sin lluvias. Mañana mínima de 4, máxima de 17. El miércoles mínima de 7, máxima de 18. De a poco va subiendo el termómetro. También en la histórica, que es uno de los 5 departamentos involucrados en esta alerta por bajas temperaturas, que también contempla a los departamentos Tala, Islas, Gualeguaychú y Colón. Así que a estar precavidos, a salir abrigados. Y si no tienen que salir, no salgan y quédense en sus casas escuchando Cara y Seca.
0: No salgan, eso es un buen punto. Está frío, si podés, ¿no? Bueno, te estamos leyendo, comunicate. 343-5050-770. 343-5050-770. Claro que estamos en las redes sociales, buscanos, porque hay muchas informaciones ahí, Instagram, Facebook, escribí, Cara y Seca, Seca con C, todo junto. Cara y Seca, Seca con C, todo junto. Y llegarás además a nuestra página de internet, donde hay muchísimas informaciones, audios, podés escuchar en vivo la radio. Están todas las entrevistas que hacemos en el transcurso de los programas. Cara y Seca, Seca con C, y ahí estamos. 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

0: Hablamos de eso, es un tema que preocupa muchísimo, que afecta a miles de argentinos, que tienen que ver con no solo deudas, sino con la incapacidad de pagar esas deudas, que es lo que se denomina moroso. Bueno, atención a este informe. ¿Qué pasa en Entre Ríos, Juanpi?
1: Más de 150.000 entrerrianos son morosos actualmente. Esto significa que más de 150.000 ciudadanos de nuestra provincia no están en condiciones hoy de pagar sus deudas. Uno de los datos más preocupantes de este informe que ha realizado la CEPA, de este relevamiento que ha realizado la CEPA sobre la morosidad en la provincia, tiene que ver con la cantidad de morosos que están en una condición que ya el banco considera impagable. Casi el 80%, más del 80%, están en una condición 5. Vos tenés del 1 al 5. El 1,
0: incobrable.
1: Claro, incobrable. El 1 es el que paga sus deudas, el que está al día. A partir del 2, 2 y 3 son cuando vos ya tenés deudas de 60 a 90 días. 4 y 5 es cuando vos ya estás en una condición muy, pero muy preocupante, con deudas que además en la provincia rondan en promedio los 2 millones de pesos, ¿sí? 2 millones de pesos de deuda en promedio para nuestra provincia. Hay que decir que casi el 70% de los deudores morosos están concentrados entre los 25 y los 54 años, pero con un pico entre los 25 y los 34 años. Hay más de 40.000 personas en esa franja etaria, en la juventud, que hoy no pueden pagar sus deudas, ¿sí? Cabe destacar que Entre Ríos es un porcentaje bajo en relación a lo que es el 100% en nuestro país, donde ya hemos dicho hay casi 6 millones de familias que están en una condición preocupante porque no pueden pagar sus deudas, según datos de la Central de Deudores del Banco Central de la República Argentina. El total de deudores que están dentro del sistema bancario son el 1,8%, pero crece al 3,4% en las plataformas, en las fintech o billeteras virtuales. ¿Por qué? Bueno, porque tienen mucha menos regulación como punto a favor, es decir, en la urgencia podés acceder si no estás bancarizado, pero como contrapartida tiene tasas muchísimo, muchísimo más altas. Bien, estos son algunos de los datos que ha dado a conocer la CEPA en las últimas horas.
0: Bien, decía entonces, estamos hablando de una situación que involucra a muchos argentinos que llegan a esta categoría de incobrable. El incobrable es cuando el banco ya dice, escucha, yo ya no puedo cobrarle a este tipo.
1: No, es que lo considera irrecuperable. Es cuando el banco dice, yo lo pasa al balance. El otro día lo escuchaba de un especialista, yo no sabía esto. Los bancos llegan a un punto en el que cuando tienen determinado nivel de mora el cliente, directamente lo pasa a un balance negativo. Dice, este tipo no me va a pagar. Yo esto lo cuento como parte de un balance que va a ser negativo dentro de mi caja.
0: Digamos. Ahora, si bien es cierto que hay una situación económica, social, que genera el propio gobierno, y a partir de ella esta particularidad del que se endeuda y no puede pagar, también es cierto que los bancos tienen que hacerse cargo, y la billetera virtual tiene que hacerse cargo. Vos, me imagino, ahí está parte del negocio, contemplás que haya gente de esos que los va a arrancar la cabeza cuando le preste plata, claro, de los cuales no te van a poder pagar.
1: En todo caso, el banco, algunos le ponen un manto de piedad porque dice, bueno, por lo menos el banco te pide un recibo de sueldo, te pide una carpeta para que te endeude.
0: Sí, pero te mata con la tasa, Juanpi.
1: Te mata con la tasa, pero te pide algo, te pide un respaldo, digamos. La billetera virtual, digamos, que algunos lo ven como algo a favor y otros en realidad lo ven como algo en contra, es de mucho más fácil acceso.
0: Sí, perdón.
1: Del lado de la billetera virtual lo que dicen es, bueno, como vos accedes tan rápido al préstamo y yo no tengo garantías respecto de cuál es tu solvencia, yo no sé si vos laburás,
0: está bien,
1: no laburás,
0: está bien, pero son dos cosas distintas.
1: Más alta porque tengo un riesgo más alto.
0: No, eso está claro, pero yo estoy hablando de otra cosa. Estoy hablando del aprovechamiento de las billeteras virtuales y de los bancos de una situación como esta para cobrar tasas usureras o usurarias, que es ahí a donde debiera intervenir el Estado. Por eso hay tantos proyectos acá en la provincia, pero también hay muchos, pero muchos a nivel nacional. Hay por lo menos 40 proyectos que quieren poner algún tipo de coto.
1: Sí, claro.
0: Porque si no, vos no podés cobrar cualquier cosa. Claro, yo te cobro 800%. Te destruyo, te mato.
1: No, pero además en la billetera virtual es peor, porque la billetera virtual no tiene una tasa fija. Es una tasa que, digamos, podríamos decirla, es una tasa en función de la cara del cliente. O sea, ven qué tipo de gastos tenés vos, ves cuánta guita más o menos te entra por mes y cuánto gastás, y en función de eso te cobran la tasa.
0: Es lo que se criticó a Mercado Libre, que es la misma empresa que Mercado Pago, que tenía tasas, no solo precios variables, que existen los precios variables. Si vos vas a hacer un viaje en un Uber, en un Didi, ahora de la radio de Lureros, de Casa de Gobierno, hasta, no sé, la terminal de ómnibus, tenés un precio a la mañana y otro precio a la tarde.
1: Que o si llueve o si no llueve.
0: O depende de la cantidad de vehículos.
1: Claro, eso es de la demanda.
0: Eso es un precio variable, pero cuesta lo mismo para vos y lo mismo para mí. El problema que tiene Mercado Libre, que es según la cara del cliente.
1: Sí, claro.
0: Vos entras para ver la zapatilla, sí, y sí, a vos te cobran una cosa, y a mí me cobran otra cosa, y al negro le cobran otra cosa. Es la cara del cliente. Y acá no solo está eso, sino que está eso de la necesidad. Está bien, yo no te pido nada. A sola firma yo te doy guita. Ahora, te mato con la tasa. Entonces saben que de 10, habrá 2. ¿Qué porcentaje estamos hablando, Juanpi, hoy de incobrables? 17%, me dijiste. De 10 habrá unos 2 que no le vas a cobrar. Pero los otros lo mataste. Sí, sí. Lo que hace que el negocio sea recontra rentable. Sí, el Estado tiene que intervenir. Lo primero que tendrá que hacer, por supuesto, es hacerse cargo. Si el Gobierno Nacional no se hace cargo del problema, difícilmente puede buscar alguna solución.
1: Hay que decir que en nuestra provincia el promedio de mora en los bancos en materia de total asciende a casi 3 millones de pesos. Y en las billeteras virtuales asciende a 1.205.000 pesos. El promedio de lo que se debe.
0: Ah, por eso sería un promedio de lo que debe cada familia que no puede pagar.
1: Claro, pero si sumas banco y billeteras virtuales, el promedio es redondo casi 2 millones de pesos.
0: Igual no es tanta guita para... no puede pagar más.
1: No, bueno, pero la mayoría está en una condición irrecuperable. Es decir, eso es lo preocupante. Sí. El 80% de los morosos entrerrianos está en una situación 5, que es la situación en la que el banco ya directamente te pasa el balance negativo.
0: Y obviamente apareces en todos los veraces, ¿eh? No es que...
1: Ah, sí, claro.
0: No es que el banco...
1: No es que te cuesta gratis, digamos.
0: No es que el banco dice, oh, qué macana.
1: Olvídate de sacar un préstamo nuevo, olvídate de hacer un crédito.
0: No
1: es decir,
0: oh, qué macana, el Juanpi no me pagó. No pasa nada. Cobramos lo otro. No, no. Sí, sí. No pedís un crédito, no pedís nada. A nadie.
1: Olvídate de comprar algo, de sacar un crédito, de acceder a un crédito.
0: No puede comprar una heladera.
1: Tienda, claro,
0: no puede comprar una heladera porque aparece en el veraz.
1: Y lo otro preocupante, Juan Pablo, con esto cierro: más de 40.000 entrerrianos en la condición de morosos entre los 25 y los 34 años. ¿Sí? Jóvenes, en una edad de juventud y productividad alta, y sin embargo, consecuencia de una situación económica que no es buena, donde los ingresos no alcanzan, donde muchas veces incluso pese a tener trabajo no te alcanza para llegar a fin de mes, tenés que terminar endeudándote, ya sea con un banco o con una billetera virtual, y terminás en una condición en la que con una deuda de aproximadamente 2 millones de pesos no podés pagar. Bueno, estos han sido datos del Centro de Economía Política Argentina en materia de endeudamiento y mora de familias en la provincia de Entre Ríos. Los datos van de julio del 2026 a septiembre del 2026, en un marco en donde además esta semana se comienzan a discutir en comisiones de la Cámara de Diputados de la Nación casi 50 proyectos. Es decir, hay un problema.
0: 40 dije, yo me quedé corto.
1: Sí, 48 son en total. Hay un problema con la morosidad de nuestro país, pese a que el gobierno, cuando habla del tema, dice, bueno, es un tema entre privados, nosotros no nos vamos a hacer cargo.
0: Gracias.
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0: la llegada a la gesta, al reclamo malvinero de Javier Milei, su cambio de actitud y posicionamiento. Pero sin embargo hay una historia que lo trasciende, una historia propia, personal, que lo trasciende, pero que además funciona como una impronta dentro de la Cancillería Argentina. Hola, José Trovato, ¿cómo estás? Buen día, ¿qué decís? ¿Cómo va?
1: ¿Cómo andan? ¿Qué dicen? Buen día para todos.
0: ¿Bien, vos?
1: Sí, hay algunas, podemos decir, internas. Porque hasta acá, hasta que pasó lo que dijo Trump, que igual, no sé, yo no me agarraría tanto de lo que dijo Trump.
0: Sí.
1: Porque Trump dice eso y después va y habla de fútbol, por ejemplo.
0: Claro,
1: o sea, ¿no? Trump, vos sabés, el tipo actúa de esa manera y...
0: No es muy confiable.
1: Aparte dice cosas que él revisa, dice, pero bueno, yo reviso todo, pero... No, o sea, sé.
0: Es, sí, como que se enojó con los ingleses.
1: Pero y debe estar, tiró, claro.
0: Y tiró.
1: Y la tira. O sea, a Irán la bombardea con los ingleses, pico nomás. Claro, pico. Y nada más.
0: Claro.
1: Pero ¿qué
0: y de
1: pasa?
0: Ahí nos agarramos los argentinos.
1: Y de, sí, ahí nos agarramos nosotros. O sea, todos coincidimos con el reclamo de Malvinas. Escuchábamos ahí una participación, por ejemplo, de Cristina Fernández en épocas que era presidenta en la ONU, diciéndole, che, hace 180 años, no 40 o 30. Hace 180 años que estamos usurpados.
0: Sí, es más, nosotros no solo coincidimos todos, sino que si vos desgrabás el discurso de Milei,
1: sí,
0: suscribimos a cada una de las,
1: pero,
0: palabras.
1: Claro, tal, o sea, cual.
0: Todos creemos que es un reverendo bolazo esto de la autodeterminación de los pueblos, porque son los ingleses los que están ahí, británicos son los que están en el lugar. Todos creemos que es una causa nacional, todos creemos que trasciende los partidos políticos. Sí. Es decir, en eso estamos todos de acuerdo, que hay que multar a todas aquellas empresas y ni siquiera dejarlas trabajar en la Argentina, sí, si tienen algún tipo de emprendimiento que explote recursos naturales de Malvinas, ¿no?
1: Sí, claro. Lo que pasa es que hasta ayer, o sea, hasta antes de que escucháramos al presidente estadounidense y que hubiera cadena nacional con el primer mandatario argentino, la palabra soberanía era una palabra que no estaba en el diccionario del gobierno. Es más, el canciller Kirchner, hoy hay algún artículo que le pasa factura, decía que era textual un concepto anticuado.
0: ¿Ah, sí?
1: El de soberanía. Pero claro, si durante este tiempo, o hasta acá, incluso antes de Kirchner, la mirada argentina era muy cercana a la mirada inglesa en cuanto a Malvinas.
0: Bueno, hay
1: sin
0: un...
1: terminar de decirlo del todo, pero bastaba escuchar algunas cosas. De hecho, nuestro presidente se pronunció en algún momento como muy...
0: ¿A favor de la autodeterminación?
1: Sí, y él era, viste, admirador de Thatcher, y, o sea, bueno, con todos esos condimentos, uno observaba que la postura no era del todo lo que terminó siendo ahora, cuando hizo la cadena, cuando Trump dijo lo que dijo, o dijo lo que interpretamos, y ahí se armó. Bueno, hay una suerte de interna dentro de la Cancillería, porque recordemos que además en la Cancillería hay gente de mucha carrera, de muchos años, y hasta acá, de alguna manera estaban relegados, para decirlo de algún modo, porque, bueno, la postura argentina era una postura que no tenía, no tenía correlato con esto que estamos escuchando, o con esto que hemos escuchado en este tiempo.
0: ¿Y esa impronta sigue ahora?
1: Claro. Porque, pues, ¿y qué pasó después? Bueno, ahí escuchábamos que el Reino Unido, lo primero que dijo, nosotros casi con ironía decíamos, ¿y qué va a decir el Reino Unido? Y se van a reír. Sí, bueno, sí, no dijeron eso, pero dijeron, las Islas Malvinas son inglesas.
0: Claro,
1: y que ellos no le dicen Malvinas igual.
0: Claro, pero uno ve que no hay un correlato, me parece, va por ese lado, porque tampoco ve que haya protestas diplomáticas por acciones que van. Recién escuchábamos en el resumen de las radios universitarias de noticias al gobernador de Tierra del Fuego decirle, che, bueno, pero si vos te interesa Malvinas, podría darle un poco más de bola a Tierra del Fuego, que se está,
1: claro,
0: incendiando, que está perdiendo gente, que la situación es muy grave. Es decir, no hay un correlato de eso que pasó, ese discurso en cadena nacional, con las acciones que lleva adelante la propia gestión de Milei.
1: Claro. De hecho, hay que decir que el gobernador de Tierra del Fuego es también gobernador de las islas del Atlántico Sur,
0: claro,
1: que incluye a Malvinas, con todo lo que eso significa, que ya sabemos. Algunos ven cierto oportunismo. La historia nos muestra muchos casos en los que se ha echado manos a Malvinas, porque debe ser de los pocos temas en los que hay consenso. Es muy difícil que alguien diga otra cosa. No sé, podemos recordar a Patricia Bullrich, ¿te acordás que decía que dijo, después se retractó, pero en su momento dijo que podrían entregar la isla a Malvinas por las por las vacunas, cuando en la época...
0: Ah, tenés razón.
1: Bueno, pero en general es un tema que no tiene grieta, para decirlo en los términos que lo plantea el gobierno. Entonces, algunos ven...
0: No, hay una necesidad, está claro. Hay una necesidad política de Javier Milei.
1: Claro.
0: La imagen negativa de Javier Milei sube en absolutamente todas las encuestas con un techo muy bajo, que sorprende. Hay un 60% de imagen negativa de Javier Milei, lo cual es un número muy, pero muy preocupante. Por eso busca congraciarse principalmente en este aspecto, después de casi haber entregado a todos los extranjeros nuestras tierras.
1: Claro.
0: Sin ningún tipo de elemento que impida la compra de la cantidad de hectáreas que se le ocurra a cualquier extranjero. Eso no ocurrió porque finalmente fue frenado en el Congreso, pero la intención del gobierno era este. Entonces, alguien que es claramente impopular, que tiene acciones poco populares, que además va en contra de la Argentina, la soberanía de sus tierras, busca precisamente en ese lugar recuperar un poco de ese clamor popular perdido.
1: Claro, exacto. ¿A dónde vamos? Bueno, el año próximo tenemos elecciones. Entonces, entre el año próximo tenemos elecciones, está claro que habrá que ver si esto tiene un desarrollo mayor directamente. Pero todavía no lo sabemos. Y todavía no tenemos claro a dónde va, digamos, cómo se va a cristalizar en el día a día esto que el presidente Milei dijo en cadena nacional, más allá de los, ¿no?, de las multas y demás. La soberanía es otra cosa, y también hay que pensar cómo lo actúa en el día a día de acá en adelante. Si solo fue por la galería para tratar de recuperar el centro de la agenda, o si realmente el gobierno tiene intenciones con Malvinas. ¿Quién lo sabe? Vamos a tener que ver. Entendemos que hoy hay como una suerte de enfrentamiento dentro de la Cancillería, porque claro, hay, como decíamos antes, gente de carrera que ve cambiar el discurso de la noche a la mañana. ¿Cómo lo resuelve el gobierno? Bueno, quedará en manos del gobierno.
0: Muchas gracias, José.
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4: Bien, vamos a hablar de uno de los temas políticos más importantes del momento. Ha sacudido el mundo político entrerriano la detención de Sergio Uribarri. Estamos hablando de quien fuera ni más ni menos que dos veces gobernador por el voto popular de la provincia de Entre Ríos. Lo cierto es que el exgobernador deberá pasar 8 años en prisión tras la orden de detención emitida el viernes, luego de la que la Corte Suprema dejara firme la condena en la causa de corrupción en contratos de publicidad oficial. Vamos a hablar con Cecilia Bértora, es jueza de ejecución de penas de Paraná, para precisamente ver cómo será este proceso, la detención de Sergio Uribarri. Algunas cuestiones tienen que ver con un preso que no es como cualquier otro preso. Bueno, la saludamos entonces a la jueza de ejecución de penas, Cecilia Bértora. Hola Cecilia, ¿cómo estás? Muy buen día. ¿Cómo te va? Juan Pablo Arias y equipo acá en Cara y Seca por las radios del UNER te saludan. Buen día.
5: Buenos días, Juan Pablo, y buenos días, equipo y audiencia. ¿Cómo les va?
4: Bien, ¿vos?
5: Bien, muy bien.
4: Muchas gracias, muy amable. Cecilia, te consultamos sobre el tema Uribarri. Es un tema que obviamente concita el interés público, no solo periodístico. Te pregunto, ¿dónde está detenido hoy y bajo qué condiciones?
5: Bueno, mira, todavía yo no tengo competencia sobre el caso en particular, sobre Uribarri, Báez y Aguilera, porque tiene que llegar a mi juzgado sentencia y cómputo, entonces yo ahí voy a empezar a intervenir respecto de ellos. Yo lo que sé son cosas que, digamos, he ido averiguando a partir de estas cosas que se han dado públicamente. Entonces, bueno, ¿dónde está ubicado? Bueno, a partir de ahí tuve que interesarme porque durante el fin de semana se planteó un traslado ante mi juzgado que tuve que rechazar. Pero de todas maneras, bueno, averigüé dónde estaba ubicado él dentro de la unidad penal número 1. Y bueno,
4: ¿tuviste que rechazar? ¿Por qué tuviste que rechazar? ¿Y
5: porque
4: qué pedido?
5: No tengo... Mira, el pedido que se planteó es un traslado a la unidad penal número 9, que está en Gualeguaychú. Está cerca de Gualeguaychú, está a 30 kilómetros, que se llama la unidad del Potrero. Querían, traslado allá de Uribarri. Particularmente de él es lo que me llegó. Lo demás, si lo plantearon, lo plantearon en otro lado. A mí me llegó un planteo por Uribarri. Y como yo no tengo ninguna documentación que me diga que la persona que se presentó es el abogado, ¿yo cómo voy a saber si no ha sido designado en el juzgado, no ha sido ratificada la intervención de ese abogado? Hay muchas cuestiones que son todas legales que tienen que darse dentro del ámbito del juzgado, que es una etapa completamente distinta. Es una etapa distinta y bueno, intervienen otros jueces, otros abogados, a veces el mismo abogado lo acompaña, a veces no, otros fiscales. Entonces, en ese sentido, es como que se arranca de vuelta en cuestiones legales que...
4: ¿Pero quién decidiría hasta que vos tomes el caso esta ubicación? Si se traslada o no, no hay discusión ahora entonces hasta que no se fije la pena.
5: No la va a ver porque el Tribunal de Juicios y Apelaciones, que es el tribunal que estaba haciendo el cómputo y quien debe elevar la sentencia, ya respondió eso. Dijo que cuando llegue al juzgado de ejecución voy a ser yo la que decida al respecto.
4: Claro, o sea, vos vas a decidir si queda en Paraná o Gualeguaychú a su debido momento.
5: Claro, me preguntabas dónde está. Uribarri, Aguilera y Báez están los tres en dos celdas. Son dos celdas nuevas, digamos, dos de 5 o 6 celdas que se hicieron hace poco tiempo. en un sector completamente apartado, pero dentro de la unidad penal. Está entre la cocina y el sector de aislamiento, pero son celdas que están en un sector nuevas y no se hicieron especialmente para ellas, ni son de una jerarquía diferente, ni nada por el estilo. Esas celdas lo que tienen de especial es que fueron

0: Este año me dijeron estar los tres en dos celdas.
1: Los tres. ¿Cómo en dos están? Bien. Porque Cecilia, uno entiende, por eso te voy a preguntar si la justicia también entiende lo mismo, pero yo entiendo, como ciudadano, como periodista, que Uribarri no es un preso más, porque fue gobernador de la provincia dos veces, y no porque ello implique algún tipo de beneficio, sino porque tiene un reconocimiento público, es decir, no es lo mismo que otros. Pero eso lo entiendo yo. La pregunta es, ¿la justicia también entiende que hay alguna cuestión diferente, o para la justicia y para la ejecución de la pena es exactamente lo mismo?
0: Mirá, para mí es exactamente lo mismo. Entiendo de que a nivel humano es muy conmovedor que, bueno, una persona de semejante jerarquía y prestigio que tuvo en algún momento como gobernador, o bueno, Aguilera y Báez, cada uno con lo suyo, pueda ir a la cárcel, y eso por ahí genera cierta, bueno, solidaridad, si se quiere, en esto de, bueno, y ahora tiene que ir con presos comunes. Bueno, nunca se da esto de que se mezcle la población penal sin criterios de selección. Es decir, hay pabellones de personas mayores de 70 años, hay pabellones para personas transgénero, hay pabellones para personas que han cometido delitos contra la integridad sexual y violencia de género, hay pabellones, los que se denominan comunes, si se quiere, que es donde van las personas que tienen problemas con adicciones, y generalmente los delitos que cometen son robos. Es decir, se selecciona la población penal y se distribuye de acuerdo a criterios que el servicio penitenciario ha formado durante años, para que no estén en riesgo las personas, para que no haya problemas, porque nadie quiere tener problemas, el servicio penitenciario no quiere tener problemas.
1: Claro. Ahora, Cecilia, vos no decidís sobre la prisión efectiva en una cárcel común o una domiciliaria. Eso no te compete ni te va a competir a vos en ningún momento.
0: Sí, eso es una cosa que decido yo.
1: Ah, bien.
0: Digamos, la prisión domiciliaria se decide en cualquier momento cuando se dan las condiciones. Es decir, cualquier persona que esté enferma cuando está en una etapa de investigación o de juicio o de ejecución puede tener una prisión domiciliaria si está enferma, si está embarazada, si tiene niños. Es decir, eso está establecido, y en un momento se hace provisoriamente, por ejemplo en la etapa de investigación, y después en el juzgado de ejecución ya tiene una investigación un poco mayor la situación que se plantee. Por ejemplo, nosotros en el juzgado de ejecución tenemos un equipo técnico que evalúa todo esto. También se evalúa por parte de la unidad penal. En las etapas previas se hace como con menos recaudos. ¿Por qué? Porque es provisoria. En cambio, ahora, cuando llega el juzgado de ejecución, se toman mayores datos, registros, se analiza la posibilidad de un garante, si el garante puede comprender y respetar las normas de conducta, digamos, si las puede hacer respetar.
1: ¿Sabes por qué te preguntaba? Porque hubo un pedido formal, hubo un pedido, no sé si formal, público seguro, en las redes seguro, donde la defensa alega que el exmandatario padece un trastorno de estrés postraumático con síntomas disociativos y que se encuentra bajo tratamiento psiquiátrico y farmacológico. Es decir, a él no le da la edad, de los 70 años, tiene 67, pero plantean esto. ¿Qué quiere decir? ¿Que en un futuro más o menos cercano habrá que cotejar pruebas y definiciones, o vos tendrás que cotejar pruebas y definiciones de la de la medicina sobre su estado de salud?
0: Bueno, vamos a ver eso. Cuando eso llegue al juzgado, que seguramente va a llegar, porque yo pensé que estaba contestado, pero entiendo de que, como vos, por lo que se ve en los medios, parece que no fue resuelto. Cuando eso me llegue, que seguramente se va a presentar en mi juzgado, puede ser el mismo pedido que me lo envíen, o puede ser un pedido similar que se presente independientemente en el juzgado de ejecución. Cuando eso suceda, como te digo, se van a pedir muchas pruebas, si son cuestiones médicas, si son otro tipo de cuestiones, también se van a investigar, pero también se analizan cuestiones sociales, como te decía recién, quién lo recibe, dónde, en qué lugar va a ir, todo lo que es médico lo ve el equipo médico forense, además de los médicos de unidad penal, es decir, se van a analizar todos los antecedentes médicos o de salud mental.

0: hospital, según lo que vos me estás diciendo, y en base a eso se va a establecer si se puede o no se puede establecer una prisión domiciliaria. Pero las causas, si bien no están tasadas, sí el código dice cuáles son las condiciones que se tienen que dar para una prisión domiciliaria. Es decir, que la persona esté enferma y no pueda recuperarse dentro de la unidad penal, que tenga una enfermedad terminal, que en este caso no lo es, bueno, o con las condiciones de la cárcel no le permitan recuperar su estado de salud, porque la cárcel misma no le puede brindar los elementos para recuperarse. ¿Qué es lo que suele pasar, digamos, en algunos casos que hemos tenido, como por ejemplo las personas que están en diálisis? Todos sabemos que la diálisis es terrible en cuanto al desgaste que ocasionan las personas.
1: Sí, una cuestión humanitaria.
0: Claro. Entonces, se establece en algunos casos hasta provisoriamente, es decir, se da por 3 meses, 6 meses hasta que la persona se recupere y luego vuelve a la cárcel. Pero bueno, a esto hay que analizarlo.
1: La causa,
0: la verdad
1: de,
0: es que no,
1: de que
0: no tengo ninguna información más que la que tiene.
1: No está claro, puede ser un proceso de aquí en adelante. La situación que ocurre con los mayores de 70 años exclusivamente pones el límite de edad, no es que uno pueda entender que ese criterio puede bajar unos años, en el caso de Ribarri, a los 67 años.
0: No puede bajar porque eso está establecido legalmente, más allá de que ha habido planteos porque hay una convención de derechos, así como está la del niño y otras, está la de los adultos mayores. Claro que pretenden bajar esa edad un poco más. Y la verdad es que nosotros no lo hemos hecho, no le hemos dado lugar a ese tipo de planteos de cambiar de los 70 años a los 60 como es el límite que tiene establecido esa convención. Pero más allá de eso, el hecho de tener la edad por sí misma está muy discutido, si el hecho de tener 70 años ya te habilita una prisión domiciliaria o no.
1: Ah, no es que tampoco es automático en el caso que...
0: No. Si ustedes conocen un caso que estuvo en Gualeguaychú, que ha sido muy resonante también, de un condenado por delitos contra la integridad sexual, que se dio hace un tiempo atrás, hay votos que son bastante distintos, digamos, son votos disidentes, que se dieron en el caso Rivas, por ejemplo, respecto de la prisión domiciliaria. Es decir, no es que con 70 años ya es directamente una prisión domiciliaria. Porque dice la ley, el juez podrá. Si no, no tendríamos...
1: Claro, hay una interpretación ahí.
0: Claro. Entonces, hay que analizar ciertas cuestiones para ver si eso es posible o no.
1: Claro. Cecilia, para finalizar, vuelvo a las condiciones de detención. Nos decías que los 3 detenidos están en 2 cárceles nuevas de la Unidad Penal número 1 de la Ciudad de Paraná, apartado del resto de los reclusos. ¿Cómo son los regímenes de visitas? Porque también, insisto, estamos hablando de una figura pública. Igual que el resto de los reclusos, acá también en este caso, ¿hay alguna consideración o algún tipo de mirada diferente?
0: Bueno, todo eso lo maneja el servicio penitenciario. Y te puedo decir cómo es en todos los casos. Es decir, es una vez por semana, una franja horaria que varía de unidad penal en unidad penal de acuerdo a la cantidad de personas que hay ahí y a la disponibilidad del servicio penitenciario. Son entre 2 y 4 horas que reciben visitas. Es una vez por semana. ¿Sí?
1: Claro, eso es igual que cualquier otra persona.
0: Sí, bueno, por lo menos es lo que yo entiendo. Si el servicio penitenciario decide hacer otra cosa, ya me excede. Pero no, la verdad es que no creo, porque, a ver, todos los favoritismos, todas las cuestiones que se dan para un lado o para el otro, cualquier diferencia que hay entre internos que no esté fundamentada en criterios racionales, o bueno, cuestiones que sean de algún orden que realmente amerite una distinción, genera violencia. ¿Por qué a vos sí y a mí no?
1: Claro.
0: Bueno, todo eso genera problemas dentro de lo que es la convivencia carcelaria. Por eso es que se trabaja con criterios bastante rígidos para que todos tengan lo mismo. Y si alguien tiene algo diferente, bueno, será por una situación especial. Yo no digo que no haya cuestiones que en determinado momento se modifiquen, pero ahí a corto plazo, es decir, puede ser que alguna persona que tenga un familiar enfermo o con situaciones críticas dentro de lo que es el ámbito claro. familiar o de salud, en una ocasión le dejen tener más visitas, ¿me entendés? Pero sí, es sí, sí. algo muy especial y específico para un periodo muy corto y una situación muy particular. Pero si no, no se atienden ese tipo de cosas.
1: Cecilia, para cerrar con esta pregunta, sobre la posibilidad de trabajar de los tres detenidos, también vas a tener que resolver, puede haber un pedido en ese sentido.
0: Pero eso hay que esperar porque se tienen que cumplir los 4 años, es decir, en el caso de...
1: No digo salidas laborales, perdón. Estoy hablando, no estoy hablando de salidas laborales, sino dentro del penal o con cualquier tipo de intención.
0: No. Todo lo que es dentro del penal, el trabajo que es que se hace... intramuros, o incluso a veces son extramuros, es decir, que los sacan afuera a trabajar con custodia penitenciaria. Ese tipo de tareas laborales se hace con la dentro de lo que es la administración del servicio penitenciario. El juzgado interviene solamente cuando se da que entra en el periodo de semilibertad, que es cumplida la mitad de la condena.
1: Claro.
0: Por eso te decía, en el caso Uribarri son 4 años,
1: tiene una
0: condena de 8. Entonces, a partir de los 4 años podría pedir salidas sociofamiliares y podría pedir salidas sociolaborales.
1: Me refería a la cárcel.
0: Cecilia, Yo quiero que se entienda esto, porque por ahí es como que las personas que nos están escuchando piensan que en ese momento ya se da esta situación. Es podría pedir... Hay evaluaciones de equipos técnicos que dicen si puede, no puede y bajo qué condiciones. ¿Se entiende?
1: Sí, se entiende perfecto. Bien. Cecilia, fuiste muy amable y también muy didáctica, que nos permiten conocer cuestiones que tienen que ver con los cumplimientos de las penas. Y es probable que estaría bueno que alguna vez podamos volver a charlar en líneas generales cómo es esto de la ejecución de las penas, cómo se va dando en líneas generales. Está claro que nos obliga la realidad y la trascendencia del hecho político hoy y que sea la figura de un ex gobernador o un ex dos veces gobernador el que esté tomando el protagonismo. Así que te agradezco.
0: A nivel humano es muy entendible que se esté poniendo en cuestión todo esto, pero hay una condena y se tiene que ejecutar, y el modo normal y natural de ejecutar una condena es con prisión efectiva.
1: Claramente.
0: Así que entiendo la situación y el momento en que se da esto, pero... tenemos que hacernos cargo de lo que está ocurriendo y llevarlo adelante con los elementos legales que están a disposición nuestra, digamos, es lo que yo tengo que ejecutar.
1: Claramente. Cecilia, gracias, fuiste muy amable.
0: Hasta luego, adiós.
1: Que seas muy bien. Cecilia Bertora es jueza de ejecución de penas de Paraná, es quien va a tomar el caso de Uribarri, está claro, ya se ve que está empapada del tema, que ya rechazó el pedido de traslado a Gualeguaychú, por parte de Uribarri, Báez y Aguilera. Sergio Uribarri, Pedro Báez, quien fuera ministro de Cultura, y Juan Pablo Aguilera, que es el cuñado del exmandatario. Los dos, o los tres, van a estar alojados en dos celdas nuevas, apartadas del resto de los reclusos de la unidad penal número 1. Están apartados, incluso tienen un patio interno, dijo recién Cecilia Bertora. Está buena la disquisición. Uno entiende que no es como cualquier preso. Claramente no es como cualquier preso. No es una persona más. Pero para la justicia sí. Para el tratamiento frente a la justicia sí. Las diferencias que se hacen es para preservar la convivencia de toda la unidad penal, como pasa con otras situaciones. Es decir, no se mezclan los presos. Son los que nos decía recién la jueza de ejecución de penas. Y no deja de ser un hecho conmocionante, claramente. No estoy hablando ni siquiera de la culpabilidad. Me parece que hay una cuestión que tiene que ver con la empatía, que tiene que ver con otras cosas que involucran a tres personas que tienen familias, que tienen afectos, como tantos otros que han sido condenados y que tienen que pasar tras las rejas un tiempo que determina esa justicia que los encontró culpable. Y es una situación terrible. Y es una situación dolorosa. Y la justicia entiende, o mejor dicho, nuestra Constitución entiende, que hay en esta pena un proceso de resociabilización. Es decir, nosotros estamos condenando a alguien no como una venganza, sino para que se resociabilice y vuelva a entrar a la sociedad. Es cierto que el hecho nos obliga a hablar puntualmente de la situación política y particular y específica de Uribarri, Báez y Aguilera. Pero también hay de fondo un debate que siempre está ahí, que se da ahí no tanto, sobre la función de la pena, sobre qué pasa con los condenados, cómo se resociabilizan. ¿Cuántas veces hemos escuchado? No, porque tal cometió tal delito. Sí, también, pero se pagó su pena. Bueno, son varias cosas que se dan a partir de esta situación que involucra ni más ni menos a quien fuera dos veces gobernador de la provincia de Entre Ríos.
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3: Beltrán. Galván. Galván a colocar. Golazo. ¡Gol! ¡Qué golazo! ¡Gol! Millonario de River de Galván. Apuntó, disparó, la metió en el ángulo.
4: Hola Facu Leiva, ¿cómo andás? Buen día, ¿qué es? ¿Cómo te va?
5: Buenos días, Juan Pablo, el placer de saludarte. Escuchábamos el tercer gol de River, el golazo de Galván, la clavó, como decía el relato, al ángulo con el que River empieza a crecer, a ilusionarse nuevamente de la mano de Leo Poncio, su técnico hasta ahora interino. Después verá qué es lo que pasa.
4: Porque... Ahora, ¿pero cómo puede ser que venga Poncio como un interino?
5: Y lo que no jugaban a nada, que no ganaban nada, y empezaron a ganar. Pum, dos golazos. Y encima no es que le ganaste a un, con todo respeto, al Docibi, Estudiante de Recuerdo, le ganaste al mejor equipo del año que por ahora viene puntero, como es Independiente Rivadavia de Mendoza.
4: Porque muchos dicen, mirá, le hicieron la cama a Caudet. A mí me cuesta pensar que un jugador va menos. De verdad que me cuesta.
5: A mí también me cuesta pensar, porque aparte tenía puñado de partidos. No es que el Chacho ya tenía seis meses entero, había peleado con mitad del plantel. No, tenía puñado de partidos el Chacho Caudet. Está bien, perdió los partidos más importantes. Quedó afuera de Copa Argentina dolorosamente frente al Docibi. Quedó eliminado de Copa Sudamericana de local por penales. Son cosas que River las quería pelear este año para asegurarse la Copa Libertadores y finalmente se va a tener que arreglar, por así decirlo, River, para tratar de entrar a la Copa Libertadores con este torneo clausura. Lejos le queda al conjunto millonario hoy pensar en la tabla única, en la tabla anual que, si bien lo tiene 5 puntos por debajo de Independiente Rivadavia de Mendoza, ya se han perdido varios puntos a lo largo del camino. Bueno, el resto de la fecha de la primera división, esta fecha número 8, se tuvo el empate de Boca, que se lo empataron en la final frente a Gimnasia de Mendoza, la última jugada, el 2-2. Ayer nomás tuvimos el clásico de Rosario, muy polémico sobre el final y muy caliente porque a instancias del VAR.
4: ¿Cómo apareció... le robaron ahí el partido? No te lo puedo creer.
5: A instancias del VAR estuvo el empate del Zorro Cócaro, que bueno, como era de esperarse, se gritó frente a la gente de Rosario Central y le llovió de todos los muchachos de Central, encendedores, tapa de botella, les llovió de todo. Bueno, fue 1-1 para
4: que... Hay algunos que se ponen tan locos que le tiran las zapatillas, los zapatos.
5: Bueno, hay una, esta fecha, Juan Pablo, estuvo marcada a lo largo y ancho del fútbol argentino por una cuestión particular. A los 10 minutos del partido se paraba para hacer un minuto de aplausos para el retiro de Lionel Andrés Messi. Bueno, en Rosario Central, en la cancha de Central, pasó algo raro. Dividido el estadio entre aplausos y silencios, se logró el aplauso a Lionel Andrés Messi, pero empezó a gritarse por el Fideo Di María. Bueno, ahí la pregunta es, ¿un hincha de Central va a aplaudir a un hincha de Newell's como es Messi? Bueno, algunos...
4: ¿Pero Messi es hincha de Newell's?
5: Messi es de Newell's. No jugó en primera división, pero hizo todas las categorías formativas también, de Newell's.
4: Te pregunto otra cosa.
5: Messi pero... sí es de Newell's, sí. Sí, sí, por eso. Bueno, por eso algunos aplaudieron reconociendo que Messi es argentina. Messi se lo reconoce por el trayecto de la selección argentina, que es lo que se está promulgando. Bueno, pero el gigante de Arroyo terminó coreando el nombre del Fideo Di María, que también fue partícipe de los campeonatos.
4: ¿Por qué decía esto? Porque Riquelme, por ejemplo, arrancó en Argentinos.
5: Pero por ejemplo. Pero por ejemplo, si hubiese pasado que se le daba un minuto de aplausos a Riquelme, el Monumental, ¿lo iba a aplaudir a Riquelme?
4: Nah.
5: Bueno.
4: Pero distinto.
5: Sí,
4: no, distinto. Porque.
5: Son figuras
4: pero
5: muy diferentes.
4: Eso, pero lo que me refiero es que. No sé si Messi te está tan identificado con Newell's.
5: No, porque nunca jugó en primera. Y superiores, claro, bueno. Tiene el sentimiento, seguramente. Si vos le preguntás, le gustaría jugar mil años, pero las situaciones...
4: A ver, pero también, y también es cierto que es en la cancha. Seguramente todos los hinchas Central aman a Messi. De alguna u otra forma. Capaz que no tanto, pero todo
5: capaz,
4: lo que es.
5: Capaz, alguno muy, como se lo reconoce el termo, viste, que se le dice así, de hecho, nah, está muy cerrado.
4: Es Messi,
5: no creo. Bueno, la fecha número 8 va a cerrar con dos partidos en la jornada de hoy. A las 7 de la tarde, Barraca Central frente a Argentino Junior. Y a las 9 y cuarto, Unión de Santa Fe frente a Instituto. Bajamos una categoría, vamos a hablar de la Primera Nacional, porque ayer Patronato se enfrentaba se enfrentó a Deportivo Maipú con la noticia de que Chacarita había perdido el clásico y por lo tanto no iba a caer en descenso directo. Un partido muy complicado el que tenía el Patrón y que supo por lo menos rescatar un punto. Es un punto que se celebra hasta ahí.
4: Eso te iba a preguntar porque, a ver, al ser visitante podía venir con las manos vacías. Ahora, muchas veces pasó con Patronato este año, no me dejes mentir, que decíamos, bueno, bien, empató. Bueno, bien, pero empató. Bueno, bien, pero empató. Entonces, nunca
5: bueno,
4: sumaba.
5: Bueno, 14 partidos empató Patronato.
4: Por eso, nunca sumaba, terminaba de sumar de 3. Decíamos, bueno, bien, pero empató, pero no terminaba de sumar de 3.
5: Claro, exactamente. Bueno, te enfrentabas a un Deportivo Maipú que está peleando por entrar al reducido de visitante con lo que le cuesta, perdón, con lo difícil que es en esta categoría y lo que le cuesta a Patronato esta categoría. Bueno, el empate termina siendo un punto de cual tirar y decir, esta es nuestra base para seguir trabajando. Se festeja, no se festeja tanto. Sí, lo que se celebra es que Chacarita haya perdido y por lo tanto, vos puedas sacarle ahora 2 puntos al conjunto del Funebrero a la espera de lo que haga Nueva Chicago. Nueva Chicago va a estar jugando hoy, tiene 29 puntos, la misma cantidad que el Patrón. En caso de empatar o ganar, lo termina superando. Mientras tanto, Patronato está en el puesto 15, subió un puesto. Es un punto, Juan Pablo, que si vos lo ves...
4: Suma.
5: Suma. Sí, hasta claro. Ahí y nada más, pero... No vamos a quedar con esa demostración de que Patronato evitó errores defensivos. No fue un equipo fácil de superar. De aquí, en lo que va en el torneo, hay 28 partidos jugados. Patronato recibió 30 goles y un empate 0-0 te deja las certezas de que los errores defensivos han quedado atrás. Por lo menos pareciera que ha logrado ajustar Marcelo Fuentes en algo que era un punto de muy débil para Patronato.
4: Bueno. El vaso medio lleno, me gusta. Escucha, hablando de vaso medio lleno, en el próximo bloque deportivo hablemos de Colapinto.
5: Por supuesto.
4: Porque muchos dicen, qué bien,
5: ¿vaso
4: qué bien?
5: ¿Vaso medio lleno o vaso medio vacío? Te la pregunto, yo te lo pregunto de esa
4: vos
5: forma.
4: Vos sos el...
5: ¿Lo responde entonces?
4: No me respondo ahora, bien. Escucha. Primero no me respondo ahora. Segundo, si sos optimista, medio lleno. Si sos pesimista, medio vacío. Porque muchos dijeron, no, gran carrera. Otros, como él, lloró, se lamentó.
5: Yo personalmente te digo, tiene de las dos. Bueno, así que lo vamos a hablar.
4: Lo charlamos en un ratito y por supuesto otras informaciones deportivas. Por lo pronto, hay muchísimo más Cariseca. Están 2 títulos, así que no te lo pierdas.
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0: 8 de la mañana, 5 minutos.
1: La temperatura en la ciudad de Paraná es de 2 grados 8 décimas, en Concordia 0 grados 9 décimas, en Concepción del Uruguay 1 grado.
2: El país.
0: El mundo sabe que las Malvinas son argentinas.
1: Lo dijo el canciller Pablo Kirchner, que señaló que los dichos de Trump ayudaron, aunque aclaró que el país no se mete en la relación entre Estados Unidos y Reino Unido.
0: Claramente sus declaraciones le dan más notoriedad al tema, afirmó el ministro de Relaciones Exteriores.
3: Los comentarios del presidente Trump sobre el tema Malvinas le dan mayor notoriedad a lo que es nuestro reclamo. Las declaraciones de Trump nosotros las tomamos como una situación entre Reino Unido y Estados Unidos en la que no nos metemos, pero a nosotros también nos posibilita las acciones que hemos realizado del 10 de diciembre del 23 a esta parte, tener hoy la posibilidad de diseñar esta estrategia en defensa de nuestros intereses. La amplificación del tema claramente nos beneficia porque tenemos un mundo que hoy sabe que las Malvinas son argentinas.
2: Entre Ríos.
1: Uribarri a la cárcel, pedimos que se cumplan las penas y se decomisen los bienes.
0: Lo dijo la fiscal adjunta Cecilia Goyeneche tras el fallo que dejó firme la sentencia al exgobernador.
1: La letrada fue suspendida en el transcurso del proceso judicial, aunque luego fue restituida en su cargo. Sentimos esto como una reivindicación, afirmó.
4: No solamente las prisiones, sino también que se ejecuten todos los decomisos que se dispusieron y además la detención de las personas que tienen que cumplir pena. Sí, ellos han intentado que los jueces que tienen que disponer la ejecución de la pena los beneficien con una prisión domiciliaria. Los jueces que los condenaron ahora tienen solamente una cosa para hacer, esa cosa es disponer la ejecución de la pena, que se empiece a cumplir y ahí pierden la competencia. Todo en materia de intervención de los jueces de ejecución. En este caso, la jueza de ejecución de Paraná, Cecilia Bertora, eran 5 causas, 5 investigaciones. Yo no las llevé desde el primer momento a todas, pero sí estuve en el juicio hasta que me suspendieron y luego me echaron del cargo. Así que bueno, nosotros los sentimos como una reivindicación.
2: Concepción del Uruguay.
0: Brindarán una charla sobre prevención del suicidio.
1: Será este miércoles a las 16, organizada por el Centro de Salud Bajada Grande.
0: El objetivo es generar espacios de escucha, acompañar a personas que atraviesan situaciones de sufrimiento y detectar señales de alerta.
2: Paraná.
1: Capacitan a inspectores en seguridad vial y ordenamiento del tránsito.
0: Fue para aquellos agentes municipales que se desempeñan diariamente en la vía pública.
1: Dio detalles el secretario de Seguridad Vial y Movilidad Urbana, Kevin Bolzán.
5: En una capacitación que se hizo conforme el juzgado de falta y el tema de la organización del tránsito con los inspectores, con el cuerpo único de inspectores. La idea es unificar los criterios que tienen los inspectores con los jueces de falta para que se visualice una Paraná más ordenada. Viene ahora el tema también de estacionamiento medido, entonces cómo vamos a implementar el cuerpo de inspectores con el nuevo sistema y todo eso es lo que se aportó, las cuestiones que tiene inherente al tránsito es lo que se va a tratar ahora. Este es el primer encuentro que hacemos de este año y van a haber un par más antes de finalizar el año justamente para eso, para poder ordenar mejor el tránsito en Paraná.
2: Concordia.
0: Alertan por el pronunciado derrumbe de ventas en comercios.
1: Son los niveles más altos de caída que hemos tenido, afirmó Laura Kobrinsky, presidenta de la Cámara de Autoservicios y Supermercados.
0: La dirigente consideró que es la crisis más aguda que le ha tocado atravesar a los negocios en la historia.
6: Probablemente los niveles de caída más altos que hemos tenido. No tengo una comparativa con otra época porque es la caída más pronunciada que puedo tener memoria, que registro. Hemos pasado por distintos momentos, distintas crisis y esta es sin duda la más aguda. La realidad es que la caída también tiene relación con la enorme informalidad que hay en el país y sobre todo también muy marcado acá en Concordia. Y cuando hablo de gran informalidad, estoy hablando de comercios grandes. Estoy hablando de negocios de gran relevancia en la venta, no digo en la facturación porque no facturan, no tican, y eso nos genera una competencia desleal muy grande.
2: Deportes.
1: Desaproveché una oportunidad importante.
0: Lo dijo Franco Colapinto tras terminar noveno en el Gran Premio de Italia de Fórmula 1.
1: Si bien el argentino sumó puntos, se lamentó porque llegó hasta el tercero, pero un despiste le hizo perder lugares.
7: Sí, una carrera dura. Muy, muy frustrante. Creo que tenía una, una gran oportunidad y no la aproveché, así que triste, triste por eso. Una gran carrera y un grave error, así que nada, se aprovechó una oportunidad muy, muy importante para el equipo y para mí, así que un poco triste, pero nada, aprender de esto y seguir.
0: 8 de la mañana, 10 minutos.
1: 2 grados 8 décimas la temperatura en la ciudad de Paraná, 0 grados 9 décimas en Concordia, 1 grado en Concepción del Uruguay.
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0: 8:17 de la mañana, hacemos Cariseca por las tres radios de Luner y una importante red de radios en toda la provincia de Entre Ríos. Hay buena música, claro. El jefe de voz en este segmento es el Juan Piscatini, que dirá de qué venimos. Me gustó la definición.
1: No, me sonó rara decirle el jefe de voz.
0: De voz. En el segmento de música es Piscatini.
1: Ah, bueno.
0: Nadie se mete.
1: El dueño del segmento de musical. Me gusta más así.
0: Bueno.
2: Bueno, gracias por todo, ¿eh? Gloria Gaynor está cumpliendo años hoy. Sí, hemos traído un clásico de We'll Survive para arrancar. 83 años. Para Gloria Fowles, más conocida artísticamente como Gloria Gaynor, que tuvo una enorme trascendencia a partir de este clásico, que se convirtió en un clásico de todos los tiempos, una canción que ha trascendido desde el año 1978 en adelante y haciéndose además acreedora de ser una de las grandes reinas de la música disco de la época.

0: Ella nació en 1943 en Newark, New Jersey. Formó parte de una banda que se llamaba Soul Satisfiers. Y luego encararía su carrera en solitario. Hemos traído tres temas de Gloria Gaynor para compartir. Hoy vamos a pasar a la segunda canción.
1: Todas grosas y todas recontraconocidas.
0: Esto
1: Picassos.
0: Es Can't Take My Eyes Out of You.

0: Una Gloria Gaynor que además fue una de las primeras en pasar sus canciones del inglés al castellano. Eso le valió un reconocimiento importante en Sudamérica. De hecho, en 1980 formó parte del Festival de la Canción de Viña del Mar.
1: Ah, mira. ¿Y cómo la trataron?
0: No, muy bien, le fue muy bien.
1: Viste qué complicado el público
0: eso. Es complicado, el chileno es...
1: El monstruo. Sí.

0: La Gloria Gaynor, que hasta hace algunos años nada más andaba dando vueltas por los estudios. De hecho, su última producción, Testimony, es del año 2019. Su primera producción data del año 1975. Prácticamente 5 décadas arriba de los escenarios. Para una Gloria Gaynor que está llegando a los 83 años. Nos queda un tema más para compartir. La última canción que hemos traído hoy de Gloria Gaynor.
1: Imagino que deben haber dudado con el equipo de musicalización si hacer un especial o solo 3 temas.
0: No, solo 3 temas trajimos porque ameritaba también el segundo vinilo, también con una componente femenina, una cantante muy reconocida que forma parte de una banda de rock. Así que dijimos, no, vamos a hacer un doble vinilo hoy. Este primero dedicado a Gloria Gaynor, el segundo ya van a escuchar. Esto es Reach Out, I'll Be There, del año 1975.

0: Este tema llegaría hasta el número 14 en Reino Unido. Una Gloria Gaynor que sin duda se escalaría hasta lo más alto y llegaría a lo que sería el punto más importante de su carrera con I Will Survive, que llegaría al número 1 en Estados Unidos y Reino Unido. En este caso, haciendo Reach Out, I'll Be There en el 75. Bueno, vamos a dar vuelta a la página.
1: Ok.
0: Está cumpliendo años hoy también, 75 también.

En la voz de Christine Ellen Hind, más conocida como Chrissy Hind, cantante, guitarrista, compositora e integrante de la banda The Pretenders.

enorme trascendencia en la década del 80. Esto que estamos escuchando es del año 1994. Es el segundo single del sexto álbum de estudio del grupo. Una Chrissie Hynde que ha lanzado al mercado 15 discos con The Pretenders, con algunos temas muy conocidos, como este segundo tema que hemos traído para compartir, para ir cerrando.

0: canción alcanzaría el puesto número 10 en Estados Unidos. Sería uno de los grandes clásicos de aquel año, ¿eh? 1986. Y también llegaría al número 10 en Reino Unido. Bueno, Chrissie Hynde, militante del vishnuismo.
1: ¿De qué?
0: Una de las principales denominaciones hindúes.
1: Mira.
0: Esa es su religión.
1: ¿Cómo? Repetímelo.
0: Vishnuismo.
1: Gracias.
0: Una rama de los hinduistas. Mirá vos, che.
1: ¿Conocí a Facu?
2: No, para nada.
0: Considera que el ser supremo Dios es el dios Vishnu o uno de sus avatares, entre los cuales Krishna o Rama, estando así por encima del resto de deidades del hinduismo.
1: ¿Eh? Mirá vos.
0: Bueno, ahí está enrolada entonces una Chrissie Hynde que está llegando a los 75 años y que ha sido parte de estos vinilos. Para ir cerrando entonces este segmento musical de hoy, lunes 7 de septiembre del 2026.
1: Rápidamente vamos a actualizar los datos del tiempo en la provincia de Entre Ríos. Frío, frío, recontrafrío. 4 grados marca el termómetro, pero la sensación térmica señala 1.9. Me corrijo. 1.2, un grado, dos décimas. La humedad 70%, 1018 la presión. Lluvias, nada de nada. Ni hoy ni mañana, no habrá lluvias esta semana. Hasta el viernes, recién llegarían las lluvias ahí para el Día del Maestro. En Concordia, a esta hora de la mañana, 1 grado 7 décimas. No de sensación térmica, sino de posta real, de indicación efectiva del termómetro. 90% la humedad y, al igual que en Paraná, la máxima 14 grados. 3 grados 6 décimas la temperatura en Concepción del Uruguay. Brilla el sol, está despejado, pese al frío. Es un lindo día. Algunos, como el Facu, dirán que es lindo día precisamente por el frío.
2: Sí, por supuesto, ¿eh? Levantarte y sentir, uy, ya me tengo que poner el camperón, es como...
1: Déjame de joder.
2: Tengo que reconocerlo también, cuesta por ahí levantarse un poquito más con el frío, pero son hermosos los días de frío.
1: Déjame de embromar, no sé cómo alguien puede vivir con el frío. Bien, lluvias tampoco, nada, ¿eh? Recién el viernes podrían llegar en toda la provincia, pero tenemos toda esta semana bastante agradable, pese al frío, insisto, van a subir un poco las temperaturas, las mínimas y las máximas, conforme nos acerquemos hacia el fin de semana, pero todavía ojo, ¿eh? Que quedan unos días así fríos, con mínimas por debajo de los 10 grados. Juanpi, cerremos.
0: Cerramos de la mano de Chrissie Hynde y de Pretenders, Don't Get Me Wrong, nos vamos a la pausa, quédense.
1: No, no estoy haciendo, presentar la última canción.
0: Es cierto.
1: El negro estuvo bien, todos estuvimos bien, vos te comiste... está bien.
2: Te comí la... Toma dos. Vamos, dale.
1: Presentá la última canción.
0: Nos queda un tema más para compartir. De paso te interrumpo también.

0: toma de Pretenders y Chrissie Hynde.
1: Antes de que Juanpi cierre como corresponde, que repita lo que recién dijo, te recuerdo que puedes comunicarte al 343-5050-770. 343-5050-770. Estamos en redes sociales, claro que sí, en Instagram y en Facebook. Escribí Cari Seca, todo junto, Seca con C. Y ahí aparecemos, ¿eh? Y también aparece nuestra página de internet, propiamente dicha, con muchas noticias, con audios, con todas las entrevistas de todas las personas que a diario pasan por Cari Seca. Cari Seca, Seca con C, y ahí estamos. Ahora sí, cierre, Katy, cierre.
0: Ahora sí, Stop Your Sobbing, lo que estamos escuchando de fondo, el último tema que hemos traído para compartir de The Pretenders. Vamos a la pausa. Quédense, hay mucho más Cari Seca por delante.

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0: dale con eso de que la grieta se para. 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

0: Bien, los números siguen siendo terribles. Caen, Juanpi, impactan directamente en las ventas y en los comercios.
1: 0,2% la caída de ventas minoristas durante el mes de agosto. No hubo Día del Niño que ayudara o que alcanzara para que las ventas en pequeños y medianos comercios de la República Argentina tuvieran el repunte deseado, pero no solo eso, sino que además hay una caída del 2,7% en términos desestacionalizados en relación al mes de julio, de modo tal que en los primeros 8 meses del año las ventas acumulan una caída del 2,4%, tienen una caída acumulada, quería decir, del 2,4%. Todos los datos negativos. Variación interanual, 0,2. En términos desestacionalizados, 2,7%. En términos acumulados, 2,4%.
0: Y como siempre decimos, cae en relación a malos números. Porque no es que vos decís, mirá, no caímos, pero bueno, debemos reconocer que el año pasado vendimos mucho. O debemos reconocer o señalar que el año pasado no fue malo. El año pasado fue malo. Y cae sobre un mal número, porque uno entiende que incluso cuando vos estás muy mal, hay una suerte de rebote. Y el año próximo, si bien no levanta, al menos te permite a vos salir un poco de ese pozo, o al menos te permite no seguir cayendo. Acá caen sobre caída de un año, y sobre caída del otro año anterior, y sobre caída de otro año anterior.
1: ¿Qué es lo que venimos corroborando en el diálogo con dirigentes de centros comerciales, titulares de cámaras empresariales, dirigentes de la Confederación Argentina de la Mediana Empresa, que es quien realiza este relevamiento, que como siempre decimos, es un relevamiento muy fiel porque, a diferencia de otras mediciones que se hacen solo en Buenos Aires, la CAME sale a medir en todo el país. Bueno, en este contexto, lo que se nota

0: de Gustavo Martínez nos visita con la idea de que ese elemento mágico sea leído y cobre vida. Un libro a la vez, aunque a veces sean varios. 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

0: Gustavo, ¿cómo andás? Buen día, ¿qué decís? ¿Cómo te va? Hola Gustavo, ¿cómo andás? Buen día. Creo que no estaba escuchando, negro. Me había dicho que no estaba escuchando. Hola Gustavo, buen día, ¿me estás escuchando? Gustavo, me parece que estás muteado. A ver, como lo decíamos antes, en tiempos de pandemia. Cuarta vez, la cuarta es la vencida. Hola Gustavo, ¿cómo estás? Buen día, ¿qué decís? ¿Cómo va? No. Bueno, ya vamos a ver la forma de conectarnos con Gustavo, que está ahí, pero no sabemos por qué no lo estamos escuchando a Gustavo Martínez. Último intento, la quinta es la vencida. Gustavo, ¿me estás escuchando? Buen día. No, nada de todo eso. Vamos a meter. Vamos a ir adelantando un poquito de deporte, dale, aprovechamos, lo tengo acá al Facu Leiva para adelantar un poco de su segmento, dale.
1: Vamos a hablar, si te parece, de lo que ha dejado el fin de semana. La última presentación de los Pumas aquí en Argentina antes de la gira europea, próximamente el Mundial. Y fue un partido con idas y vueltas, con altos y bajos, un empate en el rugby. Llamativo, pero se dio, fue 28-28 frente a Australia, tras estar abajo 14-0. Juan Pablo, es algo llamativo. Bueno, los Pumas habían arrancado muy mal, pudieron levantarse, pusieron 21-14 arriba. Finalmente dos sanciones, dos tarjetas amarillas hicieron que se le escape esa victoria que parecía que era muy por debajo, y bueno, finalmente terminó siendo 28-28, así que los Pumas tuvieron su revancha del último partido en Jujuy del fin de semana pasado y lograron llegar a meterse entre ese empate y no perder el partido. Vamos a hablar, si te parece, de Fórmula 1, que lo veníamos hablando en el cambio. ¿Qué pasó el fin de semana? Bueno, un fin de semana que se corrió el Gran Premio de Italia, que tuvo un altibajo. Primero lo tuvo a Franco Colapinto largando en el puesto número 7, Juan Pablo, que tras una muy buena largada logró estar cuarto. Una bandera roja en el medio que suspendió, que frenó momentáneamente la carrera por el accidente que tuvo Charles Leclerc, y que después por un pequeño despiste, error de Franco, lo mandó al puesto 16, y de ahí todo cuesta arriba. Finalmente Franco terminó en el puesto 9, por eso decíamos, el vaso estuvo medio lleno, estuvo medio vacío, porque podrías haberte quedado sin puntos, pero finalmente logra terminar en los puntos, que es un premio a una carrera buena. No tan buena por ese pequeño despiste que le priva de terminar más arriba.
0: Él se siente que metió la pata y por esa metida de pata perdió oportunidad histórica.
1: Y pasaste de cuarto puesto a 16º. Y de ahí todo cuesta arriba. Porque si Franco hubiese sostenido ese cuarto puesto, quizás hubiese terminado la carrera 5º o 6º, inclusive. Bueno, son cosas que quedará en un supuesto. Quien no tuvo una buena carrera es Pierre Gasly, que había largado primero, hizo la pole el fin de semana, terminó 7º. Bueno, esto indica, Juan Pablo, que nosotros venimos diciendo, podrá tener Alpine el auto más rápido, pero en cuestiones de carrera, de tramo largo, es donde empieza a caer.
0: Y o si sea, ahora sí tiene un gran auto.
1: Tiene un buen auto.
0: Pero sí, le falta, no tiene el mejor corredor.
1: No tiene el ritmo de carrera. Una cosa es hacer la vuelta rápida, que es una sola vuelta en las mejores condiciones, y otra cosa es tener una carrera de 50 vueltas donde hay que conservar el desgaste, donde hay que ver todo el tema de la estrategia de parada. Finalmente, bueno, no fue para Alpine la mejor de los fines de semana. Ambos autos terminaron sumando, Gasly 7º, Colapinto 9º, y en línea general es un buen fin de semana para Alpine, que siempre está obligado a sumar. La novedad de este fin de semana la tuvo nada más y nada menos que Andrea Kimi Antonelli, el ganador, el italiano ganador de este Gran Premio de Italia. ¿Por qué te lo digo? Porque tomaron la decisión desde Mercedes de cambiar el motor íntegro. Eso significa penalizaciones.

0: en la salida y largó último, nada más y nada menos que Kimi Antonelli, gran con básquet como se lo conoce, hará terminar de último a primero. Así que estamos hablando de un joven italiano que apenas tiene 20 años, que demuestra muchas cualidades en la Fórmula 1 y que acaba de ganar el Gran Premio de Italia. Para ir cerrando, Juan Pablo, hay que hablar de tenis, algo que no se habla mucho, pero hay que mencionarlo sin duda algunas, porque tenemos un argentino en los octavos de final. Hablamos de Francisco Cerúndolo, que va a estar jugando hoy su pase a los cuartos de final frente a Alexander Blok, el belga, y es un gran partido. Estamos hablando de US Open, uno de los torneos más importantes que tiene el mundo del tenis, con la presencia de un argentino que viene de eliminar nada más y nada menos que al número 9 del tenis. Así que tenemos una gran posibilidad. Francisco Cerúndolo, que en 5 sets venció a Fritz, el estadounidense, en 3-6, 4-6, 6-3, 6-4 y 6-4. Así que tenemos representación argentina entre los 16 mejores en busca de entrar a los cuartos de final. Y la última, sí. Juan Pablo, no quiero dejarla pasar por alto, no. Porque aquí en Entre Ríos se sancionó una ley muy importante y principalmente que viene a fortalecer el deporte. Hablamos de la ley de mecenazgo deportivo. Es una ley que permite a las personas o empresas físicas poder generar aportes en los clubes. Es algo que se viene trabajando. ¿Cuántos clubes hemos visto que o no pueden participar o que se terminan bajando de categorías nacionales por no tener infraestructura, por no tener economía, por no tener el dinero necesario para poder participar? Bueno, es una buena iniciativa, ojalá que se pueda generar, volver a tener deporte y equipos y clubes, o porque no también atletas, compitiendo a gran nivel, no solo nacional, sino que también internacional.
1: Facu, muchísimas gracias, así cerramos el capítulo deportivo.
0: Por supuesto, nos reencontramos el viernes cuando se venga una nueva previa de un fin de semana.
1: La pausa, y después sí, Gustavo Martínez, que saludé 5 veces, pero prometemos que en la sexta va a estar del otro lado. Pinta bueno el segmento de Un Libro a la Vez, así que no te vayas, que ya volvemos.
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0: Martínez, ¿cómo estás? Buen día, ¿qué decís? ¿Cómo te va?
1: Hola, ¿cómo están? Saludos a Peter Thiel, la tecnología me está... Me mató hoy. ¿Qué cuentan?
0: Bien, bien, bien. Ahora, hay algo tuyo ahí, hay que hacerse cargo.
1: Que no sí, tenés... ahí te mandé foto, voy a romper la Dell esa. ¿Cómo les va?
0: Pero escuchá, ¿cuánto tiene esa compu?
1: No, es nuevita, no es nuevita, pero es una i5, debería andar muy bien.
0: Sí, una i5, sí. La mía es i3 y pica en el piso, la levanto con el pie como Messi y sigue funcionando.
1: Se quiso actualizar, y justo ahora, pero bueno, ahora sabemos por qué no sonaba, supongo.
0: Se quiso actualizar, bueno, para otro momento dejamos eso de que la computadora funciona sin que vos le digas qué hacer.
1: Y además tiene, viste el meme ese de que se enteran cuando uno está nervioso.
0: Es como los perros, vuelan el miedo. Olvídate.
1: Sí, bueno, no sé si arrancamos con cortina, si hubo cortina o no.
0: Sí, hubo cortina y aparte sonó todo el tiempo de hoy y ahí está, ¿no está sonando más?
1: Pero, bueno, que no suene más, porque yo arrancaba diciendo que nos dábamos este disgusto, se llama La Marcha del León esa canción. Sí. Una canción, lo que pasa es que esta canción de Juan Pablo Gariglio, que yo no la conocía, busqué a propósito, dije, ¿cómo arranco para conectar con que el libro, este es un libro muy actual, editado por UNSAM, escrito por Sol Moreno, nos referimos a Avatares en el Poder, claves del discurso político en redes, como le decía, editado por la Universidad de San Martín, y es un libro que trabaja la comunicación, las redes, la política, y se ocupa ya, son libros con una actualidad que recuperan lo que está ocurriendo actualmente, incluso con el discurso libertario, el discurso del presidente.
0: Qué interesante.
1: Así que los que quieran estar actualizados van a encontrar acá tela para cortar.
0: Qué bueno, me gustó.
1: Te comento cinco cuestiones por las que se ordena el trabajo en el libro, ¿sí? Voy a intentar ser lo menos técnico posible, pero en principio las claves del análisis de este trabajo tienen que ver, primero, por un lado, que en redes el discurso político adopta una... Bueno, la lógica, ¿no?, como del diálogo, la lógica del debate de café, ¿sí?, de la conversación pública. Esa es una de las líneas. La otra es cómo recurrentemente se discute sobre el discurso. No sé si somos todos... Yo estoy cada vez intentando alejarme más de las redes, pero hay redes en particular donde esto se exacerba mucho más.
0: Nos dirás a nosotros que tenemos una mirada crítica, por ejemplo, sobre el gobierno nacional. Tenemos mucha violencia allí que se expresa de la peor forma. Mucha gente que... Es más, la gran mayoría de esos que no están de acuerdo, que ni siquiera plantean debates. Que te dicen que vos sos esto, que sos lo otro, por culpa de acá, por culpa de allá. Si hay una impronta que baja del presidente, claramente se refleja también ahí.
1: Bueno, porque además lo que se busca, este sería el tercer punto, como el carácter narrativo de la política, ¿no? O sea, intentar desplegar relatos, crear una historia. Entonces, bueno, se discute de manera muy coloquial, incluso debatiendo sobre las palabras mismas, ya prácticamente sin buscar ningún anclaje, construyendo un relato, ¿sí? Con esto de lo hipertextual pero exacerbado, ¿no? O sea, permanentemente como que se cita, se repostea y sin llegar a ninguna lectura, inclusive.
0: Claro.
1: Porque lo que se toma es el título. Hemos visto casos permanentemente de recitar o de compartir textos que una vez que uno hace un clic, la nota dice todo lo contrario que lo que se está diciendo en este posteo, donde a su vez cada uno, ¿no?, se genera como
0: Y es más, muchos de los que debaten luego también lo hacen a partir del título.
1: Exacto, correcto. Y ahí se ancla y se va armando y se va construyendo algo que en definitiva no se supera la superficialidad y se termina en una conversación que yo creo igual que en nuestros cafés podemos tener conversaciones más profundas. Y el otro punto, porque decía que era una conversación de café, digo, pero capaz que ni siquiera. Pero bueno, y el otro punto que van a trabajar, yo lo estoy diciendo muy también, apropiándome de esto muy coloquialmente, pero el tema de ya ubicarse más allá de la verdad, ¿no? O sea, No es necesario trabajar sobre la línea de lo verdadero. Fíjate inclusive que en redes hasta han retrocedido bastante los sitios de chequeo. Hace un tiempo la discusión política también pasaba por buscar el dato sólido, etcétera, y ahora en realidad se puede decir una cosa y decir todo lo contrario. Ahora, por ejemplo, el presidente salió a decir que allá por 2018 los medios discutían un montón al entonces presidente Macri y le terminaron torciendo los medios de la calle sus ideas de gestión, porque fue derrotado. Y en realidad en 2018 uno de los que hablaba era él.
0: Claro. O sea, ¿sigues ese cargo de ese, si vos?
1: Está claro, o sea, es como vos decís, bueno, pará, pero entre los que criticaban entonces era, ¿no? ¿Qué es lo que en definitiva estamos discutiendo? Bueno, no va por estos ejemplos del libro, pero va por otros y se recupera algunos ejemplos. Las redes, dicen ellos, y permitíme cerrar con una cita, son en efecto grandes escenarios teatrales donde hablan los cualquiera, donde se expone el yo, donde lo privado se hace público y lo público se privatiza, donde reinan las emociones, el testimonio y la experiencia individual, donde el lenguaje verbal y audiovisual le da forma y sentido a las realidades singulares y colectivas, donde la imagen y las formas importan demasiado. Me pareció una síntesis muy muy muy interesante como para entender el tono también de todo este trabajo que, como te mencionaba, se llama Avatares en el Poder y está escrito por Sol Montero. Muy recomendable para los que les interesa la comunicación.
0: Comunicación y política, me encanta.
1: Comunicación, política, redes, en verdad, para darle un anclaje más, ¿sí? Y como arrancamos con los oídos ahí atentos a esa cancioncita, vamos a
0: cerrar,
1: a poner un dije en el otro lado de la, en el otro lado del fiel de la balanza. Nos vamos con Lali, tema fanático.
0: Uy, con esta se peleaba con el presidente.
1: Y esto lo dejamos contento al presidente, que lo alabaron en la cortina de ingreso y lo despedimos con fanático.
0: Está muy bien. Gracias.
1: Bueno, disculpen los contratiempos, un saludo a todos y gracias como siempre.
0: No, trata de amigarte con la tecnología. No es el camino, no la pelea. Justamente, estamos hablando de no pelearnos, llamemos a la concordia, al consenso, al acuerdo, y que pueda ser uno con esa computadora que está en...
1: Me está ganando por goleada, Juan Pablo. Sí. Te mando un abrazo grande.
0: Bien. Está como River con Caudet, pero bueno, ahí cambiaron el técnico.
1: Ahí está, epa, ojo, que estamos, ahora está... Sí. Ahora picamos, no hay techo ahora.
0: No, impresionante. Impresionante.
1: Chao, hasta luego.
0: Muy bien. Gracias. Gustavo Martínez, entonces, Un Libro a la Vez.

0: Bien, breve, antes de irnos entonces, la Nación reglamentó el régimen penal juvenil. Mañana seguramente vamos a estar ampliando un poco más. Estamos hablando de un régimen penal que va a aplicar a adolescentes desde los 14 años. El Ministerio de Justicia, a cargo de coordinar el esquema, prevé supervisiones especializadas, asistencias a la víctima, registro reservado de condenas. No pueden estar, obviamente, con el resto de presos comunes, aquellos menores condenados. Igual ya lo hemos dicho en su momento y lo repetimos ahora. La cantidad de delitos graves cometidos por adolescentes es ínfimo, ridículamente bajo. Esto tiene que ver, más que nada, con algún tipo de impacto que se buscó en la prensa y en los ciudadanos, ¿no? Porque esto vaya a cambiar ni cerca a lo sustancial o a lo relevante la situación de la seguridad o la inseguridad en Argentina. Pero amerita que ampliemos un poquito más. 9 de la mañana, estamos yéndonos entonces. Juan Pablo Scatini.
1: Ha sido un gusto, mañana.
0: Facundo Leiva.
2: Ha sido un placer, nos reencontramos el miércoles con más información deportiva.
0: Operación técnica puesta en el aire, decía el negro Claudio Herrera. Gracias a ustedes por estar. Abrazo grande y hasta mañana.

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0: Oración al terminar.
2: Terminar.
0: Dame, dame, dame algo demencial, a ver si acaso se parece a este temporal. La entrega de nuestro país.
2: País.
0: Que no da para sanarlo.

0: Caquito Colorado. Si te vas al norte, litio para todos lados. Si te vas al sur, minería y persecución. Si te vas al centro, no te voy a contar a vos. Si nos ves en su Hilux ordenando fumigar escuelas, hogares, y llenando silo bolsa y aparte amenazar.
1: Cara,
0: 20 años. Y encima está la vaca, la muerta y la viva Perón, que con la recesión.
2: Recesión.
0: El decreto de ley Bassett nos dejaron recursos que no puede regalarse. Saqueo.
2: Hogares.
0: Se trata de negocios.
2: ¿Y de paso algún me llevo?
0: Total, ¿quién se va a enterar en un sitio donde jueces nunca van a declarar? Ni ganancias, ni a los medios.
2: Para eso no hay remedio si se endiosa Nietzsche.

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16: Rápidamente los saludamos. Mariano, Santiago Dal Soto, Javier Bucci, Matías Vela, te estamos saludando. Equipo Bandera Verde, ¿cómo te va? Muy buenas noches.
17: Muy bien, está un poquito enfocado, como bien lo decía, después de un buen fin de semana en su Puerto San Virgen, enfocado en lo que viene.
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0: Hola a todos, ¿cómo les va? ¿Cómo andan? Bienvenidos y bienvenidas a GPS. Le damos continuidad periodística a la mañana. Estaremos con información y actualidad, como siempre, en vivo hasta las 11, aquí en GPS por las radios de Lunar. 11 minutos pasaron de las 9 de la mañana. Regresó el invierno, regresaron las bajas temperaturas. La saludo a Lucrecia Clausich. ¿Cómo estás, Lucre? Buen día, buen comienzo de semana.
1: Hola, Tiago, ¿cómo estás? Buen día. Bien, bien, con frío, como vos decís. 4 grados la temperatura actual, sensación térmica 1 grado 2 décimas. Tenemos el cielo parcialmente nublado, según el Servicio Meteorológico. Humedad 70%, presión 1018 hectopascales y tenemos un viento este a 12 kilómetros por hora. La máxima para el día de hoy es de 14 grados, la mínima es de 1 grado y ya lo habíamos anticipado la semana pasada, veníamos de unos días más o menos primaverales, pero después el fin de semana volvía el frío y bueno, lo estamos sintiendo. Mañana martes tendremos una máxima de 20 y una mínima de 5 y el miércoles una máxima de 21 y una mínima de 9. Después ya para el fin de semana sube un poco la temperatura, pero bueno, mientras tanto, temperaturas bajas estos tres primeros días de la semana.
0: Sacamos nuevamente esas camperas o esos buzos abrigados, sí, Lucre.
1: O la térmica.
0: La térmica también. ¿Viniste con térmica hoy o no?
1: Vamos a la térmica porque hacía mucho frío para salir. Vine caminando para la radio y me dio mucho frío.
0: Sí, sí,
1: así
0: sí.
1: Que abríguense.
0: Se sentía ayer por la noche, cómo bajaba la temperatura. Esta tela de buzo que es como un acolchonadito, un plush,
1: me parece que de
0: peluchito,
1: ahí.
0: Sí. Uh-huh. Es lo que más elijo cuando hace frío.
1: Muy bueno.
0: La verdad que bastante abrigado. Quienes no han salido de su casa, a abrigarse, a cuidarse, que quedan los últimos días del invierno.
1: Quedan los últimos días del invierno y recuerden que hay alerta amarilla en Entre Ríos por temperaturas extremas, más que nada para los departamentos de Colón, Gualeguaychú, Isla del Ibicuí, Tala y Uruguay, así que bueno, abrigarse en esta semana.
0: Bueno, nos vamos a ocupar de los temas de actualidad, Lucre.
1: Sí, claro.
0: Vamos a hablar en un ratito con el defensor de la provincia para hablar con respecto a esta noticia que se conoció que tiene que ver con la reglamentación del régimen penal juvenil. Uh-huh. La edad de imputabilidad baja a los 14 años. ¿Y qué va a pasar en la provincia de Entre Ríos? Acá se habla que la unidad penal número 1 de Paraná está excedida de internos. Ya cuenta con más de 1000 internos, 1060, si no mal recuerdo el número exacto. Imagínense que cuando se creó la cárcel, si bien se fue avanzando, era para alojar ni siquiera un mínimo un 10% de lo que se está alojando hoy en la actualidad. ¿Cómo se va a aplicar esto? ¿Qué va a pasar en la provincia de Entre Ríos? ¿Cuál va a ser el mecanismo de seguimiento, la coordinación, la asistencia, esa reinserción social que tanto se habla? Bueno, lo vamos a hablar justamente con una de las autoridades que conoce y que probablemente tenga más conocimiento sobre el tema en torno a esta medida que se aplica a nivel nacional. Veremos en la provincia de Entre Ríos. Uh-huh. Y hablando de internos y de la unidad penal, el tema del momento, que inclusive tiene relevancia a nivel nacional, es la detención y el traslado que se produjo el sábado por la mañana contra el ex gobernador de la provincia de Entre Ríos, Sergio Uribarri, que ya está alojado en la unidad penal número 1. Hablamos fuera de aire, previo a comenzar el programa, con Juan Pablo Arias, las repercusiones que ha dejado la nota con Cecilia Bértora, la jueza de ejecución de penas, que estuvo dialogando con Careyseca y contando qué va a suceder con Uribarri, con su cuñado, con Juan Pablo Aguilera y con el ex ministro de Comunicación y Cultura, Pedro Báez, que están alojados actualmente en la cárcel de Paraná, pero probablemente se dé el traslado hacia la cárcel de Gualeguaychú. Hacia la unidad penal número 9. Nuevamente no se conoció sobre el operativo, no se ha visto ninguna foto publicada en ningún medio de comunicación de Uribarri, ni esposado, ni detenido, ni tampoco se conoció sobre el traslado que se hizo durante la madrugada del viernes. Uh-huh. Desde Concordia hacia la alcaldía de Tribunales, y a las 10 de la mañana recién ingresaron. 10 de la mañana del sábado ingresaron a la unidad penal número 1. Bueno, en un ratito nos vamos a ocupar, tenemos algunos detalles de lo que pueda llegar a ocurrir, qué fue lo que presentó también Uribarri con la intención de poder obtener una prisión domiciliaria. Los tres abogados defensores de estas tres personas ya solicitaron la domiciliaria. Bueno, está todo en revisión por parte de quienes tienen que resolver. Y en un ratito tenemos más detalles sobre ello. Che, atención con lo que pasó los últimos días, que nos escribieron hoy más temprano, con las elecciones del círculo de retirados de la policía. En minutos nada más, una lista va a denunciar fraude electoral. Inclusive, por la información que me llega, corrijo, ya realizaron la denuncia penal en la localidad de Victoria. Según la información que nos llega, una de las listas perdió por 150 votos en la provincia, pero ganaron 8 departamentos. Y la urna de Victoria, de donde es el candidato, la semana pasada, al hacer el recuento definitivo, se encontró con que había sido violentada. Y no se encontraron tampoco los votos de la lista que realiza la denuncia y la planilla adulterada. Así que atención, porque en transcurso de la mañana de hoy se van a acercar a hacer más denuncias y esto va a traer repercusión. 9 de la mañana, 17 minutos. La saludamos a Gisela Guerrero desde Concordia. Gise, muy buen día, buen lunes, ¿cómo estás?
2: Hola, buenos días, muy bien aquí, viendo, sintiendo también, mejor dicho, el frío, como ustedes decían, en la ciudad de Concordia también, una gran helada, esas de que deja todo blanco, ¿vieron? Me da lástima a los pobres arbolitos que ya empezaron a brotar, que no sé, no estaban, me parece, preparados para esta helada en esta mañana, pero bueno, sí, mucho frío en la ciudad de Concordia, 1.7° dice todavía el servicio meteorológico, 90 el porcentaje de la humedad, no superará los 14 grados, pero chicos, vemos el sol, el cielo lindo,
0: ideal.
2: Está, ¿viste? Como que con eso te conformas, no se siente viento, así que si estás al solcito, está bien, después bueno, se complica el frío, pero bueno, así debería estar el día de hoy entero, así todo el día, cielo despejado hoy, mañana, en principio, pero bueno, seguirán los días fríos, sobre todo tempranito, pero hoy sería como el más frío del año, así que bueno, nada, aguantar hoy, que después al menos las siestas, los mediodías, van a empezar a subir un poco más las temperaturas, al menos en las próximas jornadas de esta semana.
0: ¿Qué nos podés anticipar, Gisele?
2: Bueno, sabemos que la situación de los comercios en la ciudad de Concordia, bueno, al igual que en nuestro país, ¿no? En general, pero bueno, nosotros venimos contando cómo viene la situación también difícil para ellos, pero se viene el Día del Empleado de Comercio este mes, y entonces están ahí viendo qué es lo que van a hacer, cómo va a ser el evento este año. Otros años han suspendido, por ejemplo, el año pasado las fiestas, también, bueno, algunos años también tiene que ver un poco con la creciente y demás, les ha afectado un poco, pero bueno, ahora qué decisión han tomado, lo vamos a contar en un rato nada más. Ya ha sido ahí desde el sector comercial Juan José Simonetti quien explicó cómo van a festejar este Día del Empleado de Comercio este año también. Entonces estaremos hablando e invitando, se prepara una nueva edición del arroz con pollo gigante, que es a beneficio, que el Rotary es el encargado de hacerlo año a año, en un disco enorme, son más de 1000, alrededor de 1000 versiones las que se suelen vender, y bueno, ya pueden conseguir su porción. Es una manera también de colaborar, es un disco de esos de 3 metros de diámetro, así muy grande, bueno, siempre reúne a muchísima gente, es riquísimo además, así que les vamos a dejar la invitación ahí. Y también una actividad que se viene en las facultades acá de Administración y Alimentos en la ciudad de Concordia, unidas con otras también, y es un taller de murga estilo uruguayo, gratuito y abierto a toda la comunidad, así que les vamos a dejar estas invitaciones así para ir arrancando el lunes, porque son actividades que se van a ir dando en principio esta misma semana.
0: Muchas gracias, allí se mantenemos contacto.
2: Dale, gracias.
0: Nos vamos hacia Concepción del Uruguay. Allí se encuentra Pipo Iglesias con información. Pipo, querido, buen día, ¿cómo estás?
3: Hola, Tiago, ¿cómo estás, Lucre? ¿Cómo va?
1: ¿Cómo va? ¿Todo bien?
0: Bien, Pipo, acá sacamos el abrigo.
3: Pero está todo fresco, hermano.
0: Sí.
3: Mamita, qué fin de semana que tuvimos. Pero frío, frío, compañero. Frío uh-huh. durante el sábado, frío durante el domingo. Ayer domingo, sobre todo, mucho viento también. Hoy amanecimos con unas centésimas bajo cero. Y a las 7:15 había un grado nomás de temperatura. Mucho, mucho frío durante el fin de semana. Lo único rescatable fue que el sol estuvo presente, tanto sábado como domingo, ¿no? Pero el viento, sobre todo de ayer, tornó muchísimo más fresca la jornada dominguera aquí en la historia.
0: ¿Qué tenemos para anticipar, Pipo?
3: Bien, estuvimos cruzados de deportes acá en Cuestión de Uruguay, tanto con el básquet viernes y, bueno, básquet sábado, fútbol durante todo el día de ayer, con suerte de dispar para los equipos de aquí de Cuestión de Uruguay. También decir que tuvimos un afortunado que ganó un premio en el Siempre Sale, si mal no recuerdo, en el Kinisei. Uh-huh. Bienvenido sea entonces. También todos la movida que se están armando, que será el jueves que viene, respecto de el homenaje por los 100 años del nacimiento de Don Martí, que fue aquí, bueno, compañero nuestro en la Universidad Nacional de Entre Ríos, poeta, escritor, periodista. Se conmemoran 100 años de su nacimiento y va a haber una serie de homenajes en la cual está lógicamente involucrado nuestra facultad. Así que por ahí vamos a andar en este frío lunes. Reiteramos, ahora estamos a pleno sol con 2 grados de temperatura. Como vos dijiste, Tiago, a sacar las camperas, camperones y bueno, alguna frazada por ahí también puede ayudar.
0: Buenísimo, Pipo, mantenemos contacto y luego lo ampliamos.
3: Dale.
0: 9 de la mañana, 23 minutos. ¿A quién vamos a enviar un saludo en este lunes 7 de septiembre?
1: Sí, ¿a quién?
0: Es a un amigo y compañero también de trabajo que cumple años en el día de hoy.
1: ¿Quién?
0: Y es Pablo Rochi.
1: Y es verdad.
0: Feliz cumple para Pablito Rochi.
1: Feliz cumple, Pablo.
0: Que cumple un 7 de septiembre, fanático del helado. ¿Ah, así sí? Que si lo ven, le regalan un cuarto de helado a Pablo Rochi. Uh-huh. Después le vamos a preguntar cuál es cuáles son los gustos que prefiere él para su helado de regalo y se lo vamos a mandar, así lo dejamos
1: bueno,
0: contento.
1: Dale. Es verdad, me había olvidado.
0: Un personaje, Rochi, ¿eh?
1: Sí.
0: Dicen que fue gran jugador de básquet.
1: Sí, es verdad.
0: Algo que no lo podemos chequear hoy en la actualidad. Así que ahí está mandando ya algunos mensajitos al grupo. Así que un abrazo grande para él, fanático de ciclista también, uh-huh. Ex jugador inclusive también, de ciclista y de Chauwell.
1: Muy gracioso, Pablo.
0: ¡Oh, qué personaje!
1: En la tele sale muy serio, pero después en el corte, gracioso.
0: Se hace el serio, ¿eh?
1: Yo le dije un día, vos sabés que la gente me dice, Pablo, que sos muy serio. Y yo le digo, pero después en el corte sos muy gracioso. Y me dice, no, yo soy una persona seria. Me tomo todo serio. Así que sí, serio y gracioso.
0: Bueno, periodista deportivo, del 11 del programa. Del programa Buenas Noches, imagínate si escuchara a Nicolás Blanca, llegó periodista deportivo, lo empiezan a cargar de una manera. Abrazo grande, Pablito, para vos y que cumplas, que disfrutes de tu cumpleaños en el día de hoy. Actualizamos nuestras vías de comunicación, Lucre, ¿cómo pueden encontrarnos en redes? ¿Cómo pueden comunicarse para participar del programa?
1: Dale, nuestro WhatsApp 3435-129299, 3435-129299, y si no, también nos encuentran en redes sociales como @gps_información.
0: Bueno, 9 de la mañana, 25 minutos. Rafael Romero está en la producción, Claudio El Negro Herrera en la operación técnica y musicalización, Javier Bletter y Samuel Ledesma en el área comercial. Hoy, 7 de septiembre, se rinde homenaje a los trabajadores del metal.
1: Ah, bien.
0: Así que hoy es el Día del Trabajador Metalúrgico.
1: Bueno.
0: Feliz día también.
1: Feliz día, claro.
0: Para cada uno de ellos, quienes ejercen esta profesión también. ¿Qué tenemos, Lucre?
1: Para antes de ir a la tanda, dos cortitas. Una es para recordarles que el 1 de octubre abren las inscripciones a la carrera de la UNER, así que estén atentos a quienes le interese, porque hay más de 70 carreras distribuidas en las 9 facultades de la Universidad Nacional de Entre Ríos. Y por otro lado, eso como recordatorio, uh-huh. Por otro lado, saber que aquí en la ciudad de Paraná hay 2 líneas de colectivos que van a modificar sus recorridos, porque recuerden que en calle Córdoba están con las obras viales, así que la línea G y la línea P2 cambian por esta semana su recorrido. La línea G circulará por calle La Prida, Sarmiento, Urquiza y Ameguino y luego va a retomar su recorrido habitual. Y por otro lado, la línea P2 pasará por Provincias Unidas, va a circular por Santa Fe, Alameda de la Federación y Buenos Aires, para después continuar con su recorrido habitual. Así que bueno, atentos a esas dos líneas. Línea G ahora estará ubicada en calle La Prida de Santiago del Estero y también en La Prida y Mendoza, y la línea P2 estará ubicada la parada en el Museo de Bellas Artes.
0: Bueno, dos noticias cortitas también del ámbito policial. No sé si sintieron olor a quemado o a humo en la ciudad de Paraná. Bueno, en la zona de Ramírez y Pasteur se sentía hoy por la mañana, y hubo 2 incendios en las últimas horas. Uno fue en la zona de Las Acacias, es la zona de Colonia Avellaneda, el barrio Las Acacias, que une prácticamente donde comienza la ruta 18 y el empalme también ahí con la rotonda y la ruta 12. Bueno, se produjo un incendio en una vivienda de ese sector. Hubo una mujer que tuvo que ser asistida por personal médico, no por quemaduras, sino por la situación desesperante que vivió. Teniendo en cuenta el incendio que se produjo y que se propagó rápidamente, comenzó en la zona de la chimenea de la casa. Uno entiende que con la intención de calefaccionar, ¿no?, la casa, se produjo el incendio. Y el otro incendio fue aquí en Paraná. La verdad que también una situación desesperante para 2 personas que tuvieron que ser derivadas hacia el Hospital San Martín. Una mujer de 85 años y un hombre de 87. Resultaron con quemaduras y posible inhalación de monóxido, y es por eso que tuvieron que ser derivados de urgencia. Se acercó la policía, se acercaron los bomberos a una vivienda que está ubicada en calle D'Agostino. Uh-huh. Terminó con un operativo de emergencia y tuvieron que romper la puerta de ingreso para rescatar a los 2 adultos mayores que permanecían en el interior de esta casa afectada por el fuego y el humo. Así que fueron 2 de los incendios que demandó la intervención de los bomberos en las últimas horas. Uno en la zona de Las Acacias, con colaboración de la policía de Colonia Avellaneda, y este último que les comentaba aquí en calle D'Agostino, en el interior de una vivienda en la ciudad de Paraná. Son las 9 de la mañana, 28 minutos. ¿Compartimos la primera tanda, Lucre?
1: Bueno, dale.
0: Ya venimos.
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22: Síntesis de la semana. Acciones de la Municipalidad de Paraná. Paraná y Santa Fe fueron sede de un encuentro de municipios turísticos. La intendenta Rosario Romero y su par de Santa Fe, Juan Pablo Poletti, encabezaron la actividad de la que participaron más de 60 referentes turísticos de todo el país. El encuentro se dio en el marco de la iniciativa de captación turística Dos Ciudades, Un Destino. Hay un mix público-privado muy virtuoso que acompaña la actividad turística, expresó Romero. Frente al Niño, la municipalidad sostiene las tareas de prevención. Los trabajos de limpieza fueron sobre un brazo Paso del Arroyo Colorado, en el barrio Loma Hermosa. La acción enfatiza la importancia de conservar limpios los cursos de agua y se enmarca en el plan de acción preventiva ante el fenómeno del Niño, que anticipa un incremento de las precipitaciones en la región. Con varias actividades para los más chicos, concluyó el mes de la gurizada. El cierre de los festejos comunitarios organizado por el municipio fue en Bajada Grande, con una jornada dedicada a niñas y niños de la zona oeste de la ciudad. En los miradores hubo una gran propuesta de juegos, teatro, actividades lúdicas y merienda para cientos de personas. Más información en www.paraná.gov.ar.
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0: Continuamos con más GPS por las radios de Lunar. Son las 9 de la mañana, 40 minutos.
1: 4 grados, 8 décimas la temperatura actual y la sensación térmica 2 grados, 1 décima. Vos sabés que subió un poquito. Hoy hacía una sensación térmica de 1 grado, 2 décimas. Y no me había dado cuenta, pero claro, está muy fresco afuera.
0: La verdad que sí.
1: Y ahora eso que subió un poquito.
0: Dos noticias cortitas.
1: Dale.
0: La primera, en un ratito vamos a hablar con Gabriel Gentiletti, sí, el secretario de Ciencia, Tecnología e Innovación de la Universidad Nacional de Entre Ríos, uh-huh, que vamos a estar hablando de la participación que tuvieron estudiantes del UNER en el evento del Desafío de Innovación Entre Ríos 2026.
1: Dale.
0: Y la restante es interesante con lo que va a suceder esta semana, Lucre.
1: Bueno, mañana hay un paro total en las universidades nacionales y es que el Frente Sindical de las Universidades se reunió después del fracaso de la reunión paritaria que se realizó el 1 de septiembre y con la certeza de que se necesita cambiar la necesidad salarial y presupuestaria, no se puede esperar, así que mañana, martes 8 de septiembre, se realiza un paro nacional y habrá una jornada nacional de clases públicas en la calle el martes 15. Pero bueno, mientras tanto, mañana martes 8, paro nacional.
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0: Bueno, la reglamentación del régimen penal juvenil abre una nueva etapa en la manera de abordar los delitos cometidos por adolescentes. Uh-huh. Entre otros puntos, bueno, establece la figura de supervisores encargados de su seguimiento, asistencia, bastante amplio para poder analizarlo en una introducción, pero la pregunta es, ¿cómo se lleva esto a la práctica y qué impacto puede tener en la provincia de Entre Ríos? Para analizarlo vamos a charlar con el defensor general de la provincia de Entre Ríos, Maximiliano Benítez, que tiene la gentileza de atendernos. ¿Cómo le va, Benítez? Buen comienzo de semana. El equipo de GPS y Tiago Romero lo saluda.
4: Bueno, buen día. Buen comienzo de semana para ustedes también. Un saludo para toda la audiencia.
0: Para empezar, ¿nos puede explicar los puntos centrales de este nuevo régimen penal juvenil?
4: A ver. Es todo muy muy muy difícil de explicar, en primer lugar porque esto yo por ahí he leído que se lo quiere tomar como algo que implica un progreso en el desarrollo de la legislación juvenil. He leído algunas noticias en ese sentido y eso es absolutamente falaz. Uh-huh. Eso no es así. Este régimen penal juvenil que se aprobó es regresivo en cuanto a los derechos de los chicos. Está en contra de la Constitución Nacional, en contra de los pactos internacionales, en contra de las resoluciones del Comité de Naciones Unidas de los Derechos del Niño. Uh-huh. Se lo hace esto con el supuesto fundamento de brindar una mayor seguridad a la población. Uh-huh. Eso también es falaz, porque el problema del delito no pasa por los niños, niñas y adolescentes. Es ínfimo el delito cometido por los niños, niñas y adolescentes en nuestro país. Y además, el bajar la edad tampoco implicaría que baje la cantidad de delitos cometidos. Por ejemplo, nosotros tenemos un índice de homicidios en nuestro país de 3,7 homicidios cada 100.000 habitantes. En países donde tienen una edad penal juvenil, de responsabilidad penal juvenil, menor inclusive a la

0: la apuesta hoy por la Argentina, que es 14 años, como por ejemplo puede ser, puedo mencionar la República Oriental del Uruguay, que tiene una edad de 13 años,
1: sí.
0: México o Brasil, que tiene una edad de 12 años, tienen un índice de homicidio cada 100.000 habitantes mucho mayor que el Argentina. Por ejemplo, Uruguay tiene un índice de homicidio casi 3 veces mayor que la República Argentina por cada 100.000 habitantes. Tiene 10,07 homicidios cada 100.000, mientras nosotros tenemos 3,7. Uh-huh. Brasil tiene un índice de 23 homicidios cada 100.000 habitantes y tiene una edad de 12 años. México tiene 22 homicidios cada 100.000 habitantes y también tiene una edad de 12 años. Es decir, la baja edad no implica que van a disminuir los delitos. Y además, como yo decía, los delitos cometidos por los niños y adolescentes en nuestro país son ínfimos. Es decir, el índice de homicidio en nuestro país es muy bajo en comparación con el resto de Latinoamérica y el cometido por los niños y adolescentes es aún más bajo.
1: Uh-huh.
0: Eso, por supuesto, no quiere decir que lo vamos a justificar, porque un homicidio es un homicidio y es una vida que se pierde y no lo vamos a poder justificar nunca. Se deben realizar acciones. Ahora, lo que nosotros decimos, que una mayor represión, una mayor punibilidad, una mayor cantidad de niños privados de la libertad, no soluciona el problema. Y eso lo demuestran las estadísticas que les acabo de mencionar, como México, Brasil, Uruguay.
1: Uh-huh.
0: No soluciona el problema. El problema es solucionarlo, es incluirlo a los niños, niños, adolescentes en la sociedad.
1: Uh-huh.
0: Esa va a ser, aunque sea, y no excluirlo. Cuando lo estamos privando la libertad, lo excluimos, no lo incluimos. Acá hay que darle educación, hay que darle bienestar, hay que darle alimentación. Cuando tenemos una tasa de desnutrición cada vez más alta en nuestro país, tenemos que pensar en eso y no en castigar a los chicos.
1: ¿Y la provincia de Entre Ríos cuenta actualmente con profesionales, instituciones y recursos necesarios para implementar efectivamente un sistema de estas características?
0: No, la verdad, el sistema es muy malo. Es muy malo. Todo lo que esta ley es realmente una ley muy mala. En todo sentido, mire, han habido muchísimos proyectos de ley que modificaba el régimen penal anterior, que la 22.278, que venía del régimen militar de los últimos meses del gobierno militar desde el año 83. El Comité de Naciones Unidas, etcétera, etcétera, había dicho que ese régimen había que cambiarlo,
1: uh-huh.
0: había que modificarlo, y eso estamos todos de acuerdo que había que modificarlo. Ahora se lo modificó para peor. Lo que decían es que había que modificarlo para mejor, para que sea adecue ese régimen penal juvenil a la Convención de los Derechos del Niño y a todo el derecho universal respecto a la minoridad. Lo que hemos hecho con esto, lo hemos hecho regresivo. Estamos peor de lo que estábamos antes. Sin lugar a duda, estamos peor a lo que estábamos antes. Usted fíjese que, si bien es cierto, algunos aspectos que algunos lo quieren catalogar de que es progresivo. El régimen anterior no tenía un límite de pena para los niños, niñas y adolescentes. Eso originó que Argentina existieron jueces que dieron perpetua a menores y que por eso fue sancionado la República Argentina a nivel internacional por poner perpetuas a menores. Ahora se fija un límite de 15 años. Límite de 15 años que, si en comparación con lo otro, que existía la posibilidad de perpetua, pareciera que es progresivo. Pero la verdad es que los regímenes que yo les hablaba, de regionales, como por ejemplo Brasil, tiene una pena máxima de 3 años,
1: uh-huh.
0: no de 15. Acá tenemos una de 5 veces más, de 3 años. Y además tiene otra cosa el resto de la legislación en Uruguay también, que es la posibilidad de revisión de la pena, como dicen los tratados internacionales y las convenciones respecto a niñez, poder revisar constantemente la pena. En Brasil, por ejemplo, cada 6 meses hay que volver a revisar la pena, con un máximo de 3 años. Acá tenemos un máximo de 15 años. Usted se imagina que una persona que tiene 14 años, la pena que se le aplica puede ser mayor de la edad que tiene. Uh-huh. Así que también consideramos que esto es regresivo.
1: Uh-huh. Le preguntaba, por ejemplo, los recursos de las instituciones. No sé la letra chica de lo que prevé, digamos, el régimen, pero realizando una nota con personal del servicio penitenciario, nos indicaba la unidad penal número 1 de Paraná tiene 1.060 internos. O sea, no tiene capacidad.
0: No. Eso, lógicamente, no solamente el Río. Ajá. La mayoría de las provincias no es irreal esto, es imposible. A ver, en primer lugar, alojar a los niños en cárceles es inconstitucional. Uh-huh. Eso en primer lugar. Uh-huh. Una ley de la nación no tendría que prever esa posibilidad. Uh-huh. No tendría que prever. Esta la prevé. Ahora, en la práctica, ¿se va a poder llevar a cabo? No se va a poder llevar a cabo porque en la mayoría de los lugares es imposible incorporar a más cantidad de gente de la que hay en las unidades, en las unidades penales. Pero no solamente eso, requiere una preparación especial. Es decir, usted se imagina, o sea, la gente lamentablemente no conoce el interior de las cárceles, cómo están las cárceles, pero es inimaginable que un niño de 14 años pueda ir a la cárcel en el estado en que se encuentra. Y además, no hay que, pregúntenle si ustedes han tenido contacto con el servicio penitenciario, el mismo servicio penitenciario dice, nosotros no estamos capacitados para tener niños.
1: No, ya no dan para más, ya no tiene ni siquiera el personal actualmente para llevar adelante un trabajo, ya con los internos que tienen en la unidad penal.
0: Sí, pero no solamente porque no hay lugar en las unidades penales, sino porque a ellos no lo educaron para eso, no lo preparó el servicio penitenciario, no se los preparó para cuidar de niños. Uh-huh. Se lo preparó para la reeducación de personas mayores, no de niños. Eso requiere una preparación especial. No está el servicio penitenciario preparado para eso. Ellos mismos, es una cosa, es como que a mí, que estudié abogacía, me pongan a hacer cuestiones de medicina. No estoy preparado para eso. No estoy preparado. Es decir, usted no sé si se acuerda, porque ustedes son muy jóvenes, pero usted recuerda que en el año 2000, uh-huh, se intervino el servicio penitenciario, que lo intervino la policía provincial. Bueno, eso fue una muy mala experiencia, porque el policía no es igual que el funcionario del servicio penitenciario. El policía está preparado para otra cosa. El policía está preparado para la represión, para la investigación de los delitos. En cambio, el servicio penitenciario está preparado para la reeducación y para el tratamiento del delincuente. Son cosas distintas, aunque las dos sean llamadas fuerza de seguridad. Uh-huh. Son cosas distintas, con preparación y con estudios distintos.
1: Ahora, Benítez, le planteo casos quizás particulares que se dan en algunos barrios, que uno dialogando con vecinos, con la policía y con algunos integrantes del Ministerio Público Fiscal lo ponen en debate. ¿Qué pasa con aquel adolescente de 14, 15, 16 años que ya tiene más de 10, 11, 12 denuncias por robos reiterados? Uh-huh. Ese adolescente que actualmente, ese mismo adolescente que sigue cometiendo ilícitos en el barrio, entraderas acá a viviendas, que genera mucho enojo, que está atravesando, uh-huh, una situación de consumo, sí, sí, problemático, sí, que sí, no tiene permitido el ingreso por sus propios familiares a la casa y que están en una situación en donde tampoco el Estado le brinda una oportunidad y una reinserción en algún trabajo. Uh-huh. ¿Qué se hace con ese caso en la actualidad? ¿Cuál sería la solución?
0: La solución son los organismos de protección de derechos. La solución, puede haber muchas posibilidades de solución, pero lo que estoy seguro que la solución no es la privación de la libertad, no es excluir al chico, y mucho menos en las condiciones de las cuales estamos hablando. Esa seguro no es la solución. Ahora, sí estoy de acuerdo que en ese caso el Estado tiene que hacer algo. Claro. Estoy de acuerdo. No podemos decir, bueno, no, tiene 14 años, no hagamos nada, sigamos así. No, el Estado tiene que hacer algo. Pero el Estado es blindar de contención, educación, nutrición. Eso es lo que tiene que hacer el Estado. Eso es lo que tiene que hacer el Estado. No privado de la libertad. Porque si alguien, usted, la descripción que me da, que son adicciones, ¿no? Que lógicamente es devastador, no solamente para el bar, sino fundamentalmente devastador para la familia. Como usted dice, la familia no quiere saber nada porque ya no puede más, no puede más. El Estado tiene que ayudar a esa familia, porque ayudando a esa familia está ayudando a toda la sociedad, no porque le estamos dando un subsidio, una dádiva, sino porque estamos ayudando a toda la sociedad a que eso no se extienda y no perjudique más a ese niño. Ahora, ¿usted se cree que la solución es hacer más cárceles? Uh-huh. Porque usted dice, si usted dice no hay lugar en las cárceles, bueno, hagamos más cárceles, va a haber lugar, pero esa no es la solución. La solución, ¿qué tal si probamos con centros de rehabilitación especializados, con equipos técnicos especializados que puedan trabajar con esos chicos en la medida que todavía estemos a tiempo? Porque no nos olvidemos que la droga destruye y que si nosotros no hacemos nada llegamos tarde, y cuando llegamos tarde cualquier inversión que se haga tiene serias probabilidades de no surtir efecto. Por eso tenemos que la inversión hacerlo cuando antes posible mejor.
1: Y para ir cerrando, Benítez, y agradeciéndole por el tiempo y siempre la claridad para poder abordar este tipo de temas, si en la práctica no se puede aplicar, al menos usted dice en la provincia de Entre Ríos y en otras provincias más, ¿qué busca el gobierno nacional llevando adelante? Porque no es la primera vez, digamos, que se implemente un régimen mediante decreto. ¿Qué es, solamente para el discurso, solamente para tener la aprobación de algún sector de la sociedad? ¿Cómo lo nota? ¿Cuál es la percepción? ¿Cuál es el análisis que realiza?
0: No, bueno, eso, a ver, ¿cuál es? Yo creo que eso habría que preguntarle a ellos, ¿no? ¿Por qué hacen esto? Digamos, hubo un lema que fue muy remañido, a delito de grande, pena de grande, y bueno, eso hay que preguntárselo. ¿Por qué hacen eso? ¿Por qué se la agarran con los... Bueno, porque así, se la agarran, entre comillas, contra los niños, niñas, adolescentes, cuando el delito no pasa por ahí. Pero lo que sí le quiero aclarar es que esto no es, lamentablemente, no es un lo que salió ahora es un decreto reglamentario, pero esto es una ley. Esto es una ley que se aprobó en marzo y que entraba en vigencia 180 días posteriores, por eso entró en vigencia el 5 de septiembre. Es una ley de la nación, esto es un régimen que cambia el régimen penal de la nación por medio de una ley, no es un decreto.
1: Maximiliano, sí.
0: No, digo, una ley que la aprobaron, digamos, por mayoría en el Congreso de la Nación.
1: Maximiliano Benítez, defensor general de la provincia de Entre Ríos, gracias por su tiempo la mañana de hoy con GPS.
0: Bueno, muchas gracias, muy amable a ustedes y un saludo muy grande y que tengan una buena semana.
1: A raíz de lo que manifiesta el doctor Benítez, uno claramente observa la gran contradicción, ¿no? El gobierno nacional que reglamenta, crea supervisores, registros, mecanismos de seguimiento. Pero todo eso sirve de poco si el régimen no cuenta con las condiciones jurídicas, por un lado, e institucionales necesarias para aplicarse plenamente. Se anuncia una nueva política penal juvenil, pero entre el texto de una norma y su aplicación concreta hay una distancia enorme. Y cuando se legisla sobre adolescentes, víctimas y delitos, esa improvisación que tiene no es un detalle. Termina generando expectativas que después el propio Estado no puede cumplir.
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17: Síntesis de la semana. 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Paraná y Santa Fe fueron sede de un encuentro de municipios turísticos. La intendenta Rosario Romero y su par de Santa Fe, Juan Pablo Poletti, encabezaron la actividad, de la que participaron más de 60 referentes turísticos de todo el país. El encuentro se dio en el marco de la iniciativa de captación turística Dos Ciudades, Un Destino. Hay un mix público-privado muy virtuoso que acompaña la actividad turística, expresó Romero. Frente a El Niño, la municipalidad sostiene las tareas de prevención. Los trabajos de limpieza fueron sobre un brazo del Arroyo Colorado, en el barrio Loma Hermosa. La acción enfatiza la importancia de conservar limpios los cursos de agua y se enmarca en el plan de acción preventiva ante el fenómeno de El Niño, que anticipa un incremento de las precipitaciones en la región. Con varias actividades para los más chicos, concluyó el mes de la gurizada. El cierre de los festejos comunitarios organizado por el municipio fue en Bajada Grande, con una jornada dedicada a niñas y niños de la zona oeste de la ciudad. En los miradores hubo una gran propuesta de juegos, teatro, actividades lúdicas y merienda para cientos de personas. Más información en www.paraná.gov.ar.
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0: 10:10 de la mañana en este comienzo de semana, en este 7 de septiembre, Lucre.
1: Sí, 4 grados 8 décimas la temperatura actual, sensación térmica 2 grados 6 décimas.
0: Bueno, hablábamos en la tanda fuera de aire, ya está con nosotros el secretario de Ciencia, Tecnología e Innovación de la Universidad Nacional de Entre Ríos sobre estos temas, que ya lo vamos a hablar con Gabriel Gentiletti, no en estos en particulares, robot y el avance de la tecnología en inteligencia artificial, sino una buena noticia, ¿no? La participación también que tuvieron los estudiantes en los también teniendo en cuenta que obtuvieron los primeros puestos, ¿no?
1: Sí, claro.
0: En el desafío de innovación Entre Ríos 2026, nos va a contar un poquito más sobre ello.
1: Bueno.
0: Antes vamos con una ronda informativa, ¿te parece?
1: Dale.
0: Comenzamos con Gisela Guerrero desde Concordia. Adelante, Gise, te escuchamos.
2: Bueno, 6.6 la temperatura actual en la ciudad de Concordia. Ha subido un poquito, 5.7 igual la sensación térmica. Les comentaba que los empleados de comercio de la ciudad de Concordia están viendo qué va a pasar este año con los festejos, ¿sí? El día del empleado de comercio, que se trasladará al 28 de septiembre, ¿sí? Para que tengan ahí un fin de un poquito más largo, ¿no? El domingo por ahí muchos no trabajan, entonces ahora tendrían ese lunes feriado. El tema era que en general en la ciudad de Concordia se realizan algunas fiestas. El Centro de Empleo de Comercio además tiene su lugar, que bueno, estábamos todos ahí viendo que se inundó también en una de las inundaciones del principio de agosto en la ciudad de Concordia, y bueno, entonces también estábamos pensando todos que por ahí venía la mano, ¿no? De que el lugar no estaba disponible y demás. Sin embargo, claramente lo que ellos fueron diciendo es, y no, nosotros estamos en una situación muy mala para el comercio local. Esta situación económica es muy crítica, es muy difícil, y hacer una fiesta para todos los empleados de comercio es muy costoso. En general es una fiesta en la que claramente pagan una tarjeta, digamos. Eso es, hoy ya es casi impensado, según lo que ellos mismos remarcaban. Entonces lo van a resolver de otra manera. Van a ir haciendo sorteos que van a ir realizando durante los próximos días. Esa modalidad, ¿no? Que hace algunos años la vienen haciendo, sí, pero bueno, además le sumaban la fiesta, en este caso no. Van a estar entregando distintos tipos de electrodomésticos para los trabajadores del sector comercial. Hay algunos grandes, otros más medianos y algunos chicos, como la alternativa para mantener, digamos, el agasajo pese a las restricciones económicas que atraviesa la institución. El objetivo es festejar, lamentablemente las circunstancias de hoy no se pueden, se prioriza entonces la necesidad de preservar los servicios que va brindando la organización, así que bueno, por eso no habrá la fiesta típica, digamos, los empleados de comercio en la ciudad de Concordia. La situación es difícil, como ellos decían, pero sí tendrán la posibilidad de ser parte de esos sorteos. Generalmente son muchos los comerciantes que también donan ahí y demás para poder obtener varios premios para los empleados. Así que bueno, esperemos que la cosa mejore también por ese lado, porque lo de la fiesta es casi una anécdota, te diría, sino es remarcar un poco más lo que venimos diciendo durante todo este año, la situación difícil que se ve en los comercios de la ciudad de Concordia, con muchísimas persianas bajas en este último tiempo, y bueno, y ahora esto también para dar un contexto mayor a lo que se está viviendo, suspender esa fiesta. Sin embargo, bueno, será este día no laborable el 28 de septiembre para los empleados de comercio, también aquí en la ciudad de Concordia.
0: Mantenemos contacto, Gise.
1: Dale, gracias.
0: Adelante, Pipo, te escuchamos.
3: Bien, Tiago, comenzamos a transitar la semana de que se cumplirán los 100 años del nacimiento del escritor, periodista y, bueno, gestor cultural, don Jorge Enrique Martí, que se cumplirá el viernes 11. Habrá una serie de actividades durante toda la semana aquí en Concepción del Uruguay. En el auditorio Carlos María Celsi se abrirá el jueves con un programa que incluye, bueno, las palabras de bienvenida de el intendente Lorito y de familiares de Martí. Durante toda la mañana habrá una serie de actividades ahí organizadas por el municipio, y en horas de la tarde en el espacio cultural para el encuentro en el rectorado de nuestra universidad, ahí en Eva Perón 24, también habrá actividades que comenzarán desde las 16 horas a cargo del rector de nuestra universidad, Juan Manuel Aluero, quien dará la bienvenida para dar paso a las actividades. Bueno, va a haber un recuerdo del paso de Martí por nuestra universidad, con el recuerdo de Bettina Scotto y Cristina Villanes. Luego se presentará el documental producido por los compañeros aquí de TV UNER, Martí, escritor entrerriano. A las 17:15 habrá las ediciones de la obra de Martí por Gustavo Martínez, el director de Duner. Gustavo va a presentar estas ediciones de la obra del poeta y escritor de aquí, de nuestra zona. Bueno, habrá también la presencia de Miguel Ángel Federic con prólogo de la poesía esencial. Y se cerrará a las 19:30 del jueves los festejos aquí, los recuerdos aquí en Cusión del Uruguay, en el Auditorio Celsi, con un recital de Atahualpa Pichulú, la gente, los amigos de Costa a Costa, los hermanos Lemes, y Entre Ríos y Canciones con Marita Alondra, Carlos Aguirre, Betty Plana, Jorge y Polo Martí. Todo esto será el jueves aquí en Cusión del Uruguay, mientras que las actividades en las ciudades vecinas, por ejemplo en Colón, se realizarán martes, miércoles, jueves, viernes, sábado y domingo, ¿no? Concluirán el lunes 14 ahí en Colón, en la hermosa biblioteca de Fiat Lux y biblioteca de la Casa 7 ahí en el barrio San Francisco. Una semana completa recordando el nacimiento de Jorge Enrique Martí aquí en Cusión del Uruguay, y en, bueno, ahí en Colón, donde vivió sus últimos días, Pueblo Lievi, San José y Villa Elisa.
0: Gracias, Pipo.
3: Dale.
0: 17 minutos pasaron de las 10 de la mañana. ¿Qué más tenemos, Lucre?
1: Bueno, vamos a hablar de que ahora los usuarios de colectivo van a poder denunciar las demoras y los problemas de transporte que tienen que ver con el transporte interurbano desde la aplicación Mi Entre Ríos. Lo que pasaba es que antes los... las personas que tomaban el colectivo, si tenían alguna queja, tenían que acercarse hacia la ventanilla y eso generaba tal vez una pérdida de tiempo y demás. Entonces, lo que se implementó a partir de hoy lunes es que los usuarios puedan denunciar estas demoras que tienen los colectivos o, en algún caso, algún trato que tenga el colectivero hacia las personas, y lo pueden hacer a través de esta aplicación que se llama Mi Entre Ríos. Es una herramienta que permite comunicar demoras, malos tratos e incumplimientos sin concurrir a lo que serían las oficinas de la Secretaría de Transporte. Esto se implementó a partir de hoy lunes en la mañana en la terminal de ómnibus de la ciudad de Paraná.
0: Habían difundido la convocatoria ayer por parte del gobierno provincial con la presencia del secretario de Transporte, Steren.
1: Bien.
0: Entiendo que también estuvo el secretario de Modernización, Emanuel Gainza. Y es lo que se anunció hoy por la mañana, entonces.
1: Es lo que se anunció, como vos decías, participaron autoridades de la Secretaría de Transporte, Modernización, y también junto a personas responsables de SUBE y a aquellos agentes encargados que tienen que ver con los controles.
0: En paralelo, pienso, más allá de esta posibilidad que es importante que tengan los usuarios, uno entiende que quizás sería bueno también que se anuncie alguna mejora en el servicio,
1: Sí, porque
0: se le da la facilidad como para hacer el reclamo, y por qué tendrían que hacerse un reclamo, digamos. Uno entiende que quizás podría ser también otra opción mejor y más eficiente para el servicio, que funcione de buena manera.
1: Sin dudas. Están los dos puntos, que el servicio funcione mejor y que, bueno, que también quien se tome el colectivo pueda, la persona que se toma el colectivo todo el tiempo puede también realizar una queja hacia eso, pero también sí coincido que el sistema colectivo tendría que mejorar. Así que, bueno, eso es lo que se planteó hoy a temprano. Antes, estas diligencias se efectuaban en la oficina de transporte ubicada en calle Córdoba 411 de Paraná. Ahora, bueno, los usuarios pueden hacerlo a través de la aplicación Mi Entre Ríos.
0: Muy bien, continuamos con más. La innovación, la tecnología y la vinculación también con las necesidades concretas de la provincia de Entre Ríos. Volvieron a poner a la Universidad Pública, a la Universidad Nacional de Entre Ríos, en un lugar protagonista. Estudiantes de la UNER justamente integraron los equipos que obtuvieron los primeros tres puestos del desafío de innovación Entre Ríos 2026. De esto y del presente de la ciencia y la innovación en la UNER vamos a hablarlo con el propio secretario de Ciencia, Tecnología e Innovación, Gabriel Gentiletti, que nos visita en el estudio de Radio UNER Paraná. ¿Cómo va, Gabriel? Bienvenido a GPS. ¿Cómo estás?
4: Buenos días. Bueno, muy bien. Muchas gracias por la invitación y acá a disposición para compartir con ustedes las experiencias estas que hacían referencia.
0: ¿Qué significa para Luner que sus estudiantes no hayan tenido una presencia tan fuerte, ¿no?, en estos primeros tres puestos inclusive de este evento tan importante?
4: Sí, a mí me gusta más resaltar que más el protagonismo particular de nuestros estudiantes en este contexto es el de todos los estudiantes del sistema universitario de Entre Ríos, por lo menos con un cierto sesgo a estas costas, porque todavía queremos llegar como consorcio FIDER, del cual integramos y del cual particularmente la UNER tenemos un protagonismo importante en este dispositivo que es el desafío de innovación y emprendimiento que le proponemos a nuestros estudiantes, pero no solo a nuestros estudiantes, al sector productivo, al vínculo entre la universidad y la problemática, como hacía referencia recién, y que nuestros estudiantes digamos, tengan la oportunidad, tengan la motivación y tengan algún seguimiento de parte de todos nosotros para involucrarse en esto, en salirse un poco de la parte más tradicional del aula, en la relación de tomar clase y más, y salir a ver problemas, tratar de resolverlos, formarse. Tuvimos una capacitación por 4 meses que dimos entre las 5 universidades para que se inscribieron 217 estudiantes en este año, que superamos por mucho mayoría lo que fue el año pasado, que éramos 100 y pico, y se estuvieron formando en equipos en cuestiones desde cómo se arma un equipo, cómo se trabaja en equipo, cómo se identifica la problemática, o sea, cómo entendemos que es un problema. Hay un lema general en todo este ámbito que es enamórense del problema y no de la solución. A los ingenieros, lo digo yo, muchas veces nos pasa que nos gusta más el dispositivo tecnológico que tenemos y después vemos para qué se aplica. Bueno, en realidad el que nuestros profesionales del futuro puedan resolver efectivamente problemáticas de nuestra sociedad requiere esto, ¿no? Que nos enfoquemos más en cuál es el problema, a quién le está causando dolores, como decimos a veces, y bueno, después técnica para trabajar con alguna factibilidad, o sea, abordar con el conocimiento que tenemos en nuestras universidades, pero también en el medio. Muchas veces pasa que una industria o una empresa puede tener conocimiento que no lo tenemos en la universidad. Entonces, establecer este diálogo es riquísimo. Y después, ¿cómo comunicar, no? Y lo digo acá, de visitante, en una radio. ¿Cómo comunicar una idea, o sea, haber entendido el problema, comunicarse con los actores de esa parte y después vender en buenos términos, en términos más amplios, la solución para que sea factible, ¿no? Si queremos que algo se transforme en realidad, de haber imaginado una posible solución que sea factible y después convencer al resto de que, incluso inversores, tengan que decir, bueno, no, está bien, pero para que esto pase todos tenemos que hacer algo más, bueno, y cómo seguimos ese camino y después cada disciplina aportando de su lado. Alguna de las consignas era que estos equipos fueran multidisciplinarios e interuniversitarios. De hecho, arrancaban con un castigo en cuanto a la puntuación aquellos que se cerraran en su propia universidad. La idea era que no solo, y esto ya lo está comprobado por todos lados, ¿no? Si uno arma un equipo de trabajo y somos todos ingenieros, no nos van a salir ideas muy distintas que las que se le ocurren a los ingenieros, pero si hay ahí una interdisciplina y otras miradas, eso va a generar mejores soluciones y mejor entendimiento de los problemas. Y si además somos interinstitucionales, que además tenemos distintas culturas a veces, distintos hasta sistemas de creencias, bueno, todavía mejor. Y bueno, creo que eso fue lo que pasó en estos 4 meses y que fue lo culmine el día jueves pasado, el día 3 de septiembre, en lo que este consorcio FIDER que integramos, presidido por don Héctor Mota, nos damos en la Semana del Emprendimiento y la Innovación en Entre Ríos, desafiándonos a todos, ¿no? Desde a los estudiantes, a los empresarios, a los gobiernos y al sistema universitario.
0: Los proyectos inclusive parten de problemas concretos que surgen de la provincia de Entre Ríos. Eso es interesante.
4: Sí. Algo para rescatar, y porque a veces se dice, bueno, que en la universidad no estamos haciendo cosas, y a veces no se ven cosas que venimos haciendo desde hace muchos años. Pronto van a tener seguramente aquí, o ya lo tienen, el otro dispositivo que tenemos, que son los Rally Latinoamericanos de Innovación, sí, que venimos impulsando, que es muy similar a esto, solo que es latinoamericano, es de nivel internacional. Entonces, los problemas, y voy a tu pregunta y por qué, vienen establecidos a nivel de toda Latinoamérica. Entonces, no se pueden tener problemas muy específicos a una región, a una localidad. Lo que hicimos desde el consorcio FIDER es, inspirado en esto del rally, que ya tiene más de 10 años que se viene haciendo y que viene motivando a nuestros estudiantes, y también lo trabajamos en forma universitaria, perdón. En este caso, lo que dijimos, bueno, a lo que le falta al rally, que podamos trabajar con nuestro problema. Entonces, lo que hacemos cuando arrancamos esto, ahí por febrero, marzo, abril, que cerramos estos desafíos de innovación, empezamos con el llamado de problemas que sean del sector productivo, puede ser de gobiernos locales, el provincial, tiene que ser de Entre Ríos, eso sí. Tenemos ahí como el mote que problemas de Entre Ríos y que atendemos desde nuestras capacidades entrerrianas. Solo abrimos el juego a tener jurados que van más allá de Entre Ríos, pero también para mantener una clara independencia de que los jurados que tuvieron, que son muy destacados de nivel nacional, no tenían ni idea de cómo se había dado todo este proceso, ¿no? O sea, da mucha independencia, ellos actúan al fin de todo esto, definiendo cuáles son los premiados y algo que no queremos tampoco que pierda el valor de todo lo que hicieron los estudiantes que llegaron hasta ahí, ¿no? Porque el premio es anecdótico. Lo decían los mismos jurados, puede ser que vengan con un sesgo o que entendían más de un problema y a lo mejor lo criticaron más por entender más y criticaron menos uno que no entendían. Uh-huh. Y es imposible tener, digamos, ahí algo perfectamente. Y eso pasa en la vida, y es algo que tienen que aprender los estudiantes. O sea, pasan cosas que, nada, lo fortuito, las incertidumbres. Estuvimos hablando todo este tiempo, y no solo en la formación y en el compartir en estas jornadas que tuvimos la semana pasada, sino con... nos pasa, ¿no? O sea, uh-huh. Si hay algo que tenemos claro en este momento en la humanidad, es que la incertidumbre es una variable que no tenemos que dejar de entender que existe. Uh-huh. Y prepararnos para ver cómo la trabajamos.
1: Es interesante, me parece, la parte que contás, donde trabajan entre universidades. Veía una entrevista donde le comentaban a una chica que ganó en el grupo se llama OVO 4D, tienen unos nombres
4: medio... El primer premio, sí.
1: El primer premio, que se llama OVO 4D, y le preguntaban a Natalie, que ella estudia en la UCA, a Natalie Rotella, y le decían, claro, seguramente vos entendés mucho de tecnología y demás, y ella dice, no, yo soy abogada, me tocó el tema legal, sí. Y lo pude usar al tema legal con mis compañeros que sí sabían de capaz ingeniería, o mis compañeros que sabían de otras ramas, y me pareció como importante... Bueno, esa mezcla, por así decirlo, de universidades y de carreras también.
4: Sí, como citás esa entrevista y las varias que hubo, uh-huh. Y al cierre del evento y la entrevista con los estudiantes, creo que algo que nos quedó muy, nos dejó muy satisfechos es que ellos, todo lo que nos en general imaginamos, esta es la segunda edición, tiene algunas mejoras respecto del año anterior, pero ellos son ahora los militantes de esas ideas, y las expresan mejor que nosotros. Algunas veces cuando, por ejemplo, decías, esta estudiante refería a lo interesante que fue trabajar interdisciplinariamente. Uh-huh. Y que cualquier disciplina tiene algo para aportar en cualquier problema. Claro. Eso es lo otro, digamos, ¿no? Entonces, y de hecho a ella le preguntaban algo de inteligencia artificial, sí, en la entrevista, y dice, bueno, pero yo soy abogada.
0: Está bueno.
4: Pero
0: está
4: igual, bueno, igual tenía de dónde pararse para al problema que atendió aplicarle su conocimiento.
1: Claro.
0: Gabriel, y una vez terminado el desafío, ¿qué posibilidades reales existen de poder aplicar ese proyecto trabajado en un en soluciones aplicadas o en emprendimientos?
4: Bueno, todo esto que hacemos con los estudiantes, que de hecho son de grado y pregrado, no le ponemos condición de qué año de la carrera son.
0: Bien.
4: Por lo tanto, esto que hicieron en 4 meses, y de hecho el jurado se quedó muy bien impresionado por el nivel de análisis, de propuesta y de incluso investigaciones que habían hecho para saber que esas soluciones que estaban proponiendo eran por lo menos innovadoras, factibles, competitivas, por decirlo así. Entonces, lo que estamos haciendo con todo esto es sembrar probabilidades de estudiantes que se interesen, que se motiven y que tengan actitudes para emprender, innovar y atender los problemas. ¿Cuántos de estos problemas vamos a encontrar soluciones si se van a transformar o en un dispositivo o en una empresa o el emprendimiento de ellos? No lo sabemos, pero bien, sí tenemos un complemento. Después que termina esto, los equipos ganadores tienen todos 6 meses de, le llamamos incubación, en el Mirador Tech, donde pueden ir al Mirador Tech, tienen acceso a las instalaciones para llegar a los espacios que se llaman de coworking, y además seguimos haciendo algunas capacitaciones con los ganadores para tratar de ayudarlos, así las condiciones se siguen dando, puedan transformar esto que hasta ahora fue, me conocí con un problema, conocí gente, pensé una solución, bueno, están en la parte, digamos, un poco más allá de la idea. Ahora seguimos dejándole posibilidad de que se transformen en realidades. La incertidumbre de cuáles lo pueden lograr o no, compártanla con nosotros.
0: Sí, y con el tiempo. El primer premio fue un proyecto, resumidamente, ¿de qué se trató?
4: El que citaba recién Lucrecia, una problemática del sector productivo avícola en la parte de producción de huevos, el tema de cómo tratar los efluentes, los residuos de esa industria, usando incluso inteligencia artificial. Uh-huh. Otro de los tres primeros, el otro tenía que ver, lo trajo una veterinaria que está muy involucrada, o sea, no es un problema solo de esa veterinaria, sino que es quien lo trajo a colación, que es el problema de las garrapatas en el ganado vacuno del Entre Ríos, que es un problema que me lo vienen explicando ya hace dos desafíos. En el primero ningún estudiante lo pudo, o sea, porque tampoco nosotros podemos asegurar que los estudiantes tomen, no los podemos forzar a... ellos forman equipos que ni saben a veces cuáles van a ser y después se ponen a ver en qué problema trabajar, y todo eso es bastante fortuito y depende de otras variables. Bueno, este año lo tomaron y el problema de las garrapatas en Entre Ríos es fundamental, aplica, digamos, impacta en lo que se llama la tristeza, hay una enfermedad que dicen la tristeza del ganado, que además sanitariamente, digamos, son barreras muy difíciles de controlar, las garrapatas se hacen resistentes a los tratamientos. Así que bueno, los chicos trabajaron en algo bastante innovador para ver cómo podemos empezar a abordar ese problema. Así que, y creo que yo mismo en alguna entrevista lo relataban de lo que motiva estar sobre un problema tan concreto y sobre nuestra región y provincia. Uh-huh. Y el otro tiene que ver con una ONG, que es Laboratorio 3D del Litoral, uh-huh. Que es la ONG tiene por objetivo tratar de que soluciones basadas en tecnología como impresora 3D y demás, que es más accesible y demás, llegue a darle solución a personas con discapacidad. Y los chicos se pusieron en ese problema aportando un dispositivo que es una especie de manual para facilitar que quien no conozca todo esto tenga una forma rápida de decir, che, yo podría hacer esto. Digo, estoy comentando muy por arriba, sí, porque no me metí en el detalle del trabajo, digamos, ¿no?
1: Bien. ¿Qué significa para la UNER que tres equipos hayan quedado en el primer puesto del desafío de innovación?
4: Ah, por supuesto que siempre que nuestros estudiantes que se forman en nuestras facultades estén presentes y demás, es una validación de que quienes estamos en la gestión y su docente y demás, estamos haciendo una tarea bien, en términos de que, bueno, sus logros se ven representados en estos ámbitos donde se destacan. Pero como ha visto también estudiantes de las otras universidades, o sea que yo creo que ahí todas las universidades tenemos que, más que ver cuál somos mejor que otras, sino cómo logramos que nuestros estudiantes entrerrianos logran ellos, sea por complemento, sea generalmente hace falta más de lo que tenemos todos juntos, así que nada, me pone doblemente contento que nuestros estudiantes, pero que también en equipos con estudiantes de otras universidades logren esto, digamos, ¿no?
0: Aprovechamos el conocimiento Gentiletti que tiene sobre este rubro y el recorrido que viene teniendo. Hablábamos fuera de aire un poquito para charlar de otros temas. ¿Cómo venís notando, no? Hablábamos del avance de la inteligencia artificial, el uso y las pruebas que se están realizando con los robots hoy en día. ¿Cómo venís notando, no, en la actualidad todo el avance que viene teniendo la tecnología y principalmente volcado acá a nuestro territorio, que es lo que le importa? Porque a veces vemos mucho lo que pasa en China, que sea productivo, que tenga alguna relevancia al corto plazo acá en nuestro país o inclusive en la provincia de Entre Ríos.
4: Bueno, es muy buena pregunta. De hecho, estamos participando en algunos tipo observatorio del impacto de las nuevas tecnologías. Digo, estamos participando como universidad, facultad de ciencia económica, trabajo social, en el impacto de las nuevas tecnologías, en el empleo y en la producción. Primero es un desafío que se suele decir son cambios de orden exponencial, o sea, las cosas están cambiando más rápido de lo que cada día el cambio, o sea, lo que cambió antes en 10 años ahora cambia en uno, lo que cambió en uno cambia en un mes. Eso hace muy difícil de poder nosotros proyectarnos como humanos a decir, bueno, dentro de tanto tiempo voy a estar preparado para esto. Entonces, ese es el primer hackeo a nuestra realidad. Uh-huh. Segundo, en la misma charla con los estudiantes, en lo que estamos, la universidad misma, estamos revisando, y si querés te doy una primicia, sí, en términos de que con el rector, en el arranque de la gestión, nos propusimos y vamos a estar trabajando en las próximas semanas en tener la universidad un posicionamiento en cuanto ético y básico normativo de cómo usarla ya en nuestras propias funciones. O sea, cuando digo en nuestras propias funciones, digo en la educación, en la investigación, en la extensión, en la gestión. Y hay aspectos que ya están establecidos a nivel internacional de buenas prácticas de esto, ¿no? O sea, y eso tratamos de motivar en nuestros estudiantes. Perdón, voy a toser.
0: Sí. Es una época complicada, y más ahora que ha bajado la temperatura. Pensábamos que se venía más la primavera y todavía no nos suelta el invierno.
4: Sí, me está picando la garganta, así que no sé cómo vamos a desarrollar la semana, pero bueno, acá estamos. Y bueno, de hecho la industria y demás, hay estudios que demuestran que el año pasado, hacia fines de año, el 90% de las empresas que intentaron usar IA no lo lograron. Eso pasó el año pasado, la IA era una y ahora este año ya es otra. O sea, lo que herramientas que no existían ahora son otras. Bueno, nos pasa lo mismo en la universidad. Creo que lo primero que tenemos que hacer es definir esas formas de uso de la IA. Algo que tenemos que ser en nuestro aspecto ético es ser transparente. Tenemos que dejar de... un estudiante no se hace una actividad, y esto lo fomentamos mucho, ¿no? Los estudiantes ahora tienen que volverse, y nosotros, directores de orquesta de las herramientas que nos provee la IA. Pero tenemos que ser transparentes en eso. Si nosotros, un estudiante usa la IA para resolver un problema y un docente le da un problema, que, o sea, de los dos lados, ¿no? No puede corregir lo que hace el estudiante con la IA, y que todos no seamos transparentes que la estamos usando. Lo mismo en la generación de contenidos, investigaciones, porque eso nos va a servir para saber dónde la IA la estamos usando mejor y positivamente en los propósitos que tenemos, ¿no? Y una universidad, tenemos que ser, y ya hay varias universidades en Argentina que están tomando esas definiciones desde el año pasado para acá, tenemos que ser líderes en, por lo menos, en una referencia de cómo usarla, con lo que se llama alineación con la humanidad o con el humano en el bucle, ¿no? Como se dice ahora, porque si no, toda esa tecnología, ¿qué propósito tiene? ¿Para qué la usamos? Si es que no es para mejorar nuestras condiciones de vida, calidad de vida. Tenemos que tratar de romper, y no es nada fácil, la vorágine en que, liderado ahora por una tecnología que se desarrolla en empresas y no en instituciones, no en estados, corren una carrera que ni ellos saben cómo pararla. Aceleramos cada vez más algo que no sabemos hacia dónde va. Bueno, ¿cómo nos plantamos como institución universitaria a tener lugares en donde eso lo podamos pensar, lo podamos trabajar y lo podamos discutir en alguna medida, cada vez con menos, en este contexto, en el contexto local en el que estamos, incluso con los conflictos que tenemos en términos de denostar a la universidad como un ámbito en donde... ahora más que nunca, para mí es fundamental que nuestras universidades, las universidades argentinas, estén fuertes para poder pensar esto y para poder actuar sobre esto. La verdad que no se discute a nivel internacional si la humanidad, para decirlo así en forma futbolística, se va a dar un palo porque no sabemos cómo guiar esta tecnología, o la vamos a poder usar para una mejor calidad de vida y situación de los seres humanos. Es una pregunta muy compleja.
0: Y interesante, ese desafío.
4: Y la robótica, sí. Si querés ahí, para darles algunas otras preocupaciones.
0: Estamos muy lejos de ver...
4: La robótica aporta algo que, si sin robótica, sí, la inteligencia artificial sabíamos que tenía una limitación. Uh-huh. No comprendía y no iba a poder interactuar, al menos como nosotros, con el mundo físico, claro, el mundo real.
0: Sí.
4: Un robot es la forma en que esa capacidad de inteligencia que hemos creado como humanidad... Y dejemos aparte del capítulo si está consciente, no está consciente, si siente, no siente. Uh-huh. Lo que es indiscutible es que es una inteligencia. Es más, anoche, esta mañana, el CEO o el presidente de OpenAI ya da por hecho que tenemos lo que se llama la AGI, uh-huh, la inteligencia artificial general. Es decir, una inteligencia artificial que tiene una comprensión tan amplia que es similar a la humana, ¿sí?

0: repitiendo la misma regla de juego que las Olimpiadas humanas. No solo que se mueven mecánicamente cada vez más impresionantemente y más, sino que están aprendiendo. Y el problema, o el problema en términos de esto que le decía yo de lo exponencial, es que si yo tengo 10 robots que están corriendo y uno de esos robots aprende a hacer mejor un paso o hace algo, automáticamente los 10 robots pueden usar ese conocimiento.
1: Mira vos.
0: Nosotros humanos aprendemos de a uno y aprendemos evolutivamente. Entonces los 10 robots automáticamente dicen, ok, no probés más correr así, ya está, vamos todo con esto. Y el próximo, y cada vez, o sea, esa comunidad de robots puede estar aprendiendo multiplicado por todos los ensayos que está haciendo. Y al mismo tiempo está comprendiendo el mundo real. Uh-huh. Está modelando, está en el recorrido Newton, todo nuestro conocimiento de por qué se comporta, si la fuerza de gravedad, los objetos se atraen entre sí, todo eso lo va comprendiendo o lo va modelando, y entonces ahora en ese conocimiento también nos puede decir, bueno, cómo interactuar con el mundo y además tener un robot que es su parte física, uh-huh. y se habla de inteligencia física, que no solo interacciona, sino que aparte después actúa, ¿sí?
1: Claro, o intenta mejorarla. Claro.
0: Y los grandes riesgos que corremos es que eso, mezclado con lo bélico, es un combo complejo, digamos, ¿no? Esperemos que las grandes corporaciones que están en esto tengan algunos atisbos de sobrevivencia, uh-huh. para no generar un disparador que sea. Y no quiero ser, negativo en todos los aspectos, pero tenemos que saber que el desafío es así importante. Y por otro lado, tenemos tanta potencia, nosotros mismos, si le piden, yo pago 2 inteligencia artificial de $20 sí. mensuales.
1: Uh-huh. ¿Qué? Bueno, ¿ChatGPT?
0: Y Gemini.
1: Ajá.
0: Y tienen mucho poder, o sea, pueden hacer tareas.
1: ¿Cuál es la diferencia Gemini con ChatGPT?
0: Distintas empresas, cada una tiene algún perfil.
1: Sí.
0: El ecosistema académico, nosotros, a mí me parece, o sea, uso también Notebook LM, uh-huh. Entonces Gemini con algunos ingredientes puede hablar con varios Notebook LM, por ejemplo, producir, bueno, las dos producen código, producen programación. Generan tareas en tu propia computadora. Yo no le estoy dando mucho acceso por miedo, pero, claro. pero bueno, vos le decís, ordename los archivos, créame esto, créame un programa. Eso ya lo están haciendo. El tema es tener claro qué le estamos pidiendo, y ese es el mayor desafío.
1: Gabriel Gentiletti, más que interesante.
0: No le aclaré nada. Comparto mis dudas.
1: Y nos sirve para ir conociendo también. Gracias por la visita. Vamos a mantener contacto, inclusive esta semana vamos a poder ampliar también con la voz de los estudiantes cómo les ha ido y que nos cuenten la experiencia. Así que gracias por la visita a la mañana de hoy.
0: Bueno, gracias a ustedes, y creo que esa amplificación en voz de los propios protagonistas es lo que más nos hace falta. Creo que los chicos que participaron por esto se llevan una experiencia muy buena, ni hablar los que puedan tener la oportunidad de viajar, y que la transmitan a sus compañeros. Tenemos un desafío, y cierro con esto,
2: ¿sí?
0: de innovación curricular en la universidad. Uh-huh. Tenemos el plan de innovación curricular, venimos trabajando muy fuerte en esto, y muchas de estas actividades vamos a poder reconocerlas como créditos académicos.
1: Bien.
0: Entonces la idea es que ese rato que los estudiantes se salieron de su aula no sea... que después van a volver y solo van a tener que estudiar más y o recuperar un examen que no hicieron porque estaban acá, sino que lo van a poder aprovechar en su carrera.
1: Gracias por la visita.
0: No, gracias a ustedes.
1: Muy amable. Son las 10 de la mañana, 44 minutos.
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11: Síntesis de la semana. Acciones de la Municipalidad de Paraná. Paraná y Santa Fe fueron sede de un encuentro de municipios turísticos. La intendenta Rosario Romero y su par de Santa Fe, Juan Pablo Poletti, encabezaron la actividad de la que participaron más de 60 referentes turísticos de todo el país. El encuentro se dio en el marco de la iniciativa de captación turística Dos Ciudades, Un Destino. Hay un mix público-privado muy virtuoso que acompaña la actividad turística, expresó Romero. Frente al Niño, la municipalidad sostiene las tareas de prevención. Los trabajos de limpieza fueron sobre un brazo del Arroyo Colorado, en el barrio Loma Hermosa. La acción enfatiza la importancia de conservar limpios los cursos de agua y se enmarca en el plan de acción preventiva ante el fenómeno de El Niño, que anticipa un incremento de las precipitaciones en la región. Con varias actividades para los más chicos, concluyó el mes de la gurizada. El cierre de los festejos comunitarios organizado por el municipio fue en Bajada Grande, con una jornada dedicada a niñas y niños de la zona oeste de la ciudad. En los miradores hubo una gran propuesta de juegos, teatro, actividades lúdicas y merienda para cientos de personas. Más información información en www.paraná.gov.ar.
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0: saludos para Carlos, que siempre nos sintoniza y nos acompaña del otro lado.
1: Hola, Carlos.
0: Nos envió una foto del fin de semana comiendo un pollo a la parrilla. ¡Oh!
1: ¡Qué rico!
0: Tiene una pinta. Anduvo pasándola bien, Carlos, parece, el fin de semana.
1: ¡Qué bueno! Me alegro.
0: Y nos transmite información, como siempre, una invitación para los temas que va a debatir la Asamblea Ciudadana Vecinalista. Hoy por la noche, como cada lunes, a partir de las 20 horas. Emergencia climática y recursos hídricos, uno de los temas, con Maximiliano Pérez Biesen, es secretario de Ambiente de la Municipalidad.
1: Sí.
0: Y atención con el segundo punto que plantea la Asamblea Ciudadana Vecinalista, impedimentos de acceso al río. Esto es ante la evidencia de ocupaciones en la zona del balneario municipal que impiden el acceso al río. ¿Será la gente que está con las tablas de SAP que están en un costado del balneario municipal? ¿Qué pasó con ese sector que fue adueñándose prácticamente parte de la playa? Entiendo que son parte de los temas de debate que va a haber hoy por la noche. Vamos con la última ronda informativa.
1: Dale.
0: Comenzamos con Gisela Guerrero desde Concordia. Adelante, Gisela.
2: Bueno, les comentaba también de algunas invitaciones, que una es para el 13 de septiembre en el centro de convenciones, se van a elaborar 1000 porciones de arroz con pollo al disco, en el disco gigante que tiene el Rotary, y bueno, se pueden adquirir ya las tarjetas, de esa manera también se colabora, son 10.000 pesos la porción, un poquito menos de medio kilo de ese arroz con pollo que suele ser muy rico. Hemos participado incluso en alguna oportunidad, creo en las primeras, también con la gente de la Facultad de Alimentos y demás. Bueno, unas 1000 porciones más o menos más que se pueden hacer en ese disco gigante de 3 metros de diámetro, así que bueno, a comunicarse con la gente del Rotary a través de las redes sociales y demás, que bueno, que van a estar juntando ahí, allá reservándote, mejor dicho, tu porción. Y por otro lado, también la invitación que les quería dejar es para este jueves 10 de septiembre. A las 20:30 horas se va a desarrollar un taller de murga estilo uruguayo, es gratuito, es abierto a toda la comunidad, así que bueno, esto va a haber primero una presentación de toda la propuesta, después el inicio de este taller. La idea es que puedan sumarse quienes les guste la murga uruguaya en principio, y bueno, y a todo lo que quiera saber un poco más también al respecto, ¿no? Así que el jueves 10 de septiembre se realiza esta actividad destinada, como decíamos, a presentar el taller, acercar a la comunidad las características y la tradición de la murga uruguaya. A las 20:30 horas en la Facultad de Ciencias de la Administración, se pueden inscribir a través de la página fcad.unar.edu.ar. Así que les dejamos también esa invitación, porque recordemos que es este jueves 10.
0: Te seguimos escuchando, Gise, en GPS, la seguimos mañana.
2: Dale, gracias.
0: Adelante, Pipo.
3: Bien, Tiago, un resumen rapidito de la Liga Provincial de Básquet, triunfo de Saninetti, derrota de Parque Sur, y en regatas, en cuanto al fútbol, el torneo Federal A, derrota de Gimnasia en Corrientes ante Boca Unidos por 1-0, y en lo que tiene que ver con el torneo regional amateur, Parque Sur perdió ayer como local 2-1 ante Juventud Unida, ayer allá en el Puerto Viejo. Mucho frío la tarde de ayer. Bueno, esto es más o menos el resumen en deportivo de aquí de Concepción del Uruguay, también teniendo en cuenta la maratón solidaria que se corrió el sábado aquí en Concepción, que reunió muchísima gente, con la presencia de maratonistas de toda la provincia.
0: Pipo, buenísimo el aporte, ¿eh? Buena jornada para vos y nos hablamos mañana.
3: Dale, igualmente, hasta mañana.
0: 10 de la mañana, 56 minutos.
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1: Bueno, ahora sí, seguimos con más información, pero del ámbito deportivo. Estamos en comunicación con nuestro amigo y compañero Alan Barbosa. Alan, ¿cómo estás? Buen día.
6: Lucre, Tiago, buenos días para ustedes y para todos los oyentes de Radio UNER. Bien, con mucha información deportiva, porque estuvo cargadito el fin de semana. En primera instancia jugó Patronato en condición de visitante ante Deportivo Maipú. Empató 0-0, un punto que sirve si la fecha que viene, que juega de local, gana, porque sigue complicado ahí abajo con el tema del descenso el conjunto rojinegro, que escaló una posición gracias al empate, pero tan solo está 2 puntos más arriba que Chacarita, que sería el último que estaría descendiendo. También está Güemes en el puesto 18 con 23 unidades. Chacarita, lo decíamos, 27, perdió también en esta fecha frente a Atlanta. Nueva Chicago aparece ahora en el puesto 16 con 29 puntos. Y Patronato ahí también con las mismas unidades, pero un partido más que el Torito de Mataderos. Así que veremos qué es lo que sucede. Lo decíamos recién, para ratificar el punto este conseguido en Mendoza, va a tener que ganar la próxima fecha Patronato en condición de local frente a Temperley por la fecha número 29. Así que veremos qué es lo que sucede. Esto es pasito a pasito. Por ahora Patronato está fuera de la zona de descenso y eso es lo que importa. Pero lo decíamos recién, tiene que le quedan todas finales a Patronato y la próxima, por supuesto, va a tener que buscar intentar conseguir los 3 puntos aquí en casa.
1: Buenísimo. ¿Qué más tenemos, Alan?
6: Bueno, después tenemos que hablar de Regional Amateur, porque ayer se jugó la segunda fecha de la zona 5 de la Región Litoral Sur en cancha de Sportivo Urquiza. Allí le ganó Neuquén 2-0 a Don Bosco y de esta manera, por supuesto, es uno de los líderes del grupo. El Salesiano tuvo chances para ponerse en ventaja, pero Franco Lorenzón, el arquero de Neuquén, fue la gran figura del encuentro. Se quedó con 2 penales, uno pateado por Mauricio Domínguez en el primer tiempo y el segundo se lo atajó a Nicolás Godoy en el complemento. Por supuesto que fue aprovechado por el Pingüino esto, que tuvo la posibilidad de aumentar ventajas a través de Luciano Díaz y también de Franco Devoli, de penal, ambos en la segunda mitad. Y de esta manera, las posiciones quedaron de la siguiente manera. Neuquén es el puntero junto a Atlético Paraná con 4 puntos. Don Bosco, 3. Y Belgrano aparece último. Y la tercera fecha tendrá los siguientes partidos: Atlético Paraná ante Don Bosco y Belgrano frente a Neuquén. Lo decíamos entonces, la zona 5 del torneo regional amateur de la Región Litoral Sur tuvo como victorioso ayer a Neuquén sobre Don Bosco.
1: Buenísimo, Alan. Bueno, muchas gracias y si te parece seguimos en contacto.
6: Dale, nos vemos mañana.
1: Dale, gracias. Bueno, ahí lo escuchamos a nuestro compañero Alan Barbosa con toda la información deportiva y nosotros actualizamos el clima en una mañana fría aquí en la ciudad de Paraná. Recuerden que esta semana vuelve el frío y también que estamos con una alerta amarilla en algunas localidades de Entre Ríos, así que a abrigarse, a salir abrigados. 6 grados 9 décimas la temperatura actual, la sensación térmica 4 grados 7 décimas y para mañana martes tendremos una máxima de 20 y una mínima de 5. Son las 11, si les parece nos saludamos y los invitamos a que se queden a escuchar toda la programación de Radio UNER y que se queden a escuchar, claro, el programa A Tres Bandas. Chau, chau.

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1: Muy buenos días, estamos comenzando este A Tres Bandas. Hasta las 13 horas los estaremos acompañando con todo el equipo distribuido en nuestra provincia, desde Paraná, José Trovato, desde Concepción del Uruguay, Pipo Iglesias y Estefanía Jaenfrán, que ya están del otro lado, así que los saludo. Buenos días, ¿cómo andan?
28: Hola,
29: buen día, ¿cómo anda?
1: Bueno, muy bien, con frío, entiendo yo, todo el mundo hablando de lo mismo, es como el monotema ya, ¿no? Estamos todos así, haciendo referencia al clima, pero agradecidos de al menos tener un poco de sol, me parece, ¿no?
29: Exactamente.
1: Porque si no, esto se me parece que se iba a poner un poco más bravo. Pero así, realmente fresca la mañana. 10 grados 2 décimas, dice la temperatura, el servicio meteorológico en Concordia, 64 el porcentaje de la humedad, y se espera una máxima de 14 nada más, o sea que más o menos como estamos ahora, un poquito más, llegará al mediodía, y eso será todo la máxima del lunes. Después va a empezar a subir ahí martes, ya la máxima será de 20 y la mínima de 5, un poquito más alta que la de hoy, y así de a poquito, como les digo, va a ir subiendo. No quiero hacer agua fiesta, pero parece que viernes y sábado, algo de lluvia cae. Pero bueno, falta bastante. Hay que ver cómo, si se modifica esto o no. Pero lo cierto es que hoy, más allá del frío, en Concordia, sol resplandeciente. ¿En Concepción del Uruguay?
29: Igual. Ajá. Igual que ahí, 8 grados de temperatura, hay hermoso sol. Sí. Estuvo así durante toda la mañana, el sol presente, ¿no? Pero... como vos marcabas recién, sí, hice mucho frío, sobre todo el fin de semana, sobre todo el día de ayer, que se levantó un viento helado. En la tarde, arrancó la mañana, bueno, siguió durante toda la tarde. Una heladita que nos levantó en la mañana de hoy.
1: Sí.
29: Hoy a la mañana, cuando veníamos por acá para la radio, la temperatura, o al menos esa famosa sensación térmica, era de... un grado bajo cero de sensación térmica, claro. el termómetro mostraba un grado por encima, pero bueno, ahora tenemos 8 grados, lindo día, aunque mucho frío, y sí, la máxima hoy va a ser de 14 igual que ahí.
1: Bueno, en Paraná 6.9 la temperatura, sensación térmica todavía, che, pero por favor, 4.7, frío. Epa. En Paraná, están congelando, 62 el porcentaje de la humedad, y también se espera una máxima de 14 grados. Ahí no está tan despejado el cielo, al menos el pronóstico dice que no va a estar así, va a estar un poco nublado a la tarde sobre todo, así que bueno, hay que verlo. Pero bueno, mañana sí, cielo despejado para Paraná, también 5 de mínima, 20 de máxima, y también... chusmeo ahí llegando el viernes, sábado. Día del maestro el viernes, además, ¿no?
29: Sí, el día del maestro, exactamente.
1: Claro. Imagino que algún docente, al menos entre docentes, se van a juntar. Yo no sé si este año va, contaba más temprano los empleados de comercio, ¿no? Que por ahí se les complicó los festejos. Este año, bueno, me imagino que los docentes también, porque ya pensar en una tarjeta, en una fiesta como solían hacer... cuando encima la mayoría de ellos que se quiere adherir a los paros le descuentan muchísimo, encima que les no estamos todos como muy complicados hasta para festejar, ¿no? Pero bueno, el maestro, me parece, el día del maestro hay que festejarlo igual, aunque sea así, no sé, el jueves con los alumnos en la escuela, con un caramelito del docente, un alfajor, che, la manzana, algo.
29: La manzanita.
1: La manzanita, la plantita, claro.
0: La plantita.
29: Y apartarse bien, que es el mejor regalo que le podemos hacer a la
1: Sí, por favor, que la vienen remando. En la escuela de mi hija...
29: Maestra y maestro, porque ahora hay muchos maestros.
1: También. La escuela de mi hija, por ejemplo, no consiguen suplentes, porque bueno, estaba complicado todo, ¿me entienden? Entonces, la misma seño le da a tres divisiones. Así que en el último tiempo incluso ha tenido que dividirse, o sea, los lunes tienen el A, el martes tiene el B, el miércoles tiene el C, y claro, es complicado para todos. Entonces, hoy pobre maestra ahí pensando... en las temáticas para cada uno, porque cada grupo es diferente, porque vienen, más allá de que sean todos del mismo grado, vienen de manera diferente, también avanzados, digamos. Entonces, yo le decía el otro día, me dije, bueno, por favor, ténganle paciencia a esa seña que viene ya colapsada con tantos grupos todo el tiempo. Así que bueno, pero sí, la tienen que remar. Y como decimos siempre, tampoco es que sean un par de horas de clases nada más, ¿no? Los docentes tienen mucho más, ¿no? No, claro, Steffi. Me imagino esto de... Perfecto, te escucho, Steffi, ahora.
0: Me quedé pensando en esto de que vos le decís a tus hijas que tienen que empatizar con la seño, que ha cambiado, que cómo ha cambiado el paradigma, ¿no? Porque antes era la seño se la respetaba y qué sé yo.
1: Claro,
0: ahora
1: hay que avisarle.
0: Empatizar con la seño.
1: No, hay que avisarle. No, si no sabe lo que es, ¿no? Sí. No, los chicos están bravos. Así que por eso me imagino todo. Bueno, eso tiene que ver con todo igual, ¿no? No venía por ahí la charla de hoy, pero quería decir que todos estamos así como muy susceptibles, nerviosos, angustiados, todos. Eso lo llevamos a nuestra casa, nuestros niños también así están como exacerbados. Todo eso va al aula, y el aula va. Los niños así en ese estado, que vienen de familias angustiadas, y de docentes que están en la misma, digamos. Entonces, bueno... me parece que hay que hacer un doble esfuerzo todos para al menos sobrevivir entre nosotros, ¿no? Cuidarnos entre nosotros, porque la verdad que si nos venimos complicados todos.
0: Y si pueden, hagan terapia.
1: Por ejemplo.
0: En toda esa nube de cosas.
1: Sí, por supuesto. Bueno, esto es lo que veníamos hablando de la salud mental tanto tiempo. Escúchame. Realmente sí. Quedamos todos muy colapsados. Respetemos al otro en principio. Hablando de colapsos y de cosas, ¿hay paro también mañana?
29: Mañana hay un paro de 24 horas de docentes y no docentes del sistema universitario, uh-huh. Así que no habrá actividades en todas las universidades del país. Esto tiene que ver con, primero, con el fracaso de la paritaria convocada para el 1 de septiembre pasado por parte del gobierno, más precisamente del Ministerio de Capital Humano. Bueno, uh-huh. No se llegó a un acuerdo, era muy poco lo que ofrecía, pero además, sobre todas las cosas, está en juego el financiamiento universitario, ¿no?
1: Claro.
29: El financiamiento para todo el sistema universitario, no solamente tiene que ver con los sueldos de los docentes y no docentes, sino también para un funcionamiento normal de todo el sistema universitario del país. Uh-huh. Bueno, para mañana se convocó a un paro todas las seccionales sindicales, tanto de docentes como no docentes, uh-huh. y se están llevando a cabo las reuniones para organizar una nueva marcha universitaria prevista para octubre, ¿no? Uh-huh. Recordemos que esto hay que organizarlo de una manera... es un tanto más complicada,
1: sí, claro.
29: Organizarla, pero bueno, ya han fijado fecha para los primeros días de octubre de una nueva marcha docente. Y decir que hoy el Ministerio de Capital Humano tenía tiempo hasta hoy. Ajá. A primera hora he estado repasando los medios nacionales, no hay nada, pero hasta hoy tenía
1: tiempo
29: para informarle al juez federal Martín Cormick que hizo para cumplir con la cautelar que ordenó aplicar la ley de financiamiento universitario. El Ministerio de Capital Humano tenía hasta el día de hoy para aplicar la ley de financiamiento, no lo hizo, y bueno, el juez Cormick solicitó un informe que vencía hoy. No en la gira que he hecho por los medios, en la recorrida que he hecho por los medios nacionales, todavía no he visto nada. Bueno, hay que ver a ver si más cerca del mediodía o en horas de la tarde la intimidación que llegó ahí al Ministerio de Capital Humano por parte del juez respondía de alguna manera, ¿no? Con algún informe, con algo.
1: Bueno, y en el medio de todo esto, nosotros acá en la ciudad de Concordia veníamos viendo lo que está pasando con el PAMI y lo que ha pasado también al dejar de prestar servicios a través de un sanatorio privado, lo que ha hecho marchas al PAMI incluso, las respuestas son la misma de todos, está muy complicado, el PAMI no puede pagar más lo que tiene, eso no le es suficiente a algunos lugares como el sanatorio de Concordia que deja de prestar servicio. En el medio de todo esto, se convocó un paro nacional, ¿no? En el PAMI. Es mañana también la movilización a las 13 horas. Esto alcanza a todos los trabajadores del organismo en el país. La gente del PAMI, si vos vas al PAMI, por ejemplo, acá en Concordia, tenés toda la cartelería, ¿no? De cómo están ellos reclamando ahí adentro. Entonces yo cuando veía el otro día tanta gente también reclamándoles a ellos, mientras ellos también están reclamando a sus autoridades, es una situación totalmente compleja porque no les pueden responder algo que ni a ellos mismos les responden cuando están todos en la misma, digamos, ¿no? Pero bueno, en principio en Buenos Aires se va a hacer esa movida, pero la idea es que sea acompañada por la paralización de actividades en todo el país. Acá suele adherirse también la mayoría de los trabajadores del PAMI Concordia. Ellos reclaman una deuda con los prestadores, que es lo que venimos diciendo, que supera los 500.000 millones, dificultades para garantizar estas prestaciones, los medicamentos, los salarios de los trabajadores del organismo, que según ATE también por debajo de la canasta básica. El secretario general de ATE y uno de los trabajadores del PAMI, que es Rodolfo Aguiar, dijo que la obra social se agravó en los últimos años y que si no se frena esto a tiempo, la obra social va a ser irrecuperable, ¿no? O sea, hay muchísimas personas hoy víctimas, digamos, de todo lo que tiene que ver con estos, con lo que tiene que ver la costa de la salud, digamos, ¿no? Uh-huh. Porque, bueno, de medio, como decíamos, son los afiliados que no obtienen respuestas, pero en este caso, puntualmente hablando de PAMI, también el organismo reclama por sus propios salarios. Entonces es hay un montón. Hablan de fallecimiento de muchísimos adultos mayores esperando respuestas, esperando medicamentos, dificultades para acceder a operaciones de emergencia. Bueno, todas esas situaciones que se viven. Acá un compañero compartía la experiencia de una amiga, un familiar que también había sido internada de emergencia. Por supuesto, fue al Concordia, le dijeron lo que ya todos sabíamos, que no lo podían atender. Claro. Lo mandaron al Hospital Masbernat. En el Hospital Masbernat hicieron lo que pudieron en ese momento. Y después le dijeron, no hay cama, no tenemos cama, o sea que tendrías que irte a un privado, al otro privado que tenemos, pero es muy difícil, otro privado que también está ahí al límite y que es muy costoso, es imposible de pagar. Bueno, así que estamos en esa, todo el medio de la situación con el PAMI. Bueno, eso lo que se está viviendo nosotros acá en particular en Concordia, decíamos ese ejemplo, pero eso es algo que con los reclamos de medicamentos y demás es a nivel nacional y por eso ese paro del día de mañana también convocado por la gente de ATE. Así que no habrá atención en principio en el PAMI, imaginemos que habrá alguna guardia, como suelen hacer, pero bueno, no vaya al PAMI mañana, estés donde estés en la Argentina.
29: Bien, bueno, yo sigo con el tema de Puente de Brazo Largo Zárate, sí. Porque los muchachos me van informando día a día. Para hoy me comunicaron que ahí el Puente Mitre, que es el primero viniendo de Buenos Aires para acá, solamente se puede circular por el carril rápido que le llaman, porque en el carril más lento continúan realizándolo. Los trabajos de puesta en valor del puente. Bueno, se están registrando demoras, me han informado recién sobre, muy cerca ahí de la estación de peaje y también de la rotonda de Zárate, ¿no? Esa rotonda que agarrás ni bien salís del puente. Bueno, ahí se están registrando muchas demoras, hay algunas colas también. Por lo que recomiendan que circulen con precaución por ahí, por ese sector. Es solamente está ubicado ahí en el Puente Mitre. De todas maneras, todo el corredor de la Ruta 12, del inicio de ahí del camino hacia los puentes Zárate y Brazo Largo, también está con bastante tránsito, así que a circular con precaución y con atención ahí por esa zona que sabemos es bastante, bastante complicada.
1: Bien. Estefi.
0: Bien, hablando del cielito despejado y lindo, sí. Hoy es el Día Internacional del Aire Limpio por un Cielo Azul.
1: Mira.
0: ¿Qué nombre, eh? Establecido por la Asamblea.
29: Un cielo azul que viaja.
0: ¿Cómo?
29: Como el río Uruguay, es un cielo azul que viaja.
0: Bien. Por la Asamblea General de las Naciones Unidas, establecido en 2019, para alertar sobre cómo la contaminación está perjudicando el aire y cómo eso afecta a la salud humana. Por supuesto. También la polución del aire causa muchas muertes al año, así que estar atentos a eso. Así que cuidemos el aire. Pasando a otro tema, sí. Día Mundial del Pelirrojo.
29: Bien.
0: Sí.
1: De los colorados le decíamos antes, ¿no? Pero no se puede decir así.
0: Ajá. Sí, no sé si se les puede decir de forma formal, es como más el lo cotidiano. Me gustó cómo empezó esta efeméride porque fue allá en 2005 cuando un pintor y fotógrafo holandés publicó un aviso en un diario de Países Bajos para buscar a 15 modelos pelirrojos. Lo que pasó es que se presentaron 150 personas para estar en esta sesión de fotos.
1: Sí.
0: Se convirtió en un encuentro masivo anual, así que quedó ahí la fecha establecida. Y yo así, pensando rápido, dije, ¿qué colorados conocemos todos? Entonces anoté ahí Ed Sheeran, que es un cantante inglés, si lo escuchan, saben quién es. Carlos McAllister, más de tu época, Pipo,
29: el papá de
0: Alexis McAllister.
29: Exactamente.
0: Ahora es pelado, pero bueno, en su época
29: el papá de Alexis, sí.
0: Pelirrojo. Van Gogh, que hemos hablado tanto, y Nicole Kidman, actriz.
29: Bien.
0: No sé si conocen a otro pelirrojo de confianza.
29: Agrego a Laura Bella, ¿lo podemos agregar? A Laurita.
1: Claro.
29: Más bien, sí, por ahí anda.
1: Ese bueno. Es que es el límite ahí, viste, entre el colorado y el rubio, viste, qué sé yo.
29: Sí,
1: Y bueno, y las mujeres, ¿verdad?, por ahí que se ponen un poco de color y ya no sabemos bien, pero no sé, tienen muchas pequitas, me parece, como una característica a la cara, ¿no?
29: Claro.
1: Entonces claro. Creo que les hacen eso, porque el color de piel también es diferente, muy, uh-huh, muy blanco. Además, me imagino muy complejo con los cuidados del sol y demás, sí, ¿no? Y sí, bueno, y en el medio que sí reciben mucho bullying, en una época hablaban de mala suerte incluso, ¿no? Entonces sí, es un espanto, sí, de por ahí.
29: Había mucha burla ahí.
1: Sí, claro.
29: Sí, sí.
1: Por eso está bueno que por ahí reivindicar estas cuestiones con el día de, puede hacer a que sean, claro, todo un poco más ameno también, con algo que además de última ni siquiera puedes elegir, digamos.
29: Pero claro, exactamente.
1: Estamos heredando este color, o sea, es lo que tienen, listo. ¿Qué más, Estefi?
0: Bueno, para terminar, en Argentina estamos celebrando al Día del Trabajador Cinematográfico.
1: Sí.
0: Todas las personas que trabajan en el ambiente del cine son idistas, iluminadores, vestuaristas, etcétera. Así que les mandamos un feliz día si alguien nos está escuchando. Y el Día del Trabajador Metalúrgico también, sí, en homenaje a Fray Luis Beltrán, que nació en 1784 y fue quien empezó a fabricar armas, fusiles y cañones, y fue reconocido por San Martín. Así que ahí tenemos un poquito de todo.
29: Sí, un saludo. Tenemos varios amigos ahí laburando de metalúrgico, de manera privada y, uh-huh, también en algunas industrias tan caídas últimamente.
1: Bueno, perfecto. Yo estaba viendo una sola que escuché a Lucre que dijo más temprano, que me parece importante para Paraná. Dos líneas de colectivos están modificando los recorridos porque, para variar, tienen obras en calle Córdoba. Entonces, bueno, esas obras, las líneas G y P2 del transporte público, entonces de pasajeros, modifica ahí su recorrido. La línea G va a circular por calles La Prida, Sarmiento, Urquiza y Ameguino, para luego retomar su recorrido habitual. Uh-huh. Así que las paradas provisorias van a estar ahí en La Prida y en Santiago del Estero, y después en La Prida y Mendoza. Mientras que la otra línea, que también modifica, que es la P2, por Provincias Unidas, va a circular por Santa Fe, Alameda de la Federación y Buenos Aires, para después continuar con su recorrido habitual. La parada va a ser ahí en el Museo de Bellas Artes, entonces, ¿sí? Así que, bien, bueno, una modificación. Son temporales, cuando terminen los trabajos ahí sobre calle Córdoba, esto va a retomar con su recorrido habitual, pero bueno, para estar previstos todos, atentos a esas modificaciones que también se hacen en la capital provincial. Iremos repasando otras cuestiones, por supuesto, que tienen que ver con las noticias, ¿no?, de nuestra, uh-huh, provincia y demás a lo largo de la mañana. De nuestra universidad hay muchas actividades, así que les iremos contando y repasando, pero antes del cierre siempre nuestro bloquecito musical.

0: Y un día como hoy, Steffi, fallecía la cantante Gilda, ¿no? 34 años nada más, yo no me acordaba que era tan joven.
1: Sí, sí, sí. Hoy le preguntaba a Pipo, ¿te acordás de Gilda? Me decía, sí, me acuerdo, pero no la escuchaba. Viste que yo tengo que buscar referencias, porque todo lo que sea pre-2000 tengo que buscar referencias. Gilda, más conocida con este nombre, pero su nombre de nacimiento era Miriam Alejandra Bianchi. Okay. Había nacido en 1961, creció en Villa Devoto, fue profesora de educación física y maestra jardinera, y después comenzó a dedicarse a la música en un ambiente que ella siempre contaba muy, muy un ambiente de los hombres.
2: Machista.
1: Claro. Y se empezó a abrir camino con sus canciones. Uh-huh. Este tema, precisamente, Corazón Valiente, de 1995, fue el álbum que la hizo un poco romper con todo esto de, del mundo masculino en la cumbia. Y como decíamos, bueno, estaba falleciendo el 7 de septiembre del 96, aquí cerca, ahí cerca del puente que estaba
2: exactamente
1: Villa Paranacito, cuando, bueno, choca un camión con el colectivo que la trasladaba a ella, a su hija y a su madre, además de los músicos que la acompañaban. Pero bueno, Gilda se convirtió en el ícono de la cumbia tropical argentina, y todo lo que vino después con la mística popular, con toda la gente que le rinde culto, ¿no? Las mamás que les acercaban a los bebés o a los niños durante los conciertos para que los tocaran, porque decía que tenía como poderes especiales. Así que bueno, se ha convertido en una referente. Y en los últimos tiempos Natalia Oreiro también hizo la película. No me arrepiento de este amor, creo que se llama la película. Y bueno, Ángela Leiva también, que es una cantante muy parecida físicamente también, y con una voz increíble, también le rinde homenaje cada vez que puede. Así que bueno, ¿quién no escuchó Gilda? Gilda es como el ícono de las fiestas.
2: Totalmente.
1: Cumpleaños de 15, casamiento. 3 de la mañana, si no suena Gilda.
0: Hay un disco, ¿no? Decía Neri hoy que estábamos viendo de homenajes a Gilda porque eran los 25 años, ese era el disco. Me parece que sí, que hay varias voces de muchos cantantes que tienen de referencia las letras, pero por ahí no el ritmo, ¿viste? Entonces escuchás algunas canciones y decís, ¿viste? No te suena porque, bueno, porque esa música, eso, lo que escuchábamos al principio, escuchás los primeros acordes, sabes que Gilda, digamos. Bueno, pero algunos hicieron también ahí como sus reversiones, como para en homenaje, en ese homenaje de, creo que era los 25 años de fallecimiento, bueno, donde hicieron también ese disco. Busquen, porque hay cosas muy variadas, gente que por ahí no son más actuales y que por ahí no sé, yo no lo conocía tanto, pero que también hacía algo de su música. A ver, mira.

que nunca te hayas puesto a escuchar Gilda entero el disco, creo que al menos esos pedacitos, ¿viste? Pero vos decís, una mujer que tuvo una carrera medianamente corta en la música, nos pasa con otros grandes artistas, ¿no? Y sin embargo la trayectoria queda ahí, y su música sigue sonando hoy a 30 años de su muerte, ¿no? Bueno. Sí. Bueno, ahí viste que hay gente que deja, queda su marca. ¿Qué va a hacer? Los otros ahí tenemos, mira, nosotros nos vamos a quedar con si les parece. Una versión un poco más rockera, acá para a tres bandas. Pero bueno, nuestro pequeño homenaje también, ¿te parece, Steffi, a Gilda, que falleció un día como hoy?

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10: Seguimos en este A Tres Bandas, venimos charlando un poco de lo que es esa convocatoria del Fondo Juvenil de Acción Climática, ese programa que brinda asistencia, financiamiento en todo el mundo y que a la ciudad de Concordia también le ha tocado y que ha tenido la posibilidad de convocar a gente de entre 15 y 24 años, a jóvenes, ¿no? Para que hagan un diseño, pero además la implementación a una solución climática urgente, ¿no? Le veníamos comentando un poco, hemos charlado de uno ya de esos proyectos, les comentábamos también, bueno, de los ganadores, ahora sí, ya con la lista de quienes han sido beneficiados ahí después de un gran trabajo también de parte de estos jóvenes. Bueno, y les decíamos que íbamos a seguir charlando de esos proyectos. Entre esos proyectos está el proyecto Guardianes del Agua, de los orígenes de la vida a la salud de nuestro río Uruguay, esa es así es como lo han nombrado, que es otro de los ganadores, ¿no? Donde están involucrados los estudiantes, además de nuestra escuela secundaria, además de estudiantes de la Facultad de Alimentos, y quien es el responsable en ese proyecto es el doctor Martín Novoa, así que le vamos a preguntar un poco a ver cómo viene la mano. Martín, acá Pipo, Gisela, desde A Tres Bandas te saludamos, ¿cómo estás?
11: Hola, ¿cómo andan? ¿Todo bien?
10: Bueno, muy bien, felicitaciones primero, Martín.
11: Bueno, sí, muchísimas gracias, estamos re contentos, acá todo el equipo.
10: Me imagino, bueno, si te parece, lo hemos contado un poco, pero parece que está bueno siempre repasar de qué se trata esta convocatoria, de qué se trató esta convocatoria, y bueno, después contarnos un poco del proyecto de ustedes en particular.
11: Bueno, bien, ahí como decía, este Fondo de Juventud y Acción Climática, que es de Bloomberg Philanthropies, que bueno, es una organización justamente filantrópica, que es un empresario y alcalde o exalcalde de Nueva York, que tiene como objetivo esto, financiar y apoyar proyectos que busquen mejorar la vida de las personas y enfrentar problemas, tanto sociales como ambientales. De allí, bueno, justamente la idea era que Concordia fue una de las 300 ciudades de todo el mundo, de las cuales creo que 75 fueron de América Central y América del Sur, que fue favorecida con un fondo de aproximadamente creo que $50,000 para distribuir en distintos microsubsidios, principalmente los municipios que apoyaba que apoya Bloomberg Philanthropies tenían que ser con municipios que tengan la capacidad de movilizar jóvenes y desarrollar proyectos que estén alineados con prioridades climáticas. Y acá en Concordia existe lo que se llama el PLAC, que es el Plan Local de Acción Climática. Uh-huh. En eso, bueno, estuvo enmarcado nuestro proyectito, que como te digo, está conformado, yo estoy como responsable, pero también está una profe, Guillermina Ledesma, de la escuela secundaria, y Guillermo Marqués, de acá de la facultad, que es el secretario de vinculación. Uh-huh. Y el equipo en realidad de jóvenes son tres alumnos avanzados de la carrera de Ingeniería en Alimentos, cinco alumnos de la escuela secundaria, dos de séptimo año, dos de sexto y uno de quinto año. Pues bueno, yo estoy también en la facultad y también estoy como docente ahí en la escuela secundaria técnica. Y bueno, y de ahí surgió este proyecto

0: Bueno, con respecto a los chicos acá en la facultad, bueno, ya me conocen. Yo acá, bueno, estoy dirigiendo un grupo que se llama GISAE, que es el Grupo de Investigación y Servicio en Agua y Afluente. Y bueno, venimos trabajando hace ya varios años, como ya hemos contado en el programa, con estudios de calidad de agua en el río Uruguay, en nuestras cuencas cercanas. También hablando mucho de grupos de microalgas, que son como nuestras detectives, que nos dicen, nos brindan información acerca de la calidad del agua y el impacto que le genera el hombre y las actividades del hombre. Y después, bueno, también hemos estado trabajando con otros grupos de microalgas que más que indicadoras ya generan perjuicio, como fue todo el tema de las cianobacterias, con el verdín, o estas floraciones, bueno, la problemática que conlleva la salud, la falta de información en la comunidad, que tiene que ver también un poco de falta de herramientas de por ahí de educación ambiental. Principalmente, bueno, yo estoy dando una materia en la escuela secundaria también, que es tratamiento de emisiones, que tiene que ver un poquito con el impacto que generan tanto actividades de empresas al ambiente, al aire, o también por medio de fluentes líquidos que caen, vuelcan al río, y que si no son tratados como corresponden, generan problemas. En ese contexto, yo a los chicos, a mis alumnos, los traigo acá al laboratorio, hacemos mediciones, trabajamos con distintos equipamientos que tenemos acá en la facultad, para que ellos conozcan de cerca esta problemática, y bueno, y se fueron motivando.
1: Genial.
0: Fue todo así un ida y vuelta, porque bueno, fue uno tratando de incentivar, y ellos también, que tienen mucho potencial, y se fueron copando, contamos esto, los chicos surgen de ellos, así que bueno, la idea surgió de ellos, y la fuimos llevando a cabo, nos apoyaron tanto acá en la facultad, como de la escuela, también los directivos, a llevar esto adelante, y bueno, y esto es un poquito, empezamos a trabajar sobre una herramienta enfocada en la educación ambiental para alfabetizar, entre comillas, ambientalmente a la comunidad de Concordia, sobre el tema de la calidad del agua, que es tan importante como recurso vital, y la vulnerabilidad que tiene frente al cambio climático, que existe, que es real, y lo vemos con estos efectos, por ejemplo, con las floraciones, que cada vez son mucho más grandes. Muchas veces estamos notando mortandad de peces, que principalmente pasan en verano, pero sí, sabemos a qué se deben también esas causas. Y bueno, y a veces quienes nos dan esta información son invisibles a los humanos, que son microalgas, que son bioindicadoras, que las tenemos acá en todo cuerpo de agua, en la región de Salto Grande, y a veces también son visibles, como en el caso del verdín. Entonces, bueno, ahí se formó este equipo de diferentes edades, de alumnos, como te digo, de la facu y de la escuela, y la idea es esto, poder tener una herramienta para concientizar a alumnos, vecinos, brindar talleres, que los chicos se conviertan en líderes ambientales, también de divulgación, para poder interpretar la salud de nuestras cuencas, concientizar a la gente también que hace uso, y también de los que hacen abuso muchas veces de nuestras cuencas, cómo educar a la gente cuando tenemos el problema del verdín, que hay herramientas como el cianosemáforo para prevenir, qué medidas de preventivas con respecto a la salud. Entonces surgió es un módulo, lo que se quiere hacer, un módulo interactivo que va a ser itinerante, sí, que va a tener una pantalla táctil con toda esta información resumida en juegos, trivias, para ver el conocimiento que tiene la gente y que aprenda jugando en el módulo también, investigando, y que a través de ciertas herramientas digitales puedan acceder a la información. Y también todo esto que te decía de este mundo invisible, que también lo conozcan, porque claro, es muy importante, las microalgas nos hablan, nos dan esta información, incluso tienen muchas aplicaciones también en la industria. En otro de los proyectos también tiene que ver con eso. Bueno, dar ese puntapié desde el aspecto ecológico y desde también cómo se utiliza el cianosemáforo. Y después también va a haber trivias para recopilar información que aprendió la gente utilizando este dispositivo, que aparte de la pantalla táctil, infografía, fotografía, también va a tener un microscopio digital para que la gente pueda ver estos microorganismos que son nuestros, que están acá,

0: en el agua, algunos beneficiosos, porque las microalgas son productoras primarias. Le debemos la vida, porque gracias a ella se generó la atmósfera en el mundo y podemos respirar. Le debemos también el oxígeno que respiramos, estamos rodeados de agua. Es por eso que es tan importante cuidar el agua y todo lo que hay en el agua. Y después, bien, ¿qué pasa también como por el cambio climático, más los efluentes y todo lo que uno tira al agua, desde una empresa hasta un ser humano, pueden generar que favorecer el medio para que ciertos grupos, en este caso cianobacterias, también se reproduzcan y generen problemas que llegan a ser de salud turístico en la región? Claro. Entonces, toda esa información va a estar ahí adentro, lo van a poder ver en esa pantalla, de una forma didáctica, pedagógica, y también con un microscopio para que ellos puedan ver en vivo y en directo, y que van a estar los chicos ahí, obviamente, muchas de las ocasiones, contando a sus compañeros y a la comunidad, porque este módulo va a estar en la escuela, en un principio, después va a estar en todas las actividades de la facultad, que se hacen jornadas de puerta abierta, todo lo que tiene que ver también con extensión, cada vez que venga a la escuela acá, y también está planeada una etapa en la cual está planeado en el Hostal de Río hacer un estilo de museo tecnológico, y bueno, también estaría ahí para que todo el mundo tenga acceso y empiece a aprender con esta herramienta y con otras más, y a cuidar, ¿sí? Y a saber cuándo también alzar la voz y exigir también el cuidado de nuestros recursos de agua. Por eso nuestra idea es esta militancia de ambiental en sembrar esto, para que la gente también conozca y se acerque, y como te digo, también alce su voz, educando a otros o dirigiéndose a quienes tienen que dirigirse, para exigir también que nuestros recursos hídricos, que son tan importantes, se cuiden.
1: Bien, Martín, quedó claro que el proyecto no va solamente para interesar a los estudiantes de ahí, sino también buscar involucrar a los vecinos, ¿no? A la ciudadanía en común.
0: Exactamente. Creo que nosotros, si bien en mi caso ahora, yo creo que como investigador, uno por ahí publica en revistas científicas, va a los congresos, está con los pares. Pero lo importante también es traducir el conocimiento científico en soluciones que son comunitarias, y que bajar esta información a la sociedad, a la cual nos debemos nosotros también, como investigadores, como formados en las universidades públicas, nos debemos a la ciudad, y más cuando estamos trabajando en temáticas tan importantes como son temáticas ambientales. Porque el cambio climático está pasando, es real, aunque muchas veces se niegue, y bueno, y eso muchas veces potencia el daño que también nosotros producimos. Entonces, bueno, justamente educar para no producir ese daño, para tomar medidas y cuidar nuestros recursos, que ya te digo, en el cambio climático, que también está grabado por las acciones del hombre, justamente darle herramienta a la gente para que no sigamos lastimando el medio ambiente.
2: Y lo bueno de esto que decías, ¿no? De poder compartirlo también con estos estudiantes, que lo van a poder compartir ellos mismos a sus casas y así sucesivamente, pero además que ya estén interesados, ¿no? Que uno empieza a encontrar en los jóvenes, que esa es la idea también claramente de esto, de estas convocatorias, nuestro futuro, digamos, ¿no? Y que estén desde siempre pensando en cómo hacer algunas cuestiones para mejorar.
0: Exactamente, sí, ellos hoy tienen esa llamita de la curiosidad y la idea de potenciar eso, y que sean focos multiplicadores, tal como vos decís, de ellos hacia sus compañeros, principalmente ellos, que aprendan, que se puedan desenvolver, que puedan explicar esto, que se puedan comprometer y apropiar también de, porque esto es de ellos, nosotros pasamos, pero ellos son los que van a seguir, y de ahí a su familia, como bien decía, a los vecinos, a turistas, y a otros compañeros, y bueno, y a otras escuelas, y que así, que esto se vaya, y ojalá indicando también, y bien, propagando, para que, bueno, seamos más lo que estemos cada vez más comprometidos con la salud de nuestro río y del medio ambiente en general.
2: Martín, ¿cómo es el paso a seguir? Ustedes, bueno, que finalmente ganaron este proyecto, están dentro de esos 12 proyectos que fueron seleccionados para recibir esos micros subvenciones que les van a permitir llevar adelante, ¿no?, las propuestas que ustedes han hecho. ¿Ustedes saben cómo siguen ustedes?
0: Y bueno, ahora, bueno, de la facultad estamos re contentos porque salieron tres. Propuestas de esas 12, ¿viste? Salieron tres. Ahora el paso que sigue... hay una de las actividades que está relacionada también a esta, y bueno, la idea es poder también trabajar un poquito en conjunto para que sean estos dos módulos interactivos, estén en conjunto. Yo ahora, la etapa que sigue, bueno, es recibir la microsubvención, uh-huh. Que la va a recibir obviamente la facultad, en este caso Facultad de Alimentos, sí. Y bueno, y desde ahí ya empezar a ejecutar el presupuesto, porque bueno, acá se fue trabajando con los chicos en la redacción del proyecto. Ahí quedamos preseleccionados, eso no lo había dicho. Uh-huh. Después, a partir de ahí, cuando quedamos preseleccionados, hubo una mentoría, sí, de dos días, donde era una mentoría con gente especialista en redacción de proyecto para que mejoremos nuestro proyecto. Uh-huh. Que ahí estuvimos con los chicos en la escuela en una capacitación virtual, y después fuimos con todos los estudiantes acá de la escuela y de la escuela y de la facu. Uh-huh. Nos fuimos al centro de convenciones. Ahí se presentó el formulario final, bueno. Y ahora, bueno, de ese proyecto hubo que presentar todo bien detallado en un archivo cómo se va a gastar ese dinero.
2: Claro.
0: Y bueno, y de ahí en más, obviamente, cuando llegue, empezar a ejecutarlo para empezar a construir este módulo, uh-huh, que obviamente lo vamos a hacer entre nosotros. Allá en la escuela tienen, tanto acá en la facu también, en la parte de programación, de... para poner todas las conexiones, todo lo que tenemos que hacer para que esto funcione, y sé que también nos va a ayudar toda la comunidad, claro, gente de mantenimiento, gente de la escuela, otros profes, porque esto es para todos, es decir, claro, somos el grupo visible, pero en realidad esto es para todos, así que seguramente todos nos van a estar dando una mano y estar compromiso para que esto se lleve a cabo una vez que recibamos el dinero y empecemos a armar esto. Perfecto. Que tenemos hasta... en marzo del año que viene, ya para que esté ya terminado y ya empezado, ya empiece a funcionar.
2: Perfecto, bueno, hay tiempo todavía, les deseamos éxitos en esa parte también, que llegue pronto ese dinero y empiecen a poder armarlo, y después compartiremos seguramente aquí también con nuestros oyentes en la radio. Te agradecemos muchísimo la comunicación y bueno, felicitaciones para todo el equipo.
0: Bueno, muchísimas gracias, sí, estamos re contentos, simplemente por los chicos, esto se hizo por ellos, para ellos, así que bueno, es lo que importa, y que esto realmente sirva para ayudar, poner un granito de arena ahí en el cuidado de nuestros recursos de agua.
2: Seguramente así será, Martín, muchísimas gracias.
0: Gracias a ustedes.
2: Hablábamos con el doctor Martín Novoa, responsable de uno de estos proyectos ganadores del que estábamos hablando, del Fondo Juvenil de Juventud y Acción Climática, Guardianes del Agua, de los orígenes de la vida a la salud de nuestro río Uruguay, es este del que estamos hablando, con estudiantes de la Escuela Secundaria Técnica de nuestra universidad y los estudiantes de la Facultad de Ciencias de la Alimentación, también parte de ese equipo. Entonces, como decíamos, uno de los seleccionados para recibir estos subvenciones de que le permiten llevar adelante estas propuestas de acción climática en Concordia.
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0: Cuando uno ingresa a los salones de la filosofía crítica contemporánea de la Universidad de París, se encuentra con placas que rezan los nombres más prestigiosos de universidades como Harvard, Princeton, Connecticut y Entre Ríos. Allí, entre otras celebridades, figura Le Nom et Prénom de Alexis Tchaikovsky, que no es Chausovsky, porque si no tendría la barba larga y blanca, como Dios. Ahora, en representación de Eduner, el profesor Alexis Chausovsky, valseando un vals en A Tres Balsas. Ta place est entendue. Se entendió, ¿no? Buah.
1: Alexis Chausovsky, buenos días, ¿cómo le va? ¿Cómo anda?
2: Buen día, ¿cómo andan?
1: Todo muy bien acá, disfrutando del sol. ¿En Paraná también?
2: Por supuesto que no, brilla por su ausencia.
1: Ah, me parecía.
3: ¿Está fresco?
2: Sí, invernal. Uno diría está feo el día, pero después viene la gente que dice a mí me gustan estos días grises. Bueno,
3: pero bien.
1: Claro.
2: Está medio feucho, sí.
1: Claro, porque el servicio meteorológico decía nubes, pero bueno, ahora confirmamos que están ahí presentes. Bueno, para la tarde capaz se despeja un poco, te tiro la esperanza, Alexis.
2: Ahí va, así que ahí le pondremos onda, dejaremos nuestras prendas al sol y saldremos corriendo con lo que tengamos puesto, digamos.
1: Sí, por favor. No quiero que se metan en problemas, así que mejor cuénteme en qué ha andado
2: sí,
1: este
2: favor.
1: Tiempo.
2: Bueno, anduvimos, pero efectivamente anduvimos por las calles.
1: ¿Sí?
2: El sábado, que fue sábado 5 de septiembre, tal como lo prometimos, vio como esa gente que promete y cumple.
1: Sí.
2: El sábado nos juntamos a las 4 de la tarde a leer a Juan L. Ortiz en un nuevo recorrido literario, esta actividad que hacemos junto con la Municipalidad de Paraná. Uh-huh. Así que bueno, tuvimos alrededor o más de 50 personas.
1: Wow.
2: Sí, hay que estar,
1: bien,
2: con lectores y lectoras, uno por ahí, un trabajador de la editorial, extensionista y artista de la Universidad Juan Carlos Izaguirre, quería leer en Zancos y leyó en Zancos. Anduvimos cerca de la... Si no, ¿quién pudiera? Pero aparte, él dijo, yo quiero leer en Zancos, y nadie dijo que no, o por qué, bueno, adelante. Así que, bueno, este grupo de gente valiente que se arriesga a leer en condiciones extremas y en las alturas, compartió bastantes o varios textos vinculados a la llegada de Juan L. acá a Paraná, en esos primeros momentos donde también no solo escribía poesía, sino también hacía de traductor, ensayista, daba conferencias en la SADE o en otros lugares. Así que bueno, estuvimos el sábado a la tarde con eso. Ahora un grupo importante de la editorial está preparando su viaje a Concepción del Uruguay, guiados por el director y jefe de la editorial, Gustavo Martínez. Acá los jóvenes Juan Manuel Strotman y Milagros Acevedo están preparando las cajas, los numeritos, todos para ir a unas jornadas de homenaje a Jorge Martí, que es el juez
3: del
2: doctorado de la UNER. Uh-huh. Así que, bueno, dichosos quienes pueden viajar para allá. El jueves no sería el caso, esta vez de quien habla.
1: No te llevan, claro, ok.
2: No, bajón. Pero, bueno, el jueves van a estar ahí, bueno, buena parte del equipo de la editorial, uh-huh. Incluso con varios libros. Son cajas y cajas de libros que están ordenándose para ir para allá.
1: Bueno, perfecto. Estar preparados en Concepción del Uruguay. Ya ampliaremos la
3: ahora vamos a ampliar ese tema. Sí,
1: totalmente. Pero bueno, ¿ustedes a dónde sí lo van a mandar entonces? ¿O va a quedar por ahí nomás?
2: No, en estos días, hasta volver a ir para allá, que esperemos que sea fin de este mes,
1: sí.
2: No me manda a ningún lado.
1: Ah, bueno.
2: Si todo anda bien, para fin de mes estamos ahí con Andrea Venturini, Los Mates, Amaro Villanueva y más. Uh-huh. Pero no, mientras tanto estamos por acá preparando para ferias también, que ya pronto viene una feria, va la feria provincial en Concordia.
1: Sí.
2: Así que también
1: haciendo van a estar
2: cajas,
1: acá.
2: Sí, bueno. Cajas, inventarios y cosas, así que bueno, ahí estamos ordenando libros, aunque cuando la gente entra y dice, ¡ay, cuántos libros! Bueno, ahí vamos.
1: Bien, porque está, no lo encuentran después, vienen a pedir alguno y no están en la caja ya, están para viajar.
2: No, sí, es claro, y acá están todos mezclados, por ejemplo, Animales al Natural, que son libros infantiles muy grandes, con el diccionario de filosofía, un libro sobre la ESMA, la historia de la locura, así, ahí vamos, juntando todo hasta que, bueno, los ordenados terminan siendo los libros y los desordenados nosotros.
1: Me imagino. Bueno, pero allá ahora lo que está preparado es para ahora, para esta semana, en principio.
2: Sí, por supuesto. Bien, no, acá perfecto. Está todo precisión soviética, ya que nos dicen que somos zurdos y comunistas y qué sé yo. Bueno.
1: Claro.
3: Sí, estimado Alexis, ¿usted cuando arma los viajes y las cajas de libros, los libros van de acuerdo al lugar en que visita o es una lección casi siempre parecida, digamos?
2: No, y eso es como gran criterio acá de los compañeros, que compañero y compañera que nombré recién, por ejemplo, se van eligiendo según la ocasión. Por ejemplo, la más reciente que me tocó viajar y que elegimos juntos, que era una jornada sobre literatura y otras cosas del litoral, en Buenos Aires, elegimos juntos acá con Juanma, con Mili, pero por ejemplo, ciertos libros de la feria académica no llevábamos, o llevamos muy pocos, y llevamos sobre todo los de crítica literaria, porque eran letras en la UBA. Entonces llevamos de crítica literaria o de las colecciones de rescate de patrimonio cultural. Claro. Por ejemplo, los cuadernos de cátedra, álgebra o, no sé, práctica de botánica, para esos encuentros de biología, de literatura, no entra biología tan directamente.
3: Está bien.
4: Claro, es on demand. ¿Cómo andás, Alexis?
2: Sí.
4: Acá tenemos la info de que la editorial lanzó su canal de YouTube con el estreno del primer video con Selva Almada.
2: Efectivamente. Estrenamos el canal de YouTube, que es además mientras festejan aquí el equipo que se van sumando suscripciones. Es parte también de un trabajo de tesis de compañeros y compañeras. Y bueno, ya hay varios videos filmados y otros en producción que se irán subiendo de a poco, pero bueno, ya hay varias entrevistas hechas, hay algunos vinculados a los recorridos literarios, justamente, otros con otros escritores y escritoras que hablan de sus libros preferidos, como hizo Selva Almada. Así que bueno, de a poquito iremos llenando el canal con videos.
1: Bien, ¿cómo lo encontramos eso? También así como en principio en YouTube.
2: En YouTube ustedes buscan Editorial Lunar y va a estar.
1: Perfecto, bueno, como para que se vayan sumando más suscriptores. Espero que después de esta charla quede demostrado lo que ha conseguido usted cosechar con la audiencia.
2: No sé, es que pasan esas cosas, por ahí no lo creemos, pero la gente, nos pasó el fin de semana, gente que nos escucha en la radio, en las radios, y va a las actividades, lo cual es algo que nos gusta mucho. Así que obviamente volvemos a agradecer que tenemos esta posibilidad, pero bueno.
1: Nosotros tres acá nos acabamos de suscribir, así que mínimamente tres tenemos que tener, si no.
2: Listo, ya está. No necesitamos
1: ¿Viste,
2: más.
1: ¿Viste que vos te confirmás con la venta del primer libro? Bueno, mirá. ¿Y el bailecito?
2: Todavía no me suscribí.
1: No, qué vergüenza, Alexis. Qué vergüenza. Mentime aunque sea, mirá, qué sé yo.
2: Claro. Pero bueno, ahí vamos. Esto de las novedades son estas: la del canal de YouTube y que hay libros. A 12.000 pesos.
1: ¿Sí?
2: con esta llegada de la primavera, o sea, con este precio en promo, así que tenemos varios de los cuadernos de las orillas a 12 durante septiembre y octubre.
1: Ok, perfecto, o sea que vamos a tener que volver a ingresar a la página, ¿no? Ahí encontramos todo.
2: Ahí está, sí, y están los libros que son, en todo caso después hablamos o en otra oportunidad, de alguno en particular, que son El Ruiseñor y la Alondra cantan en horas distintas, una obra de teatro de Alfonso Sola González, Excursiones escolares de José Benjamín Subiaur, como le decimos allá los uruguayenses, La Querencia de Nicolás Rapoport, Paraná Rosa de Otoño, Amaro Villanueva, Poemas de las cosas de la calle sucia, de Nicolás Josami, Remontando el río Paraná, de Theodore Child, que fue un viajero inglés que vino hacia fin del siglo XIX también, Tiempos, signos, lugares, que es el único libro de poesía de Adolfo Prieto, y Viaje al país de la esperanza, de Mauricio Chástir. Esos están a 12.000, y bueno, en todo caso, capaz que el otro día que hablemos, hablamos más de alguno en particular.
1: Bueno, perfecto, lo vamos a agendar para hablar, perdón. Apoyé el codo, que ya sabe, sí. Ya sabe Alexis, sí. Pero me lo rendí hace un rato y ahora acabo de apoyar el codo y no pude gritar. Dejar de decir ay al aire, es horrible, pero voy a cambiar, ¿cómo? Voy a cambiar el contexto. La puerta, ¿viste esas puertas que se cierran solas? Bueno, ay. Se cerró sola y yo quise poner el codo para que se cierre más suave. Y bueno, claramente no fue una buena idea, chicos, no fue una buena idea.
2: No, viste, cuando efectivamente, aparte, no tenemos dominio.
1: No, no, claramente. Bueno, pero me dio vergüenza decir el aire al aire, por eso lo voy a tener que aclarar. Porque quería decir de verdad, Alexi, que la próxima charla vamos a hablar de estos libros que nos prometés, pero además dejamos la invitación en serio para que se sumen ahí al canal de YouTube y bueno, y podamos seguir a través de las redes, que hoy estamos todos tratando de ver un ratito de algo. Bueno, pongan la atención a estas cosas que están buenas, que por ahí anda scrolleando, no sé cómo se dice, ¿no? Todo el tiempo. Bueno, miren ahí unos minutitos de algo en serio, interesante, y que tiene que ver con nuestros libros, con la editorial, con nuestra universidad en general. Así que le agradecemos eso, dejaremos la invitación, ahora vamos a estar ampliando un poco lo que se viene esta semana también en Concepción del Uruguay, y quedamos pendientes para la semana que viene ampliar la charla entonces de estos libros, ¿te parece?
2: Dale, que hace poquito, y pues Vejez Obliga, se cumplieron 5 años de que fuimos a presentar excursiones escolares al histórico colegio Concepción del Uruguay, que fue la primera salida a la ruta de la editorial después del aislamiento.
3: Mira, buen dato.
2: Justamente, en 2021,
1: sí.
2: Y ahí, bueno, nos pudimos encontrar, entre otras personas, con Cristina Villán, fue todo muy emocionante. Uh-huh. Así que ese primer viaje post-aislamiento para la editorial, bueno, fue lindo recordarlo el viernes de la semana pasada.
1: Qué lindo, bien. Alexis. Bueno, agradecemos muy bien ahí entonces. Muy bien la aclaración. Agradecemos la comunicación, un gusto a la charla y hablamos la semana que viene.
2: Dale, con coditos ya renovados.
1: Por favor. Alexis Chausovsky desde la editorial de nuestra universidad.
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0: Según Ricardo Pipo, este es el clásico, con esto todos identifican todo, después tenemos algo más para compartir, pero dijo, esto es de Gloria Fowles, me dijo.
1: Gloria Gaynor.
0: No, no, pero ese es su nombre artístico. Él, como sabe mucho, me dijo que Fowles o algo así es su apellido real. Ah, parece ser, sí. Usted no lo sabía, pero yo viste que yo te busco siempre el nombre, ¿qué va a ser? Es el nombre de la cantante Gloria Gaynor, claramente.
1: Gloria Gaynor, exactamente. Junto con Donna Summer fueron las reinas de la música del dance, la música para los boliches,
0: sí,
1: la discoteca y esas cuestiones en la década del 70 y la década del 80, ¿no? Tremendamente música disco, esto era claramente para bailar, ¿no? Han vendido muchísimo, muchísimo a lo largo de toda su carrera. Bueno, creo que si en esas épocas, bueno, o si ellas estuvieran ahora, sí, en estas épocas de redes sociales donde todo es tan instantáneo y se cubre tan rápido, no hubiesen roto totalmente, porque eran gente muy talentosa,
2: claro,
1: que tenían una capacidad de trabajo muy,
0: mucho
1: grande,
0: carisma,
1: haciendo show cada día y medio y por todo el mundo, ¿no? Sí. Bueno, este tema, bueno, que salió allá por la década del 78, 79, la rompió cuando salió, bueno, sí, y sigue hasta el día de hoy, permanece hasta el día de hoy como uno de los más escuchados, digamos, pues, y lo reitero junto con Donna Summer ahí, con George, claro, Moore, eran gente, bueno, los Bichit. Gente que se bailaba a las discotecas, ¿eh? Cuando había mucha gente que era joven.
0: Sí, entonces nació en 1943, está cumpliendo 83 años.
1: 83
0: primero. Está cumpliendo exactamente. Pero bueno, sigo buscando porque no encontré al final, porque Gloria Fowles o algo así es el apellido del papá, ¿sí? Pero tiene un hermano que se llama Arthur Gaynor. No sé si es también como seudónimo, digamos,
1: bien,
0: o no, o de dónde lo sacaron, digamos, porque viste que, bueno, por supuesto que son nombres artísticos y demás, bien, pero...
1: Una vez, hace mucho tiempo, vi una nota en televisión hecha a ella y habla muy, muy bien el español.
0: Mirá.
1: Pero perfecto lo habla, y según ella contaba... fue autodidacta, lo aprendió así desde chiquita, bueno, con algunos compañeritos que tenía de escuela que provenían de México y con algunos españoles ahí exiliados en esa época ahí en Estados Unidos, bueno, pero me sorprendió cómo ella hablaba correctamente el español y bueno, después lo explicó que lo había conocido de chiquita y bueno.
0: Mira. Qué lindo.
1: Y entre la infancia y después sus visitas a México,
0: claro,
1: fue extendiendo hasta hablarlo perfectamente, casi casi como su inglés natal.
0: Claro. Bueno, GG le querían poner como nombre artístico, entonces, ¿viste? Tenían que buscar alguno que empezara con G en principio, no sea Fools o Fowles, que era difícil aparentemente de pronunciar para el público. Así que Johnny Nash, ese era el cantante que le sugirió, si cámbiate el apellido por alguno con G, ¿viste? Así, claro, te queda un GG. Y bueno, nada, por eso. Pero más allá del nombre o el apellido, claramente un ícono para la música. Y bueno, y esto que sigue dando cátedra, ¿no? Porque bueno, el escuchar hablar eso... no solo por el español, sino que,
2: claro,
0: tiene ese carisma, qué sé yo, te compra, vos querés escuchar algo de la música.
1: Exacto,
0: seguro.
1: Exacto, ahí va.
0: Tal cual. Bueno, nos quedamos entonces, ya que todos,
1: dale,
0: tienen ganas de escuchar algo de Gloria Gaynor, que cumple años hoy, así que lo estamos recordando de esta manera.

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3: Seguimos en estas tres bandas con la promesa a cumplir. Por nosotros también cumplimos, como cumple Alexis Eustoski. Dijimos que íbamos a ampliar información del evento que nos decía Alexis, Pipo, ¿no?
4: Así es, sí sé, porque lo tenemos acá a nuestro amigo Mario Botarrini otra vez, y bienvenido sea, porque bueno, hoy comienzan los actos de por los 100 años que cumpliría don Jorge Enrique Martí el próximo viernes 11. Va a haber un extenso programa en distintas ciudades: Colón, Pueblo Allende, San José, Villa Liza y Concepción del Uruguay. En Concepción del Uruguay va a estar el jueves, a la mañana le corresponde al municipio de Concepción del Uruguay, y por la tarde a nuestra universidad, la cual don Martí perteneció. Fue uno de los primeros secretarios de Cultura y Extensión que tuvo, ¿no? Mario Botarrini, buenos días, usted nos va a hablar de eso.
5: Buenos días, ¿qué tal? ¿Cómo están todos ustedes? Toda la info que dijiste, Pipo, es correcta.
4: Muy bien.
5: Así que muy bien.
4: ¡Vamos!
5: Como bien adelantabas, y creo que también lo estuvieron hablando hoy con Alexis, sí, hay múltiples actividades. Nos toca como universidad, digamos, estamos ahí de anfitriones en varias cositas. Les voy a hacer, si quieren, el pequeño recorridito. Es desde las 4 de la tarde hasta las 6 menos cuarto, más o menos. Hay un cierre musical en el Auditorio Ilia a las 7 y media de la tarde. Sí. Así que todo lo que transcurre entre las 4 de la tarde y antes de ese cierre va a ser ahí en el rectorado de nuestra universidad, frente a la plaza. Bueno, por supuesto, a las 4 de la tarde habrá algunas palabras de alguna autoridad de nuestra universidad. Seguramente
4: a las 16 está la bienvenida a cargo del rector.
5: Exacto, de nuestro rector Juan Manuel Arbelo estará recibiendo ahí a la gente que se acerque, porque la primera actividad es a las 4 y cuarto de la tarde. Ahí en el mismo hall, digamos, del rectorado, vamos
4: espacio
5: a...
4: Espacio
5: cultural para el encuentro de la Secretaría de Extensión. Ahí van a estar hablando Bettina Escoto y Cristina Villanes, que fueron compañeras nuestras de la Secretaría de Extensión. Y bueno, ellas compartieron tiempo y espacio con Jorge Enrique Martí. Entonces, bueno, la idea es tener un anecdotario y testimonios en primera persona, una cosa así más bien informal. Vamos a ver también ahí si lo invitamos a alguno de los hijos del poeta también, como para que las presente a Bettina y a Cristina, que bueno, por ahí uno como personal o parte de la comunidad de la UNER conoce la relación, digamos, que llegó a ver, pero vamos a ver si alguno de los hijos también ahí se refiere. Buenísimo. Brevemente, antes que empiecen Bettina y Cristina a contar algunas cosas. Después, a las 16:45, ahí se va a estar haciendo la proyección del documental que se hizo desde Canal UNER, en base a entrevistas a también gente que lo conoció, Pipo, Gise. Es tan amplia la trayectoria de Jorge Enrique Martí, porque pasó por un montón de lugares, digamos, desde la política, el periodismo. Entonces, desde este documental se enfocó en su faceta como escritor, ¿no? Bien. Como escritor y poeta. Entonces se llama Martí, escritor entrerriano. Y bueno, ahí hay palabras de, como decíamos, escritores y escritoras que lo conocieron, de Concepción del Uruguay y de la región. Bien. Que, bueno, van a brindar su testimonio y contar, digamos, cómo fue esto de ser contemporáneo y colega de una figura de ese tamaño. Yo siempre, por ahí, cuando me preguntan, digo, mirá, si para la costa del Paraná por ahí es Juan L., para este lado del río Uruguay, digamos, es Martí, digamos, ¿no? Es como que está esta cosa del río, digamos, que va llevando todo esto. Entonces, Río Uruguay, Jorge Enrique Martí. Vamos a estar viendo este documental también hecho por el canal de nuestra universidad. Después, a las 5:15 de la tarde, ahí hay una charla de Gustavo Martínez, el director de la editorial de la universidad. Bueno, y Alexis seguramente estuvo conversando algunas cosas. También ediciones de obras de Jorge Martí que están ahí en la gatera, digamos, próximas a salir. Y después a las 17:45, ahí sí, Miguel Ángel Federic, también uno de los entrevistados del documental también que vamos a estar presentando, va a estar haciendo un breve prólogo de poesía esencial, ahí a cargo de Miguel Federic. Todo esto se va a poder estar disfrutando el jueves sí. 10 de septiembre, ahí en el rectorado de nuestra universidad, frente a la plaza, por supuesto, como siempre, de entrada libre y gratuita, así que esperamos a quienes gusten, digamos, de todo lo relacionado a la cultura, a la poesía, sobre todo en este caso, por la faceta más bien de escritor y poeta de Jorge Enrique Martí, que, como bien decías, Pipo, estaría cumpliendo 100 años el 11 de septiembre.
4: Bien. Toda la actividad del jueves, entonces, reiteramos, va a comenzar a las 10 de la mañana con, bueno, eso a cargo del municipio de Concepción del Uruguay, ahí en el auditorio Ilía, ahí va a estar el intendente de la ciudad, bueno, dando las palabras de bienvenida y la apertura, y por la tarde en el espacio
5: cultural para el encuentro, ahí en el rectorado,
4: acá,
5: sí, sí.
4: En Neva Perón 24, el rectorado de la UNER. Las actividades van a culminar el lunes 14, ahí en Colón, bueno, en la esa hermosa biblioteca Fiat Lux, ahí de la vecina ciudad, conmemorando los 100 años de Don Martí.
5: Muy bien, todo esto que les dije recién está el detalle en medios.uner.edu.ar.
4: Perfecto, bueno, dos cositas para agregar, porque a uno les gustan estas cosas nomás. Hay una linda entrevista que le hizo nuestro colega Hugo Luna, que está colgada en YouTube, si mal no recuerdo.
5: En el YouTube oficial de nuestra universidad, sí, sí. Es más, hay parte de esa entrevista, está reflejada en el documental también. Ajá, sí, sí,
4: muy
5: en
4: linda
5: primera
4: entrevista,
5: persona.
4: Exacto, muy linda entrevista del amigo Luna. Y bueno, Don Martí, que tuvo el coraje en ese momento de recibir y bancar la presencia de don Aníbal Sampaio ahí en su casa en Colón, cuando estaba exiliado ahí y no podía volver al paisito, ¿no? Ahí enfrente. Uh-huh. Bueno, eso es un aspecto muy rescatable de don Polo Martí.
5: Muy bien.
4: Don Polo, sí, le decían Polo también.
5: El Polo es de uno de los hijos.
4: Y uno de los hijos también, sí.
5: Ah, puede ser, ¿viste?
4: Recuerdo su figura alta y un tanto encorvada ingresando.
5: Ese bigote, ¿no?
4: Exacto, esos bigotes.
3: Qué lindo que quede esto también, ¿no? El recuerdo oral, digo, ¿no? El del poder contar anécdota, que todos escuchemos ahí, mirá lo que hiciste, cómo era, o qué hacía. Y la familia también, más allá de, vos decías, de presentar a quienes compartían ahí y verlo desde ese lado, también escucharlas de nuevo, ¿no? Me imagino que remueve mucho esto también, un poco de la historia, de la anécdota, y que eso no se pierda, porque si no, viste, como que se va perdiendo. Por suerte hoy, como hacen ustedes, a través de poder grabarlo y de poder tenerlo, de que queden esas entrevistas ahí o demás, bueno, lo oral también se siga manteniendo, ¿no?
5: Por supuesto, es una manera de humanizar también al artista, en este caso, que, como decíamos, es una figura, una gran figura, que también con el tiempo quizás se agranda, pero bueno, como todavía hay gente que lo conoció, que vivió cosas con él, puede contar de primera persona, bueno, el quehacer y el hacer de Jorge Enrique Martí.
3: Genial.
4: Mario, muchas gracias, y bueno, estamos reencontrando el jueves para hablar de esto también ahí en algunas de las actividades.
5: Seguramente, nos vemos ahí.
4: Ahí está Gise, nuestro compañero, amigo, Mario Bottarrini, hablando de, bueno, todas las actividades que va a haber en torno a los 100 años de Jorge Enrique Martí.
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3: Bueno, seguimos de recorrido y de actividades, porque ahora vamos a charlar con Angelina González. Ella es integrante de la Secretaría de Bienestar Universitario de la Facu de Ciencias Económicas. Se vienen las Olimpiadas en Ciencias Económicas justamente, pero son las 29, ¿no? Las 19 ya este año. Bueno, le vamos a preguntar un poco cómo viene la organización ahí. Angelina acá, Pipo, Estefanía, Gisela, te saludan. ¿Cómo estás?
4: ¿Qué tal? ¿Cómo andan? Buenos días.
3: Bueno, muy bien. Viendo un poco que se vienen estas nuevas Olimpiadas de Ciencias Económicas, ¿cómo viene la organización de eso?
4: Así es. El jueves 29 de octubre vamos a tener la 19ª edición de estas Olimpiadas. Es una jornada presencial en la Facultad de Ciencias Económicas que se hace por la mañana y está destinada a todos los estudiantes de escuela secundaria del anteúltimo y del último año que quieran participar.
3: Bien, ¿con la intención de qué?
4: Con la intención de que puedan acercarse a la facultad, a tener una primera aproximación a lo que son las temáticas que se pueden estudiar acá en nuestra institución, como son la administración, contabilidad y economía. Esos son los tres módulos que ellos tienen que estudiar, contenidos, digamos, sobre esos módulos para venir a participar de este certamen.
5: Bien, ¿y cómo es la mecánica?
4: Bien, los estudiantes se inscriben y la participación es en equipos. En equipos, no es de manera individual. Entonces, cada una de las escuelas pueden inscribir a sus equipos un máximo de 4 equipos por escuela. Y cada uno de esos equipos puede estar conformado por 2 o 3 estudiantes.
5: Bien.
4: Entonces realizan la inscripción.
5: Sí, dale.
4: Realiza la inscripción un docente responsable, que es el docente que va a acompañar a los chicos a que vengan a la facultad a participar del certamen. Y bueno, eso sería todo, digamos, con la inscripción. Y una vez que se inscriben, nosotros les pasamos el material de estudio de esos 3 módulos, que es lo que ellos tienen que estudiar para después poder venir y rendir, por así decirlo, las distintas instancias que se prevén en esas jornadas.
5: Bien,
3: ¿Cómo han sido las anteriores? Decimos, ya estamos casi por la 20. Las escuelas siempre acompañan, imagino, es interesante.
4: Sí, la verdad es que las escuelas súper acompañan. Nosotros venimos trabajando con distintas actividades, ya con las escuelas distintos programas, una jornada que se llama Económicas Day, que vienen todos los cursos a conocer la facultad. Entonces, a medida de todas esas actividades que tenemos, las escuelas se enteran de las Olimpiadas y participan y los chicos se suman. Y la verdad que el año pasado fue récord absoluto porque se inscribieron 240 estudiantes vinieron a la facultad. eran un montón.
3: Me imagino, la organización ahí, ¿eh?
4: Sí. Pero bueno, la verdad es que estuvo bastante bueno y a los chicos les gusta participar. Y esto de que sea en equipos, para ellos está mucho más bueno, digamos. Claro. Porque por ahí antes...
5: Sí, no, dale.
4: No, que antes por ahí era como un examen de manera individual, claro, en las primeras ediciones. Entonces ahora el uso de la tecnología y también de la plataforma del campus virtual... a nosotros nos permite poder realizar un certamen, una jornada que sea más lúdica y como más entretenida para los estudiantes y que también sea de evaluación, porque claramente se evalúan qué es lo que sabe cada equipo y los 5 mejores son los que llegan a la instancia final.
5: Bien, y Angelina, hablaste de 240 el año pasado, ¿y para esta edición esperan más o menos lo mismo o más todavía?
4: Y mirá, por el momento que faltan prácticamente 2 meses, estamos más o menos con la mitad de los inscriptos.
5: Bien.
4: A comparación de lo que fue el año pasado. Así que venimos bastante bien. O sea, tenemos por el momento, unas 15 escuelas que inscribieron equipos.
3: Bien, buenísimo.
4: Y bueno, y tienen tiempo hasta una semana antes, más o menos, de la jornada de poder inscribirse.
3: ¿Da tiempo para estudiar en una semana?
4: Sí, van a estar capaz un poco más jugados, pero bueno, hay muchos chicos que ya tienen la orientación en economía y en administración en las distintas escuelas, entonces ya tienen una idea claro. en esas temáticas que se evalúan.
6: Claro, claro.
4: Así que bueno.
6: Justamente, Angelina, te iba a preguntar si esta es una oportunidad para que los chicos se acerquen a la facultad y quién sabe si el año que viene eligen una de las carreras que se brinda ahí a la facu. No sé si es una estadística sí. que ustedes tienen.
4: Sí, por supuesto. Es más, es como les decía, es una jornada que para nosotros es muy importante porque ellos vienen, conocen la institución y también nosotros aprovechamos para contarles sobre nuestra oferta académica y cómo es el procedimiento para que se inscriban a una de nuestras carreras y también a que ya se vayan interiorizando con el contenido del curso de ingreso que se dicta en febrero.
6: Bien.
4: La verdad es que no tengo el número exacto, pero muchos chicos que se han inscrito después a las carreras han participado de las Olimpiadas y nos dicen claro. que han venido, han participado y de las otras actividades que hacemos. Y bueno, y después ya al año siguiente comienzan y estudian acá en la facu.
3: Bueno, estamos hablando con Angelina González, ella es integrante de la Secretaría de Bienestar Universitario en la Facu de Ciencias Económicas, donde se va a llevar adelante entonces estas Olimpiadas de Ciencias Económicas que, bueno, decimos son el número 19 ya, y con todo esto de antecedente, entiendo que también ha ido modificándose un poco, vos decías recién, la cuestión tecnológica, ¿no? Las temáticas sí. también, alguna otra cosa que

0: virtual, por la plataforma del campus virtual, o también otras tecnologías que hemos utilizado, digamos, hasta llegar a la instancia final, que la instancia final sí es oral.
1: Bien. Y, Yelena, ya que estamos hablando de tecnología, con la irrupción de lleno de, bueno, de las redes, de la conexión, de la inteligencia artificial, ¿han cambiado en algo respecto del concurso o siguen manteniendo, digamos, la misma línea?
0: No, para lo que, o sea, comparación del año pasado, vamos a seguir manteniendo las mismas líneas. Por supuesto que a comparación de años anteriores, esta metodología sí la empezamos a utilizar luego de la pandemia. Bien. Ahí es cuando empezamos a con las Olimpiadas, digamos, poder incluir a las tecnologías, porque antes venían los estudiantes y rendían como un examen normal e individual. Y bueno, a partir de la pandemia, que bueno, empezamos a estar todos obligados a incorporar las tecnologías, entonces ahí empezamos a pensar esta manera distinta de poder realizar esta evaluación.
2: Bueno, vamos a Angelina a recordar entonces a las escuelas todavía se pueden sumar, cómo hacerlo.
0: Bien, en la página de la Facultad de Ciencias Económicas van a encontrar un apartado que es sobre las Olimpiadas, ahí van a encontrar un link de inscripción y los docentes de las escuelas tienen que inscribir a los equipos que estén interesados. Okay. Va a ser el jueves 29 de octubre por la mañana desde las 9 hasta las 13 horas. Y algo muy importante es que no tiene límite de edad la participación. Bien. Es decir, está destinado para los últimos 2 años, quinto y sexto, pero también pueden participar las escuelas de jóvenes y adultos.
2: Ah, genial.
0: Pueden inscribir también a sus equipos y venir a participar a la facultad.
2: Perfecto.
0: No hay un límite de edad.
2: Genial, bueno, seguramente más cerca de la fecha estaremos recordándolo y claramente esperemos que muchos se anoten con tiempo, así les dan más tiempo a los chicos para estudiar también, y que no se note la ventaja de los que se anotaron temprano.
0: Claro, bueno, sí, esperemos que sí, que les llegue a todos la información y que se puedan sumar, porque la verdad que está bueno, es una jornada bastante valiosa, digamos, ya sea que estén interesados después en estudiar una carrera acá en la Facu o no.
2: Claro, tal
0: cual. Todos pueden participar.
2: Genial. Te agradecemos la comunicación con las radios de la universidad y quedamos en contacto.
0: Bueno, gracias. Muchas gracias.
2: Ahí hablábamos, con Angelina.
0: Hasta luego.
2: Hasta luego, Angelina. Dale. González, integrante de la Secretaría de Bienestar Universitario de la Facultad de Ciencias Económicas, sobre esta novenas, ahí está, Olimpiadas en Ciencias Económicas 2026, que se realizarán el 29 de octubre. Toda la info está en fseco.uner.edu.ar.
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0: Bueno, recordando un poco de la musiquita también, Pipo, para ilustrar en este espacio, ¿qué tenemos?
1: 20 años del álbum Por Favor, Perdón y Gracias de León Gieco, que contiene esta canción, El Ángel de la Bicicleta, dedicada a, claramente a Poncho de Prati, como escuchábamos ahí, pero también tiene varias canciones que están, se encuentran por lo menos para mí entre las mejores de León. Bueno, fue un disco que trajo mucha controversia en su momento, porque bueno, León ahí salió con poniendo su opinión respecto de la tragedia de Comañón. Por ejemplo, el tema Como un Minuto fue retirado. En la primera edición traía este tema, que hacía referencia a la tragedia de Cromañón, donde León no defiende, pero tampoco...

disculpa a los chicos de Callejero, sino que da otra visión totalmente distinta, a la cual creo que estoy muy cercano de lo que sucedió ahí. Bueno, esa salió en la primera tirada del disco, después, por queja de los familiares de las víctimas del incendio, León, como siempre escuchando la palabra del pueblo y de la gente que lo sigue, decide retirarla a partir de la segunda edición. También trae ese disco Santa Tejerina, que es sobre el caso, no sé si recuerdan, de Romina Tejerina, una joven jujeña que mató a su hijo recién nacido diciendo que era el fruto de una violación, el cual fue así, ella fue violada, circunstancia que fue investigada y descartada por la justicia, pero ella insistió, y bueno, finalmente no le dieron la razón. Bueno, León hace una canción, lógicamente, defendiendo a Romina Tejerina. Esa también trajo muchas polémicas, y el primer tema del álbum ya arranca con algo muy fuerte, que es Yo soy Juan, haciendo referencia a la historia de Juan Cabandier, Juan Cabandier Fonsín, el nieto recuperado número 77 por las abuelas de Plaza de Mayo allá en el 2003. No sé si recuerdan que en un acto el entonces presidente Néstor Kirchner lo sube al escenario ahí en un acto que se realizaba en la ESMA. Bueno, uno de los álbumes más polémicos y más lindos de León Gieco, que pasó sin tanto éxito, quizás por esto también, ¿no? Es una de las primeras colaboraciones también con Luis Gurevich, que formó una dupla con León, y que después también iban a sacar varios discos muy, muy lindos. Bueno, también en este disco está invitado Gustavo Santaolalla, por supuesto, Daniel Kemper, El Pelado Cordera, mire usted, Andrés Ciro Martínez de Los Piejos, el gran Daniel Melingo, fallecido hace poco. Bueno, un montón de gente participando. Como siempre, son los discos de León que participan muchos músicos, ¿no? Pero bueno, 20 años queríamos recordar de este gran disco. Por favor, perdón y gracias, de León Gieco.

de vida a mi mamá. Ella aún está desaparecida. En este lugar idearon un plan macabro de robo de bebés. Acá hubo personas que creyeron, que se creyeron impunes, jugando conmigo y sacándome la identidad durante 25 años. Tuve mucho tiempo de búsqueda y hace 2 años, sin tener elementos fuertes, le puse nombre a lo que buscaba y dije, soy hijo de desaparecidos. Encontré la verdad hace 2 meses, soy el número 77. Cuando el análisis de ADN confirmó que soy hijo de Alicia y Damián, ahora sí puedo decir, soy mis padres, soy Alicia y Damián, les pertenezco y tengo la sangre de ellos.

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0: Nada elegido al azar, pero vamos con una. En un minuto, Pipo, decimos que mañana hay paro. Recordamos eso. No estaremos nosotros acá al aire, entendemos que hay paro no docente y docente universitario, lo dijimos ya. Así que bueno, eso por un lado. Y por el otro estamos escuchando a Kevin Johansen, porque va a estar en el día del cumpleaños de Nery Carlos Cotto, el 24 de octubre. Viene a festejarle el cumpleaños a Nery Carlos Cotto. El 24 de octubre, digo, en Concordia. Sí, ajá. Kevin y Liniers, y el 25 se van a festejar con José Trovato a Paraná, al Teatro 3 de Febrero. Sí, así que por si hay alguno interesado, ya vaya adquiriendo su entrada. Estuve viendo ahí entre 50 y 60 mil pesos las entradas. Sí, acá va a estar entre 50 mil y 60 mil pesos. Nada. Me parece bien, que si yo, no sé. No tengo ni idea. Pero bueno, si vos querés ir a ver a Kevin Johansen y Liniers, en Concordia va a estar en Pueblo Viejo el 24 de octubre y el 25 va a estar en el Teatro 3 de Febrero. Y Nery Carlos me pidió poner esta música con una mano en el corazón. Dije, ¿cómo le voy a decir que no? Si estaba tan emocionado, imagínense ustedes. Porque se había enterado solo que venía a Paraná y de repente estaba en Concordia también. Así que uh-huh. Se puso más contento. Dicho todo esto,
1: recordando que mañana, bueno, como vos bien dijiste, hay paro nacional de todas las universidades del país por la ley de financiamiento universitario, por paritarias para recuperar lo perdido de la inflación, por la actualización de las becas Progresar y Belgrano, esto también incluye el paro, y por un presupuesto universitario que no asfixie a nuestras universidades. Así que mañana por 24 horas todas las universidades del país van a estar en silencio.
0: Gracias, Pipo. Estefanía, nos encontramos el miércoles.
2: Nos encontramos el jueves, en mi caso, porque...
0: otra vez. Siempre tiene que andar paseando usted. Bueno.
2: Exactamente. Yo soy movilera.
0: Bueno.
1: Ella, la vamos a llamar el miércoles, vamos a tener media hora.
0: Y la vamos a saludar igual, entonces.
1: Exactamente.
0: Volvemos al miércoles.
1: Bueno, sí, ha sido un gusto.
0: Hasta el miércoles, entonces, a las 11.

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Bueno, la historia fue más o menos así. Estaba una noche con quien fuera la musa del álbum hace muchos años y yo estaba en una situación, francamente, no tenía 30 años, desdentado. No podíamos entender cómo una chica tan hermosa se hubiera fijado en un sujeto como yo. Sin embargo, el mundo es insólito y aquello llegó a suceder. Entonces, una noche, al poco tiempo, por supuesto, salgo con mis amigos. Llego al otro día muy tarde, muy desaliñado, casi sin poder emitir algún sonido comprensible, digamos. Y, por supuesto, ella me da tiempo para, o me conmina suavemente, elegantemente, para que en las próximas horas me retire del departamento, porque no estaba ella dispuesta a tener un vínculo con un sujeto de esta envergadura, digamos, ¿no? Que no era precisamente ligado a este adjetivo. Pero, de alguna forma, yo estuve rápido. Estuve rápido de reflejos y tenía, me acuerdo, un pianito que me había quedado de la época que tocábamos con Charlie, uno muy chiquito. Entonces, ni lerdo ni perezoso, todavía quedaba alguna luz allí adentro. Y en una hora, en 40 minutos, le compuse esta canción y ella, después de escucharla, me permitió quedarme allí. Ella es Cecilia Roth y la canción es Un vestido y un amor.

0: Ceci querida, no sé dónde estás, para vos.
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2: Mi nombre es Ludmila Baurdeta, soy estudiante de instrumentación quirúrgica y venía a comentarles sobre el virus del papiloma humano, que es un conjunto, es un grupo de virus que afecta todo lo que es la piel y las mucosas, por ejemplo, la boca, la garganta y los genitales. Se transmite por contacto sexual o contacto directo de la piel a través de alguna verruga genital. 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
2: Llegar.

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2: ¡Ellos son lo mejor de los auténticos decadentes!

0: Gracias.
1: ¡Aplauso!
0: Gracias.
1: ¡Fuerte!
0: ¡Esa!
1: ¡Los hermosos decadentes!
0: Gracias, Mel. Gracias, Lito. Gracias a toda la banda. Fenómenos.
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3: Hola, soy Agostina de la Fuente, licenciada en nutrición, graduada y docente en la Facultad de Bromatología de Gualeguaychú. Hoy te quiero contar sobre un tema que cada vez tiene más relevancia, la alimentación sostenible. ¿Sabías que lo que elegimos para comer también impacta en el ambiente? La forma en que se producen, transportan y se consumen los alimentos puede contribuir al cambio climático, al uso excesivo de recursos naturales y a la pérdida de biodiversidad. Por eso, hablar de una alimentación sostenible implica pensar en qué comer, cómo se producen y qué consecuencias tienen para nuestra salud y la del planeta. Te comparto algunos consejos simples para una alimentación más sostenible. Elegí alimentos locales y de estación. Requieren menos transporte, conservación y son más accesibles. Incorpora más alimentos de origen vegetal, como legumbres, frutas, semillas, frutos secos, verduras y cereales integrales. Estos alimentos tienen un menor impacto ambiental en comparación con los alimentos de origen animal. Y por último, reducí el consumo de productos ultraprocesados y con mucho empaque. Cuidar el planeta también empieza en nuestro plato. Agostina de la Fuente, licenciada en nutrición.
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poneros guapos ante las cámaras, porque nuestros amigos de Televisa, a los que mandamos un abrazo, han venido a grabar el concierto de esta noche y están entre vosotros. Así que a ellos el beso más grande, por supuesto. Un aplauso para nuestros técnicos.

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12: Queremos pedirle disculpas a los oyentes porque estamos acá con el licenciado Charlton. 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
12: Los académicos.
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15: Rápidamente los saludamos, Mariano, Santiago Dal Soto, Javier Bucci, Matías Vela, te estamos saludando, equipo Bandera Verde. ¿Cómo te va? Muy buenas noches.
16: Muy bien, ya un poquito enfocado, como bien lo decía, después de un buen fin de semana de Super San Virgen, enfocado en lo que viene.
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21: Gusto igualmente, me va bien, me va bien.
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24: 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Ana Hernández, Tania Alegre, un gusto.
25: Para mí lo mismo, Ana.
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0: Buenas tardes, Paraná. Buenas tardes, Santa Fe. Buenas tardes, Concordia, Concepción del Uruguay. Buenas tardes, Gualeguaychú. Buenas tardes, área metropolitana de la capital de la provincia de Entre Ríos, a donde llegamos en vivo y en directo a través de las radios de la Universidad Nacional de Entre Ríos. Lunes 7 de septiembre, frío de cargarse, ¿no? Al menos aquí en la ciudad de Paraná y en gran parte de la provincia. Vamos a estar hablando del clima en un ratito nada más. Pero tenemos una nueva semana, estamos abriendo una nueva semana con oportunidades, obviamente, que se presentan delante tuyo para que las aproveches, para que digas todo aquello que no pude, no supe, no quise, no me salió la semana pasada, tengo esta semana, así, para aprovecharla. Dale que recién es lunes, y lo que te decía hace unos días, es el momento del sprint final, no bajemos los brazos, ¿no? Porque es el momento de darle, remarle, correr, picar, acelerar a fondo. Si querés tener resultados en octubre y noviembre, porque después se terminó el año, chau, fuiste. Si no la embocaste ahora, ya está, ¿eh? Hasta el año que viene, abril, ponele que arranque el año. Fuiste. Así que a no bajar los brazos, queridos y queridas, y a meterle con ganas, con fe, con fuerza, con alegría y por sobre todas las cosas, como decimos acá, con altísima actitud. Y hablando de altísima actitud, el señor que tiene la estatura ideal como para jugar de en la defensa, un equipo de fútbol, por ejemplo. Claro, sí, ¿sabes qué? No te entran ni a palos. Nahuel Fontana Arber, buenas tardes, ¿cómo te va? ¿Cómo estás? ¿Todo bien, vos? ¿Alguna vez, porque vamos a decir, ¿cuánto pedís? 1.80, ahí está. Es una buena estatura también para jugar al rugby. Ah, mirá, dice, sí, claro. Ahora son todos altos los jugadores de rugby y todos fornidos. Antes, obviamente, a los más chicos nos mandaban a correr. Claro, ahora no hay jugadores chicos de rugby. Son todos 1.80 los que corren y demás. Pero bueno, una buena estatura también. Agustina Rossi Correa, buenas tardes, ¿cómo te va? ¿Cómo
1: estás? Buena semana para todos y todos.
0: Ahí va, muy bien. Muy bien, ¿vos?
1: Bien, un poco descansada, pero esto, con el sprint final, como decís.
0: Ahí está, vamos. Sí,
1: intentando ponerle onda.
0: Sí, claro, por supuesto, porque son los últimos meses del año. Sí, hay que meterle.
1: ¿1000 días es mucho o poco?
0: Depende. ¿Vos sabías que un número no es igual a sí mismo?
1: ¿Qué? No me hables matemática.
0: Un número, y se lo discuto a cualquier matemático.
1: Ajá.
0: Que van a coincidir además con lo que yo digo. Un número no es igual a sí mismo.
1: Claro, ok.
0: El 1000 no es igual a 1000.
1: No.
0: Ahí está, listo, ya nos pusimos de acuerdo, ya está.
1: No, es verdad.
0: Depende de dónde lo mires.
1: Sí.
0: No es lo
1: para
0: mismo.
1: Para los que dicen que
0: las ciencias exactas.
1: Ciencias exactas son la realidad.
0: ¿No? Tomá.
1: Albert Einstein. Mirá de qué te burlaste.
0: 1000 no es lo mismo. Si lo.
1: El número 1000 no es lo mismo que 1000 días.
0: No, el número 1000 no es igual al número 1000.
1: Ah, entonces te entendí mal.
0: Ah, bueno. El número 1000 no es igual a sí mismo. Todo depende desde dónde se lo mire. Si lo llevamos al terreno del dinero, no es lo mismo que tengas que dar 1000 a recibir 1000.
1: Ok.
0: No es lo mismo. Pelar una luca de la billetera a recibir una luca.
1: Y mirá, en estos tiempos donde 1000 pesos ya no es nada.
0: No, está bien, pero no es lo mismo dar que recibir.
1: No.
0: Cuando tenés que sacar...
1: Pero esa es la vida en general, ¿no?
0: Sí, bueno, por eso un número no es igual a sí mismo. No. Ahora, 1000 días.
1: Mil días.
0: Si los vivís con alegría, no es lo mismo a 1000 días de padecimiento.
1: Uf. Claro.
0: Claro, no es lo mismo.
1: Una eternidad, mil días.
0: Claro.
1: ¿De padecimiento o una eternidad?
0: Claro, por eso.
1: 1000 días de... tu plena felicidad,
0: claro,
1: goce.
0: Claro.
1: Bueno, ahí se te pasan volando.
0: Claro. Mil días de... Claro, bien decías, de felicidad, de un estado de bienestar.
1: Sí, de relajación.
0: De derechos. Mm. No es lo mismo que 1000 días... que una vez por semana lo cagan a palo a los jubilados. No es lo mismo que 1000 días con los salarios pisados.
1: Claro, y que cada vez en esos 1000 días tenés el mismo salario, pero con más gastos.
0: Claro, claro, claro.
1: Cada vez se te va cerrando más esa compuerta que te estás comprimiendo.
0: Sí.
1: Cada vez te está apretando más.
0: Totalmente, totalmente. Todo esto porque el número hoy es 1000.
1: Bien.
0: El número hoy es 1000. Y podemos... No hagamos apología de las apuestas.
1: No.
0: Yo te iba a decir,
1: no está bueno,
0: pues. Le ponemos... No, el jugador oficial y está todo bien. No sé, qué sé yo, digo...
1: No.
0: Poner una luca al 1000, ya está. Listo, zafemos de acá.
1: Sí.
0: 1000 días, se cumplen 1000 días del gobierno del jabo de la gente.
1: Wow.
0: Sí.
1: Me lo dijiste hoy fuera del aire y me quedé pensando, te juro.
0: Chao, 1000 días.
1: 1000 días.
0: Sí. 1000 días del gobierno del jabo de la gente. 1000 días se van a cumplir mañana del gobierno de Roger.
1: Claro.
0: 1000 días se van a cumplir del gobierno de RR.
1: A.K.A.
0: ¿Qué?
1: No, es un...
0: 1000 días del gobierno de Rosario Romero.
1: Sí.
0: Ahí está. Bueno, queremos escucharte a través del 343-517-9031. Queremos escucharte. ¿Qué son esos 1000 días? ¿Qué significan para vos? ¿Cómo evaluás? Digo, si tenés ganas de parlotear un rato con nosotros.
1: Nos podés mandar un audio.
0: Nos podés mandar un audio, lo podés escribir al 343-517-9031. ¿Qué son para vos estos 1000 días que está atravesando el gobierno del jabo de la gente?
1: Sí.
0: El gobierno de Rogelio Frigerio y el gobierno de Rosario Romero.
1: Bien, ok.
0: Sí.
1: Mil, sobre los mensajitos, quiero que sepan que si les da fiaca anotar un número, no se pueden quejar porque tenemos la alternativa de nuestras redes sociales.
0: Ahí va.
1: Abrís Instagram, pones en voz alta radios. Ahí estamos nosotros, nos mandás un mensajito por ahí y nada, ahí te leemos, te escuchamos.
0: Un desastre, la
1: Ay, ya llegaron.
0: Ya llegó uno.
1: Okay.
0: Sí. Un desastre. Bueno, no puedo continuar porque...
1: Pero...
0: Porque es así.
1: Claro.
0: Es así.
1: Como un pip eterno.
0: Sí, claro,
1: bueno,
0: claro. Sí.
1: Está bien, te bueno. Abrazamos, te mandamos un abrazo.
0: Ahí está, ¿sabías qué me hizo acordar al Chacho Coudet? Cuando está, sí, no tiene nada que ver con nada, pero sí, claro, cuando estaba dirigiendo un equipo en Brasil, ¿qué equipo de Brasil dirigía? No me acuerdo, cuando decía, oye, a casa, se van todos con cara de cu, ahí le ponen un pip, decía, se reía, le habían metido no sé cuántos goles al Chacho Coudet, y se oye a casa en un portugués así bien... Cocoliche,
1: claro, sí.
0: Sí. En un portugués very difficult.
1: Un alto portugués.
0: Sí, sí, sí. Bueno, el Chacho Coudet pedía que le pongan el pip. Bien, señoras y señores, obviamente, muchísima información que vamos a estar desplegando la tarde de hoy, claro, por supuesto. Porque entramos. Ya en la cuenta regresiva, en la cuenta regresiva para llegar al 21 de septiembre. Es la estación del amor, la estación de las flores. Están florecidos los árboles.
1: Sí, allá, eso es verdad.
0: allá en la patria chica, los espinillos amarillos están florecidos, hermosos, ¿no? Y los disfrutamos y empiezan a salir los pequeños brotes, esos brotes verdes, ¿no? De los que hablaba, creo que Mau, hace unos cuantos años, de los brotes verdes que están nunca saliendo. Aparecieron, pero en este caso en los árboles están apareciendo. Así que estamos en cuenta regresiva.
1: Bien.
0: Para llegar a la estación del amor, de las flores, de la primavera, de los estudiantes.
1: Con una semana que va a ser fría, pero fría, ¿eh?
0: Sí,
1: no ese frío, bueno, que vos decís, bueno, me pongo una camperita y voy por la vida.
0: Sí, bueno.
1: No, va a ser un frío de ellos.
0: Ahora en un ratito te lo vamos a estar contando. Y una de las noticias del viernes tenía que ver con que había quedado firme la sentencia contra el ex gobernador de la provincia de Entre Ríos, Sergio Daniel Uribarri, para quien fuera también el ministro de Cultura y Comunicación, Pedro Báez, y también para el cuñado. ¿Cómo es el cuñado? Yo le digo así, el cuñado, ¿qué va a ser? Juan Pablo Aguilera, el cuñado
1: de Báez.
0: De Uribarri, ¿no? Ya empezaron a cumplir la condena en la unidad penal número uno de la ciudad de Paraná.
1: Este sería su segundo día. ¿No?
0: Es su segundo día, mientras sus abogados pidieron la detención de cumplir la condena en sus respectivos domicilios, alegando problemas de salud.
1: Claro.
0: Están alojados en la unidad penal número uno, donde ya estuvieron alojados, donde ya estuvieron, cumplieron creo que 60 días, cuando se dispuso...
1: Preventiva.
0: De condena, cuando, luego siguieron apelando. Ahora la situación pasa por la revisión médica, ya que sus abogados solicitaron el cumplimiento de la condena en sus respectivos domicilios, y tiene que pasar por la revisión y los análisis de los profesionales de la unidad penal.
1: Claro.
0: Que son los que van a decir, o no, aquí en esta unidad carcelaria o en las unidades carcelarias de la provincia de Entre Ríos no tenemos cómo brindarle la asistencia médica necesaria para sus problemas de salud.
1: Claro.
0: Entonces, como no tenemos ese dispositivo, lo mandamos a su casa. Porque ya ambos son menores de 70 años.
1: Claro.
0: Que con 70 años podés pedir...
1: Es más probable que te
0: brinden. Que te otorguen, claro, sí. Así que, bueno, esto fue llamativo.
1: Sergio Uribarri, que el fin de semana se habló mucho de que estuvo teniendo crisis de salud mental. Así que, bueno, también por eso coincidía con el pedido del abogado diciendo, che, necesitamos que nos otorgues la prisión domiciliaria por este problema de salud mental.
0: Claro.
1: Ahora, en este momento, están en celdas individuales, si no me equivoco, y... Uh-huh. Y bueno, y transitando este proceso, ¿no?
0: Sí, claro. Esto tuvo gran repercusión a nivel nacional porque es un gobernador y uno de sus ministros que van presos, que cumplen condenas por corrupción. Están en la unidad penal número uno. Hizo declaraciones el subdirector del servicio penitenciario, de la unidad penitenciaria. Ahí brindó un informe acerca del lugar de detención del ex gobernador Sergio Uribarri, su cuñado Juan Pablo Aguilera, Pedro Báez, esperan el traslado hacia la unidad de Gualeguaychú.
1: Sí.
0: Habían pedido la la detención en esa cárcel. El pabellón donde quedaron alojados, ese pabellón se construyó pensando en los internos, dice el subdirector.
1: Ahí va.
0: El subdirector del servicio penitenciario dice que el pabellón ese que se había construido se pensó en los internos que dicen que no pueden convivir ni con ellos mismos, que tienen muchos problemas con la población penal, que son presos complejos. Es una celda dividida al medio que tiene baño, ducha y la cama, un patio con paredes y rejas, que es el único lugar donde se ve el cielo, dijo el subdirector del servicio penitenciario.
1: Bueno, dispara muchos cuestionamientos, ¿no? Muchas preguntas, muchos debates también, ya a nivel micro y macro, ¿no? De la situación actual de los ya condenados, de esos de esas condiciones en las que están, de esas diferenciación, ¿no? Como también dispara problemáticas como, bueno, ok, estas dos personas están cumpliendo con la pena que les corresponde, ¿no? Según la justicia. Pero hay también algo que yo creo mucho que se disparó con lo de Cristina, con la condena de Cristina Fernández de Kirchner, que es siempre los peronistas, ¿no? Hay un debate ahí de la doble vara de la justicia.
0: Claro.
1: Me llama la atención y me parece súper válido ese debate, ¿no?
0: Sí, totalmente. Totalmente. Mientras tanto, el caso Libra está planchado.
1: Exactamente.
0: Con pruebas más que abrumadoras.
1: Sí, el caso Andis, ni que hablar.
0: Claro, ¿el del 3% era?
1: Sí, exactamente. Ajá. Ese. Los sobreprecios en tema de discapacidad.
0: En discapacidad, claro.
1: Bueno, y podemos seguir nombrando, ¿no? El caso Adorni, ¿no? De...
0: ¿Cómo es? Jacuzzi, pileta.
1: Cascada.
0: Cascada y pileta, claro.
1: La cumbia.
0: Claro.
2: Cometí un error, pido disculpas por eso.
0: Claro. Pero la pileta no se mancha, le faltó decir la cascada no se mancha.
1: No sé, me parece interesante el tema para cubrirlo y para abrir el debate, preguntas.
0: Claro, y no solamente eso, sino que también se abre el debate en torno al nuevo régimen penal juvenil.
1: Exactamente.
0: Donde las cárceles no están adaptadas para contener a menores de edad. A partir de hoy comienza a regir el nuevo régimen penal juvenil.
1: Que aprobó el poder legislativo, ¿no?
0: Claro, que redujo la edad de punibilidad de 16, la bajaron a 14 años.
1: Un proyecto, dígase o léase, conquista de Patricia Bullrich, cuando claro. Era ministra de Seguridad.
0: Claro. Bueno, vamos linkeando un tema con otro porque tenemos mucho para hablar en la tarde de hoy, señoras y señores.
1: Y música, claro.
0: Y música,
1: sí.
0: Claro, tenemos mucha música. Claro, tenemos mucha música.
1: Y un día horrible afuera.
0: Y un día horrible. Hablando de eso, nosotros salimos al patio de la radio y te lo contamos de esta manera.
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0: 13 grados la temperatura en la ciudad de Paraná. Perdón. Cambió justo en este momento, 12 grados la temperatura en la ciudad de Paraná, la sensación térmica 11 grados, el cielo se encuentra parcialmente nublado, no sé cómo estará en este momento, porque hubo sol a las 7:30 de la mañana, a las 9 se nubló hasta el mediodía, que yo me metí acá adentro y después no sé qué pasó.
1: Sigue nublado.
0: En el patio sigue nublado, un día gris para lo que resta del... Para lo que resta de la jornada se anticipa condiciones meteorológicas similares. Para mañana martes, el Servicio Meteorológico Nacional pronostica leve aumento de la temperatura, teniendo una mínima de 10 grados, máxima de 20 grados, con el cielo despejado, dice el Servicio Meteorológico Nacional. 12 grados la temperatura actual, 11 grados la sensación térmica en la ciudad de Paraná.
1: Y en el norte entrerriano, en la ciudad de Concordia, 14 grados 6 décimas en este momento, un cielo despejado, la humedad del 36%, la presión en 1018 en medida de hectopascales. Este lunes con temperaturas muy bajas, mínimas de 6 grados y máxima de 14. Por la tarde algo nublado, puede haber alguna que otra nube, pero por la noche el Servicio Meteorológico Nacional espera un cielo totalmente despejado. Un clima que se repite mañana martes, despejado durante todo el día, mañana, tarde, madrugada, con cero probabilidades de precipitaciones y se espera un leve aumento de temperatura también.
0: Bien, y nos vamos a la histórica. 14 grados en Concepción del Uruguay, sensación térmica de 13, con el cielo mayormente despejado. Para mañana martes, el Servicio Meteorológico Nacional anticipa una mínima de 8 grados, una máxima de 19 grados, con tiempo bueno y sin probabilidad de lluvias.
1: Toma vos.
0: 14 grados, la temperatura actual en Concepción del Uruguay, la sensación térmica 13 grados.
1: Y nos vamos a Gualeguaychú, que en este momento tiene 14 grados 3 décimas, con una máxima de 14, mínimas de 2 grados. Sí. Por la tarde algo nublado, por la noche alguna que otra nube va a continuar con cero probabilidades de precipitación. Es solo frío y mañana martes se va a despejar. Desde el Servicio Meteorológico Nacional anuncia un martes totalmente despejado y con un leve aumento de las máximas a 17 grados.
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Dancing in the Street es la canción que estamos bailando todos aquí en la radio. Mirá qué lindo, porque es una canción escrita por Marvin Gaye y William Stevenson y fue popularizada por primera vez allá en 1964 por Martha and the Vandellas, cuya versión alcanzó el puesto número 2 en la lista Billboard Hot 100 durante las semanas detrás de Manfred Mann, y también alcanzó el puesto número 4 en las listas del Reino Unido. A lo largo de los años, numerosos artistas han grabado versiones de esta canción, varias de las cuales han llegado a entrar en las listas de éxitos. Pero hay una versión muy particular, que es esta, la que estamos escuchando. David Bowie, Mick Jagger, haciendo esta versión de Dancing in the Street. Y precisamente esta versión se ingresaba a las listas un día como el de hoy. Mirá vos qué bueno, mirá vos qué bien. Y llegaba a los top de los charts. 7 de septiembre de 1985, David Bowie y Mick Jagger consiguen el puesto número 1 en las listas de singles en el Reino Unido con la versión, como te decía, de esta canción de Martha Reeves and the Vandellas, Dancing in the Street. Esta canción, esta versión hecha por David Bowie y Mick Jagger, se estará 4 semanas en lo más alto de las listas, y la canción se grabó en modo benéfico para Live Aid.

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9: ...15.34 en todo el país, señoras y señores, 343-517-9031... para que te puedas comunicar y participar del programa. Y vos sabés que hace una semana me llegó por diferentes vías un video más que interesante. No sé si lo viste, Agus.
10: ¿Cuál?
9: Un video más que interesante que hablaba de un origen.
10: Un origen.
9: Sí, de origen, decía, ¿no? Y bueno, resulta que es una nueva agrupación política peronista, una línea interna, entiendo yo, del peronismo, que fue presentada, como te decía, hace una semana, sí, el lunes pasado, a través de las redes sociales, junto con un documento que, bueno, habla acerca de esta agrupación política. Y es llevada adelante por la senadora nacional, mandato cumplido, Estefanía Cora, que gentilmente nos atiende. Hola, Estefanía, buenas tardes. ¿Cómo te va? Agustina y Marcelo, desde las radios de la UNER, te saludamos.
1: Hola, muy buenas tardes, Agustina, Marcelo, a ustedes y a toda la audiencia.
9: Muchísimas gracias por atendernos. Bueno, primeramente, felicitaciones por el video de presentación de Origen, esta nueva agrupación que me parece que tiene una realización muy buena desde un punto de vista periodístico. ¿Lo hicieron ustedes? ¿Se lo encargaron a una agencia? ¿Cómo llegan a elaborar un material tan cuidado y prolijo, digo, desde el punto de vista comunicacional?
1: Bueno, la verdad es que lo trabajamos con el equipo de comunicación de nuestra agrupación, el diseño, la idea, la propuesta y sobre todo el texto que se va relatando, que lo relata una compañera nuestra de la agrupación, que trabaja en comunicación, en medios, que conoce y se forma y que también articuló con jóvenes que vienen pensando la comunicación de nuestra ciudad, así que esa mirada que tiene también tiene que ver con una época de las preocupaciones de quienes desde la comunicación entienden que tenemos que hacernos otras preguntas y cómo nos estamos repensando. El texto de lo que allí se relata y lo que se dice lo fuimos construyendo medio un poco que decantó el material que vos bien decías, que está colgado en nuestras redes, que es este documento de un poco más de 8 o 9 páginas que se denomina El Impulso del Origen, que fue la verdad un trabajo colectivo muy rico, porque cuando uno toma la definición de repensarse no solo el contexto sino uno mismo y qué es lo mejor que tenemos para dar para este momento histórico, dijimos bueno, empecemos a escribir, quizás escribiendo encontremos las sensaciones, las emociones, pero sobre todo las acciones que queríamos llevar adelante. Y a partir de ahí surge El Impulso del Origen, este documento que, como te digo, empezó como una columna vertebral de los debates que íbamos teniendo en las semanas que nos íbamos encontrando y lo dejábamos cargado ahí. Y después a un compañero se le ocurrió decir, bueno, estos debates que nosotros estamos teniendo, ¿no les servirán a alguien más? ¿No estarán buenos para que lo pensemos de manera colectiva? Y la verdad es que semana a semana alguien le agregaba algo, le sumaba una preocupación, compañeras que decían es importante que resaltemos la preocupación por la salud mental, otros compañeros que decían es importante que se reflexione respecto de los gobiernos locales, qué pasa, amén de las autonomías que hay, estos contextos de ajuste y de recortes, y a partir de ahí pudimos entre todos tomar una definición que fue, bueno, queremos aportar desde nuestra mirada relativa una agrupación política más en nuestra ciudad, en nuestra provincia, y a partir de ahí ponernos a disposición de generar, sobre todo, encuentros. Nosotros hacíamos el diagnóstico de, le debe pasar a ustedes también en la cotidiana, las entrevistas que hacen, que hay como un disocia entre lo que algún sector de la política está hablando y diciendo y repitiendo como verdad absoluta de diferentes temáticas, y una sociedad que parece que cada vez se aleja más, o que apaga, o que no quiere escuchar, o que el síntoma quizás más concreto de eso es la baja en la participación electoral de las últimas elecciones. Nosotros, claro, hacemos un análisis del 2019 para aquí, aproximadamente en la provincia de Entre Ríos, hay 10 puntos menos de participación electoral. Entonces, ese dato duro, bueno, tiene un montón de cargas subjetivas de por qué hay como ese divorcio o ese alejamiento paulatino entre la política y la sociedad.
9: Este espacio que se denomina Origen, ¿está dentro del peronismo o por fuera del peronismo? Porque pareciera que ahora hay varios espacios que van por fuera del peronismo o que se identifican por fuera.
1: No, nosotros somos militantes peronistas, algunos con 15 o 20 años de estar afiliados, otros un poco menos, pero no es excluyente, digo, cualquier compañero y compañera, cualquier ciudadano que tenga una mirada crítica de la realidad, que quiera hacer su aporte, que quiera encontrarse a debatir y a pensar, estamos para eso. Nosotros claramente que nos reconocemos en una tradición peronista, pero en el documento una de las cosas que decimos es que la tradición peronista en la que nos reconocemos, para poder proyectar futuro tiene que mantenerse viva y no quedar en un compartimento estanco que aleje. Por tanto, es un espacio muy rico en ese sentido. Y de hecho, bueno, mañana vamos a tener una próxima reunión y compañeras y compañeros que están pensando y escribiendo algunas publicaciones con las que vamos a ir saliendo esta semana y la que viene, justamente porque entendemos que más allá de algo que es natural, que es el año calendario y los candidatos o candidatas que se presentan, hay algo en el fondo de la cosa, hay algo en el origen de la cosa que vemos muy complejo, que es esas ganas de ser parte, de discutir la enorme preocupaciones que nos atraviesan, y esa lejanía a veces no ayuda a que uno como partido lleve adelante una propuesta electoral con nombres propios, pero a veces en el sustrato abajo no se discuten las ideas y las preocupaciones que nuestra sociedad tiene.
9: De hecho, por lo que nos estás diciendo, Estefanía, es un espacio que está decidido a construir política y a disputar política, al menos internamente, ¿no? Con respecto a si hay paso o no hay paso también, ¿no?
1: Como te digo, Marcelo, nosotros estamos abocados a pensar cómo las problemáticas que atraviesan a la sociedad son bien interpretadas por nuestro partido. Claramente, en el momento que haya una propuesta electoral, nosotros pondremos a disposición estos trabajos que venimos haciendo y ponemos a disposición del partido estas preocupaciones que tienen que ver con el endeudamiento de los jóvenes y de las familias, no solo en términos de lo concreto monetario, sino de la carga subjetiva. ¿Cómo empieza uno a sentirse y a vivir cuando su cotidianeidad es la de ser y estar endeudado? El fondo del estado de las ansiedades y de las preocupaciones de buena parte de nuestra población, sobre todo entre los 16 y los 24 años, en relación a una carga de frustraciones que no se traducen, por ejemplo, en poder tener un trabajo, en poder tener un empleo formal. Bueno, esos son algunos de los debates que estamos llevando adelante. Hay otro grupo de compañeros que está trabajando la temática de el deporte, los clubes de barrio y la relación que hay con la falta de inversión por parte del Estado nacional y provincial. Y como te digo, nuestra mirada es de forma subjetiva de estas temáticas para poder discutir y repensarnos como sociedad, desde aquí, desde Paraná, desde nuestra provincia, en un escenario en el que a veces sentíamos que mucho alejamiento o ganas de no ser parte de la discusión de la cosa pública está íntimamente atravesada solamente por debates electorales y que a veces

0: discutir un futuro mejor y no alejándonos y dejando a que tecnócratas o gobiernos como los que hoy tenemos, ¿verdad? El de Javier Milei, que repiten recetas que ya conocemos, como la del endeudamiento que lleva adelante Caputo y que también Caputo llevó adelante en el gobierno de Mauricio Macri. Bueno, cuando la sociedad se aleja de esas discusiones, lamentablemente al poder llega gente que privatiza, que endeuda y que complejiza los problemas sociales de la gran mayoría en vez de aportar solución.
1: Estefanía, ¿cómo leen la actualidad política del peronismo provincial, nacional? ¿Cómo la vienen leyendo desde la agrupación?
0: Bueno, la verdad es que nosotros tenemos debates en torno a las preocupaciones de las acciones concretas. Primero ponemos en valor a quienes tienen responsabilidad de Estado hoy en referencia a nuestro partido y que tienen que poner la cara todos los días. Nosotros articulamos y militamos juntos con compañera concejal de, por ejemplo, la ciudad de Novoyay, quienes son concejales en la oposición hoy, están, la verdad que padeciendo mucho de lo que ocurre con la falta de políticas públicas del gobierno nacional, pero también del provincial, sobre todo las localidades entre 20.000, 25.000, 30.000 habitantes, los caminos rurales. Bueno, estamos muy atentos a esas preocupaciones y poniendo en valor y colaborando con quienes, insisto, son oposición en los gobiernos locales, pero a su vez acompañando a quienes les toca representar y hacer gestión en este contexto tan difícil, al frente de intendencias de nuestro, llevando adelante la representación de nuestro partido, cuando la verdad es que hoy es la puerta de todos los reclamos de la ciudadanía y cada vez con menos recursos. Así que en ese sentido acompañamos a quienes hoy tienen las responsabilidades. Y a nivel nacional, la verdad es que vemos con mucha preocupación algunos de los debates en las formas en las que se están dando, insisto, cuando la sociedad está, buena parte de ella por lo menos, con enormes preocupaciones de la cotidiana, ¿no? Cómo llevar a los gurises a la escuela cuando hay días de paro, cómo los docentes no están pudiendo llegar a fin de mes o están endeudados. Bueno, creo, o al menos nosotros creemos, que el aporte que podemos hacer al peronismo a nivel provincial y nacional es poner en agenda las preocupaciones concretas de nuestra sociedad, que no significa que muchos otros compañeros y compañeras no lo hagan, sino que creemos que este es el aporte que nosotros podemos hacer.
1: Claro.
2: Bien, bueno, seguramente de aquí en adelante habrá mucho por conversar y de cara, lógicamente, a un 2027 que viene con elecciones en todos los niveles. Lo que sí es llamativo para algunos es tu alejamiento de la agrupación que te tuvo como la cara visible, que fue la Cámpora. ¿A qué se debe?
0: Sí, la verdad es que tiene que ver con estas miradas que te digo. Cuando vamos a un grupo de compañeros y compañeras, ¿verdad? Porque quizás está la referencia en quien les habla, pero la verdad somos un grupo de compañeros y compañeras que empezamos a militar incluso cerca a la fecha del fallecimiento de nuestro Kirchner. Después se fueron sumando otros compañeros y en estas semanas que varios se iban enterando de origen nos iban escribiendo para ser parte, así que eso nos pone de muy buen aliento para lo que viene. Entendíamos que había una etapa que de alguna manera se había terminado. Cuando uno forma parte de espacios en los que siente que ha dado todo lo que podía dar y que la dinámica de los debates son difíciles de dar en relación a lo que uno está pensando, de la coyuntura, del contexto y desde la mirada de Entre Ríos para Entre Ríos, bueno, con muchísimo respeto toma decisiones de poder construir o pensar espacios de mayor apertura en el debate, y desde ese lugar lo estamos construyendo y pensando a este espacio. La verdad es que creo que todos los espacios políticos son necesarios en un partido, cuanto más dinámico mejor. Nosotros desde este lugar y desde origen hacemos este aporte.
2: Un peronismo a la entrerriana, dijo la intendenta Rosario Romero, ¿coincidís?
0: Yo creo que Entre Ríos tiene una dinámica, una cultura política y una formación y una historia que es muy rico poder poner la mirada del escenario nacional y provincial.

0: desde acá. A mí eso me parece valioso y lo comparto, porque la riqueza que tiene nuestra construcción política, la forma en la que hemos podido resolver graves problemas que hemos tenido, pienso en la conflictividad social y económica de nuestra provincia de principios de los 2000 y cómo fuimos construyendo alternativas y soluciones, la constitución del 2008. Bueno, sí, creo que tenemos mucho para pensar y ofrecer desde acá. Digo, soy autora incluso con mis compañeras de la ley de paridad de género integral. Bueno, cuando uno reflexiona rápido, tenemos una riqueza en nuestra provincia institucional, cultural y sobre todo en nuestra sociedad. Digo, es una sociedad que se levanta, que labura, que tiene una lógica de la discusión que no es exacerbada, que encontramos la forma de entendernos. Yo creo que en el documento está puesto, pero yo recalco algo de la escala de la política en la provincia de Entre Ríos en relación a nuestra densidad demográfica. Se puede hacer política cara a cara. Si uno tiene la voluntad y recorre y agarra el auto y sale a recorrer a acompañar a nuestros compañeros y compañeras en toda la provincia, hay mucha gente haciendo muchas cosas buenas. Y nosotros desde Origen queremos poner eso en valor y nos parece necesario que en vez a veces de estar debatiendo, discutiendo agendas que no nos son propias, que podamos poner en valor lo que tenemos en nuestra provincia y desde ahí encontrar soluciones a las problemáticas que vivimos.
1: Estefanía, muchísimas gracias por el contacto y seguramente, como te dije anteriormente, de acá en adelante habrá mucho más para conversar políticamente en cuanto a nuestra provincia. Por lo que contás, el espacio es de alcance provincial, hablaste de Nogoyá y demás.
0: Sí, la verdad es que en estas semanas se han contactado más compañeros y compañeras de el primer mapeo que veníamos trabajando y eso la verdad es que nos pone muy contentos porque el dato político que revela un poco lo que estamos construyendo es que hay ganas de participar. Lo cierto es que hay que abrir espacios o construir más y mejores espacios de escucha. Nosotros durante toda la primera parte del año nos dimos esa tarea, escuchamos a mujeres periodistas, a representantes de los trabajadores docentes, a emprendedoras y emprendedores, a psicólogas especializadas en adolescentes, niños. Algunos de esos videos están colgados incluso en mi red personal y creo que ahí hay una riqueza y está de alguna manera la, no sé si la palabra es la solución, pero buena parte de las soluciones a los problemas que nos toca vivir en la cotidiana. Hay una sabiduría popular de los trabajadores, de los profesionales, de los comerciantes, de cómo están viviendo este presente y se puede proyectar futuro, que al menos la política en la que nosotros creemos tiene que poder estar mucho más atento a eso que a veces a debates grandilocuentes que parece que se llevan puesto a la agenda pública.
1: Muchísimas gracias nuevamente, que tengas buenas tardes.
0: No, muchas gracias a ustedes y a disposición.
1: Igualmente, gracias. Hasta luego. Conversábamos con Estefanía Cora, ella es referente de esta nueva agrupación peronista que se denomina Origen.
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0: Bien, señoras y señores, me quedé colgado con la música porque hizo un homenaje al Indio Solari, hubo un homenaje al Indio Solari este fin de semana que tocó Fatboy Slim.
1: Ah, mira.
0: Sí, le hizo un homenaje al Indio Solari, Fatboy Slim. ¿Te acuerdas que pasábamos música de Fatboy Slim la semana pasada?
1: Sí.
0: El miércoles, jueves.
1: Conectados.
0: Claro, claro. Y el sábado, tocó Fatboy Slim y le hizo un homenaje al Indio Solari, nada más y nada menos.
1: Impresionante.
0: Sí, pero también vivo. ¿Cómo no le vas a hacer un homenaje? Te ganás el público. Sí,
1: en su tierra.
0: Sí, le haces un homenaje al Indio Solari, ¿no? Sí. ¿Cómo no hacerlo? ¿No?
1: ¿Puedes decir que es medio genuino, medio marketinero?
0: Es más que marketinero, te diría.
1: Mira.
0: Yo. No sé, se me da por ver, porque yo soy desconfiado, por eso. Bien, señoras y señores, sí. ¿Qué
1: no.
0: pasa con el peronismo? ¿Estás peronista hoy?
1: No,
0: con información peronista, a ver.
1: Información, bueno, ya que hablamos con la ex senadora nacional, Estefanía Cora, quería como también, bueno, sumarle a todo este mapa, ¿no? Ella contaba esta nueva agrupación política Origen. Bueno, se van sumando, ¿no? Se van creando un mapa del peronismo en Entre Ríos.
0: Van conversando.
1: Interesante,
0: sí.
1: ¿No?
0: Y abriendo espacios.
1: Por ejemplo, el peronismo del Departamento Federal lanzó otro frente de unidad justicialista. En la sede del PJ de Federal se llevó a cabo la presentación de este nuevo espacio político que integran diversas agrupaciones con el objetivo de abrir una nueva etapa de reconstrucción basada en el respeto, el diálogo entre compañeros y compañeras y la construcción colectiva. El Frente de Unidad Justicialista constituye un espacio de encuentro diario y participación para quienes sienten que es momento de volver a escucharnos y trabajar juntos por la vida partidaria por nuestra comunidad. Esto lo difundió la misma organización luego de la actividad que se desarrolló el viernes a la tarde cuando nosotros nos estábamos yendo de este programa. Las agrupaciones que integran este nuevo espacio político son Lealtad y Compromiso, La Pancho Ramírez, Construyendo Raíces, Volver a Creer, Grupo Belgrano y el Consejo Departamental del PJ. Acá en los concejales, dirigentes, referentes, encontramos a Samantha Irusrut y no me sale el apellido, Martín Olier, el ex edil Juan Pablo Marcone, Darío Verón, Patricia Padilla y Julián Ríos. Bueno, un frente interesante que se va armando al menos en el Departamento Federal y que vamos a ver cómo se sigue reconfigurando esta oposición. Bien. Provincial para 2027, ¿no? Se está poniendo como colores.
0: Como los motores en marcha,
1: sí,
0: ¿no?
1: Sí. Así que bueno, eso quería como sumarle a toda esta información que veníamos charlando con la ex senadora Cora.
0: Bien, señoras y señores, nos quedó la tanda anterior. Vamos a actualizar los anuncios publicitarios y ya regresamos. Un par de minutos nada más.
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0: Casación confirmó las condenas a los policías acusados por violar a una niña en el ex ferrocarril en Paraná. Lo resolvió hoy lunes la Cámara de Casación de Paraná al rechazar los recursos de casación que presentaron las defensas de dos de los policías que llegaron al debate. Durante el alongado proceso hubo juicios abreviados con otros efectivos que aportaron al ocultamiento del hecho. Esas salidas generaron confusión en un jurado porque se apartaba de las pruebas del caso.
2: Provinciales.
1: Entre Ríos desplegó un operativo ante focos de incendio en la zona de Islas del Delta. A partir de la detección de quemas en el sector insular del río Paraná, la Secretaría de Ambiente y la Policía de Entre Ríos pusieron en marcha un operativo de monitoreo territorial y patrullaje preventivo en la franja del Delta, comprendida entre las alturas de San Lorenzo y Villa Constitución.
2: Nacionales.
0: Reforma electoral. Un estudio reveló que el Estado ahorró solo un 3% al suspender las PASO de 2025. Las elecciones legislativas del último año fueron un 58% más costosas que los comicios de 2009, las últimas sin instancias de primaria. El gasto ni siquiera se redujo a la mitad de lo invertido para las elecciones legislativas de 2021.
2: Internacionales.
1: Se agrava la tensión en Medio Oriente y sube el petróleo. Irán amenazó con responder contra activos energéticos estadounidenses y advirtió que la infraestructura petrolera y gasífera del Golfo Pérsico podrían quedar expuestas si continúan los ataques. La tensión ya repercute en los mercados. El Brent llegó hoy a unos $97.5 por barril, un 35% más que en febrero.
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0: bucólico que suenan estas mañanas campestres perfumadas de azar. ¡Cómo me encanta! Porque eso es lo que uno respira en el campo, ¿no? Los pajaritos que cantan y esos perfumes de los azares que ya comienzan a rondar las casas. En esta oda al hipismo, ¿no? Que hacía Gustavo Santaolalla y León Gieco, que estuvieron en la Peña de Murphy. No sé si pudieron verlo.
1: No, no lo vi, me lo perdí.
0: Buenísimo, buenísimo. Ver a Gustavo Santaolalla, a León Gieco.
1: ¿Qué personaje de la cantando cultura argentina, por favor?
0: Sí, claro, totalmente. Y por una causa noble, este cable, ahí está, ya no hace más ruido.
1: Ya está.
0: Por una causa noble que tiene que ver con la Casa de la Música, reuniendo fondos para la Casa de la Música, que vendría a ser como el equivalente a lo que es para los actores la Casa del Teatro en Buenos Aires.
1: Claro.
0: A donde viven, bueno, en este caso, músicos que están en una situación de vulnerabilidad habitacional.
1: Claro.
0: ¿No? Entonces se está recaudando fondos para la Casa de la Música. Y en esta oportunidad fueron a la Peña de Murphy, que conduce Karina Zampini y Diego Leuco.
1: Ah, bien.
0: Ahí está. ¿Cómo es? Eso sí, no me preguntes qué canal, porque no me acuerdo qué canal, pero bueno, en Telefe. Ahí está,
1: sí, me
0: acordé,
1: en Telefe.
0: ¿Cómo es? Y estuvieron tocando, cantando. Impresionante. Porque además estuvieron otros artistas.
1: ¿Y cantaron esta canción?
0: Y esto es del vivo.
1: Ah, ¿en serio?
0: Esto es el vivo.
1: ¿Sale igual que la original?
0: Esto es el vivo, cantando a dúo Gustavo Santaolalla y León Gieco. Y cantaron esta otra, escuchá.

0: impresionante. León Gieco, Gustavo Santaolalla, cantando por una causa. León Gieco, que hablábamos de él la semana pasada.
1: Sí, ¿no? Que estuvo visitando tierras entrerrianas.
0: Que estuvo visitando de pie, ponete, estuvo visitando
1: Nuevo Ya. Y me saco el sombrero.
0: No, Nuevo Ya, porque ella es de Nuevo Ya. Explico por qué tenemos visitas aquí en el piso.
1: Claro, el público se renueva.
0: Después vamos a hablar de la chiqui, que la internaron, pero bueno, ese es otro tema. León Gieco, que no para de hacer beneficencias. ¿Viste cuando se habla del buen tipo? Este León Gieco es un buen tipo.
1: Lo que se dice, tipazo.
0: Que ayuda a los demás. Que sí. Ayuda a los demás y que dice la salida es colectiva, no es individual.
1: Bueno, un poco lo demuestra con actos, ¿no? Porque también toda su obra habla de esa conciencia social,
0: claro.
1: que lo diferencia, ¿no?
0: Claro, por supuesto, totalmente. Bueno, estuvo en Nuevo Ya la semana pasada apoyando a un músico, su amigo, Cubero Díaz, que sufrió un ACV y está internado en una clínica, y se necesitan fondos, lógicamente, así que estuvo recaudando fondos para el tema de Cubero Díaz, para ayudar a su amigo y guitarrista durante muchos años de la banda de León. Y ahora, ayer domingo, estuvieron la Peña de Murphy junto con Gustavo Santaolalla. Raro Gustavo Santaolalla acá en el país.
1: Sí, ¿no?
0: Porque vive en Los Ángeles.
1: Sí.
0: Y está de gira y demás, ¿no? Además con premios Oscar, Grammy, ¿viste? Claro. Y también por una causa benéfica, que es juntar fondos para la Casa de la Música.
1: Estuvieron otros artistas. Estuvo Casu, por ejemplo.
0: Claro.
1: Estuvo también. La Bersuit.
0: Por ejemplo.
1: Estuvieron muchos artistas, ahora que me pongo a chequear toda esta info, que no puede ser que me lo perdí, no me llegó la data de esto, pero supongo que se debe poder ver.
0: Sí, yo
1: vi mucho. En diferido.
0: Sí, Bien. Sí, porque un domingo al mediodía ver tele cuando está con...
1: Está bueno.
0: No, yo en mi caso no, un quilombo en mi caso, los domingos al mediodía.
1: Un loco.
0: Claro, dice que van, que vienen, que suben, que bajan.
1: Vuelan, caminan por las paredes.
0: Sí, y dale, descorchate otro.
1: Farmear aura, abuelo.
0: Claro, viste, uy, que se quema el asado. No podés ver tele.
1: No, claro, no.
0: No da. Che, qué rico este quesito, sacá más queso de la heladera, no seas canuto.
1: Claro. Es como la escena de Esperando la Carroza,
0: más
1: dice, que están todos ahí, todos en la misma casa.
0: Sí.
1: Se corta el agua, todo.
0: Sí.
1: Qué loco ver a León Gieco, a Gustavo Santaolalla y a Casu en un mismo estudio.
0: Casu.
1: Otra artista muy solidaria, ¿no?
0: Bueno, Diego Casala, también el violinista, de Bajo Fondo.
1: Sí.
0: Por un montón de artistas por una causa noble, pero obviamente descollaron estos dos figurones, que son Gustavo Santaolalla y León Gieco.
1: Exactamente.
0: Mira, y cantaron también esto, cantaron un montón, pero sobresalieron estas dos canciones que son un ícono en la trayectoria de Gustavo Santaolalla, que es Estas Mañanas Campestres, y un ícono en la trayectoria de León Gieco, que es esta, Pensar en Nada.

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0: 4, van a ser casi las 4:20 en todo el país. Señoras y señores, 343-517-9031 para que te puedas comunicar y participar del programa como lo haces habitualmente. En Paraná estamos en 100.3, en Concordia en 97.3, en Concepción del Uruguay en 91.3, a través de las tres radios de la Universidad Nacional de Entre Ríos, y también toma la transmisión en la localidad de Gualeguaychú, la ciudad de Gualeguaychú.
1: Por supuesto.
0: FM Radio Estudio en 97.5. Y si estás fuera del alcance de estas emisoras, ¿cómo podés escuchar el programa y toda la programación, Agus?
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0: Despacito, despacito, despacito.
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0: Bien, señoras y señores, hasta las 5 estamos en vivo. En un ratito te cuento algo más de la chiqui, algo acerca de la chiqui que fue internada. Pero volvemos aquí a la ciudad de Paraná, volvemos a nuestra provincia.
1: Sí, porque viste que volvió el frío.
0: Sí.
1: Volvió el frío y el cambio de clima algunas personas las destruye.
0: Sí, ¿no? Claro, por supuesto.
1: Hablo de, aumento de gripes, de cuadros respiratorios, y desde salud se recordaron principales medidas de cuidado para este tipo de climas, ¿no? En las últimas semanas los hospitales y los centros de salud han registrado un aumento en las consultas de cuadros respiratorios. Ante esta situación, el Ministerio de Salud recordó acciones preventivas que nos van a ayudar a no caer en estos cuadros respiratorios. Entre las principales herramientas, lo primero que tenés que tener en cuenta es si tenés las vacunas al día.
0: Claro.
1: Si tenés las vacunas al día. La importancia de mantener al día las vacunas contempladas en el calendario nacional permite disminuir un montón el riesgo de desarrollar cuadros graves respiratorios. A ello se le suma, hábitos cotidianos. Por ejemplo, ventilar los ambientes.
0: Sí.
1: Yo sé que hace frío.
0: Pero tenés que ventilar.
1: Pero cuando te vas de tu casa, dejas todo abierto. Se ventila el ambiente. También, lavarse las manos con frecuencia. ¿Sí? Cubrirse la boca y la nariz al toser o estornudar. Y nada de cubrirse la nariz con la mano.
0: No, lo aprendimos en la pandemia. En el pliegue interno del codo.
1: Exactamente, claro. Porque con la mano después vos tocas todo, tocas el celular, tocas el mate, la taza, todo, y llenas de gérmenes absolutamente todo. Así que eso, en el pliegue del brazo, estornudás, tosés y está todo bien. Evitar compartir objetos de uso personal, eso es todo un tema, porque acá somos de Entre Ríos y nos gusta compartir el mate y la galletita y todo eso, pero hay que intentarlo. Son todas prácticas que contribuyen a reducir la circulación de los virus respiratorios. Además, se recomienda evitar la automedicación, muy importante, ojo, para quienes se automedican, no es recomendable, no te va a ayudar en los cuadros respiratorios, y también evitar el consumo de remedios caseros sin indicación profesional. Anda al médico, anda al hospital, anda al centro de salud si tenés síntomas.
0: Claro, además te lo dice el Consejo del Colegio de Farmacéuticos de la provincia de Entre Ríos, que tenemos un spot, ¿viste?, que también te advierte acerca de la automedicación y te habla acerca de los farmacéuticos,
1: sí,
0: ¿no?, que son personas formadas en universidades y que, te pueden guiar en un momento, pero el consejo es no automedicarse y siempre concurrir al médico.
1: Ah, siguientes síntomas, sí, como la congestión, el dolor de garganta o tos, se recomienda permanecer en el hogar, descansar, ¿sí? Mantener una adecuada hidratación, tomar mucha agua, que siempre está bien, no solamente necesitas tener esos síntomas para tomar agua, tomen agua, y seguir con la evolución del cuadro. En cambio, si aparece la fiebre persistente, la dificultad para respirar, el dolor en el pecho o un importante decaimiento de la energía, se debe realizar sí o sí una consulta médica. Entonces, repasemos, si tenés dolor de garganta o tos o congestión, está todo bien, quédate en tu casa, cuídate, ya se te va a pasar. Ya cuando estamos hablando de fiebre, de decaimiento, de dificultad para respirar y de dolor en el pecho, ahí acudís a un profesional.
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0: lo decíamos al inicio del programa, el Gobierno Nacional reglamentó hoy el régimen penal juvenil establecido por ley 27.801 y que fue publicado en el Boletín Oficial. Esta normativa determina el marco aplicable a adolescentes que tengan entre 14 años y las 0 horas del día en que cumplan 18 años cuando sean imputados por un hecho considerado delito. Esta reglamentación establece además que el Ministerio de Justicia será la autoridad de aplicación en el ámbito nacional y federal. De acuerdo con los fundamentos incluidos en el decreto, la ley busca que el régimen tenga una finalidad que no se limite a la respuesta frente a un delito, sino que también contemple aspectos vinculados con la responsabilidad, la educación y la reinserción social. Esta ley es aplicable, insisto en esto, a las personas adolescentes desde 14 años de edad hasta las 0 horas del día que cumplan 18 años de edad, y se fijó como finalidad del régimen fomentar en el adolescente imputado el sentido de la responsabilidad legal por sus actos y lograr su educación, resocialización e integración social. De esto se viene hablando hace mucho tiempo. De hecho, hemos realizado varias entrevistas con el juez de menores, Pablo Barbirotto, con quien hemos hablado en innumerables oportunidades, y la posición de este juez dice que esta ley no va a solucionar el problema de delitos de menores, sino todo lo contrario, que va a agravar la situación. Uno de los principales puntos del decreto de reglamentación es la creación del Comité de Justicia Interministerial del Régimen Penal Juvenil, que es un dispositivo permanente de articulación interministerial para la implementación de esta ley. Entre sus funciones estarán coordinar el trabajo conjunto de los ministerios que intervengan en la aplicación del régimen, elaborar lineamientos comunes para la prevención, el abordaje y la reinserción de los adolescentes y promover el intercambio de información estadística y técnica. También podrá emitir recomendaciones no vinculantes para la autoridad de aplicación y coordinar los aspectos administrativos y operativos necesarios para ejecutar las penas previstas. Bueno, esto en sí está en formación todavía. La ley es paradójico esto, porque la ley ya entra en vigencia a partir del día de hoy, pero está en formación, en creación, todos los actores que integran estas mesas de coordinación y, bueno, los que van a tener a su cargo la fiscalización. Esta ley, que es la 27.801, que fue sancionada el 27 de febrero, publicada en el Boletín Oficial el 9 de marzo, y estableció que entraría en vigencia 180 días después de esa publicación, el decreto reglamentario dispone que sus disposiciones comenzarán a regir conjuntamente con la ley. De esta manera, el gobierno completó el marco normativo necesario para la implementación del nuevo régimen penal juvenil en el ámbito nacional y federal.
1: Yo te escucho y lo único que pienso es la subjetividad de esos pibes, ¿no? Como, qué sé yo, imagínate, un pibe que nació en un contexto vulnerable, que cometió delitos, y que la única respuesta del Estado que recibe es meterlo en cana más joven.
0: Encerrarlo.
1: En un contexto donde, las cárceles, no sé si alguna vez lo fueron, no son el lugar ideal para que una persona tan joven pueda desarrollar reintegrarse, claro, a una sociedad, y pueda generar vínculos que lo sostengan y pueda alimentarse bien, porque digo, estamos hablando de pibes de 14 años, ¿eh?
0: Claro.
1: Tienen que comer bien, tienen que estudiar, tienen que disfrutar de
0: hacer deportes,
1: disfrutar de su juventud. cometer un delito no significa que dejan de ser niños.
0: No, claro.
1: Y el Estado lo único que responde es eso. No sé si eso es una solución. Realmente no lo creo que sea una solución este nuevo régimen juvenil penal.
0: Claro, entre los principales aspectos que reglamentó se reglamentó fue la figura de la creación del registro de supervisores del régimen penal juvenil, que es un cuerpo de profesionales, de especialistas que tienen a su cargo el seguimiento, asistencia y control de los jóvenes imputados. Hasta que se realice la primera convocatoria pública para integrar ese registro, el Ministerio de Justicia deberá conformar un listado provisorio de profesionales habilitados, un mecanismo que tiene una vigencia de 180 días. Por eso insisto en esto, en que la ley ya está, pero todavía no están creados los cargos, los cuerpos,
1: claro.
0: los profesionales que van a tener que actuar en...
1: El sistema en todavía no recibe a los pibes porque no está preparado.
0: No, está creado el Comité Interministerial del Régimen Penal Juvenil, que va a funcionar en el ámbito del Ministerio de Justicia y va a estar integrado por representantes de las carteras de Justicia, Seguridad Nacional, Capital Humano, Salud, bueno.
1: ¡Qué papá, qué papá!
0: Todavía tienen que llenar los casilleros de los profesionales que van a tener que actuar en esos ámbitos. Mm. Por ahora ese reglamento hay que ver cómo continúa esto. Eso es, y esto va a dar mucho que hablar.
1: Sí, totalmente.
0: De hecho, que...
1: El régimen penal en general da mucho de qué hablar, ¿no?
0: Sí, el servicio penitenciario de aquí de la provincia de Entre Ríos ya dijo que no está en condiciones de alojar a menores. Obviamente tienen que estar alojados en lugares para menores. No podés poner a un menor con mayores en un régimen carcelario. De ninguna manera. Bueno, todo esto está para a creación, ¿no? Para crear dónde van a estar alojados.
1: Todo eso con el mismo presupuesto, ¿no?
0: Por supuesto.
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0: 5 menos 20 en todo el país, señoras y señores, 343-517-9031 para que te puedas comunicar y participar del programa como lo haces habitualmente. Vamos, Mirta.
1: Teníamos una consigna.
0: Sí.
1: ¿Te acordás? Mil días.
0: ¿Es
1: mucho o poco?
0: Depende.
1: ¿Es mucho o poco 1000 días? Depende.
0: Claro, depende. ¿Para qué? ¿No? ¿Para qué?
1: Claro.
0: Porque vamos a contarle a nuestros oyentes que tenemos visitas aquí en la radio, estudiantes de la Escuela República de Entre Ríos que están en el último año, que están cursando sexto año.
1: Sí.
0: Y que van a estar compartiendo con nosotros
1: Estos días. Flor y Bere están con nosotros.
0: Sí. No tienen micrófono habilitado por ahora. Si quieren hablar, les habilitamos un micrófono. O si quieren esperar y hablan otro día, como ustedes quieran.
1: Acá es todo muy libre.
0: Muy vamos a sentirnos cómodos todos. Así que como ustedes quieran, mira la cara, se le iluminó la cara y dice, ¿qué hago? ¿Hablo o no hablo? Bueno, tranqui.
1: Cuando quieran.
0: No hay apuro.
1: Nos dicen.
0: Porque se van a quedar unos cuantos días con nosotros. Sí. Donde, bueno, está bueno el rol de las escuelas públicas y de las universidades públicas, porque es un convenio donde la escuela, en este caso la Escuela República de Entre Ríos, hace un convenio con la Universidad Nacional de Entre Ríos para que los alumnos, las alumnas vayan viendo de qué se trata. En este caso es la radio. Así que van a compartir con nosotros actividades radiales.
1: De todo tipo, además, en operación,
0: sí, producción. Sí, periodísticas, de locución, redes sociales. Vamos a hacer un popurrí y tamaño compromiso que nos han encomendado, que es mostrar lo que es la radio por dentro y también colaborar en la formación de quizás algún día futuras
1: colegas,
0: comunicadoras, periodistas, sí, o que se van a desempeñar en otros ámbitos, pero con un paso que quizás termine de definir o no los estudios que emprenderán el año que viene.
1: Lo que está bueno es que la radio es abierta y la radio recibe a cualquiera que quiera pisarla, ¿no? Y sobre todo una radio pública universitaria como esta.
0: Así es.
1: Bien,
0: dicho esto, aguante la chiqui. Claro, aguante la chiqui. No, chiqui ahora no.
1: ¿Qué pasó?
0: Nada, que la internaron en el sanatorio Mater Dei.
1: Se me para el corazón.
0: No. Estudio, que está con un tratamiento por bronquitis, un tratamiento que le indicaron, luego presentar un cuadro respiratorio bronquial, bronquitis.
1: Claro. Hay que cuidarse, ¿ven? Hay que cuidarse. Recién repasamos un montón de cosas que podemos hacer para no caer en estos cuadros respiratorios como la chiqui.
0: Claro, quedó. El parte médico dice internada en una habitación común. Yo no creo que sea una habitación común.
1: Parábola.
0: habrá querido decir, no está en terapia intensiva.
1: Claro,
0: pero
1: compartida.
0: Una habitación común. Yo no creo que sea común la habitación. No. Pero bueno, es la chiqui. El cuadro que presenta es evaluado durante todo el día. Mientras

0: siempre que no produzcan modificaciones en su evolución. De esta manera, el centro médico va a volver a comunicar oficialmente las novedades relacionadas con la internación de la chiqui. Esta sí podríamos decir la chiqui de la gente, ¿no? Pues la sí. gente la quiere a pesar de su posición política en algunos momentos bastante
1: como que
0: bastante derechizada.
1: Sí,
0: ¿no?
1: Sí, totalmente. Pero viste que ella es viva y va jugando con el clima social, ¿no? A veces más de derecha, a veces diciéndole a Milei, bueno, es un poco raro. Como que no siempre sigue la misma línea y ella lo sabe y juega con eso, ¿no?
0: Sí, claro, por supuesto. Bueno, desde el entorno familiar agradecieron las muestras de afecto y respeto que recibieron en estas últimas horas y de preocupación, ¿no? En medio de la preocupación generada por el ingreso al sanatorio. Por el momento, la información disponible indica que va a continuar internada y con el tratamiento correspondiente al cuadro respiratorio que presenta, que el diagnóstico es bronquitis. Así que, bueno, internaron a Mirtha Legrand. El parte médico dice que no es grave, pero para estudiar un poco mejor su situación, que quede internada. Y me causa gracia, ¿no? El parte médico que dice habitación común.
1: No sé,
0: ¿cómo debe ser?
1: La habitación de la chiqui.
0: Sí, ¿cómo debe ser?
1: Y no sé. Para mí tiene muchas flores, mucho florero, así como muy despampanante.
0: Sí, no sé.
1: Todo el mundo enviándole flores a la chiqui, no sé qué, con cartitas de amor y todo eso.
0: Ah, sí, pero con muchas flores, está con bronquitis, ¿viste? No sé.
1: Bueno.
0: El polen tal vez agrava la situación.
1: Es verdad, es verdad. Es verdad.
0: No, o no.
1: ¿Te imaginas ser responsable de...? No, qué feo.
0: No. Bueno, pero ¿cómo será esa habitación?
1: Y unas muy buenas sábanas. ¿Cuántos hilos tenían las sábanas que se había comprado?
0: No sé, 5.000, no, 600, 800, 1.000 hilos.
1: No sé, 4.000 hilos.
0: Yo compré unas de oferta de 140 hilos. Claro.
1: Siguen vivas. Está bien.
0: Sí.
1: Están buenas.
0: Sí, están buenas, pero es sábana de algodón.
1: Claro.
0: Claro.
1: Ah, voilà.
0: Claro. ¿Cómo es? Pero, claro, eso uno podría preguntar esas cosas, ¿no? ¿Cómo son las sábanas?
1: ¿Cómo se sentirán las sábanas del cuarto del hospital donde está la chiqui?
0: Claro, porque recordemos que uno tiene la cobertura de acuerdo a lo que paga, también con su prepaga, su obra social y, claro, y demás, ¿no?
1: Claro.
0: Obviamente debe ser...
1: A veces ni obra social tenés.
0: Bueno, pero lo de la chiqui debe ser Platinum, Gold, Black, todo junto. Debe ser la cobertura Platinum, Gold, Black. La super que te recontra Platino... Gold Black, ¿no? Entonces, claro.
1: ¿Pero hace cuánto?
0: ¿Hace cuánto qué?
1: Que tiene la Super Platino All Black Matters.
0: Sí, no sé, toda la vida.
1: Premium.
0: Claro.
1: Spotify Premium.
0: Sí, todo junto.
1: Todo.
0: Claro.
2: Como bien. Te ven, te tratan. Y si te ven mal, te maltratan.
1: Claro.
2: Y si te ven bien, te contratan.
0: Claro. Claro. Y bueno, lo vio bien al gerente de Mater Dei, lo contrató y dijo, yo quiero estar acá.
1: Está bien.
0: Bien, no reviste gravedad, no obstante, es una noticia, ¿no? Cuando
1: la chiqui está bien, digamos.
0: Sí, cuando internaron a Mirtha Legrand, sí. Así que hacemos fuerza a todos para que continúe acá entre nosotros y con los almuerzos y la cena.
1: Sí, tiene que romper récord.
0: Y esas preguntas que suele hacer, ¿no?
1: Sí,
0: que lo hace porque está en un lugar que se lo permite.
1: Y sí, claro, es la chiqui, es inimputable en un punto.
0: Claro, y hace esas preguntas, muchas veces capciosas, ¿no? Bien, señoras y señores, 50 que pasan de las 4 de la tarde en todo el país.
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0: bien, tuve la oportunidad durante este fin de semana de chequear las nuevas cámaras de la ciudad de Paraná y alrededor.
1: ¿En serio?
0: Sí. Sí, es más.
1: ¿Las viste?
0: Las vi y tengo una aplicación en el teléfono que me la fue señalando.
1: ¿Cómo se llama la aplicación?
0: Radarbot.
1: Radarbot.
0: Sí, es esta, que te muestra, bueno, ahora no tenemos ningún radar acá.
1: Claro, está bueno, un estudio de radio.
0: Claro, ¿ves? Es esta aplicación.
1: Pero vos vas manejando y la aplicación que te hace un sonidito.
0: Sí, te habla un gallego.
1: Te habla un gallego
0: y te dice...
1: Aquí a la derecha.
0: No, te dice... ¡Atento! Radar... Uy, se me dispararon 5.000 cosas.
1: Bueno, un virus.
0: Radar a 500 metros. Atento, te dice el gallego. Salí de acá.
1: Toda la publicidad, ¿eh?
0: Sí, toda bueno. Actualización de radares gratis. Está eso por no pagar el premium.
1: Claro, claro.
0: Que
1: y bueno.
0: No se te mete toda la... ¿Ves? ¿Ves? Estamos en radio, pero bueno,
1: claro,
0: estoy mostrando.
1: Es un mapa como si fuese un Google Maps.
0: Claro.
1: Que te indica por dónde vas pasando y te da la alerta sonoramente.
0: Claro, y te dice, en algunos radares, te dice qué es lo que te controla.
1: ¿Por qué?
0: Velocidad, sí. Cinturón de seguridad y teléfono móvil.
1: Claro, porque no se puede andar.
0: Claro,
1: y
0: yo lo tengo, claro, conectado con Bluetooth.
1: Claro.
0: Porque no puedo ir con el teléfono manejando. Entonces lo tengo conectado con Bluetooth. Entonces me va hablando.
1: Está bueno.
0: Sí, está bueno. Y yo he visto que a raíz de estas 40 cámaras que se han instalado en la ciudad de Paraná, es como que disminuyó la velocidad, porque hay lugares donde todos pasamos a la misma velocidad, tranquilito. Hay lugares que Avenida Almafuerte es insoportable, como habla el gallego, de inicio al fin.
1: ¡Alerta! ¡Alerta!
0: Sí,
1: ¡alerta!
0: Sí,
1: y así.
0: ¿Viste que yo muchas veces para ir al Pago Chico de Sauce Montrul, muchas veces voy por Avenida Almafuerte?
1: Sí, pasas por ahí.
0: Por una serie de compras que tengo que hacer y qué sé yo.
1: Ajá.
0: Bueno. Mirá cómo se ubica. ¿Cómo es? Entonces, Almafuerte tiene muchísimos radares. Pero muchos, de verdad. Te dirían casi todos los semáforos, hay alguien que te está vigilando.
1: Sí, sí. Capitalismo de vigilancia se llama eso.
0: Tenés un gran hermano. Ahí
1: en la vida.
0: Sí, en la vida. Pero también en el acceso norte, que también utilizo esa vía, también hay algunos radares. Y digo, está bueno en términos de que si bien uno ya tiene incorporado el uso del cinturón de seguridad, pero sí genera, porque tiene incorporado muchos de usos de la ley, ¿no? Que tiene que ver con el cinturón de seguridad,
1: sí.
0: El no uso del teléfono celular con la mano cuando vas manejando, las luces encendidas, todo eso uno lo tiene incorporado.
1: Sí.
0: El tema está en el semáforo rojo.
1: Ahí está decís vos.
0: Todos tenemos incorporado que con el semáforo rojo, es una convención internacional, todos ya frenamos.
1: Sí.
0: Pero ¿qué pasa si vas detrás de un camión, detrás de un colectivo? Por ejemplo, una calle al azar, Don Bosco y Blas Parera.
1: Sí.
0: Por ejemplo, que tenés un colectivo, viste que los colectivos nuevos son altos, son grandotes, y uno va atrás.
1: ¿Los de dos pisos, eso?
0: Te tapan... Los urbanos.
1: Ah,
0: los urbanos. Te tapan el semáforo. Vos no ves el semáforo.
1: Claro.
0: Y cuando te diste cuenta, estás en la mitad de la Boca Calle, el colectivo dobló y te encontrás con el semáforo en rojo.
1: Claro, es un tema.
0: ¿Es multa? ¿No es multa? ¿Te hacen la multa? ¿No te hacen? ¿Podés hacer
1: el descargo? ¿De quién es la culpa? Ahí.
0: Bueno, eso lo vamos a estar conversando mañana con Kevin Bolzano.
1: Esto en el marco de esta ampliación de la Municipalidad de Paraná en la fiscalización electrónica de 40 nuevos puntos de control, ¿no?
0: Sí, claro.
1: Bien.
0: Sí.
1: Lo vamos a hablar mañana.
0: Porque hay controversia. Ese es uno de los puntos controvertidos de estos radares, esta fotomulta. multas. Otro que algunos ya empezaron a decir, pero es una invasión a la privacidad. ¿Cómo es que te sacan una foto o te filman adentro de tu vehículo que es propiedad privada?
1: Pero eso ya pasa, todos tenemos celulares, ya eso ya está, ya fue tus datos.
0: Sí, bueno.
1: Ya fue tu privacidad.
0: Bueno, pero la privacidad dentro del coche.
1: Y sí, pero bueno.
0: Me hace recordar las épocas de pandemia, cuando salíamos desde nuestras casas.
1: Claro.
0: Y los Zoom, las reuniones que se hacían, muchos se ponían la camisita, se peinaban y abajo.
1: Pijama
0: y pantufla.
1: Ay, qué divertido.
0: ¿Y qué pasa si vos vas en tu auto en pijama? Y
1: bueno, sos consciente de que podés ser filmado.
0: Pero es mi derecho a andar en pijamas por la vida.
1: Y nadie te dice que no vayas en pijama.
0: Ah, claro.
1: Nadie te
0: Pero
1: lo
0: vos
1: dice.
0: Me vas a sacar una foto.
1: Y bueno.
0: Bueno, eso.
1: Así es la vida.
0: Eso se está discutiendo.
1: ¿Me quedo con las pantuflas esas de conejito?
0: No, olvídate. Bueno, eso se está discutiendo, y mañana vamos a tener mayor información al respecto, porque hay muchos conductores que están a favor, algunos que están en contra. He conversado con algunos vecinos, y algunos que están a favor, otros en contra, como siempre, unos a favor, otros en contra.
1: Y es un debate, sí.
0: Pero lo que sí me atrevo a afirmar que sirve para bajar la velocidad en algunas arterias de la ciudad, donde soy consciente, y me incluyo, hemos pasado a más de 100 kilómetros por hora.
1: Y sí.
0: Y yo te lo he comentado, que hay veces que uno... Bueno, hay tramos del acceso norte que uno puede ir a 100 kilómetros por hora. Hay tramos que dice el cartel 100 kilómetros por hora. Hay otros tramos que tenés que ir a 80, otros a 60. Bueno, ha colaborado esto a disminuir la velocidad y, por lo tanto, a disminuir los factores de riesgo de incidentes viales. Bien, señoras y señores, qué charlatanes que estamos, ¿eh?
1: Sí.
0: Estamos charlatanes en la tarde de hoy y ya nos tenemos que ir. Gracias, Flor y Bere, por venir.
1: Nos vemos mañana. Bueno, buenísimo.
0: No saben si
1: se
0: miran, capaz que sí, capaz que no, pero nosotros venimos, claro. Nahuel Fontana Arber, muchísimas gracias ahí en la consola de sonidos, como todas las tardes. Dice gracias, levanta las manos, lava el pulgar, se para arriba de la silla, da vueltas y se vuelve a sentar en claro.
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0: Hola, hola, buenas tardes. ¿Cómo están? Bienvenidos, bienvenidas a Marcha aquí por Radio UNER Paraná, Radio UNER Concordia, Radio UNER Concepción del Uruguay. Una tarde más junto a ustedes, junto a Facundo Leiva, hoy en la operación técnica. Buenas tardes, Facu, Gisela Romero, Florencia Mestoy y Alfredo Osman. ¿Cómo andan, chicas? Buenas tardes.
1: Buenas tardes. Muy bien.
2: Acá piloteando el... Piloteando.
0: ¿Estás cargada, Flor?
2: No, no, es el cable, que está sensible.
0: Ah.
2: Sí, piloteando la fresca.
0: Sí, está feo.
1: Estoy realmente, o sea, necesito que cambie. De verdad, es de vida o muerte para mí. Que cambie este clima.
0: Mañana no va a ser tanto frío, ya mañana va a subir un poco la temperatura. Va a llegar casi a los 20 grados. Eso es el pronóstico, a lo mejor hay un poquito más.
1: Bien.
0: Y luego creo que va mejorando, tengo entendido. Después les paso bien en parte.
2: Son estos días nomás que...
0: Y sí, porque todavía estamos técnicamente en invierno, no se olviden. La primavera todavía no ha empezado.
1: Igual, ¿vieron que hace un par de años... uno como que pone mucha onda en la primavera, pero el día exacto en el que empieza la primavera siempre está haciendo frío, ¿viste? No sé, me parece.
0: El 21 de septiembre, sí, es un día que refresca la noche.
1: ¿Y vos cómo estás, Alfred, que ya estás por cambiar de año, de edad?
0: No, estoy óptimo. Mi mejor momento.
2: Óptimo.
1: Óptimo.
2: Decide tocar. No, mentira. Está cansado.
0: Bueno, vayamos rápidamente a comentarles de qué trata el programa de hoy.
2: Bueno, en el programa de hoy vamos a hablar primero con el defensor general de Entre Ríos, Maximiliano Benítez, que vamos a charlar sobre la puesta en marcha del nuevo régimen penal juvenil que rige desde este sábado en todo el país. Uno de los aspectos más cuestionados es, por supuesto, la baja de edad de imputabilidad de 16 pasa a 14 años.
0: Así es. Gran tema que vamos a hablar en un ratito con el defensor general. ¿Y en el segundo bloque, Gillo?
1: En el segundo bloque vamos a estar conversando con Mariana Luz Oliva. Ella es diseñadora gráfica, especializada en editorial, profesora universitaria e hija de Laura Susana Martinelli y Carlos Alberto Calú Oliva, víctimas de la última dictadura cívico-militar. María Luz Martinelli presentó como prueba en un juicio los dibujos que hizo su mamá estando secuestrada y se los entregó el hijo de un represor, así que vamos a estar compartiendo esta historia también durante el programa.
0: Muy interesante también esa historia. Si quieren comunicarse con Marcha, pueden hacerlo a estas redes sociales. Marcha.radio en Instagram o también nos buscan como Marcha en Facebook.
2: Bueno, y si no, pueden llamar al teléfono de la radio al 0343-432-1122 o dejar un mensajito, un WhatsApp al teléfono de la radio también al 0343-154-80-2456.
0: Comenzamos entonces con el programa de hoy que lleva el número 350.

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0: agradecemos por la espera al defensor general de la provincia, el doctor Maximiliano Benítez. Buenas tardes, acá lo saludamos Gisela Romero, Florencia Mestoy y Alfredo Osman.
1: ¿Qué tal? Bueno, un saludo muy grande para toda la mesa y bueno, lógicamente para toda la audiencia del programa.
0: Bueno, a partir del sábado comenzó ya oficialmente la implementación del nuevo régimen penal juvenil. ¿Qué se espera desde la Defensoría General, el Ministerio Público de la Defensa, que ocurra a partir de ahora? O sea, en este nuevo escenario que plantea esta nueva ley, ¿qué es lo mejor que debería ocurrir, digamos, o que podría ocurrir?
1: Bueno, como usted ya debe estar enterado, digamos, ya hoy es el primer día hábil, digamos, de aplicación de la ley y ya fue declarada la inaplicabilidad de la ley para todo el territorio de la provincia de Buenos Aires por un juez, claro. Una jueza de responsabilidad penal juvenil de Loma de Zamora, la doctora Marta Elba Pascual. Uh-huh. Y la verdad que creo que estas declaraciones de inaplicabilidad o inconstitucionalidad se van a ir repitiendo en muchas provincias de la Villa Nación, porque realmente es una ley que presenta tensiones muy importantes con la Constitución Nacional y con los tratados internacionales incorporados a la Constitución a partir de la Constitución del 94.
0: Claro.
1: Y no es solamente por la baja de la edad, que es un punto, por supuesto, que se sostiene que es regresivo y que por lo tanto sería inconstitucional. Pero hay otros puntos que son de igual o mayor gravedad. Uh-huh. Fundamentalmente todo aquello lo vinculado a la a tratar de equiparar el régimen penal de niños con el régimen de mayores. Uh-huh. Y lo equipara, porque usted, como usted sabrá, la 2278, que es la ley que nos rigió desde el año 83, desde la época de la dictadura militar, hasta el 4 de septiembre pasado, era una ley que preveía que los delitos que podríamos llamar, entre comillas, menores o de escasa lesividad, no eran abarcados a los niños, niñas y adolescentes, aún más allá de los 16 años. Es decir, el régimen penal juvenil de 16 a 18 años se aplicaba para los delitos más graves, no para los delitos menores, como las amenazas, las lesiones leves, etcétera, etcétera. Ahora también se aplica para ese tipo de delitos, y no solamente para 16, sino hasta los 14.
0: Claro.
1: Y todos aquellos se equipara el goce de determinados beneficios en el proceso penal, se lo equipara a los mayores. Por ejemplo, para el tema de luego cumplir la condena para las salidas o para la prisión preventiva, para el otorgamiento de la prisión preventiva se imponen los mismos requisitos que se imponen para los mayores. Además, se remite directamente al código penal de mayores.
0: ¿Es eso que decía la ministra Patricia Bullrich, delito de adulto, pena de adulto?
1: Es más o menos eso, exactamente.
2: Maximiliano.
1: Y eso no puede ser así, porque está demostrado científicamente que los niños no tienen la madurez suficiente. Claro. Eso está demostrado por estudios científicos y no hay lugar a duda de que la madurez de la corteza frontal ocurre mucho después de los 18 años.
2: Maximiliano, quería preguntarte justamente a partir de la resolución en Provincia de Buenos Aires de frenar por 60 días la implementación, quería preguntarte si Entre Ríos cuenta una infraestructura adecuada para alojar
1: Por ahí te escucho muy bajo, disculpame.
2: Sí, te quería, a ver si ahí se escucha bien, ¿me escuchás?
1: Ahí te escucho mejor.
2: Bien,
1: ahí te escucho mejor.
2: Quería preguntarte si Entre Ríos cuenta con la infraestructura actualmente para alojar a estos...
1: No.
2: Claro.
1: No cuenta con la infraestructura, y es muy difícil que en un tiempo relativamente corto, como son 60 días, como pone Provincia de Buenos Aires, se pueda contar con ello. Lo que sí podemos hacer nosotros acá en la provincia de Entre Ríos es lo que hemos trabajado, lo que ha trabajado el Ministerio Público Fiscal, elaborando un protocolo para la aplicación, y lo que hemos trabajado nosotros, las resoluciones que hemos sacado nosotros de la Defensoría General, que en definitiva ambas resoluciones lo que tienden es justamente a disminuir la punibilidad y a tratar de encauzar esta ley en la Constitución Nacional, en lo que se pueda. Usted sabe que la sanción más grave que puede recibir una ley es la declaración de inconstitucionalidad. Nosotros, en todo aquello que se pueda validar de la ley, vamos a hacer el esfuerzo para que para validar la ley. Bueno, si hay que declarar inconstitucional algún artículo, se declarará o se pedirá, y mejor dicho, que se declare la inconstitucional. Pero la idea es lograr una aplicación de la ley razonable, equitativa y conforme a los tratados internacionales y las convenciones internacionales.
3: Uh-huh. Maximiliano, ¿y es posible pensar en alguna otra salida que no sea el encierro de los adolescentes? Y lo pienso en teniendo en cuenta que hay un estado que es cada vez más chico, que el sistema de salud, incluso el sistema de salud mental es cada vez más chico. Hay un estado relacionado con todo el sistema educativo que también está retraído. Entonces, no sé si es posible la implementación sin pensar en otras redes, que me da la impresión de que son cada vez más acotadas.
1: Bueno, que justamente eso es uno de los problemas que tiene esta ley, que la centralidad de la pena de esta ley sigue siendo la pena privativa de libertad. Uh-huh. Y no busca suficientemente los medios alternativos de salida a este tipo de conflictos. Los prevé, como prevé la conciliación, etcétera, pero le pone tantas trabas, tantos requisitos que hacen de imposible aplicación. Uh-huh. Esas cuestiones son, creo que nosotros desde... Porque al hacer eso también debemos decir que se está invadiendo, la nación está invadiendo facultades que son propias de las provincias, que son facultades no delegadas. Entonces, en base a eso, yo creo que esos requisitos que son limitativos de aplicación de figuras que están en la Constitución, en los tratados internacionales, etcétera, etcétera, creo que nosotros desde la provincia de Entre Ríos podemos ampliar la aplicación para evitar que la centralidad sea la pena privativa de libertad. Y fíjese usted qué curioso que es eso, que yo se lo comentaba recién a un colega de ustedes, es que ellos tienen, esta ley tiene como centralidad la pena privativa de libertad, cuando, a ver, también le debo aclarar, que la misma ley dice que la pena privativa de libertad es de última ratio, dice. Uh-huh. Pero después del contexto de la ley surge que no, que sigue siendo esa la centralidad de las penas reguladas. Uh-huh. Pero fíjese usted qué curioso que es una ley que además no plantea ni un artículo ni una coma sobre la ejecución de la pena. O sea, ¿cómo se va a hacer la ejecución de la pena? Es decir, ellos plantean la pena privativa de libertad y nos dicen cómo se va a ejecutar.
0: Claro. Está demostrado por estadísticas que la baja de la edad de punibilidad en otros países no dio resultado para prevenir el delito. Entonces, no. Si es así, ¿cuál es el objetivo que se busca con esta ley?
1: Bueno, a ver, en primer lugar, nosotros no tenemos en este momento en la República Argentina una crisis de seguridad pública. No hay en este momento. Más allá que el delito existe, sí. Sería, por supuesto, mejor que no existiese o que existiese lo menor posible, pero no estamos en una época de crisis de seguridad pública. Hemos tenido en otras épocas el 8 y pico, 9 homicidios cada 100.000 habitantes, y en este momento estamos en 3,7. Desde que yo ejerzo la profesión es la vez que tenemos un índice de homicidios menor en muchísimos años. Uh-huh. Y eso es algo que a partir de la del pico mayor lo tuvimos en la crisis del 2001. Uh-huh. Y de ahí hasta ahora paulatinamente ha ido disminuyendo la cantidad de homicidios cada 100.000 habitantes. 3,7. Uruguay tiene 10,07. Es decir, 3 veces más que la Argentina. Brasil tiene 22. México tiene 23. Paraguay tiene 10 y pico. 7 y pico. Uh-huh. Quiere decir que nosotros somos en la región de los países el que tenemos menor cantidad de homicidios cada 100.000 habitantes. Lógicamente, sería mejor no tener ninguno.
0: Claro.
1: Pero lo que quiero significar que no estamos en una crisis de seguridad pública como para fijar una ley de este tipo. Además, dentro de eso, el índice de homicidios cometidos por adolescentes es ínfimo. Acá ni que hable, en todo el país es ínfimo, aún comparándolo con los cometidos por mayores, aún en provincias donde se cometen muchos delitos, como puede ser provincia de Buenos Aires o provincia de Santa Fe o provincia de Córdoba.
0: Sí.
1: Muchísimo menos. La incidencia del delito de niños en el resto del país es ínfima, lo que tampoco justificaría la sanción de una ley como esta.
0: Claro.
1: Pero bueno, cada vez que que desde hace mucho tiempo se está hablando de bajar la edad, como que si los niños cometiesen mucho delito, como que si bajando la edad se va a solucionar el problema de la seguridad de la República Argentina, y eso no es así. En primer lugar, no hay un problema de crisis en la seguridad pública, y en segundo lugar, esto no va a bajar, como no bajó en Brasil, como no bajó en Uruguay. Es decir, fíjense que estos países que tienen índice de delito 3 veces más y más, ¿no?, o 5 veces más que nosotros, tienen edad de punibilidad mucho más baja que la nuestra. Uh-huh. Brasil tiene, Uruguay tiene 13 años, Brasil tiene 12 años, y sin embargo tiene mucho más delitos que nosotros.
0: Claro. Maximiano, gracias por su tiempo.
1: No, por favor, muchísimas gracias a ustedes.
0: Hasta luego. Ahí hablábamos con el defensor general Maximiliano Benítez acerca de la implementación del nuevo régimen penal juvenil.
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0: Bueno, deja seguramente mucho para analizar, mucho para reflexionar sobre lo que ha sido esta decisión entonces ya del Congreso de la Nación hace ya unos meses, en marzo, y ahora la aplicación ya con la reglamentación del nuevo régimen penal juvenil. Y si esta última pregunta que le hacíamos, si las estadísticas demuestran que no reduce el delito, que es el objetivo supuestamente que se busca con esta ley, entonces, ¿qué es, cuál es la razón, digamos, por la cual se ha decidido avanzar con esto? Y es una razón nada más de criminalizar a los jóvenes, a las jóvenes, sobre todo a los jóvenes y adolescentes y niños de sectores, de determinados sectores sociales, ¿no? Que son los sectores más empobrecidos de nuestro país. Vamos a, antes de ir a la pausa, tenemos algunas actividades para comentar. ¿Tenés bolsillo por ahí?
1: Tengo una que es especial para compañeras comunicadoras, pero también es extensiva para los compañeros comunicadores, porque en el marco del ciclo Mujeres en el Walsh, que se realiza en la Facultad de Ciencias de la Educación desde este año, se va a realizar un encuentro para reflexionar sobre los avances y los desafíos de las periodistas feministas en la Argentina actual. Esta actividad va a ser la semana que viene, el jueves 17 de septiembre a las 18 en el auditorio Rodolfo Walsh, que está ubicado en calle Buenos Aires 389, así que es una actividad para ir agendando, que está organizada por la Secretaría de Extensión y Cultura de la Facultad y el Protocolo Frente a las Violencias Sexistas de la UNAR.
0: Bien. ¿Alguna otra info para compartir, cultural y demás?
2: Lo que yo puedo decir es de la plataforma Netflix,
0: a ver,
2: que está, no sé si ya empezaron a ver, pero hay un documental de Fito Páez, El Mundo Cabe en una Canción. Ajá. Y es muy interesante porque hace todo un recorrido de sus canciones, de su vida, y tiene un fuerte anclaje histórico y político de Argentina. Así que está interesante.
0: Mira vos, ¿no? Sí. ¿Y qué, cuál es el
2: habla
0: posicionamiento
2: mucho sobre
0: político de Fito Páez?
2: Y bueno, él habla mucho justamente de la juventud, del florecer de la cultura en los 80, en la dictadura misma, la resistencia de los jóvenes. Ajá. El florecer de los de rosarinos y, uh-huh, y toda la cultura rosarina, y bueno, cómo fue triunfar y grabar en lugares emblemáticos. Así que bueno, nada, uh-huh, aprovechen y véanla, que está buena.
0: Bueno, vamos a ir a la pausa y luego vamos a seguir con el con lo que tenemos previsto para hoy, pero recuerden que en Concordia nos escuchan en 97.3, en Concepción del Uruguay en el 91.3 y en Paraná, aquí donde estamos nosotros, en el 100.3. También nos pueden escuchar en siruner.uner.edu.ar, que es por donde salimos online. Repito, siruner.uner.edu.ar. Y también nos tienen que seguir, no es que pueden, nos tienen que seguir en nuestras redes sociales.
2: Ajá, marcha.radio en el Instagram, y si no, nos encuentran como Marcha en el Facebook.
0: Vamos a preguntarle a la Community Manager cómo sigue la red de Marcha.
1: La red de Marcha en Facebook están, bueno, standby.
2: Como todo lo de Facebook, ¿no?
1: Un poquito. Sí, la gente creo que se está yendo hacia otras plataformas.
2: Sanya Instagram, hay otra.
1: Sí.
0: Sí, sí, igual yo disiento con eso.
2: Ah, ¿sí?
1: Mm-hmm. ¿Cuántas veces vos entras al muro de
0: Ninguna,
1: Facebook?
0: Ninguna, pero Alfred, tengo información de que
1: De último momento.
0: Sí, que desde determinada edad para arriba, o sea, desde nuestra edad más o menos para arriba, se consume mucho Facebook, se usa mucho. Hay determinada información que circula mucho más en Facebook que en Instagram.
1: Bueno, la realidad es que te da algunas posibilidades que tal vez están más acotadas en Instagram. Por ejemplo, la gente que escribe, la gente que quiere difundir lo suyo, tiene como, nada, tiene más tiempo, parece, para escribir y para hacer textos largos en Facebook y no en Instagram. Pero bueno, en realidad hay un montón de gente que también en este momento está consumiendo TikTok. No nos veo, no creo que no
2: me parece un embole,
1: no somos el público, pero bueno, vamos a pensarlo para el año que viene.
0: Uh-huh. Yo creo que hay que poner de moda, así como están de moda los vinilos nuevamente, poner de moda las cartas, por ejemplo. No tanta virtualidad y más analógico.
2: Una de las que entrevistamos hace no mucho tiempo, Fer Álvarez, hace cartas por pedidos. Y en la última vez, hace poquito, en donde se inauguró Blanca y Radiante, que ajá, yo fui, participé. Ajá. Y bueno, llenísimo de gente, hermoso lugar, la puesta, todo ahí. Y estaba en un rinconcito, estaba ella ahí, escribiendo cartas por pedido.
1: Ahora que lo decís, vi una foto muy hermosa de ella con una nenita. Ajá. Como que la nenita le está contando de qué quiere. Bueno, eso es lo que imagino yo, sí, ¿no? De ese momento, la nenita parece estar contándole de qué quiere que escriba esa carta. Y está muy buena. Bueno, tal vez es para algún momento especial, pero no sé si les habrá pasado a ustedes. Yo tengo por lo menos dos amigas con las que me escribí por carta durante un montón de años mientras era adolescente. Nos hicimos amigas por carta. Eran, son todavía amigas que viven afuera de acá de Paraná, en ese momento de Rosario del Tala, y nos carteamos durante un montón de años hasta que tengo guardadas las cartas.
2: Hacía mucho el ejercicio de mandar por correo.
1: Es que era una cosa muy hermosa.
0: Sí, ¿no? Ni hablar. Sí, aparte era el medio de comunicación por excelencia. Más allá de, porque ustedes hoy ustedes son chicos, pero antes hablar por teléfono salía caro a la larga distancia.
1: Sí,
0: no se hablaba mucho por teléfono a larga distancia, ni hablar, y además no todos tenían teléfono fijo, no se veía que era un teléfono público, sobre todo los estudiantes.
2: ¿Se acuerdan que estaba lleno de estudiantes, que había como un código numeral, no sé qué, y podías comunicar? Entonces empezaba a llamar a todo el mundo que me atiendan porque quiero hablar, digamos.
0: Sí, o cuando había algún teléfono que estaba roto.
2: Pinchado.
0: Sí, y entonces había colas en una esquina, porque recuerdo, yo iba por calle Courrèges y Babio, había un teléfono público, había colas ahí. Cuando había colas ya sabía que estaba el teléfono roto y llamaba gratis.
1: Yo tengo la imagen de los sábados a la tarde, la cola de los estudiantes queriendo hablar en un teléfono fijo que estaba en calle San Martín y Urquiza. Ahí donde ahora está el Barça, que no estaba el Barça en ese momento ahí, claro. Peatonal.
0: Uh-huh. La cabina.
1: Claro, era una, sí. pero era la cabina.
0: Sí, la cabinita.
2: Redondita, claro. Sí.
0: Bueno, porque el locutorio ahí estaba el principal ahí en la peatonal, donde ahora está personal, ¿no?
2: Sí, es verdad.
0: En ese mismo lugar. Sí. Mucho tiempo, había varias cabinas ahí y ahí se iba la gente a llamar.
1: ¿Cuánta juventud en esta mesa?
2: ¿Cuánta juventud en esta mesa?
0: Juventud acumulada.
1: Otro día hablamos de quienes nos enganchamos con gente por los chats, ¿no? ¿Se acuerdan cuando recién había
0: Messenger.
1: Messenger.
2: No tuviste novio por Messenger.
0: No, pero todo lo que es escrito es para, en este momento.
2: Era para dejarte expuesta a vos nomás. No sé.
1: Pero pienso que un montón de situaciones se vieron de esa forma.
0: En este momento yo creo que hay que reivindicar todo lo que se ha escrito, hasta el WhatsApp. Mira, es porque tenés que escribir, tenés que. Bueno, ahora también se manda mucho audio. Yo no soy tanto de mandar audio, sino más bien de escribir. Y bueno, es parecido. Los mails, por ejemplo, cuando aparecieron los mails, o cuando aparecieron o cuando se hicieron más utilizados los mails, uno se sentaba a escribir un mail, ¿no? Y se contaba cosas con sus amigos por mail. Era como escribir una carta, pero se la mandaba por mail nada más.
2: Yo por ahí me río de que los recuerdos de ¿tenemos tiempo que estamos hablando?
0: No, pero
2: los recuerdos de Facebook que te aparecen y que yo decía, ¿cómo comentábamos y charlábamos en público?
1: Exacto.
2: Porque en los comentarios de una foto dialogábamos de lo que había sucedido la noche anterior.
1: Sí, tal cual.
2: Cero privacidad.
0: Es porque la gente tenía entre sus amigos literalmente amigos. Claro.
2: Sí,
0: o conocidos, familiares. Exacto. Y nada más, había poca gente. Entonces
1: era una red acotada, incluso con lo que uno mostraba, con lo que uno publicaba. Yo, por ejemplo, he borrado fotos a pedido de mi hija que había publicado cuando ella era chiquita.
0: Y sí.
2: Yo creo que tengo la mayoría de los álbumes como solo yo, privados.
1: Ah, claro.
2: Mira. Sí.
0: Y después un buen ejercicio, no sé si ustedes borran todos los mails.
1: No todos no.
2: Y en algunos sí, me gusta a mí borrar todo.
0: Porque si uno va para atrás, yo tengo mail desde el 2008.
2: Bueno, algunos están
0: guardados,
2: sí.
0: No, más, debe haber. Y bueno, ahí está parte de una historia de nuestra vida, digamos. Sí. Así que hay que ir a
1: tengo buscar. Guardados, por ejemplo, tengo guardado.
0: No cuentes intimidades. No, si yo por favor.
1: Es buena esta, porque tengo guardado el mail que mandaste vos no, a tus basta, amigos no, para no, cuando
0: no
1: te
0: cuentes
1: recibiste.
0: Eso. No,
2: ah, ¿cuál te
1: sí, ese, a ese sí 2000, lo tengo
0: ah,
1: guardado.
0: Ah, entonces reviejo 2004.
1: Sí, ese sí me acuerdo de haberlo guardado. Tenía miedo.
0: 2004, sí, ya tienen 22 años ese mail.
1: Está buenísimo.
0: Bueno, vamos a la pausa porque sí. Se nos va el tiempo. Ya volvemos.

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0: semana, acciones de la Municipalidad de Paraná. 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La intendenta Rosario Romero y su par de Santa Fe, Juan Pablo Poletti, encabezaron la actividad, de la que participaron más de 60 referentes turísticos de todo el país. El encuentro se dio en el marco de la iniciativa de captación turística Dos Ciudades, Un Destino. Hay un mix público-privado muy virtuoso que acompaña la actividad turística, expresó Romero. Frente al Niño, la municipalidad sostiene las tareas de prevención. Los trabajos de limpieza fueron sobre un brazo del Arroyo Colorado, en el barrio Loma Hermosa. La acción enfatiza la importancia de conservar limpios los cursos de agua y se enmarca en el plan de acción preventiva ante el fenómeno de El Niño, que anticipa un incremento de las precipitaciones en la región. Con varias actividades para los más chicos, concluyó el mes de la gurizada. El cierre de los festejos comunitarios organizado por el municipio fue en Bajada Grande, con una jornada dedicada a niñas y niños de la zona oeste de la ciudad. En los miradores hubo una gran propuesta de juegos, teatro, actividades lúdicas y merienda para cientos de personas. Más información en www.paraná.gov.ar.
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0: Comenzamos el segundo bloque, lo pedías a Fito Páez, Flor, sí. Ahí lo tenés. Igual yo, vos que recomendaste su documental en Netflix.
1: Mírenlo, yo bueno, no lo he podido terminar porque
0: lo voy a ir a ver.
1: Porque es largo, no es largo, sino que se me hacía ya de la hora de dormir anoche. Claro. No por mí, sino claro, por mi hijo. Pero muy interesante, muy interesante. Uh-huh. Me encantó.
0: No te dio sueño porque era aburrido, ¿no?
1: No me dio sueño. No tenía sueño, me quería quedar.
2: Vos porque no lo querés, Fito.
0: Yo lo quiero, yo lo quiero. Querés. Sino que últimamente ha tenido algunos comentarios con los que no comparto, digamos, ¿no?
2: Bueno, sí, desde los 90 para acá, sus temas y algunos comentarios van y vienen, pero uno no sé si se pelea.
0: No reniego de Fito Páez, ¿no? Bien. Lo acepto como viene. Bueno, vamos a cambiar de tema, porque Fito Páez está muy preocupado por lo que yo pienso de él.
1: Qué exigente. Qué exigente, Alfredo.
0: Vamos a conocer la historia de Mariana Luz Oliva. Ella es diseñadora gráfica, especializada en editorial, profesora universitaria, y además es hija de Laura Susana Martinelli y Carlos Alberto Calú Oliva, que fueron y son víctimas de la última dictadura cívico-militar. La particularidad de esta historia es que hace poquito Mariana presentó en un juicio de lesa humanidad los dibujos que hizo su madre en cautiverio y que se los acercó justamente uno de los represores. Así que es una historia realmente para conocer. ¿Cómo estás, Mariana? Buenas tardes.
3: Hola, ¿cómo andás, Alfredo? ¿Qué tal? Buenas tardes.
0: Buenas tardes. Acá te saluda también Florencia y Gillo. Un gusto.
3: Hola, ¿cómo estás?
1: Hola, bien.
0: Un gusto hablar con vos. Estás en Santa Fe, tengo entendido, ¿no? ¿Sos de allá?
3: Sí, no soy de acá, pero vivo acá desde el año 94, que me vine a estudiar diseño.
0: Claro.
3: Y bueno, es como que ya soy de acá.
0: Prácticamente soy.
3: No, claro, es adoptivo, ¿no? Porque me crié en Paso de los Libres, corriendo.
0: Ah, claro, claro. Bueno, hace poco salió en el periódico Pausa de Santa Fe y también en Infobae la noticia de y la crónica, digamos, de cómo fue esto que llegaste a un juicio con un dibujo de tu mamá, que hizo tu mamá. Primero quería preguntarte, ¿ella tenía esta habilidad, este talento para el dibujo, dibujaba? Contaros un poco sobre tu mamá.
3: Sí, bueno, sí, mi mamá, Susana, era una joven mujer, muy joven, 23 años al momento de ser secuestrada, y mi papá, por otra parte, 25, volviendo a ella, era muy talentosa, era estudiante de psicología, ya estaba en quinto año. En ese momento la facultad de psicología, porque estamos hablando de Mar del Plata, ¿no?
0: Sí.
3: Ellos, Calú y Susana, son oriundos de Paso de los Libres, por eso yo vuelvo y me crío con mis abuelos en Paso de los Libres, pero a la hora de ir a estudiar, mi mamá eligió Mar del Plata porque tenía una tía directa que vivía allí. Entonces, luego de recibirse, de terminar la secundaria y recibirse como maestra, porque ese era el año 69, fue el último año que dieron título los secundarios de maestro nacional, maestro normal nacional, así que ella terminó la secundaria con ese título habilitante, pero decide irse a estudiar psicología a Mar del Plata. Entonces, para el 76, ya estaba en cuarto o quinto año de psicología, si bien la facultad ya estaba suspendida, estaba totalmente, no había clases, digamos, ¿no? Y tampoco se podía ir porque era un lugar muy fácil para pescar a todos los militantes de izquierda y que formaban parte de agrupaciones. Bueno, en este caso mamá y papá eran de Montoneros, pero era un lugar muy ya, no, estaba totalmente
1: invisible.
3: Sí. Y no era posible, las clases estaban suspendidas, de algún modo habían cerrado la facultad de psicología, que era en ese momento el polo más álgido como una facultad de humanidades, ¿no? Ahí le digo que funcionaba todo. Volviendo a ella tenía muchas habilidades. cantaba muy bien, tocaba la guitarra y a su vez sabía dibujar muy bien, pero era un talento, digamos que innato. Sí dibujaba naturalmente muy bien. Uh-huh. y no es que había estudiado particularmente dibujo, pero se destacaba, sí, claro, dibujando y usando la gráfica como una forma, ¿no?, de acompañar sus clases en la docencia, y un poco de ahí le quedó también, entiendo yo, esto por deducción, uh-huh, esa afición, ¿no?, al dibujo.
0: Y un hábito también, ¿no?, dibujar como una forma de expresarse,
3: y esto yo lo entiendo porque, bueno, yo soy diseñadora, uh-huh, también me considero talentosa a, ajá, la hora de copiar y dibujar, y es esa el dibujo para todos los artistas gráficos viene a ser como una especie de pulsión catártica, ¿no? Uno necesita, uh-huh, sacarlo de adentro a través de plasmar un dibujo que puede ser muy o menos figurativo, pero que de algún modo deja un mensaje en un papel, no a través de la palabra, sino a través de la imagen. Entonces yo creo que esta pulsión tiene que haber sido muy fuerte, y bueno...

0: Vos llevaste los dibujos al juicio subzona 15 y dijiste, esta es mi mamá hablando, yo solo le estoy prestando el cuerpo. Quería que nos cuentes qué significó eso para vos, porque imagino que, bueno, que te aparezca, no deja de ser un tesoro encontrar algo que tu propia mamá hizo, pero también que llegó de las manos de un hijo de un genocida, pero ese genocida lo guardó durante tanto tiempo.
1: Sí, sí, la historia de estos dibujos es larga y compleja, seguramente, porque fueron hechos en noviembre del 76, estuvieron cajoneados en la casa de Héctor Ascurra durante 41 años, y llega un momento cuando Ascurra ya está detenido por la primer causa en la que es imputado, que, bueno, la casa materna y paterna, la casa familiar, digamos, no está más habitada por Ascurra y su mujer, que creo que están separados, sino que, bueno, pasa a estar como un poco a disposición de los hijos, y en esa casa Martín Ascurra, que es uno de los hijos de esta pareja, encuentra los dibujos y decide hacérmelos llegar en el año 2017, ¿sí? Sí. El año pasado, 2025, yo presenté los dibujos en el marco del juicio. O sea que son dibujos que tienen como una historia, una trayectoria larga y compleja, que de las manos del secuestrador pasaron a manos del hijo del secuestrador, que muy generosamente decidió hacérmelo llegar. Y para mí, como vos bien dijiste, son un tesoro, sí. Porque... Y fue tal la sorpresa haberlos recibido, pero a su vez es la constatación de la fuerza, del amor, de la familia, de que lo imposible en determinadas circunstancias se hace real. Sí. O sea, casi del milagro, te diría. Sí. Porque, es como, yo siempre hago la comparación y la metáfora con la botella tirada al mar. Yo no sé si mi mamá habrá pensado mientras dibujaba el destino que podían tener esos dibujos. No sé si pudo, qué sé yo, pudo pensar o pudo proyectar tan a futuro el momento en que yo los iba a encontrar, pero para mí fue como encontrar un tesoro, una piedra mágica, realmente un bálsamo también, porque más allá del dibujo, que es el que yo presento como testimonio gráfico, donde mamá y papá están atados en las sillas de playa, las típicas sillas marplatenses de verano, que son las que por otros testigos también se llega a confirmar que son las sillas donde estaban esposados y detenidos todos los de la base naval de Mar del Plata. Bueno, más allá de ese dibujo, que realmente funciona como un documento histórico, ¿sí? Porque aparte coincide con todo lo que describen otros sobrevivientes. El dibujo de la cunita, que bueno, es el que más o menos se cuenta en la nota de Infobae que salió el sábado, para mí fue la certeza de que mi mamá me amaba en situaciones en donde era imposible amar, o sea, una manifestación de amor que me llegó después de 41 años y que yo realmente considero un milagro, pero es un bálsamo para cualquier huérfano. Me parece que en estas situaciones en las que estamos los hijos es el mejor mensaje que uno podría recibir.
2: Mariana, vos hablás de documentos históricos. ¿Hay algún otro documento que te haya llegado de tus viejos?
1: Bueno,
2: pienso en cartas, audios, no sé, viste que...
1: Sí. Yo tengo muchos documentos. La verdad que tengo un archivo muy nutrido, muy rico de material de ellos. Quizá un poco más de mi mamá que de papá. Tengo muchísimas fotografías de toda, desde su infancia hasta sus últimos años. Tengo muy pocas fotografías de nosotros tres. Solamente una con mi mamá, que es el día del nacimiento, y dos con mi papá. Yo creo que esto se debe a que

0: En ese momento la clandestinidad obligaba a no sacarse fotografías directamente y no compartirlas ni con familiares ni con amigos. Entonces quizás hayan sacado algún registro fotográfico, pero se han perdido, o son álbumes que fueron robados, cuando fueron robadas todas las cosas de la última casa en la que estábamos. Los militares siempre, bueno, hacían operativos y se llevaban todo. Esto ha pasado con nosotros también. Pero yo tengo cartas de mamá. La última carta es del 20 y pico de julio del 76 y el día del secuestro es el 5 de agosto del 76. O sea que tengo un registro de puño y letra de ella 10, 15 días antes de haber sido secuestrada. También tengo dibujos. Cuando yo recibí los dibujos, siempre cuento que al toque me di cuenta que eran de ellos, de ellas, porque la grafía era la misma, ¿sí? Y el estilo del dibujo era exactamente igual a otros. Ella tenía la costumbre de acompañar sus cartas con pequeños dibujos al margen, entonces no me cupo ninguna duda de que eran dibujos de ella. Y en cuanto a documentos históricos, vos me preguntaste, hay uno de los dibujos que tiene también carácter histórico porque retrata, así como hay un autorretrato de ellos dos en cautiverio y esposados, uno al lado del otro y en condiciones nefastas, hay otro retrato que es de dos milicos, dos personas probablemente de inteligencia, vestidos de civil, como trabajando en una oficina, uno al lado del otro, una oficinita que tiene como cierto, hay una lámpara de escritorio, una especie de papeles arriba. Entonces está recreada una escena de una oficina que ha sido probablemente parte de la base naval, en donde incluso Martín Ascurra, cuando luego nos encontramos, el primer momento de encuentro personal que tuvimos, porque, bueno, en función a que él me hace llegar los dibujos, empezamos una relación y nos conocimos personalmente, fue muy emotivo, y cuando revisamos los dibujos me dice, yo en este dibujo, por la fisonomía, identifico a mi papá en esta persona. Uh-huh. Entonces, hay un dibujo que los retrata, que retrata a las víctimas y otro a los victimarios, ¿sí? No te digo a todos los victimarios.
1: Tremendo, sí. Tremendo acto de resistencia de tu vieja, ¿no? De decir, bueno, retratar sí, a sus perpetradores, persona. Tremendo.
0: Sí, yo sinceramente todavía no me explico en las condiciones que se produjeron esos dibujos. No tengo como una respuesta a cómo los pudo hacer, claro. ¿Por qué Héctor Ascurra quedó con esos dibujos? ¿Por qué no los destruyó? Porque es una prueba en su contra, claro. O sea, en el momento que el riesgo está de que salga a la luz, son pruebas en su contra y en contra de todo de todo el aparato de la inteligencia y de la Marina. Eso formaba parte de la prefectura, pero bajo el mando de la Marina en Mar del Plata. Entonces, sinceramente, es, bueno, un testimonio, una prueba que quedó viva y que llegó a mis manos y que ahora, bueno, es parte de los documentos del juicio, que, bueno, no solo lo imputa a él, sino que a toda el grupo de tareas, que es la portal número 6.
2: Entonces, impresionante, bueno, lo que nos contar, la verdad que yo pienso que es como una declaración de tu mamá.
0: Exacto.
2: No pudo prestar declaración, por supuesto, porque fue asesinada, pero a través de sus dibujos, que fueron admitidos como prueba, testimonió en el juicio, ¿no?
0: Claro, por eso yo cuando al final del relato de mi testimonio el juez me pregunta, ¿querés decir algo más? Bueno, yo estaba esperando ese momento para levantar los dibujos y yo lo que como diseñadora dije, pensé en la manera de hacerlos no solo visibles para los jueces sino para toda la audiencia en la sala, porque realmente para mí fue también muy reparador hacer ese acto de presentación en donde yo de algún modo realmente le estaba prestando el cuerpo a mamá. Uh-huh. Era levantar su testimonio, darle incluso la voz a ese testimonio, describir esos dibujos, ponerle el cuerpo, pero era ella la que estaba hablando. Uh-huh. Era ella la que estaba contando lo vivido. Entonces, a mí me parece que eso repara en muchos sentidos. Repara en el sentido de que el testimonio de ella vuelve a tener lugar y yo como hija ser el puente, para mí también es muy reparador porque estoy encontrando el medio para hacer justicia.
2: Claro.
0: Es como justicia no solo en términos jurídicos, sino también en términos sociales. Uh-huh. Porque a mí me parece que como resultado de prueba, hace que la sociedad entera realmente entienda de lo que estamos hablando, ¿no? Uh-huh. Es como imposible negar. O bueno, decir, pero era el dibujo de una asesina, o era el dibujo de un subversivo que apátrida, como decían en este momento los milicos, ¿no?
2: Mariana, se nos terminó el tiempo, lamentablemente, para seguir charlando, pero bueno, otra oportunidad seguramente habrá. Te agradecemos muchísimo por tu tiempo.
0: Dale, yo quiero simplemente decir que este proyecto de reconstrucción de la vida de mis viejos ahora es un proyecto que yo titulo Luciérnagas, que está en pleno proceso de construcción, que es un proyecto transmedia que busca reconstruir la vida de ellos. Y bueno, y estoy justamente poniendo en circulación diferentes plataformas. Una es la cuenta de Instagram, los que quieren seguirme, luciérnagas.destellos. Hay una página web también que se llama Proyecto Luciérnagas, y hace poco, en agosto, perdón por extenderme un poquito, pero en la Semana de la Memoria, que fue en Mar del Plata, los 50 años de su secuestro, uh-huh, cerramos esa semana con una obra de danza que cuenta su historia y en donde bailan dos de nuestras hijas. Entonces, eso para mí, esa obra la queremos traer a Santa Fe, la queremos llevar a Paraná, a Rosario. Es otro medio de reparación y sanación, ¿no? Porque son sus nietas las que por medio del arte están contando la historia de sus abuelos. Así que, bueno, y el que quiera, yo creo que en Paraná puede haber una persona que conozca o que haya conocido a papá y a mamá, Susana y Calú, si se quieren contactar conmigo. Yo estoy ávida de ir recuperando anécdotas, recuperando fragmentos, porque de eso se trata, ¿no? De ir recuperando pedacitos y encendiendo, ¿no?, esta constelación de luciérnagas, que es el proyecto en el que estoy ahora yo como diseñadora y al que me estoy justamente abocando, casi te diría full time, un proyecto de diseño para la memoria.
2: Impresionante. Quien esté escuchando puede comunicarse con Marcha. ¿Sí, Flor?
1: Sí, pueden seguirla a Mariana @mariu.oliva, y si no, también pueden seguir luciérnagas.destellos.
0: Bueno, perfecto. Gracias.
2: Muchas gracias, Mariana.
0: Bueno, un abrazo. Gracias. Gracias por generar este espacio para compartir la historia.
2: Un abrazo, hasta luego.
0: Hasta luego.
2: Mariana Luz Oliva Martinelli era nuestra entrevistada y se nos fue el tiempo. Son las 19, así que solamente nos despedimos. Gracias Facundo Leiva, Gisela Romero, Florencia Mestoy y Alfredo Osman hicimos este programa. Será hasta el próximo jueves. Que pasen bien.

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0: Chochi Duré y este tema de su autoría que lleva por título Gloria de Federal nos marcan el comienzo de nuestro programa de hoy, el inicio de este encuentro aquí en La Calandria, con la alegría de encontrarnos una jornada más, de empezar a desandar esta hora de música, de historias, de invitaciones a actividades culturales, de todo lo que siempre les traemos y preparamos especialmente para compartir con ustedes en este fogón que encendemos a través de la radio, un fogón que a la distancia nos permite compartir el mate o lo que cada uno desee, por supuesto, mientras nos hacemos compañía con esta magia particular que siempre tiene la radio. Radio de la Universidad Nacional de Entre Ríos, desde la cual nosotros hacemos el programa, pero radios de distintas localidades de nuestra provincia, las que nos permiten, y otras provincias también, las que nos permiten llegar hasta cada uno de ustedes con esta propuesta que llevamos adelante. Lautaro Alarcón, Lisandro Alarcón y Sole Castañares.
1: Hola, muy bien, muy buenas tardes. Acá estamos listos para vivir este lindo programa que tenemos con un montón de información.
0: Exactamente, en una fecha siempre tan especial, de la cual ya nos vamos a estar refiriendo también en un ratito nada más. Antes, abrimos nuestras vías de comunicación para que quienes quieran hacernos llegar, como ya lo han hecho antes de empezar nuestro programa, inclusive, nos puedan enviar saludos, mensajes, comentarios, materiales, invitaciones, lo que deseen. Saben que están disponibles tanto nuestro número de teléfono como nuestras redes sociales.
1: Ustedes se pueden comunicar al celular de nuestro programa, que es el 3434-178228. 3434-178228. Y sino también a través de nuestras redes en Facebook, La Calandria y en Medio Oficial, en Instagram, Calandria Oficial, y nuestro correo, que es entrerrianias@hotmail.com.
0: Saludamos a cada una de las emisoras, decíamos hace un ratito, muchas en radios que nos permiten llegar hacia tantos lugares, y como siempre queremos comenzar nuestro programa nombrándolas a todas y agradeciéndoles, por supuesto.
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0: Lo escuchábamos a Pocho Gaitán y esta versión de Lázaro Blanco, creación de Linares Cardoso, especialmente en este día, 7 de septiembre, en el que, entre otras cosas, por supuesto, recordamos al Chasque Milagrero, del cual nos vamos a referir en un rato nada más con más detalles, pero por supuesto no queríamos dejar pasar el nombre, la figura tan trascendente en nuestra tierra de Lázaro Blanco en este día.
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3: Ya estamos nuevamente compartiendo el espacio con Mirta Campoamor. ¿Qué tal? Buenas tardes.
4: Buenas tardes. Con frío hoy.
0: Ajá, ha vuelto el frío.
4: Se nos volvió el invierno crudo. Vienen las últimas heladas, anuncian, así que hay que tener cuidado. Pero vemos que están, los lapachos están florecidos, las aves andan enamoradas, los pajaritos, las calandrias van, los zorzales por el patio, las palomas y los loritos verdes. Ajá. Que nos hacen un lío comiéndolos, nos comen los nísperos que están madurando ya.
0: Ah, muy bien.
4: Pero bueno, así es la naturaleza que se ha trasladado a la ciudad, bueno, corrido desde el campo, ¿no? Que es lamentable, pero bueno, pero nos permite a nosotros conocer también, sobre todo a los chicos y demás, a los jóvenes también, las aves de que habitan nuestra querida patria chica, ¿no? Nuestra querida Entre Ríos. Bueno, hablando de aniversario, ya que decías del Lázaro Blanco y ese ritual y ese conocimiento popular que manifiesta, ¿no? Hoy vamos a hablar de un conocimiento poquito más histórico, que tiene que ver con que el 10 de septiembre se cumple una nueva conmemoración del reglamento de tierras de 1815. ¿No? Uh-huh. Van a ser 211 años. Este reglamento se llama, que está en boca de muchas personas o algunos desde los ámbitos políticos, desde los ámbitos historiográficos, desde qué postura o enfoque se mira la historia, habla de una reforma agraria. Y el reglamento, como su nombre lo dice, es un reglamento justamente provisorio de la provincia oriental para el fomento de la campaña y seguridad de sus hacendados, dictado en el cuartel general de Artigas el 10 de septiembre de 1815. Y aquí hay unas palabritas que no dicen reforma.
0: Claro.
4: Justamente, y esa palabrita provisorio, que puede ser modificado en ese momento o posteriormente, ¿no? Según cómo se vaya desarrollando justamente la distribución de tierra, el reparto de tierra. Para fomento de la campaña, en una campaña que estaba diezmada por la guerra en esta región de Río de la Plata, como en otras regiones de América también, ¿no es cierto? Y seguridad de sus hacendados, justamente para garantizar la provisión de carne y de alimentos en ese periodo de guerra, contra la cuestión de robos, saqueos y demás que asolaban la campaña, no solamente aquellos habitantes rioplatenses, sino también portugueses y otros también interesados, saqueadores interesados en robar, es la palabra, o hacerse de lo ajeno, diríamos, ¿no? Acá la palabra hacendados no solamente se refiere a aquellos que tienen grandes extensiones, o para la época quizás no son las mismas extensiones que tenemos en este momento o pensamos, ¿no? No dice la palabra terrateniente como hoy sí se utiliza o se va a utilizar en otras regiones de América. Uh-huh. Este reglamento tiene 29 artículos. El primer artículo dice quiénes van a ser los funcionarios y dice lo siguiente: el señor alcalde provincial, además de sus facultades ordinarias, queda autorizado para distribuir terrenos y velar sobre la tranquilidad del vicendario, siendo el juez inmediato en todo el orden de la presente instrucción. También, si esta persona, el alcalde provincial, necesita funcionario, va a nombrar, porque pensemos que esa extensión de la campaña rioplatense, en particular de la banda oriental, es amplia. Va a instituir 3 subtenientes en la provincia, señalándole su jurisdicción respectiva. A cada uno le va a designar un lugar o una región determinada y facultándolos según este reglamento. Acá también vamos a ir viendo que el reglamento no deja escapar nada al azar. Está muy redactado, muy minucioso, justamente con todos estos funcionarios. Va a nombrar jueces también, va a designar, mejor dicho, jueces. En el artículo 4, si para el desempeño de tan importante comisión hallar el señor alcalde provincial y subtenientes de provincia necesitare de más sujetos, podrá cada cual instituir en sus respectivas jurisdicciones jueces pedaños, que son los jueces que rigen la ley en, o dictaminan o cumplen esa función en las regiones rurales, entre los vecinos que habitan una determinada campaña, o sea, en este caso, la región de la banda oriental y demás. Ellos van a ser los que van a ejecutar las medidas que este reglamento o el alcalde designe, ¿no? Uh-huh. Bueno, así también en el artículo 6 va a decir, el señor alcalde provincial, yo por ahí, este reglamento está escrito como en el siglo XIX, o sea que hay palabras, claro, que para nosotros, yo lo leo y pareciera que hablamos mal.
0: Significan otra cosa.
4: Que significan, claro, y que, bueno, que tienen, claro, sí, otra dinámica, ¿no es cierto? Claro. La oralidad y demás. Dice, por ahora, el señor alcalde provincial y demás subalternos se dedicarán a fomentar con brazos útiles la población de la campaña. Para ello, revisará cada uno en sus respectivas jurisdicciones los terrenos disponibles y los sujetos dignos de esta gracia, con prevención de los más, que los más infelices serán los más privilegiados. Ahí está la famosa frase de Artigas, ¿no? Uh-huh. Que es una de las cuestiones que uno apunta a decir, hoy diríamos, apunta más a lo social y a aquellos que menos tienen, ¿no? A la cuestión de igualdad en este reparto de tierra, ¿no? En consecuencia, los agraciados, con suerte de estancia, si con su trabajo y hombría de bien, propenden a su felicidad y a la de la provincia. Dice, su trabajo, porque van a tener que justamente hacer asentarse en la tierra, que es muy, muy importante. Uh-huh. Y estancia se refiere a una parcela, no las estancias que hoy conocemos de grandes extensiones, sino a parcelas menores. Serán, en el 7º, que esto es muy importante, serán también agraciadas las viudas pobres si tuvieran hijos. Serán igualmente preferidos los casados a los americanos solteros, y estos a cualquier extranjero. Este es el artículo 7º de este reglamento. Aquí podemos decir, bueno, está la cuestión de género, sin duda, que en el siglo XIX no existe la perspectiva, pero Artigas piensa en esas mujeres que han quedado viudas por la guerra y que lo han acompañado a él en el éxodo oriental, que ahora en octubre vamos a charlar sobre eso, porque es el inicio del éxodo del pueblo oriental hacia las tierras entrerrianas. Uh-huh. Y también algo muy importante, que prefiere a los casados, se supone que tienen familia, hijos, a los solteros, pero también otra distinción es con los americanos, o sea, a los europeos, que porque van a dividir aquí o van a sectarizar a la población en buenos y malos americanos y también en buenos y malos europeos. Y a cualquier extranjero, que eso también es muy importante, porque prioriza, como no se ha hecho, como no se hace, ¿no? Bueno, entraríamos en otra discusión en estos tiempos, en dejar las manos de la tierra, ¿no?, en manos extranjeras. Los solicitantes deben, en el artículo 8º, deben solicitar justamente, apersonarse, dice, al señor alcalde o a los subalternos de los partidos donde eligieron, que eso también es importante, el terreno para su población. Estos darán su informe al señor alcalde provincial y este al gobierno de Montevideo, de quien obtendrán legitimación de la donación y la marca que deba distinguir las haciendas del interesado en lo sucesivo. Esto de la marca es que va a ordenar también a ese ganado, va a dar, acá se habla de la propiedad privada de ese ganado, no de los cimarrones que deambulaban, y de alguna manera, si esa vaca o ese caballo es robado, se va a poder reclamar ante la autoridad pertinente. Uh-huh. Porque tiene la marca de pertenencia. Que eso es también muy, muy importante. Las marcas son archivadas para justamente justificar la pertenencia. Yo tengo que eximir que es mi marca. En el artículo 10 dice, los agraciados serán puestos en posesión desde el momento en que se le haga la denuncia por el señor alcalde provincial o por cualquiera de los subalternos de este. Después, en el 11, después de la posesión, serán obligados los agraciados por el señor alcalde provincial o demás subalternos a formar un rancho y dos corrales en el término preciso de 2 meses. Los que cumplidos, si se advierte la misma negligencia, será aquel terreno donado a otro vecino más laborioso y benéfico a la provincia. Eso también para evitar que yo lo venda, tampoco lo pueden enajenar, o sea, no se puede vender. Para justamente hacer que el asentamiento de esas personas, darle un lugar fijo donde pueda formar una familia, tener, producir en pequeña escala una economía doméstica, ¿no? Desde crear vacas, caballos, ovejas, todo lo que nosotros, animales de granja, sí. También cementeras, ¿no? Y no solamente carne, sino también lo otro. Y eso implicaría también que el asentamiento de la familia demográficamente es beneficioso, con estos beneficios de tener una parcela de tierra. Porque si no tengo dónde asentarme, sí. Y acá vemos que ese estado que estaba conformando Artigas va a inmiscuirse en este reparto, que eso es muy, muy importante. Los terrenos, ¿cuáles van a ser los terrenos, no? Eso lo dice en el artículo 12 que van a ser repartidos. Los terrenos repartibles son todos aquellos de emigrados, malos europeos y peores americanos, que hasta la fecha no se hayan indultados por el jefe de la provincia para poseer sus antiguas propiedades. Y aquí vemos esa calificación de aquellos emigrados, malos europeos y peores americanos. O sea que ese malo y peores ahí también hace una distinción. Claro. O sea, podés perdonar o indultar o mirar indulgentemente a aquellos malos europeos, porque se sobreentendía, ¿no?, que iban a estar, claro, en contra, que aquellos peores americanos, que siendo americanos traicionaban la causa justamente de la independencia y de la libertad. Pero lo que también se va a tener en esta repartición de tierra, y que es importante, y lo va a decir en el artículo 15, para repartir los terrenos de europeos o malos americanos, se tendrá presente si estos son casados o solteros. De estos todo es disponible, de los solteros. De aquellos se atenderá, o sea, de los casados, al número de sus hijos, y con concepto que no sean perjudicados se les dará bastante para que puedan mantenerse en lo sucesivo, siendo el resto disponible si tuvieran demasiado terreno. Esto también vemos que tanto Artigas, hubo un momento en que se los trató de, bueno, que era un bandido, que era contrabandista, que era mala persona, que era asesino, un salvaje, inculto. Esto, al contemplar que los hijos no pueden responder por las culpas de los padres, uh-huh, es muy, se lo ve como alguien que ha pensado en el otro constantemente, que no son culpables justamente de que el padre se haya enfrentado a la lucha a los patriotas, ¿no? Claro. En contra de los patriotas. Esto creo que es también, nos muestra lo que era el proyecto artiguista y cómo él pensaba en los demás. Pero también teniendo en cuenta que justamente para mantenerse, o sea, no se le niega el pan, diríamos hoy, pero con estas condiciones.
0: Claro.
4: Estaba en ellos aceptarlas o no. Y en todo caso se tendrían que ver, tendrían que irse de, del lugar, ¿no? Eso no lo dice, es lo que podemos inferir, ¿no?
0: Claro.
4: No sé cómo estamos por, con el tiempo, allá estamos. Bueno,
3: ya estamos, después, estamos.
4: Lo que sí se va a quedar en mano del, del Estado también, del Estado artiguista, es y que no se van a repartir, son donde se, se crían los caballos que van a ser los de la tropilla del Estado, son caballos del Estado,
0: claro,
4: que sirven para justamente para el ejército artiguista y para el ejército de la independencia. Bueno, como dije, tiene 29 artículos, hay otras cositas, pero esto era lo que más, este, más interesante y quizás para conocer un poco más y seguir conociendo el pensamiento de Artigas, ¿no?
3: Estamos hablando entonces del reglamento 1815.
4: 1815.
3: Gracias, Mirta.
4: No, gracias a ustedes, nos seguimos escuchando.
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Allí escuchábamos al grupo Vocal Norte con El Beso que te di, de Germán Fleitas Veroes y Jesús Moreno Morián. 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

Se estaba anunciando la primavera y los espinillos perfumaban el aire con sus botones anaranjados en todo el monte del norte entrerriano, aquel 7 de septiembre del año 1886. El chasque Lázaro Blanco tenía que cumplir la misión de encomendada por el señor Ereñú, jefe político de San José de Feliciano, y llevar una correspondencia a La Paz. Su fiel caballo Tordillo no era aconsejable, porque según la creencia popular, ese pelaje atrae los rayos y una tormenta se avecinaba. Montó un gateado y salió rumbo a La Paz, por las sendas del monte, pero apenas había galopado a algo menos de 3 leguas cuando se desató el vendaval y un rayo abatió a Chalo, como le apodaban en el pago, y a su caballo. El cadáver de Lázaro Blanco fue sepultado humildemente, solo envuelto en una manta. Tiempo después, una gran sequía puso en riesgo las cosechas. Muy preocupado, el agricultor Siriaco Benítez soñó que un hombre joven le prometía lluvia y le indicaba el lugar donde tenía que ir después de la precipitación. Esa misma mañana llovió copiosamente. No bien pudo salir del campo, Benítez se dirigió al punto indicado y encontró la cruz de Lázaro Blanco en el lugar donde éste había muerto, debajo de un algarrobo. El agradecido productor le construyó un mausoleo en el cementerio de Feliciano y comenzó así a gestarse el mito de nuestro norte entrerriano. En el lugar de su muerte se levantan un monolito y un refugio de peregrinos. Tanto allí como en su tumba son miles los pedidos a Lázaro Blanco, muchos de ellos cumplidos, según lo aseguran el testimonio popular.

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En esta fecha estamos recordando muy especialmente a la ciudad de Federal, que nos ha dado muchos artistas, muchas historias, muchos gratos momentos, pero también dentro de su historia de Federal y especialmente la que está relacionada al Festival Nacional del Chamamé, hubo también momentos muy difíciles y muy tristes. Uno de ellos fue la pérdida del quincho chamamecero, del quincho Isaco Abitbol, y ese espacio está en la memoria de los federalenses, en la memoria de los chamameceros, y es también un espacio de nostalgia porque allí hubo música, hubo todo aquello que se vive en el festival, también sucedió bajo ese quincho. Por eso es que recordando a Federal y trayendo como siempre nuestra historia y nuestros artistas populares tal vez englobados en un espacio, es que vamos a recordar especialmente a través de la música a ese quincho chamamecero.

0: Estábamos escuchando Horizonte Entrerriano con Al Quincho de Federal. Y esta historia, como les decía, contada también en la glosa del Mencho Velázquez, que narra no solamente que hubo un quincho y que se incendió sin haber probado la intencionalidad, qué es lo que sucedió efectivamente aquel 13 de noviembre de 1998, pero sí, es lo cierto, que da mucha impresión pasar por ese lugar y ver todavía algunos de esos postes que quedan. También en el Museo del Chamamé hay una imagen en la que está Juan Carlos Silva, quien personifica de alguna manera, personificó a Cachencho, con una foto en primera plana y atrás el quincho incendiado, y también eso es muy tremendo. Y pensar aquella construcción de 100 metros por 40 que se realizó y que tenía la intención de que cuando lloviera y el festival no se pudiera realizar con comodidad, llevarlo para allá. Y eso efectivamente sucedió. Duró poco, lamentablemente, porque, como les decía, unos pocos años, porque el quincho se incendió y nada quedó de eso, y tampoco esa posibilidad de reconstruir algo con esas dimensiones. Estamos entonces trayendo a través de la historia del chamamé, de la historia de Federal, y recordando a Federal desde este lado, y también pensando en todos aquellos momentos que son parte de la historia. Siempre hablamos de la felicidad que nos da el encuentro de la música, pero también estos momentos que marcan y que son parte también de toda esta historia que queda en nuestra nostalgia.
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Y en las noches algún candil titilante de luciérnagas presagiaban con sus luces un pueblo de gente buena. 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

0: Y dando continuidad a esto que mencionaba Sole hace un ratito nada más, lo escuchábamos a Uco Gómez y su conjunto Amanecer interpretando Paraje Las Yeguas y este tema que nos cuenta un poco de la historia precisamente de la ciudad de Federal, que este 7 de septiembre celebra un nuevo aniversario. Seguramente en nuestro programa de mañana nos vamos a estar refiriendo un poco más en extenso a lo que tiene que ver precisamente con esta parte más histórica de aquella fundación, o de lo que se toma como la fecha fundacional de la ciudad de Federal, pero no queríamos dejar de homenajearla también a través de la música y a través de estos recuerdos en este día, precisamente este 7 de septiembre, una localidad muy cercana a nuestros sentimientos, por supuesto.
1: Para no olvidarnos, mañana, nosotros estamos haciendo programa hoy, lunes 7 de septiembre. Mañana, martes 8 de septiembre, a las 5 de la tarde, nos vamos a estar encontrando en la calle Mario Alarcón Muñiz, en la ciudad de Paraná. Esto es en la zona del seminario, porque va a haber una actividad especial.
0: Exactamente, una rueda de mate, una mateada que organizan desde la Junta Avia Yala por los Pueblos Libres, allí con Tirso Fiorotto a la cabeza, y también junto a Antonio Tardelli, que estará haciendo su programa radial en el 2000 también, desde ese mismo lugar, desde la calle Mario Alarcón Muñiz, a una cuadra al este de calle Don Bosco, pasando Circunvalación por la zona del seminario, para quienes conozcan la ciudad de Paraná y se quieran acercar. Allí los vamos a estar esperando entonces. Nos mencionaba Tirso que hay muchas personas del ámbito de la cultura, del periodismo y de vecinos y vecinas que quieren acercarse precisamente a recordar y homenajear a Mario Alarcón Muñiz con esta calle que ya desde hace un tiempo lleva su nombre, pero que desde hace muy poquitos días tiene puesto el cartel identificatorio. Entonces, a partir de allí es que se genera esta propuesta. Reiteramos entonces, martes 8 de septiembre a las 17 horas, desde las 17 horas, esta rueda de mates allí en la calle Mario Alarcón Muñiz, a una cuadra de Don Bosco al este. Nos podemos encontrar yendo desde el centro de la ciudad de Paraná, digamos, sería cruzando Circunvalación, allí Don Bosco al este, por la zona del seminario, está la calle Mario Alarcón Muñiz, y allí estará esta rueda de mates este martes 8 de septiembre desde las 5 de la tarde, así que allí los esperamos a quienes quieran acercarse, por supuesto. Vamos a enviar saludos antes de despedirnos, y precisamente nos vamos a despedir con un tema que nos compartían para este día muy especial. Antes de eso, saludo para Maris de Lo Verde, que siempre nos está escuchando y nos dejaba el saludo tanto para todos los integrantes del equipo de todos los días como para la profesora Mirta Campoamor, que como cada jornada nos estaba acompañando. El saludo hacia la ciudad de Gualeguay, enviamos por supuesto como siempre a Guillermo y a Roberto Firpo, que nos piden entrerriano y argentino por José Larralde, así que vamos a estar trayendo por supuesto también este tema. Y le vamos a enviar un saludo muy especial a Ariel Maidana, que también se comunicaba con nosotros y que hoy, en conmemoración de los 140 años del fallecimiento de Lázaro Blanco, nos compartía su versión de la obra de Aldo Muñoz, que él musicalizó y que lleva por título Rezo a Lázaro Blanco. Así que con esto nos vamos a despedir. Ariel Maidana interpretando Rezo a Lázaro Blanco de Aldo Muñoz y Ariel Maidana. Les dejamos a ustedes agradeciéndoles por estar allí del otro lado, por su compañía, por los mensajes, y como siempre invitando a que sigan en la programación de la radio y a volvernos a encontrar mañana aquí en La Calandria. Buena jornada para todos.
2: 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Yo creo en Dios y en la Virgen, y también creo en un santo que es popular y que cumple con verdaderos milagros.

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4: Buenas, buenas. Arrancamos un nuevo programa de Aulas Argentinas desde la radio de la Universidad Nacional de La Matanza para las radios universitarias y comunitarias de nuestro país. Recuerden que nos pueden escuchar y nos pueden ver a través de nuestro canal de YouTube, Aulas Argentinas también, y también a través de las redes sociales como Aulas Argentinas. Mi nombre es Agus Colucci y vamos a estar durante la próxima horita, más o menos, acompañándolos del otro lado. Hola Leo, ¿cómo va?
5: ¿Qué tal? ¿Cómo te va?
4: Bien, todo muy bien. Hace calor en el estudio, ahora estamos como... Pasamos de un estado a otro.
5: Hacía frío al principio, sí. Y de golpe como que se prendió la calefacción.
4: Ya mismo nos vamos a ir directamente así, este programa arranca rápido, a la Universidad Nacional de La Rioja, porque la tenemos en línea a la doctora Natalia Álvarez Gómez. Ella es la rectora de esta universidad, que hemos conversado en alguna oportunidad en este programa. Pero bueno, hoy vamos a charlar porque fue elegida como presidenta del consorcio de la las universidades del NOA y Cuyo. ¿Te acuerdas que hace un tiempo estuvimos hablando sobre unas jornadas de investigación que se habían realizado? Y bueno, sí, justamente sobre esta importancia de trabajar lo regional. Pero para esto la tenemos a la rectora en línea, que muy amablemente nos atiende. Hola Natalia, ¿cómo estás? Bienvenida a Aulas Argentinas.
6: ¿Qué tal? Muy buenos días para ustedes y para toda la audiencia. Un placer de compartir con Aulas Argentinas.
4: Bueno, qué lindo volver a escucharte y volver a encontrarnos, y justamente con esta noticia, ¿no? Presidenta del consorcio que reúne a las universidades del NOA y de Cuyo.
6: Así es. La verdad que tiene una doble faz, ¿no? Un enorme compromiso, munido de mucho trabajo junto a las 8 universidades que conforman el consorcio: Jujuy, Salta, Tucumán, Catamarca, Santiago del Estero, San Juan, la Universidad de Chilecito y La Rioja. Y además es también un reconocimiento a el trabajo que viene haciendo la UNLAR para poder volver a poner en estos tiempos tan complejos a la universidad en el escenario nacional e internacional, ¿no? Para recuperarla y reconstruirla.
5: ¿Qué tal, doctora? ¿Por qué hay que armar un consorcio? ¿Cuál es la idea de establecer un consorcio y que la región piense la educación de las universidades todas juntas?
6: Muy importante tu pregunta. Pensarnos en este contexto tan complejo de tensión de las políticas nacionales con las universidades trae, por supuesto, las complejidades que son de público conocimiento, pero también mirándola con una perspectiva de no abandonar la calidad académica, tiene que haber creatividad. Y dentro de la creatividad, la coordinación, unirnos, la posibilidad de articulación es una línea para sostener esta calidad académica. Entonces, junto a las universidades que mencionaba, que además ya tienen un trayecto, vamos a trabajar cuestiones puntuales que habían quedado pendientes y que hemos, desde ahora, junto al rector de la Universidad de Salta y al rector de la Universidad de Santiago del Estero, que son los secretarios, a poner en funcionamiento. Y estas tienen que ver, por ejemplo, con un sistema de evaluación, de categorización docente, que un PRINUAR propio, regional, porque bueno, hace muchos años estamos esperando los resultados que no se han dado todavía. Entonces, que nosotros, mientras esperamos esos resultados, podamos agilizar un sistema que nos permita categorizar a nuestros docentes, es muy importante. Imagínense que hay docentes que se están jubilando y están esperando la categorización, ¿no? Entonces, es importante en términos personales para la carrera docente, es importante para la acreditación de las carreras. Por otro lado, también estamos pensando en un sistema de movilidad entre las universidades. Esto también es muy importante, de docentes, no docentes, graduados y estudiantes, que nos va a permitir en orden a la acreditación de las carreras y también a temas estratégicos que son comunes, poder pensarnos, ¿no?, en conjunto para generar proyectos de investigación regionales, proyectos de extensión regionales. De hecho, ya tenemos una experiencia que hemos estado conformando, que es una diplomatura en extensión universitaria que está trabajada con la Universidad de Catamarca y que vamos a ir incorporando al resto de universidades. Por otro lado, también pensarnos en torno a poder analizar temas estratégicos, como son las cuestiones presupuestarias, como son las cuestiones asociadas a los ingresos y a los egresos de nuestros estudiantes, poder pensarnos también en los temas que a nuestras comunidades les importan o que son prioritarios y que van y que son comunes, ¿no? Pensemos en el agua, en la minería, en la IA, en el sistema social, ¿no? La educación, la cuestión de la salud y la seguridad. Entonces, el consorcio del Norte Grande, Orcomolle, viene a poder sostener la calidad académica desde estrategias comunes y regionales que hagan al apoyo mutuo entre las universidades.
4: Qué trabajo importante, ¿no? Porque es fundamental. Vos recién decías lo de Prinoir y me imagino los docentes que leen o escuchan esta noticia, porque es también una deuda un poco de parte de las universidades, dadas las circunstancias, ¿no? Por supuesto, no porque las universidades no quieran hacerlo, pero qué bueno tener esta iniciativa que después puede ser algo que puedan copiar otras regiones también.
6: Exactamente, sí. Para nosotros es fundamental. No, es fundamental la categorización porque, vuelvo a insistir, tiene que ver con la acreditación, pero tiene que ver con la carrera docente, ¿no? Con las evaluaciones y demás. Y por supuesto intentamos con mucha humildad construir un espacio de fortalecimiento de la calidad académica y dispuestos siempre a aprender y a poder transmitir también todo aquello que vamos logrando. Nosotros apenas asumimos, ya pusimos a trabajar a nuestros equipos, de esto se están encargando todos nuestros secretarios de extensión, de la cuestión, perdón, de investigación, de la movilidad, se están encargando los secretarios de Relaciones Internacionales que tienen trayectoria, que tienen expertise, que tienen experiencia en estos temas, junto con los secretarios de las AES, y vamos nosotros construyendo las formas de ir dando respuestas a estas demandas que han quedado, por la situación que todos conocemos, en el tiempo sin resolver, ¿no? Y es enorme la responsabilidad junto al reconocimiento, porque las universidades construyen derecho al futuro, ¿no? Ese derecho al futuro de poder mirarse progresando, de poder mirarse creciendo, de manera individual, pero es al mismo tiempo un derecho al futuro colectivo, ¿no? Porque más allá de la individualidad de cada uno, esas personas que formamos, ese conocimiento que producimos, esos conocimientos que hacemos que entren en diálogo a través de la extensión, van en la sociedad, ¿no? Está en pugna un debate que es el debate del futuro de la Argentina, ¿no? Un modelo individualista, un modelo colectivo. Claramente nosotros apostamos a un modelo colectivo que entiende que la individualidad, cada ciudadano, cada persona, no puede estar plenamente bien, no puede estar pleno si la sociedad no avanza, ¿no? Que hay algo que es más importante que el crecimiento y que es el desarrollo.
5: Ahora, hay una situación de recursos estratégicos, ¿no?, en la zona, y que, digo, en los últimos años se han transformado en un lugar de mucha atención y casi fundamental para la Argentina crezca, ¿no? ¿Qué pasa con la demanda y la oferta de las universidades y la demanda también de los alumnos que deben querer también ser parte de esa actividad?
6: Bueno, por supuesto, nosotros vamos a trabajar con toda la comunidad, digo, toda la comunidad universitaria, estudiantes, docentes, no docentes y graduados, pero además con toda la sociedad civil, es decir, con el sector privado, con los gobiernos locales, con los gobiernos provinciales, con todos aquellos que quieran apostar a la educación pública de calidad, ¿no? Una educación que en Argentina ha posibilitado la movilidad social, ¿no? Nosotros aquí podemos crecer, estudiar y progresar y al lado en Chile un pibe, una piba o una persona de otra edad, ¿no? Que tenga ciertas condiciones sociales no puede hacerlo, ¿no? Porque necesitan invertir o hipotecar su casa, su auto, sus bienes. Bueno, creo que eso es lo que hay que cuidar en Argentina, ¿no? Esa posibilidad de crecimiento de quienes apuestan a la educación pública, porque es también el compromiso de que porque lo pudimos hacer, también los que están y los que vienen puedan hacerlo, ¿no? Y claramente en esto y al final del camino, nada puede crecer si no es a través del conocimiento, ¿no? El desarrollo es fundamental y las universidades allí tienen un rol que es central.
4: Natalia, antes de despedirte, yendo directamente a la Universidad Nacional de La Rioja, siempre te vemos que vos estás en la fábrica, en la PYME, en la colación de grado, en maratón, ella está en todos lados, ¿viste? Porque justo antes lo comentábamos eso. Vos tenés una mirada integral de lo que es la educación universitaria y siempre desde tu gestión estuvo marcada por eso. ¿Cómo viene ya transitamos medio año, pero bueno, ¿cómo lo vienen transitando dentro de todas las dificultades que igual siguen y siguen haciendo cosas?
6: Sí, bueno, con mucha creatividad, con articulación, con unión. Bueno, Orco Molle y su activación es parte de esto, ¿no? La verdad que lo has definido muy bien. Nuestra mirada universitaria es integral y nuestro concepto de calidad académica es integral, ¿no? No hay una posibilidad de calidad académica sin una infraestructura, sin la tecnología correspondiente, sin los docentes con sueldos que impliquen su sustentabilidad, no sueldos que hagan a la subsistencia, sin estudiantes que puedan obtener becas en carreras estratégicas y en todas las carreras, porque todas tienen su perfil estratégico para que pueda crecer las provincias, los municipios y el país. Entonces, la docencia, la investigación y la extensión transversalizadas por la internacionalización y en ellas la infraestructura es el concepto de calidad académica que tenemos. Y además, también, bueno, soy una fanática, podría decir, o adhiero firmemente a las enseñanzas del Papa Francisco, ¿no? Y en ello, pensar que la universidad no solamente debe nutrir desde el conocimiento la cuestión de la mente y la razón, sino que tiene que ver con una completitud, con una integralidad que haga la coherencia, ¿no? Mente, cuerpo y espíritu son fundamentales en la cuestión universitaria y hacen a cuestiones concretas. Quiero decirte que muchas veces la deserción tiene que ver con el estrés, tiene que ver con la salud mental, tiene que ver con posibilidades económicas. Entonces, poder pensar holísticamente esta cuestión es para nosotros muy importante. Por supuesto, a veces quisiéramos que el apoyo financiero sea mucho más profundo y además con lo logrado hasta acá entendemos que si así fuera realmente el avance sería impresionante. Pero bueno, es la situación que tenemos, nos toca enfrentarlas, pero con mucha decisión y con valentía, ¿no? Y teniendo la convicción clara de que la educación pública de calidad es derecho a futuro y que lo vamos a defender y vamos a construir permanentemente su defensa. Para eso la base es el overol, ¿no? No dejamos de trabajar y cuidamos aquello que nos ha dado la posibilidad, que es derecho de otros que también puedan crecer.
5: Bueno, esperemos, digo, están las miradas y la expectativa también puesta en esa región, ¿no? Este último tiempo se ha caracterizado por eso, ¿no? Mirar los recursos naturales y, como decías vos recién, ¿no? El tema de, bueno, que también los recursos naturales protejan la calidad de vida y que en función de la extracción de un recurso natural no se pierda después de, digo, la calidad del agua. Y esto ahí las universidades quedan, claro, metidas en esas discusiones, ¿no?
6: Exacto, no, un equilibrio. Es que esta es la mirada holística, ¿no? Cuando nosotros planteamos, por ejemplo, el perfil productivo de La Rioja, donde tenemos escasez de agua, tenemos agua en algunas regiones más que en otras, y pensamos los minerales, el sol y el viento como recurso, y bueno, necesitamos desarrollar ese perfil productivo, asociado a un equilibrio con la casa común, ¿no? Bueno, nos tenemos que poner a pensar, ¿no? Siempre digo que por ahí nos posicionamos en lugares donde estamos buscando tener la razón. Y yo creo que nosotros tenemos que aportar y escuchar desde lo que conocemos para que podamos crecer con equilibrio. Y eso se hace hablando, ¿no? No se hace a las piñas. Y es muy importante tenerlo claro. Porque usted imagínese, con la situación que vivimos las universidades, con las formas en las que nos tratan, y a veces uno, y somos humanos y nos dan ganas de responder en consecuencia, digamos, pero también hay que generar referencia y tenemos que mostrar que somos capaces de hacer algo distinto, porque nada va a pasar como un cambio, nada va a producir una manera diferente de gestión, de hacer las cosas y demás, si no hacemos algo distinto. Porque un cambio de caras no implica un cambio de situación. Entonces nosotros trabajamos esa forma, que no es fácil, déjeme decirle que implica trabajo, que implica empatía, la empatía implica energía, implica mucha calma, implica tener mucho equilibrio, pero bueno, creo que esta Argentina necesita de todos esas actitudes y esos valores. Y lo digo humildemente, ¿no? Entendiendo que somos humanos, que nos equivocamos, pero que también podemos crear y podemos articular de una manera que nos dé a todos una vida plena, una vida mejor.
5: Claro,
6: ¿no?
5: Con perspectiva de futuro, ¿no? Porque evidentemente esto puede ser pan para hoy y hambre para mañana, digo, y las sociedades van a demandar eso también.
6: Exacto, y eso, ese futuro, esa construcción que es en proceso, tiene que ver con nuevas formas que seamos capaces de sostener, ¿no? Claramente, en esta pugna de modelos individualista y colectivo, creo que discutir la expertise, discutir la calidad, implica de discutir valores, ¿no? Yo, a modo de imperativo categórico kantiano, hace mucho vengo diciendo y trabajando para hacerlo carne, hay que tratar al otro como nos gustaría que nos traten a nosotros, ¿no? Y quienes tenemos hijos sabemos que no hay amor más grande, entonces tratar al otro como nos gustaría que traten a nuestros hijos. Digo, desde el pibe que llega desorientado, con miedo a la universidad, y somos profes, y algún día estuvimos ahí, todos tuvimos un primer día en la universidad. O las personas que llevan 30 años en la universidad y de pronto entra una persona a trabajar y todos tuvimos un día uno, digo, nadie nació con 30 años. Entonces, recordarnos esos momentos implica vivir en una sociedad mejor, ¿no? Y vuelvo a insistir, la universidad debe ser un espacio donde, por supuesto, se debaten los conocimientos actuales, las tecnologías, pero siempre desde una mirada de valores, porque formamos humanos para vivir en una sociedad que, para que seamos plenos, tiene que estar humanizada, ¿no?
4: Natalia, muchísimas gracias por estos minutos. La verdad que dejaste varios mensajes y la verdad que en una época de tanta violencia necesitamos este tipo de palabras. Así que gracias, felicitaciones por este nuevo desafío. Gestionar es para valientes en este momento. La verdad que admiro el trabajo que hacen rectoras y rectores porque no es para cualquiera en este contexto tan particular. Y agradecerte y mandarle un gran abrazo a toda la gente de la radio, también de la Universidad Nacional de La Rioja, a todo el multimedio.
6: Bueno, muchísimas gracias por el espacio. Es un excelente equipo. Desde el multimedio, de hecho, pueden mostrar lo que es gestionar en esta época y sostener, ¿no? Sostener un espacio de comunicación con la comunidad universitaria, sostenerla pensándose hacia adelante y esperando un futuro mejor, no abandonándonos, ¿no? Trabajando, esperando que lleguen otras oportunidades. Así que gracias y siempre a disposición de ustedes.
4: Gracias, rectora.
6: Hasta luego.
4: La escuchábamos a la doctora Natalia Álvarez Gómez, rectora de la Universidad Nacional de La Rioja. Creo que está todo dicho, ¿no?
5: Con sí, hablo cada una de empatía, básicamente.
4: Sí, de empatía, ¿no? De ponerse en el lugar del otro, tal sí. cual. Me gustó lo de la base, es el overall. Sí. Esa frase es para varias y varios, me
5: sí.
4: parece.
5: Yo quería recordar el consorcio de universidades, estamos hablando de la Universidad de Tucumán, Catamarca, Jujuy, Santiago del Estero, La Rioja, Chilecito y San Juan. Son las 8 universidades que forman parte de este consorcio. Digo, por si alguno no entendió un poco cómo es la lógica de este consorcio de universidades que se encuentran en este espacio para discutir el tema de las identidades, para dónde ir, digo, trabajar en conjunto las políticas universitarias de un consorcio de universidades que tienen problemáticas y realidades
4: común.
5: Parecidas, claro.
4: Claro, una agenda común. Seguimos con más.
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4: Seguimos en Aulas Argentinas. Hoy tenemos un programa de mujeres referentes.
5: Está muy bien.
4: Porque ahí estaba mirando la grilla y hoy tenemos todas mujeres que van generando precedente en lo que hacen. Ahora nos vamos a ir directamente a una mujer científica. Venimos de charlar con la rectora de la Universidad Nacional de La Rioja y vamos a hablar un poco porque vamos a tomar una efeméride como ejemplo, pero a veces las efemérides son el espacio para repensar un montón de cuestiones, conocer y también saber qué es lo que está haciendo la comunidad científica de nuestro país, ¿no? Que se hace muchísimo y es tanto que a veces es inabarcable todo lo que se hace. Y la tenemos en línea la doctora María Lucía, Rosenberg, médica especialista en nefrología e investigadora en poliquistosis renal, porque el 4 de septiembre es el día de la poliquistosis renal y justamente la doctora Rosenberg se va a sumar como representante de la comunidad científica global. Pero queremos que nos cuente un poco ella, cómo es este recorrido, cómo es esta enfermedad, cómo podemos detectarla y qué se está haciendo en nuestro país. Hola, María Lucía, ¿cómo estás? María Lucía, Lucía, decime vos cómo querés que te llame primero.
6: Hola, buen día, ¿qué tal? Sí, Lucía.
4: Lucía. Perfecto. Bueno, Lucía, primero felicitaciones por este reconocimiento, porque uno lo cuenta así nomás, pero atrás de este reconocimiento y de este lugar que te han otorgado como referente, hay mucho trabajo, mucho compromiso, mucha investigación.
6: Sí, así es, y aparte del trabajo, el equipo, ¿no? O sea, no solamente soy yo, es mi nombre, ¿no?, que se menciona, pero atrás mío hay toda una historia. Yo soy parte del Instituto de Investigaciones Médicas Alfredo Lanari, es un instituto que pertenece a la Universidad de Buenos Aires, es como el Hospital de Clínicas, pero bueno, es otro más pequeño, en Villa Ortúzar. Y acá hace más de 30 años estudia la poliquistosis renal autosómica dominante, que es una patología la más frecuente genética hereditaria renal, de riñón, y que lleva a la evolución misma, lleva a la insuficiencia renal crónica terminal, que sería que lleva a diálisis y después a trasplante. Como digo, es la más frecuente, entonces dentro de esa enfermedad nosotros estamos estudiando a ver si podemos predecir un poco la evolución para tener más perspectiva para los pacientes, para decirle cómo va a progresar la enfermedad en ellos. En todo ese estudio, lógicamente que, como dije, es más de 30 años que está estudiando, ahora estamos realizando más que nada algo muy específico de una partícula muy pequeña en la orina que nos puede dar esa información, que se llama exosoma. Así que a raíz también se fomentó mucho esto de nuestro estudio, que es justamente la aplicabilidad de la biotecnología a la medicina y al paciente, ¿no?, que es lo que más nos gusta. Y bueno, yo como médica, además de investigar, ¿no?, y estar acá día a día en el laboratorio, justamente dar alguna respuesta, ¿no?, a los pacientes en la comunidad. Entonces, a raíz de también se difundió mucho nuestro trabajo. Entonces, nosotros también dentro de la investigación hacemos, bueno, yo soy la médica, hago el consultorio. Nosotros tenemos una particularidad acá, que si bien pertenecemos a la UBA, tenemos un consultorio que es público. Entonces, todos los pacientes que tengan poliquistosis renal o que quieran tener información sobre esta patología, tanto de información básica como también de información que estudia y de investigación, acá pueden venir, entran en un protocolo que sostenemos y los atendemos gratis, ¿no? Gratuito es. Entonces, eso también, queremos justamente fomentar eso, ¿no? Que que a veces hay nefrólogos o médicos clínicos que puedan pesquisar esta patología para que puedan tener una consulta si lo desean.
5: Disculpa que te interrumpa, digo, porque es interesante entender esto, ¿no? Porque uno cuando va a un consultorio, a veces los mismos médicos están sobresaturados de atención y quizás no tienen ni siquiera el tiempo físico para poder investigar por qué se produce esa enfermedad. Y ustedes lo que terminan es atendiendo el caso, pero además investigando el porqué de la enfermedad y cómo encontrar otras respuestas, ¿no?
6: Así es, casi cada caso es particular, cada persona es distinta, y justamente por eso investigamos esto, porque hoy en día, si bien, como les dije, fue muy lineal, ¿no? Que bueno, llega insuficiencia renal con ICA terminal, pero cada familia, depende de justamente como esta patología es genética, tienen una mutación distinta a veces y evolucionan distinto. Justamente por eso también se estudia esta patología mucho acá, porque si bien es la enfermedad de un hombre, la evolución es muy distinta y no se puede predecir exactamente cómo va a evolucionar. Entonces, por eso cada vez que tiene un paciente nuevo, no es un paciente nuevo solamente, es toda una historia de la familia, y a su vez también cuando somos más jóvenes, la pregunta es, bueno, la creación de una familia, ¿no? Tener hijos y que, bueno, cómo viene toda esa información, tanto para los hombres como para las mujeres, que tienen, bueno, dudas, ¿no? Y preguntas. Entonces se termina siendo como un consultorio de como yo le digo a mis colegas, hago consultorio de nefrología, pero también de medicina familiar en el medio, porque abarco toda la familia y me entero de la historia de toda la familia. Yo estoy actualizando, para que se den idea, la quinta generación de historias de familia de acá. Estoy en las últimas adquisiciones de este laboratorio. Me presidieron el doctor Rodolfo Martín, que es también referente de poliquistosis en su momento. Y después está acá la doctora Arrizurieta Alvira, que también, bueno, referente también de nefrología, que también tuvo su reconocimiento. Bueno, falleció también hace al 2020, pero bueno, hay mucha historia acá y bueno, a nosotros nos apasiona y a mí particularmente me gusta que se conozca y que se difunda la patología para que las personas puedan tener más acceso a esta información, dando, como yo digo a mis colegas, mi momento de justicia social, ¿no? Que a veces acá en el consultorio atiendo a todo tipo de personas que vengan tanto del interior como de acá de Buenos Aires, ¿no? De la ciudad de Buenos Aires. Y por eso también creamos el Instagram, creamos muchas cosas para que la información difundir. En algún momento llegue al que la necesite.
4: Claro, porque quizás hay mucha gente que necesita tener esta consulta y aparte qué bueno que lo hagan desde un lugar humano. Eso como paciente se agradece, paciente de cualquier especialidad es importante. Está bueno esto también poder difundirlo. Ahora, ¿cómo llega esta vinculación con lo que tiene que ver con la parte internacional, ¿no? Que se va a crear un mapeo de centros y ahí justamente va a estar Alfredo Lanari como uno de los referentes, ¿no? De nuestra región.
6: Así es. El año pasado ya nos contactaron desde la Fundación de la Poliquistosis Renal Internacional y de Estados Unidos, que son los referentes, más que nada de Estados Unidos, que es, en realidad eso fue creado como por familiares, pacientes, y después se sumaron justamente para darle más empuje, más valor a nivel de investigación y médicos. Pero en realidad es una fundación que fue iniciada por familiares y pacientes. Luego también la Fundación de México, de pacientes también, la Unión Poliquística se llama, que ellos también nos contactaron más que nada directamente, justamente, bueno, por el habla hispana fue algo más directo, de que nos encontraron por Instagram, literalmente nos escribieron por Instagram. Y bueno, nos dijeron, mirá, bueno, obviamente ahí comenzamos a ver qué estamos haciendo, cómo fue. Ellos son pacientes puramente de los de México y también están relacionados con algunos médicos. Y bueno, nosotros estamos junto con la Fundación de Poliquistosis de Estados Unidos impulsando hacer un mapa a nivel internacional y por el cual también nosotros queremos que ustedes participen, ya que, bueno, por toda la historia que les comenté. Así que, bueno, nosotros fue obviamente un orgullo de nuevo poner en referencia a siendo un referente, un lugar referente a politosis acá en Buenos Aires. Así que bueno, básicamente participamos, estamos mandamos nuestra información, y ese mapa se va a publicar el 4 de septiembre desde la Fundación Internacional y Estados Unidos de Politosis. Así que bueno, y así ya nos van a contactar y ya estamos en contacto también con los otros investigadores, porque ahí también hacen esa fundación, a través de, bueno, de nuclear y centralizar médicos y pacientes, también dan becas, subsidios para investigar.
5: Hablabas de una trayectoria, ¿no? 30 años de investigación. Deben haber tenido momentos de esplendor, momentos de mucha actividad y momentos difíciles. ¿Cómo evaluás este momento y qué hace falta hoy? ¿Cómo están ustedes como organización?
6: Sí, lógicamente, momentos de esplendor, como decís. Bueno, en el momento del doctor Rodolfo Martín, que bueno, como en este es referente, bajo referente en politosis. Bueno, sí, ahí éramos. Esto es lo que estoy hablando, fue más o menos hace más de 20 años, 15 años, ¿no? También lo que voy a contar es cómo fue la historia también, porque que haya médicos haciendo investigación es raro, no es tan frecuente, porque es justamente por esto, porque a nivel económico a veces no es tan rentable. Entonces, hacer un consultorio, hacer asistencia solamente guardias es más accesible. Justamente el instituto hace ya 10 años creó una residencia médica de investigación clínica. Entonces eso está fomentando que los médicos que regresan vuelvan a intentarse a la investigación. Y fue toda una brecha en la cual más de 15 años aún no hubo más médicos acá en este laboratorio. Y bueno, y después aparecí yo en el 2019, entonces ya pasamos. O sea, pero gracias a ese proyecto que se hizo también en la Universidad de Buenos Aires, esta residencia, que se vuelve a fomentar la inserción de los médicos en la investigación. Ahora actualmente, bueno, obviamente estamos atravesados por todo lo que sería las crisis o la especial que tenemos a nivel de subsidios, más que nada, ¿no?, económico. Pero bueno, también nosotros supimos un poquito manejarnos con la colaboración de muchos laboratorios, ¿no? O sea, nos comunicamos con Facultad de Farmacia y Bioquímica, también con la CONEAO, desde allá en el sur. Y bueno, de a todos un poco, obviamente con una velocidad mucho más desacelerada, ¿no?, comparado a otros tiempos, seguimos haciendo y seguimos haciendo ciencia y seguimos apostando. Y bueno, ya en algún momento esperemos que cambie, pero bueno, la verdad que está por lo menos la difusión y tener esta posibilidad de poder compartir esta información suma un montón, ¿sí? Porque los pacientes pueden venir y pueden también esto de acercar un poco lo que hacemos, ¿no? Que bueno, investigamos, pero estamos metidos acá en cuatro paredes nada más, ¿no? Hacemos toda esta actividad que también es parte central de nosotros, por lo menos de nuestro laboratorio. No solamente hacer ciencia para publicar papers, como se dice, también hacemos ciencia para la gente, ¿no? Para que tenga una respuesta y mientras tanto darle la atención que podamos brindar.
4: Lucía, muchísimas gracias por estos minutos. La verdad, no leímos tu currículum porque tengo que hacer un programa aparte, si tengo que leer todo lo que hiciste, pero sí quiero decir que sos graduada de la UBA, que aparte hoy trabajás en la UBA, porque el Instituto de Investigaciones Médicas Alfredo Lanari depende de la Facultad de Medicina de la UBA. Es importante conocer estos espacios, es importante sostenerlos, y gracias por el laburo que hacen, porque ustedes con este laburo le cambian la vida y le mejoran la vida a un montón de gente. Así que honrados de Aulas desde Aulas en poder contar todo lo que hacen.
6: Bueno, muchas gracias por la oportunidad de poder contarles.
4: Y quedamos a disposición para, bueno, seguir acompañando, ¿sí?
6: Bueno, vale. Muchas gracias.
4: La escuchábamos. a la doctora María Lucía Rosenberg, médica especialista en nefrología e investigadora en poliquístosis renal. Bueno, hoy aprendimos algo nuevo y también conocimos un lugar. Yo por lo menos el instituto no lo conocía específicamente, porque siempre sí. El hospital de clínicas es lo que está mediáticamente más instalado.
5: ¿Cómo aparece esto de la continuidad en el tiempo, la tradición de una investigación con los que empezaron esa investigación, ese camino que van llevando en el tiempo y que es tan necesario para darle continuidad? Algo que cuanto más se investiga, después seguramente están los laboratorios atrás que en función de estas investigaciones pueden generar medicación nueva y así se van resolviendo enfermedades muy complejas, ¿no? Pero que a veces no se puede, los privados no invierten lo necesario porque dicen, no, eso lleva mucho tiempo. Bueno, y ahí aparece el Estado, aparecen estos espacios que son los que se toman el tiempo necesario para investigar.
4: No, y aparte un lugar para poder ir también, yo pienso en la demanda de la persona, que vos sabes que tenés una patología, que estás desesperado, desesperada, necesitas atención médica. Hoy pagar un arancel de una atención médica es imposible prácticamente. Entonces que la UBA y las universidades públicas en general tengan estos lugares que no solamente, como decía ella, se dedican a investigar, sino también a atender a los pacientes, es fundamental.
5: Sí, después dice, te atiende una eminencia. Un y bueno, para hacer eminencia y, necesita bueno, todo claro. Este estudio, ¿no?
4: Así que bueno. Bueno, recuerden del otro lado que nos pueden seguir en las redes sociales como Aulas Argentinas y también nos pueden encontrar en nuestro canal de YouTube. Capaz nos están viendo en este momento desde YouTube. Si es así, van, se suscriben, nos ponen comenten, me gusta, además, ¿eh? Comenten cosas lindas, por favor. Necesitamos buena onda este año, es fundamental. Y ya seguimos con más de este programa.
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5: Llegamos casi al final de Aulas Argentinas. Y antes de esto, Leo, ¿ya anda anotándote, no sé, del 8 al 10 de octubre si tenés que hacer algo?
6: Algo haré, supongo.
5: Ah, sí, si no tenés sí. Bueno, yo te diría que te apartes en la agenda porque se viene un nuevo congreso, se viene el 7º Congreso Nacional de Arboricultura y Bosques Urbanos. Uh-huh. Nosotros venimos charlando, ¿no?, de la importancia de pensar las ciudades, pensar los espacios de manera integral, y creo que esto tiene que ver también un poco, pero para esto vamos a charlarlo directamente con quien es parte de la comisión que organiza este congreso, y aparte es ingeniera agrónoma. Para esto la vamos a recibir a la ingeniera Marcela Bullatti, que está del otro lado y nos va a contar un poco cómo se viene configurando este nuevo congreso. Hola Marcela, bienvenida a Aulas Argentinas.
7: ¿Qué tal? Buenos días, ¿cómo les va? Un gusto estar presente hoy aquí.
5: Bueno, primero contanos, para quienes están del otro lado y no conocen, ¿qué es la arboricultura?
7: Bueno, la arboricultura hace referencia al estudio del árbol, del árbol en todas las instancias. Nosotros desde la Asociación Nacional de Arboricultura hacemos, nuestro eje principal es el estudio y la conservación de los árboles en el ámbito de las ciudades. Si vamos, por eso también hablamos de bosques urbanos, porque no es el árbol solo, sino que es un árbol que está en un ecosistema muy problemático, que es la ciudad, y entre todos forman lo que conocemos como bosque urbano, que no solo hace referencia al arbolado de alineación, el que vemos todos los días en las veredas y con el que siempre hay donde se dan mayores problemas, sino que son las plazas, paseos, parques, todo eso forma parte íntegra de este bosque urbano.
6: ¿Y qué pasaría en un congreso y cómo sería la dinámica de un congreso de este tema?
7: ¿De este tema? Bueno, acá la idea es juntarnos, lo estamos haciendo cada 2 años, en diferentes ciudades de Argentina, que se van, digamos, van presentándose, y desde la asociación se hace la selección de la ciudad que va a representar al congreso. Y siempre la idea es formarnos, tener invitados nacionales para ver qué se está haciendo, qué se está investigando, en qué se está trabajando, y también invitados externos, internacionales, que nos muestran la visión que tienen en países de Latinoamérica y de Europa del manejo del árbol urbano y de los bosques urbanos. En esta oportunidad, el congreso está centrado en 3 ejes principales. Uno es el de bosques urbanos como actores fundamentales de la regulación climática. El cambio climático es un tema y lo estamos viviendo día a día. Ahí vamos a hablar sobre adaptación, mitigación, resiliencia, biodiversidad. El eje 2 habla de la ciencia, innovación y prácticas en arboricultura y bosques urbanos. O sea, es todo lo que se refiere a gestión de prácticas, tecnologías aplicadas al cuidado de los árboles. Va a haber mesas de debate sobre experiencias y avances en diagnósticos, e invitados especiales que van a centrarse en ese eje. Y el eje 3, que se refiere a todo lo que es gobernanzas y políticas relacionadas con el bosque urbano, la dimensión social y económica que tiene este en las ciudades.
5: Marcela, aparte vos sos magíster en cultivos intensivos y sos profesora también de esta cátedra. Yo la verdad que, saliendo un poco del tema del Congreso, porque te quiero consultar, porque es un tema que nosotros abordamos mucho en este programa en Aulas Argentinas, todo lo que tiene que ver con la ecología y pensar las ciudades y los espacios desde otro lugar. ¿Con qué dificultad se encuentran ustedes al momento? ¿Cuál crees que es el mayor desafío que tenemos en este momento en las ciudades?
7: El mayor desafío es convencer a los políticos.
5: Claro, pequeño desafío, ¿no?
7: Y a la gente, claro. Al ciudadano común que tiene miedo del árbol, cuando es que el árbol realmente nos brinda una gran cantidad de servicios ecosistémicos. Lo que pasa es que para que el árbol brinde esos servicios ecosistémicos hay que cuidarlos y saber cuidarlos y tener una reglamentación. No cualquiera tiene que, como decimos nosotros, meter mano sobre los árboles. Tiene que ser un profesional. Justamente en el Congreso la idea es juntarnos todos los profesionales que estamos trabajando en el área, ingenieros agrónomos, ingenieros forestales, que digamos, somos de las carreras que más incidencia tenemos sobre el manejo del bosque urbano, también hay biólogos, arquitectos, ingenieros, porque también, digamos, somos varias las profesiones que trabajamos en este ecosistema ciudad, pero muy pocas las que tenemos incidencia directa sobre el arbolado. Entonces, saber cuidar al árbol, saber verlo, interpretarlo, darle las condiciones de sobrevivencia para que soporte su vida útil en la ciudad, lo tiene que hacer un profesional preparado en eso. Porque, digamos, no es lo mismo que llevar adelante un cultivo de trigo, maíz o un jardín.
5: Claro.
7: Tiene que ser un profesional que esté formado en arboricultura urbana, silvicultura urbana.
6: Claro, ahí aparece la cuestión de las políticas públicas también. ¿Qué hace un municipio? ¿Qué especie promueve? Si hay un vivero municipal que entrega determinadas especies para que estén en la zona, que no genere alergias, no rompa veredas, calles, porque digo, juega todo eso, ¿no?
7: Exacto, por eso justamente tiene que ser un trabajo mancomunado, desde el profesional, el político que tiene que llevar adelante la política pública, el ciudadano de a pie que tiene que saber, digamos, interpretar, hacer a ese árbol y aceptarlo y cuidarlo. Y siempre tiene que haber una línea de trabajo y una reglamentación, una ordenanza es muy importante para definir, como vos decís, qué especie voy a ubicar, la selección de especies que son adecuadas para el arbolado, en función
5: del tamaño que tenga,
7: la magnitud. No cualquier árbol va en cualquier vereda, el árbol ideal para el lugar ideal, digamos.
5: Claro.
7: Saber toda esa selección, y tiene que haber un protocolo, una reglamentación. Y cuando la selección de especie también y el cuidado

0: su adaptación. Vemos muchos fresnos en la mayoría de nuestras ciudades. Ahí habría que saber que se podría estar eligiendo, digamos, un fresno de pie masculino para no tener problemas con las semillitas, que después todas las señoras se quejan, digamos, de que se tapan las canaletas y
1: Claro.
0: demás. Los árboles con flores, la mayoría de nuestras nativas de Argentina, lapachos, jacarandá,
1: Ay,
0: lapachos
1: hermoso.
0: rosados, lapachos amarillos. Bueno, pero cada uno tiene que tener un lugar específico y hay una gran diversidad de especies que se pueden estar utilizando. Y no hay que ir hacia la división entre nativo versus exótico. Hay muchos nativos que se adaptan y hay muchos exóticos que también están, se pueden adaptar muy bien y pueden brindar servicios ecosistémicos a nuestra ciudad. De entrada, perdón, la sombra. La sombra es fundamental para las ciudades. El tema de la infraestructura gris versus la infraestructura verde, que sería todo lo que es vegetación, la infraestructura azul, todo lo que es la derivación y demás de lo que son el agua de escorrentía. Tiene que haber un equilibrio y un entramado que permita que ninguna sobrepase a la otra y que todos se integren en nuestras ciudades.
1: Marcela, cuando vos dijiste lo de la poda, todos pensamos en algún vecino o vecina
0: Sí.
1: que conocemos, que creen que son todos expertos, viste, que de repente y
0: Exacto.
1: salen a podar y yo sufro cuando veo esas cosas, porque aparte también hay que levantar todo lo que uno poda y no a todos los árboles, como decís vos, le hace bien. Marcela, bueno, la verdad que estos congresos justamente es importante porque si hablamos de políticas públicas necesitamos estos espacios para tener una fotografía general, como quien dice, de lo que sucede en el país y de acá pueden salir buenas políticas públicas. Pero aparte va a haber participación, por lo que leo acá, de Brasil, España, Colombia, México, Chile y Uruguay también. Va a haber expertos de otros lugares.
0: Exacto, lo que te decía, la importancia de conocer otras
1: Claro.
0: miradas y otras perspectivas de países de Latinoamérica, que los tenemos al lado, y de Europa. En ese sentido, vamos a tener al doctor Mauricio Lamano de la Universidad de Sao Paulo, y que es uno de los que está coordinando en Brasil el Plan Nacional de Bosques Urbanos, y nos va a estar haciendo la presentación del trabajo que vienen haciendo con el Ministerio de Medio Ambiente de Brasil. Así que en
1: Claro,
0: ese sentido es
1: articulado
0: muy
1: ahí.
0: importante. Después también lo tenemos al doctor Mauricio Ponce desde Chile, que nos va a estar hablando sobre fórmulas que se pueden estar aplicando para darle un valor monetario, un valor económico al árbol. Porque por ahí alguien dice, sí, quiero sacar este árbol que está enfrente de mi vereda, porque ya no lo quiero más, porque tengo que hacer una remodelación en mi casa y justo está el garage enfrente de donde está el árbol. Entonces, ese árbol tiene un costo. Ese árbol hace más de 50 años que está creciendo ahí y que está generando un servicio ecosistémico a la ciudad y al vecino que lo tiene en la vereda. Entonces, no es sacar por sacar, darle un valor para que el vecino también comience a ver la importancia de ese árbol.
1: Y a cuidarlo también,
0: Y a
1: ¿no?
0: cuidarlo. Y lo vamos a tener también al ingeniero forestal y magíster Germán Tobar, que es el responsable el manejo de las áreas verdes de la Municipalidad de Bogotá, de Colombia, que nos va a estar contando cómo hacen ellos todo el manejo del arbolado. Y por otro lado, desde España, vamos a tener a Ana Macías Palomo, que es la coordinadora y directora de Arbor City, que es una ONG que trabaja en el municipio de Madrid fundamentalmente, pero también está trabajando en otras ciudades de España, haciendo esto que les comentaba al principio, generando la relación entre lo que es los gobiernos municipales, comunales, el ciudadano y esta organización para ponerse de acuerdo entre todos de cómo llevar adelante una política pública que subsane todo el manejo de los árboles. Y por último, el

0: doctor Juan Pablo Burla de Uruguay está trabajando activamente con el gobierno de Uruguay en lo que es el manejo de picudo rojo, que ya lo tenemos en Argentina, y entonces nos va a estar mostrando un poco y contando los protocolos que se generaron en Uruguay para evitar que esta plaga siga haciendo desmanes en lo que es en palmeras. Fénix, que es una de las que mayor incidencia tiene, pero ya están viendo que están atacando palmeras nativas nuestras, entre ellos Gutia, que para Uruguay tiene un valor muy importante, no solo como emblema de palmeras nativas, sino que tiene también una incidencia en cuanto al uso comercial de los cocos para lo que es consumo.
1: Bueno, Marcela, muchísimas gracias por estos minutos. A la gente le decimos del otro lado que busquen Séptimo Congreso Nacional de Arboricultura.com.ar, ahí está toda la información.
2: En Posadas va a ser.
1: En Posadas.
0: En Posadas, Misiones, nos va a estar recibiendo la ciudad para este congreso.
1: Aparte es un lugar ideal. Y hay concurso de fotografía también.
0: Exactamente.
1: El próximo congreso tenemos que hacer concurso de fotografía de los que podan mal los árboles. Que sea concurso scratches. Sí.
0: Un lindo concurso.
2: Sí, yo iba a... ¿Puedo agregar
1: para
2: algo?
1: Que sientan vergüenza. Me lo dijiste, yo me acordé de tanta gente, viste, que salen en cierta época del año, vos decís, ¿por qué no te quedas adentro de tu casa? ¿No?
2: Yo iba a decir que no los dejen plantados, pero me parece que debe ser un chiste que sale mucho ahí, ¿no?
0: No, en esto sí, sale bastante.
1: Perdón, a la ingeniera, magíster, le hace el chiste, te das cuenta.
2: Tengo el chiste fácil.
1: Bueno, felicitaciones por este trabajo, y bueno, después del congreso vamos a volver a charlar también para que nos cuentes cómo resultó todo.
0: Sí, si no soy yo, será alguien más del equipo. Somos un equipo grande desde la asociación, con Elena Cray y todo el grupo de la Comisión Nueva, que nos inauguramos este año con el Congreso, la Universidad de Misiones, la Municipalidad de Misiones, el INTA, el Colegio de Ingenieros Forestales de Misiones, que con los cuales estamos todos trabajando a fuerza de las ganas que tenemos que esto se lleve adelante.
1: Muchísimas gracias, Marcela, por estos minutos.
0: No, a ustedes por darnos el espacio. Gracias.
1: La escuchábamos a la ingeniera Marcela Bugliatti. No va a querer salir más por el chiste que hiciste. Yo le digo, me saca los entrevistados.
2: Tengo más,
1: Sí, bueno, ahí atrás del vidrio te lo está celebrando Sergio Sosa, Facundo González, Mariana Alvira.
2: Me quedé con el tema de, para frenar un poquito la motosierra, que no se aplica motosierra en todos lados.
1: Ya la palabra motosierra.
2: Lo explicó porque tiene que haber razones para dónde podar, cómo podar, en función de cierto conocimiento, digo, y compartido, además que es tan necesario en estos momentos.
1: Bueno, tremendo programa. Ya está,
2: de todo
1: cerramos.
2: Tuvimos, ¿no?
1: Cerramos este programa, nos volvemos a encontrar la semana próxima nuevamente para volver a hacer este programa que hoy fue a los chapazos, ¿no? Así, rápido. Qué palabra antigua, pues somos gente grande, gente grande en el streaming. Bueno, muchísimas gracias a quienes están del otro lado, nos volvemos a encontrar la semana próxima para hacer nuevamente Aulas Argentinas.

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